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No sé si saben de qué se trata esto. Vamos a tocar todo el disco nuevo entero. Para los que no lo conocen, bueno, es una forma. Después vendrán otros temas, segunda parte.

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0: Muchas gracias.
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0: ¿Cuándo dice churrinche? ¿Cuándo
1: sí,
0: dice
1: no,
0: tipo
1: la reposera? De
0: reposera, de claro, tipo, no sé,
1: de
0: sí, sí.
1: Estudio que pretende amar abierta.
0: Claro,
1: es
0: como, sí.
1: Sí, sí, es como yo. Bien, ¿hacemos eso?
0: Dale.

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Dankeschön.

0: Julieta Venegas.
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0: ¿Cómo andas, Santi?
1: Muy bien, Pepe, ¿cómo estás?
0: En un viernes con muchos sueños, ¿sabes? Hoy me levanté como cansado,
1: ¿sí?
0: ¿No? Como,
1: bueno, Pepe.
0: Dormí pila porque no me desperté así durante la madrugada, viste, que a veces 2x3 dormí medio salteado, pero no sé si ya que tiene que verlo usted.
1: La acumulación del año.
0: Tiene que verle otra vez la cara a Santiago, sí. Digo, tal, de repente eso me cansó, puede ser un factor. Puede ser un factor importante.
1: Después la gente me pregunta por qué se pelean tanto. Me llegan a mi celular personal muchas de esas
0: inquietudes. Mucho contacto personal. No sé quién le escribe.
1: Y los oyentes, porque mucha gente. Ayer publicamos una foto de los dos. Entonces la gente me dice:
0: publicamos, usted publica fotos.
1: ¿Cómo te
0: usted
1: pelea?
0: Usted manda foto, usted saca una, me dice: a ver, y me agarra distraído. Y saca una foto y después la sube a las redes sin mi consentimiento.
1: Pero vos la replicás.
0: Sin mi consentimiento.
1: Bueno. Pero la gente dice: ¿por qué te pelea tanto, Pepe?
0: Tengo una imagen que
1: ¿por
0: cuidar?
1: ¿Por qué tan peleador?
0: No tengo una imagen que cuidar.
1: Yo le digo: bueno, él es así.
0: Es así, pobre.
1: Se levanta de esa manera.
0: El único que le queda, digamos,
1: sí,
0: pobre.
1: Sí.
0: Bueno, estamos en
1: pero es la acumulación del año también, Pepe. Ya estamos en septiembre y se nota.
0: Estamos en septiembre, ahí estamos en la bajadita.
1: Se nota.
0: Está medio ahí raro el día, ¿no? Porque supuestamente el sol ya salió, pero.
1: No, supuestamente no salió.
0: No hay tanta claridad, te quiero decir.
1: Y porque hay mucha nube, Pepe. Está tapado el sol por las nubes.
0: Parece que hay como una cortina ahí de.
1: No, hay muchas nubes, sí.
0: ¿Sí?
1: Sí, muchas nubes.
0: Bueno, estamos en
1: fin de semana lluvioso, ya les aviso desde ya. Fin de semana.
0: Amargando a la gente temprano.
1: Desde temprano, sí.
0: ¿Va a llover, decís vos?
1: Sí, va a llover mañana, todo el día, y va a llover algo el domingo también. Pero bueno, bien, más allá de eso, bien. Y temperaturas bajas, ¿eh? Máximas de 12, 10 grados. Malena, fin de semana malena.
0: Bien, estamos en el 11 de septiembre, que como cada vez que uno lo menciona, ya lo hemos hablado en la semana, tiene un montón de connotaciones, pasaron por esas cosas del destino, capaz, muchas cosas.
1: Sí, no solamente en Estados Unidos, ¿no? Claro, también está lo de Chile, ¿no?
0: Lo del golpe de Estado, el ataque a la moneda en Chile, la muerte de Gonchi Rodríguez, me recordaba hoy un oyente temprano que ya nos escribía, que siempre también los 11 de septiembre se recuerda, y bueno, y el atentado brutal de Al Qaeda ahí a las Torres Gemelas en Nueva York. Hoy leí alguna crónica que decía que era una mañana de fines del verano en Estados Unidos en aquel momento, luminosa, despejada y con un aire fresco que anticipaba el otoño cuando se da ese ataque, ¿no? Que termina, yo no sé cuáles fueron las cifras finales, pero se habla de
1: 3.000 muertos más o menos, ¿no?
0: Sí, hay diferentes cifras, ¿no? Que hablan de la cantidad de muertos de esos aviones, que fueron 4 aviones comerciales secuestrados ese día, que fueron convertidos en arma, algo que el mundo nunca había visto. Tal vez ese fue uno de los impactos más grandes, un ataque de esas características, que lo han dicho los propios investigadores y quienes estaban en esos momentos al frente del gobierno de Estados Unidos y de la alcaldía, por ejemplo, de la ciudad de Nueva York, de que siempre estaban intentando de alguna forma prepararse para los ataques, para algún tipo de ataque, pero que nunca les pasó por la cabeza que con aviones iba a ser el ataque en aquel momento, hace ya 25 años. 2.977 víctimas.
1: Sí, mira, yo tengo 2.753. Pero bueno, son números bastante similares. No, y después.
0: Ah, no, mira.
1: Sí.
0: 2.753 murieron en Nueva York, en las Torres, 184 en el Pentágono. Y 40 personas que iban en el vuelo 93.
1: Y después a eso, la secuela,
0: ¿no? Hay que sumarle,
1: ¿no?,
0: a 19 terroristas que fueron los que organizaron el ataque, ¿no?
1: No, y después toda la secuela producto de cómo quedó el aire, ¿no? El humo tóxico que fue respirado
0: que ahora
1: por
0: se
1: la
0: han
1: gente.
0: Conocido documentos de que se sabía en la época de Giuliani. Hoy hablábamos un poco con Santi de algún artículo que hay de Giuliani hoy, de lo que ha sido el derrotero de Giuliani después de ser uno de los hombres más conocidos del mundo y destacados por su papel como alcalde de Nueva York en ese momento de los ataques, y después fue cayendo un poco en desgracia, ¿no? Y en el olvido. Pero, como decía Santi, ahora se empiezan a conocer algunos documentos de la época que hablaban de el nivel de contaminación que tenía el aire que quedó después de la explosión de los aviones, que nunca se advirtió a la gente.
1: No, y los que participaron en los rescates.
0: Sí,
1: ¿no?
0: hay muchos juicios.
1: Hay muchos juicios.
0: Sobre todo de personas afectadas y de familiares, de personas que incluso fallecieron, sobre lo que fue el efecto posterior a las víctimas, a los que murieron el día del. O sea, los que murieron en el momento de los choques en sí o por los choques, sino lo que pasó después, ¿no?
1: Claro.
0: Bueno, un 11 de septiembre, en el que acá en Uruguay estamos con el tema puerto arriba de la mesa.
1: Sí, más reuniones hoy.
0: Ya les vamos a traer novedades.
1: Vence el plazo que se había planteado el gobierno.
0: El gobierno que manejaría una fórmula que no pasa por la esencialidad. Ahora les vamos a contar por dónde viene.
1: La empresa que la pidió la esencialidad, ¿no?
0: Sí, ayer. La pidió ayer. El presidente Orsi con los intendentes ahí que se comieron un asado, dicen.

0: no sé si fue asado nomás.
1: Para acá no llegó nada, ¿eh?
0: Algún pica, una picadita o algo previo ahí.
1: No llegó nada para acá, para Mapa, el día nada.
0: Nada.
1: No.
0: Cosa que no. Bueno, hoy vamos a hablar con uno de los intendentes.
1: Esperemos,
0: que
1: sí,
0: en la reunión.
1: Esperemos que sí, si nos atiende, que esperemos que está todo coordinado para que sí.
0: Que haya guardado alguna empanada.
1: Sí, sí, sí. Algo que haya guardado.
0: Lo cierto es que Orsi tuvo ese mano a mano. Finalmente
1: bueno,
0: se destrabó.
1: Mano a mano.
0: Bueno, esa forma así, estuvo ahí entre ellos, ¿no? O sea, fue Orsi, los 19 intendentes, y algún otro jerarca del gobierno, ¿no? Rodrigo Arín, creo que fue el que estuvo el más, el jerarca más conocido, encumbrado, ¿no? Del gobierno. No estuvo el Pacha Sánchez, que estaba por acá.
1: No, porque estaba en una actividad de la UTE, por ejemplo, ¿no? Que se inauguró un punto de carga para los autos eléctricos en Malvin, y allí estuvo el Pacha hablando de todos los temas también. Allí
0: Malvin, vieja barreada, sin fin.
1: Sí. Electrolera Malvin.
0: Electrolera Malvin,
1: sí,
0: qué lindo.
1: Sí, sí, sí, exactamente.
0: Son las 7:09 de la mañana. Tenemos mucho, mucho para compartir con ustedes en este 11 de septiembre, cierre de la semana.
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0: Bueno, les decíamos, el presidente Orsi recibió a los intendentes en Anchorena por el fenómeno de Niño. Puede tener en los distintos el impacto que puede tener este fenómeno climático en todos los puntos del país y cómo el Estado va a apoyar en prevención y en las consecuencias posteriores que pueda tener este fenómeno.
1: Los recursos van a estar y eso es importante, es un compromiso entre todos, aseguró el presidente del Congreso de Intendentes, Carlos Enciso.
0: Participaron también las autoridades, como decíamos, del SINAE, Sistema Nacional de Emergencia. Quien está al frente hoy es Leandro Palomeque, al frente del SINAE, y de la OPP, Rodrigo Arín.
1: Por su parte, el presidente Orsi señaló que los recursos que se brindarán a las intendencias son fondos de contingencia que están previstos para cuando ocurre la emergencia.
3: Evidentemente hay trabajos que hay que hacerlos antes, fundamentalmente aquellos que tienen que ver con drenajes y con trabajo en algunos cursos de agua. Eso es lo que puedes hoy ir resolviendo en materia concreta. La preocupación de los intendentes, la preocupación legítima es que los planes que de repente tenían trazados en este año o desde que asumieron, se les trastocan un poco porque tienen que apurar algunas obras. La preocupación es de dónde sacamos los recursos. Como los recursos no los tenés hoy, todavía no ocurrió el evento climático, el compromiso del Gobierno Nacional es que los fondos van a estar en el momento que se precisen y lo que hoy precisen para hacer trabajo concreto de drenaje o obras de carácter extraordinario, nosotros nos comprometemos a reponerlo.
0: Bueno, el presidente del Congreso de Intendentes también habló ahí, el pájaro Enciso, como se le conoce popularmente, ¿no?
1: Sí, se refirió justamente a esta reunión con Orsi y también habló sobre la necesidad de prever el posible impacto del fenómeno El Niño.
4: Como eje central de charla y discusiones de mañana, los fenómenos climáticos, y creo que en ese sentido van a haber acciones ya preventivas de coordinación. En el mientras tanto, después el post, el impacto posterior de reconstrucción de ejes viales, de apagón logístico, de vivienda, de problemas de pluviales, de temas que vamos a tener en todos los departamentos, según la mayor o menor medida del tema del Niño en las zonas del país. Eso fue lo central en una agenda abierta que repasamos algunos otros temas, pero bueno, los recursos van a estar y eso es lo importante, es un compromiso entre todos.
0: Bueno, hubo otros temas de los que habló el presidente Orsi al finalizar la reunión allí con los periodistas que estaban cubriendo la reunión de Anchorena, ¿no? El encuentro de Anchorena con los intendentes. El presidente se refirió a la propuesta que hizo el Partido Nacional, lo hizo Álvaro Delgado, ¿te acordás? Hace unas pocas horas, sobre habilitar, por ejemplo, los allanamientos nocturnos. Y ahí Orsi dice la frase: yo no me niego a analizar nada que pueda contribuir a la seguridad.
1: Sí, la posibilidad de tener siempre espacios de intercambio será mano a mano con los partidos, será de manera colectiva, ojalá sea de manera colectiva, destacó Orsi, que dijo que bueno, que tal vez haya que hablar nuevamente el tema de los allanamientos nocturnos. Ayer el secretario de Presidencia recordaba que dos veces la ciudadanía ya dijo que no a esta iniciativa, ¿no?
0: Vamos a escuchar lo que decía también, el presidente.
1: También dijo Sánchez que tal vez se pueda consultar de nuevo a la ciudadanía, ¿por qué no?
5: ¿Allanamiento nocturno, cómo lo ves? ¿Posible? Eso, ya hubo una consulta.
3: En realidad el planteo es sentarnos a conversar a nivel multipartidario de la necesidad de ver cómo se soluciona eso, si es que es un requerimiento concreto para el tema de seguridad. Hay opiniones divididas, incluso se ha plebiscitado otra vez. yo no me niego a analizar nada que sea que pueda contribuir, porque pues los tiempos cambian, el crimen, el delito ha cambiado, entonces yo nunca cierro la puerta al diálogo. La pregunta inicial era, ¿qué me dejó? Me dejó eso, la posibilidad de tener siempre espacios de intercambio, será mano a mano con los partidos, será de manera colectiva. Ojalá sea de manera colectiva, como por ejemplo este tema que me planteó ya.
0: Son las 7:13, ahí escuchamos al presidente de la República, y ahora sí nos metemos en el tema
1: central,
0: más enredado, ¿no? Esto es como cuando se te engalleta la...
1: Sí, sí.
0: ¿Usted se le engalletó alguna vez algún aparejo, un reel?
1: No, porque yo no soy de pescar.
0: Usted no es de pescar, ¿no?
1: Entiendo lo que es, sí.
0: ¿Te ha pescado en otros, en otras
1: algún
0: aguas?
1: Algún cable se me ha...
0: ¿Te ha pescado en otras aguas?
1: Ya empezamos, por favor, que... Es necesario. 7:14.
0: ¿Sabe cómo lo imagino yo?
1: 7:14.
0: Cuando hacían los viejos balleneros que iban con el... parados en la punta del barquito de madera y iban... ¡fua! Y tiraban el barco, el arpón con el... con la cuerda.
1: Sí, pero con el arpón no se pesca nada. Tenés que...
0: ¿Cómo se va a pescar nada?
1: No.
0: Los viejos arponeros...
1: Pero el medio mundo es mejor, porque
0: no,
1: ahí uno
0: puede... No, pero si hablo de casa mayor, te habla de casa mayor, océano abierto, ahí... Bueno, hablemos de cosas en serio. Bueno, el conflicto en la pesca.
1: El gobierno
0: pesca,
1: se dispone a emitir...
0: la terminal de contenedores.
1: El gobierno se dispone a emitir una normativa que obligue al sindicato de Terminal Cuenca del Plata a mantener guardias mínimas para asegurar el funcionamiento en la terminal de contenedores del puerto de Montevideo.
0: Bueno, una cosa que se aclara, no se trata de un decreto de esencialidad, pero tiene un efecto similar. Esto es lo que le dijeron fuentes del gobierno en una entrevista ahí o conversaciones que mantuvieron con subrayado.
1: En las últimas horas, el Poder Ejecutivo analizó con preocupación la evolución del conflicto y ha recibido planteos empresariales de alerta por la distorsión de la operativa portuaria debido al conflicto sindical.
0: Sí, bueno, contabas hoy, ¿no? La empresa TCP planteó por primera vez en forma clara y a través de un documento el pedido de esencialidad, ¿no? El ministro Juan Castillo, que fue líder además del gremio portuario en su época de sindical, la lista no es partidario de aplicar la esencialidad.
1: Pero en el gobierno advierten que la normativa de OIT también establece excepciones ante casos de extrema complicación en actividad de relevancia.
0: Según los informantes, la solución que se encontró es el establecimiento entonces de una normativa que obliga a los trabajadores de la terminal de contenedores a mantener guardias para asegurar el funcionamiento de la terminal para carga y descarga. Ayer recordemos que hablábamos con uno de los directores de la empresa TCP en representación del Estado, tiene el 20% de las acciones, que decía que ahí la discusión estaba entre qué era un servicio esencial, ¿no? Un servicio, una guardia gremial, que los trabajadores hablaban de una grúa funcionando y la empresa quería por lo menos dos. Ahí era uno de los nudos de la negociación, ¿no?
1: Sí, era uno de los tres puntos que él mencionaba como más complicados a la hora de resolver el conflicto. El otro que decía él, que es raro que la empresa pida la esencialidad cuando en realidad en este momento no había medidas, ¿no? Ayer jueves no había medidas, claro. Pero igualmente la pidió la empresa, veremos cómo evoluciona. Ayer escuchaba a Álvaro Reinaldo, que es el presidente del sindicato, y él decía, bueno, el gobierno hará lo que tiene que hacer, lo que crea conveniente. Nosotros, en ese
0: iremos
1: caso,
0: a la OIT.
1: Iremos a la OIT. Así que veremos cómo evoluciona esto, porque en realidad lo que decía Orsi ayer, ¿no? Muchas veces echás más nafta al fuego, ¿no? En una negociación que está trabada, capaz que la trabas más con determinada medida, pero desde el otro punto de vista, algo hay que hacer como para resolver el tema.
0: Sí, el tema es que hasta ayer, por lo que pudimos saber de lo que fue la reunión de la jornada del jueves, no estaba como empastado.
1: No había vuelta, ¿no?
0: Sí. Muy empastado, y sí, hoy sí, se sí vuelven a encontrar. Y hoy vence el plazo de 72 horas que había puesto el gobierno.
1: Vamos a ver qué pasa, si hoy hay novedades para poder destrabar este conflicto. Bueno, ante el aumento de la movilidad eléctrica, la ministra de Industria, Fernanda Cardona, señaló en rueda de prensa que el servicio de carga debe ser accesible para los usuarios.
0: Tenemos una electrolínea ¿sí está bien? ¿Electrolínea?
1: Electrolinera.
0: Electrolinera.
1: Exactamente,
0: es,
1: sí,
0: vos,
1: que inauguramos.
0: No la he escuchado nunca.
1: Sí, yo te lo dije recién, la electrolinera, ¿te acordás? Te dije Malvin.
0: Pensé que se llamaba así el lugar.
1: No.
0: Tenemos una electrolinera que inauguramos en esto de ir pensando con las estaciones de servicio que tienen que incorporar y que las hacen formar parte de este ecosistema eléctrico que tenemos que dotar al país, decía ayer la ministra de Industria.
1: Cardona destacó que el objetivo es que la carga de los vehículos eléctricos sea una experiencia sencilla para los usuarios. El interés que tenemos es que la gente tenga una experiencia natural, fluida, para que la carga sea algo que no sea una mochila, afirmó Cardona.
0: Bueno, el Senado volvió a tratar ayer el proyecto de ley que le permite al CAMO acceder nuevamente a un fondo de garantía.
1: La votación del jueves fue por unanimidad y sin cambios respecto al proyecto que aprobó días atrás la Cámara de Diputados, tras un acuerdo entre el oficialismo y la oposición, a excepción de Identidad Soberana.
0: De esta forma, el CAMU tendrá acceso inmediato a un 90% de los recursos solicitados al Fondo de Garantía, en un principio que era de 122 millones de dólares.
1: Sí, el sindicato médico no está muy de acuerdo con el acuerdo, valga la redundancia, porque entiende que los médicos capitalizadores no tienen por qué...
0: Bueno, ahora van a tener que poner dinero según este...
1: Sí, el sindicato médico no está de acuerdo con eso, ayer lanzaron un comunicado. Veremos cómo evoluciona también. No, más allá de que no sé qué puede hacer el sindicato médico ante esta situación, porque
0: sobre algo se ha resuelto,
1: ¿no? Ya está resuelto por el Parlamento, claro.
0: Bueno, la ministra de Transporte, Lucía Echeverri, yéndonos a otros temas, son las 7:19 minutos. Sigue muy gris, sigue, no levanta el sol, ¿eh? No levanta, Santiago.
1: Sí.
0: La ministra de Transporte, Lucía Echeverri, descartó cualquier condicionamiento al gobierno para que acepte el proyecto de inversión que anunció la empresa propietaria de Montecón en el puerto de Montevideo. Que lo anuncié, lo informábamos ayer, ¿no? Por 900 millones de dólares.
1: Esto después de que se conociera que retirara, ¿no? Esta empresa Neltume del arbitraje internacional, la demanda internacional contra el Estado uruguayo. Claro, mucha gente vinculó una cosa con la otra.
0: Claro, dijo, levantaron porque en realidad hay un acuerdo para que el gobierno les acepte el proyecto nuevo. Echeverri dijo que se enteró del proyecto de inversión de Montecón por la prensa, aunque agregó que como corresponde la iniciativa privada fue presentada en presidencia, que luego la derivará al Ministerio de Transporte.
1: Y en ese sentido aseguró que bajo ningún concepto hay un condicionamiento al retiro del Neltume en el arbitraje. Dijo en referencia a Neltume Ports, la empresa propietaria de Montecón, operador en el puerto de Montevideo.
0: Acá no tiene ningún condicionamiento el gobierno respecto a esto, decía la ministra. Yo creo que ha habido una intención de asociar ambas acciones. No corresponde, no es vinculante de ninguna manera para el gobierno. En todo caso, se estudiará cómo corresponda a cualquier iniciativa privada, aseguró la ministra, sobre ese proyecto de una nueva terminal de contenedores, que ayer decíamos, ¿no? Hay que verla. Si se pisa jurídicamente o no con lo que está firmado con Catón Nací, pero Montecón hablaba de invertir 900 millones de dólares en una especie de nueva terminal, ¿no?
1: Bueno, en agosto se vendieron, Pepe, 112 autos eléctricos por día.
0: Sí.
1: ¿Esto está bien dicho?
0: Sí, señor.
1: ¿112 autos eléctricos por día estamos vendiendo?
0: Sí, señor.
1: Qué locura.
0: Estamos vendiendo.
1: Porque, qué locura.
0: Me calienta la gente como usted que dice, estamos. Usted no está vendiendo nada.
1: Bueno, no llega la plata.
0: Estamos y mucha gente.
1: O sea. A mí no me llegó.
0: No, claro, por eso digo.
1: Pero digo como país. Digo.
0: Claro, usted siendo un hombre país.
1: Claro.
0: En agosto se vendieron 3.000 vehículos, más de 3.000 vehículos eléctricos. Esto fue con esa cifra que vos decías, que se puede resumir en ese impactante número de 112 al día. La venta de estos automotores crece mes a mes y en comparación con el mes anterior, mirá vos, subió un 22% la venta de autos eléctricos.
1: En el octavo mes del año se comercializaron 3.471 unidades, de las cuales 1.436 corresponden a autos y una cifra levemente superior de vehículos utilitarios deportivos, que fueron 1.857.
0: Le siguen minibuses, utilitarios y camiones, que se vendieron 178 el mes pasado. La venta de autos eléctricos aumenta mes a mes en comparación al mes de julio. El incremento, les decíamos, es de casi un 22%. Fueron 642 unidades más que se vendieron en agosto, con un promedio, como decía muy bien Santiago, que tenías, vino con ese dato, 112 por día.
1: En la comparativa entre un año y otro, en agosto de 2026 se vendió un 80% más de vehículos eléctricos.
0: Bueno,
1: 80% más.
0: ¿Qué dato,
1: Es un dato, es un dato.
0: Cambia de alguna forma también de a poco. Vamos a ver si es un fenómeno que se mantiene en el tiempo. Un poco la ¿cómo se le podría llamar? La conformación del parque automotor, ¿no?
1: Sí, ni que hablar.
0: Donde avanzan los autos eléctricos. Bueno, el Ministerio de Salud Pública informó que aumentaron a 8 los fallecimientos por meningococo.
1: La cartera aportó que se registraron 30 casos de la enfermedad meningocócica. Entre los fallecidos, 5 son niños y 3 adultos. En el último informe había habido una confirmación de 28 casos y 7 fallecimientos.
0: Sí, ahora se confirmó una nenita de 3 años que había fallecido, que era por meningococo nomás.
1: Sí, que falleció ya hace algunos días, pero sí. Lo que pasó ayer es que se confirmó que efectivamente fue
0: por esa enfermedad.
1: Exacto.
0: Hasta el 5 de septiembre, más de 146.000 niños recibieron al menos una de las dosis de la vacuna indicada, de un total de casi 46.000 niños que son parte del cohorte establecido hasta el momento por el Ministerio de Salud Pública, o sea, la franja de niños que deberían vacunarse.
1: Sí, la cobertura acumulada es de 32.5%, aunque entre los rangos de edad que comenzaron a vacunarse anteriormente, ese número asciende a 41.4%.
0: Entre los niños de 6 a 8 años, cuya agenda para la vacunación se habilitó el 31 de agosto y son los últimos incorporados a la estrategia, un 8% ya recibieron la inmunización.
1: La vacuna contra el meningococo B se administra a los 2 y a los 4 meses con un refuerzo a los 15 meses, mientras que la vacuna contra el meningococo, que cubre otras cepas, entre ellas la C, que es la que más circula actualmente, se administra a los 12 meses, además de a los menores de entre 6 y 15 años.
0: La ministra de Salud habló de esto, Lustenberg, en estas horas, dijo en rueda de prensa que continúan desarrollando una estrategia para poder vacunar a menores que aún no recibieron justamente sus dosis.
1: Estamos yendo a las escuelas, apuntó, y dijo que están trabajando en identificar liceos y centros UTU que estén alejados del centro de salud para concurrir con las vacunas.
0: Sí, Lustenberg insistía ayer en la importancia de que los adolescentes se vacunen, ¿no? Decía, el adolescente es portador del meningococo C, y aunque no lo desarrolle o no desarrolle la enfermedad, es muy importante que sí estén vacunados.
1: Decía. La ministra dijo además que hay intención de organizar otra jornada de vacunación masiva como la que se realizó durante el mes de agosto en el Sodre y también en el Lato.
0: Bueno, nos vamos a otros temas. El Fondo de Vivienda de la Construcción va a iniciar ahora un juicio civil contra los condenados por una estafa que está en el orden del $1.200.000.
1: El abogado del fondo destacó el trabajo de la fiscalía y la policía en la causa penal que se archivó días atrás, aunque no se logró rastrear el destino del dinero.
0: La Secretaría Nacional para la Lucha contra el Lavado de Activos y el Financiamiento del Terrorismo, la SENACLAF, había sugerido líneas de investigación para un análisis más profundo, pero no tenían indicio de ilícito.
1: Mientras la decisión de la fiscalía marcó el cierre, al menos por ahora, de un caso que sucedió a uno de los principales sindicatos del PIT-CNT desde fines de 2024, se abre al mismo tiempo un nuevo camino que apunta a reparación económica.
0: Claro, se terminó la vía penal, se archivó, ahora lo que se intenta es recuperar parte de ese dinero. El abogado de este fondo de la construcción, Oscar López Goldaracena, dijo a Búsqueda que iniciará un juicio civil ordinario contra 8 personas que fueron condenadas.
1: Según contó, ya se iniciaron el camino para concretar el reclamo. Antes de presentar acciones civiles es necesario que exista una instancia de conciliación.
0: El abogado informó que está citada una audiencia de conciliación con los implicados para la última semana, ahora del mes de septiembre. Luego de esta iniciativa, el juicio se va a iniciar en los juzgados letrados civiles de Montevideo, afirmó el abogado.
1: Bueno, seguimos adelante, Pepe. El Ministerio del Interior anunció la compra de nueva tecnología contra la violencia de género.
0: Sí, es interesante. Se trata de una herramienta que analiza datos, estadísticas para predecir el nivel de amenaza que corre una mujer de ser agredida luego de presentar la denuncia.
1: El mecanismo está basado en un modelo desarrollado en España.
0: Sí, estamos trabajando en un sistema de valoración de riesgo para violencia doméstica y de género contra parejas y exparejas que combina una serie de variables de información de diferentes instituciones, tanto públicas como privadas, para actuar en forma anticipada a que se genere la violencia. Esto lo dijo el ministro del Interior, Carlos Negro,
1: que acudió el jueves 3 a la Comisión de Presupuesto integrada con Hacienda de la Cámara de Senadores, donde repasó su gestión y las modificaciones legislativas que su cartera propone para la rendición de cuentas.
0: Negro volvió a mencionar la violencia de género como uno de los ejes de su gestión.
1: Arribamos en marzo de 2025 y encontramos un Uruguay con una criminalidad compleja, sofisticada, y que estaba enfrentando desafíos muy importantes con una violencia de género de tipo estructural, enquistada ya en la sociedad uruguaya, sostuvo Negro.
0: Bueno, estamos en las 7:26, vamos a hablar un poco de Montevideo, del sistema de limpieza.
1: Viene Omar, viene Omar, viene Omar.
0: Dice, ¿viene Amar o viene Omar?
1: Viene Omar, por
0: eso. Viene Omar, pues está. Es un chiste, un chacarrillo.
1: Ah, me gustó, estuvo
0: bueno. La canción
1: bueno.
0: De Mauricio Igual.
1: Un saludo para Mauricio. Si
0: es el, creo que es el himno de Montevideo, en realidad.
1: ¿Sí? ¿Oficial?
0: Sí, sí, creo que fue un llamado, incluso que hizo en un momento, y lo ganó Igual con ese tema.
1: Me encanta el tema, es lindo, es lindo.
0: ¿Eh? Bueno, ¿cómo se distraen? Estamos aportando información, Daniel. Se pasa una mosca y se distraen. No, estamos aportando.
1: Tienes razón, esto fui yo, pero esta vez fui yo.
0: No, esto es una batería de cultura.
1: La pasa es que fui yo que empecé a cantar.
0: No se nota.
1: Tambores.
0: Los tambores, pero ¿dónde dice los tambores?
1: Dice los tambores.
0: Sí, dice los tambores.
1: En un momento ahí dice, después vamos a repasar la letra, pero dice sí.
0: La Intendencia de Montevideo reconoció que su flota de camiones de basura está avejentada y que muchas veces los vehículos se rompen.
1: Según dijeron las autoridades de desarrollo ambiental, al comparecer ante la Junta Departamental, 7 de cada 10 camiones superaron su vida útil, o sea, ya están para cambiar.
0: Según publica El País, el tema surgió durante una sesión el pasado 28 de agosto, cuando el departamento fue a prestar su información en la rendición de cuentas 2025. El edil blanco, Rafael Seijas, preguntó por el estado de los camiones de la limpieza tras cuestionamientos que había hecho el sindicato.
1: La realidad de que la flota tiene muchos años y que se rompe es así, reconoció el director de desarrollo ambiental, Leonardo Herrú. Mirá cómo te meto la pronunciación.
0: ¿Cómo está esta mañana? Por Dios.
1: No, es viernes, por eso. Por eso estamos cambiando el modelo y sumando camiones nuevos, añadió.
0: De todas formas, aunque la flota está avejentada, aseguró que si un vehículo sale a la calle es porque tiene el aval del jefe de mecánicos.
1: Cuando decimos que los camiones están operativos, no es porque la orden la di yo, afirmó el jerarca, el especialista, el profesional en la materia, que en este caso es un mecánico con mayor formación, es quien dictamina cuando el camión está en condiciones de operar continuo.
0: Ahí es que dice, dale, Cacho, nomás dale tranquilo.
1: Dale,
0: este,
1: dale con
0: pierde un poco de aceite, pero dale tranquilo, que ya te lo ateo un poco con alambre ahí. Por su parte, la directora de limpieza, Chiara Fioretto, dio más detalles sobre la flota. Según dijo, de 107 camiones, 74 ya superaron su vida útil.
1: En diciembre de 2025 teníamos una flota de 60 camiones de carga trasera y 47 de carga lateral. Considerando que la vida útil de un camión es de 8 años, tenemos 45 de los 60 camiones de carga trasera que tienen más de 8 años de uso y 29 de los 47 laterales que tienen más de 8 años de uso. Expuso Fioretto. Hay que recordar que, bueno, a través del fideicomiso se van a incorporar más camiones para mejorar en ese aspecto de la recolección de residuos.
0: Vio que no nos gusta distraernos, ya recién nos acusó Daniel de irnos por las ramas, pero sí. ¿Qué cosa molesta cuando doblás una esquina, doblás y te vas, venís a trabajar o algo y te parece un camioncito de estos que levanta contenedor?
1: Y tenés que esperar un poquito capaz, porque no pasás. Hay veces que no pasás.
0: No pasás. Yo vengo a veces en taxi, ¿viste? Y digo, pero ¿qué está?
1: Lo que pasa es que el tachero tiene que ser intrépido. A veces pasás, pero
0: ahí,
1: el margen es medio.
0: Al borde, ¿no?
1: Sí, tenés que jugártela ahí.
0: Y cuando ves que son 3 contenedores y recién van el primero,
1: te volvés loco. Demoran. Pero bueno, la vida es así.
0: Qué lindo,
1: hay que saber esperar.
0: Qué linda reflexión.
1: La vida es
0: un entrenamiento de paciencia.
1: Entre contenedor y contenedor.
0: Claro, lo que pasa entre que encontrás un camión y
1: exacto.
0: Otro. La Asociación de Residenciales para el Adulto Mayor, ADERAMA, volvió a reclamar que se instalen cámaras de videovigilancia obligatorias en los residenciales para adultos mayores.
1: Esto luego de la denuncia contra un trabajador por un presunto abuso sexual contra un hombre de 86 años con Alzheimer en un establecimiento de Parque Valle. Esto es de una...
0: Sí, bajeza tremenda. El episodio ocurrió sobre las 9 de la noche del lunes en un residencial ubicado en Prudencio de Penny Campbell, perteneciente al grupo Life y asociado a esta asociación ADERAMA, según confirmó El Observador.
1: Una funcionaria ingresó a la habitación del residente y encontró tanto al hombre de 86 años como al trabajador con la ropa baja. Ante la situación, alertó a las autoridades del establecimiento sobre un posible abuso sexual.
0: Una vez que tomó conocimiento del episodio, el residencial realizó la denuncia ante la policía y cesó al trabajador, un ciudadano de origen venezolano de 45 años.
1: Hacía un mes y medio que trabajaba, revalidó todos sus estudios aquí, agregaron fuentes del residencial a El Observador.
0: Bueno, desde el Ministerio del Interior confirmaron al Observador que se presentó una denuncia y que se encuentra en curso las actuaciones para establecer qué fue lo que pasó.
1: Se hizo la denuncia y se están realizando las investigaciones correspondientes en coordinación con Fiscalía de Delitos Sexuales, indicaron desde la cartera.
0: El trabajador, que ya había sido cesado por el residencial, como decíamos, a raíz del episodio, prestó declaraciones, negó los hechos, según informó el Ministerio del Interior. No hay orden de detención hasta el momento, agregaron desde el Ministerio.
1: La investigación fue derivada a delitos sexuales de la Dirección Departamental de Violencia Doméstica y de Género. Por su parte, desde la Fiscalía General de la Nación, informaron al Observador que el caso está en manos de la Fiscalía de Delitos Sexuales de tercer turno.
0: 7:32 y vamos a hablar de un tema que yo creo que genera una, no sé si una polémica, pero por lo menos siempre para conversar y para discutir, da. El liceo número 2 de Florida tomó la decisión de suspender el ingreso de los celulares al centro educativo a partir del lunes que viene.
1: La medida fue anunciada por la propia institución en su página de la red social Facebook. De acuerdo al liceo, la medida llegó luego de reiterados problemas ocasionados por el inapropiado uso y manejo de las redes sociales.
0: Sí, parece que había mucho bullying, mucho cruce entre los estudiantes, que fue lo que detectaron. Aquellos estudiantes que ingresen al centro educativo provistos de celulares deberán dejarlos en una caja con candado que permanecerá en los salones que correspondan a cada grupo y no podrán ser utilizados ni en recreos ni en horas libres, explicó la institución en un comunicado.
1: Los celulares serán entregados a los estudiantes a la salida de cada turno. Por otra parte, desde el liceo recordaron que los teléfonos del liceo están a disposición de los adolescentes para ponerse en contacto con las familias en caso de ser necesario.
0: Fuentes de secundaria explicaron al país que este tipo de medidas son parte de la autonomía que tienen los liceos, los centros educativos. En la actualidad existe un grupo de trabajo en la ANEP sobre este tema que elaborará los lineamientos para todo el sistema educativo, para que no sea solo un liceo, sino que, bueno, haya como una norma general, ¿no?
1: Está claro. Cuando comenzaron las clases en marzo, el liceo número 2 de Colonia tomó una decisión similar y prohibió el uso de celulares durante las clases en el centro. En ese entonces, la institución educativa pidió que los estudiantes ingresaran a clase con las computadoras del plan Ceibal otorgadas por secundaria.
0: Bueno, nos vamos a otro tema. Cuando son las 7:33 y el sol no tiene ganas, ¿no? Quedó escondido ahí atrás de las nubes. Hay un techo de nubes. El Casino Parque Hotel, ahí del Parque Rodó, reabrió sus puertas ayer luego de 10 días de estar cerrado por el traspaso que la Intendencia de Montevideo le hizo al Ministerio de Economía y Finanzas.
1: Sí, el traslado se dio por las pérdidas millonarias que generó el casino durante años en manos municipales. Por ejemplo, en 2025 tuvo un saldo negativo de 127 millones de pesos.
0: Carlos Amorín, gerente del área comercial de la Dirección General de Casinos, dijo en rueda de prensa que está confiado en dar vuelta a esa ecuación. Desconozco el motivo de las pérdidas porque un casino no pierde, dijo.
1: Lo que
0: sí,
1: pierde.
0: Aquello de la banca siempre gana.
1: Sí, ¿sabes? Claro, claro.
0: Lo cocinan a uno. Vieja frase. Uno va con esperanza y.
1: Y no vayan a los casinos, mejor. No. Lo que pierde por ahí es otra cosa. Los estados de resultados. Creo que en 2026, a pesar de que para abordar esto hubo gastos, estoy muy confiado en que va a dar un buen resultado, dijo. La verdad no entendí nada de lo que dijo, pero no importa.
0: Bueno, la proyección de ganancias para el primer año, que es lo importante, se estimó en 10 millones mensuales, 10 millones de pesos.
1: La Dirección General de Casinos, está bien, ¿no?
0: Sí.
1: Prevé un gasto de 1.500 millones, ¿es?
0: 1.500.000.
1: 1.500.000 para la puesta en funcionamiento de la sala.
0: Sí, consultado sobre los cambios que estableció el Ministerio de Economía con respecto a la gestión que traía la Intendencia, Amorín explicó los cambios que hicimos, es aplicar el conocimiento que tenemos, ¿no? El know-how que tenemos.
1: Tenemos el know-how, dijo.
0: El know-how.
1: Exactamente.
0: No es un indio, o sea, no es un apache, nada, sino que es la experiencia, digamos.
1: Por ejemplo, Pepe tiene el know-how de cómo hacer informativos. Pues,
0: no creo.
1: Tiene el know-how.
0: Estoy angelado.
1: Bueno. Tomamos parte de los slots que están acá e inyectamos, racionalizamos, redujimos y establecimos una plantilla funcional para prestar el servicio desde las 10 de la mañana a las 2 de la tarde. Digamos que eso es lo medular en cuanto a la estrategia que Comercial planificó para prestar el servicio, dijo este señor.
0: Claro, ojo que es de 10 de la mañana a 2 de la mañana.
1: ¿No? A 2 de la mañana, yo dije 2 de la tarde.
0: Sí.
1: Bueno, yo pensaba que
0: se comió algunas horitas ahí, más corto, no.
1: Más acotado.
0: Arrancan a las 10 de la mañana hasta las 2 de la mañana, siguen de largo, ¿no?
1: Es verdad, macho. Pues si no es las 14 horas.
0: Sí, la nueva sala será atendida por 14 funcionarios, menos de un tercio de los 44 que tenía la Intendencia de Montevideo. Además, años atrás la cifra era muy superior. En 2020 trabajaban hasta 87 funcionarios municipales en el casino, ¿no?
1: Bueno, tal como se informó días atrás, el Ministerio de Economía le compró por $650.000 los slots y el mobiliario a la Intendencia.
0: Bueno, la justicia finalmente condenó a dos nuevas personas involucradas en el atentado. ¿Te acordás a la fiscal de corte, a Mónica Ferrero?
1: Es verdad.
0: Bueno, esto ocurrió en septiembre del año pasado.
1: Según informó la fiscalía, uno de los condenados es un hombre que es considerado el autor intelectual del atentado contra Ferrero, que consistió en la detonación de una granada en el patio de su casa y disparos dirigidos hacia una de las ventanas.
0: Sí, este hombre fue condenado por asociación para delinquir, atentado y estrago. Deberá pasar 7 años y 3 meses en cárcel.
1: Sí, y después hubo otro condenado que fue condenado por 8 años también. Uh-huh. Son las dos personas que fueron condenadas ayer. Creo que van 5 ya condenadas por este mismo caso, ¿no? A lo largo del tiempo. Este atentado que fue hace un año atrás, como decíamos recién, ¿no? Hace
0: 28 mucho de septiembre.
1: Exacto, el día del cumpleaños de Peñarol.
0: Exactamente. ¿Qué tendrá que ver? Bueno. El intendente de Montevideo, Mario Vergara, anunció este miércoles que la comuna trabajará en la limpieza de grafitis en las fachadas de los edificios, comercios y viviendas, luego de ser consultado por las pintadas. Vio que lo condenaron a Rousseau.
1: A Rousseau, sí.
0: Ayer tuvimos una discusión que nunca aclaramos.
1: ¿Cuál?
0: Si era Rousseau con Z o Rousseau con S.
1: ¿Quién tuvo esa discusión?
0: Nosotros.
1: No,
0: periodistas.
1: Yo no tuve
0: ninguna. Usted no. Los periodistas en el canal estuvimos. Porque
1: tapado de laburo allá, ¿no?
0: Los grafitis, no, porque es que informar bien a la gente, ¿no? Usted se ríe de algo que los grafitis dice Rousseau con S. Todos los grafitis que pinta.
1: Muy bien.
0: Y ayer en todos los medios decía Rousseau con Z.
1: Un error imperdonable.
0: ¿No le parece importante a usted?
1: Imperdonable el error.
0: No, porque usted está cargando de repente cosas que no pintó. O sea, los grafitis dicen Rousseau con S.
1: Muy bien. ¿Seguimos o?
0: No digo. A usted le parece menor, bueno, hágase cargo después.
1: El hombre fue condenado el miércoles a 4 meses de libertad a prueba por un delito continuado de daño especialmente agravado, luego de ser identificado como responsable de múltiples pintadas en fachadas de comercios, viviendas y edificios públicos de Montevideo, perdón, pero...
0: Pero claro, pero ¿cómo lo te reís? Sos un bobo, porque si te da como cómo lo pronunciás.
1: Rousseau.
0: ¿Rousseau?
1: No, la Z no, en Uruguay no se pronuncia.
0: ¿Cómo que no? Ah, no existe la Z. Bueno, señores, atención, llamar a la Real Academia Española que la Z no existe más.
1: Pero en Uruguay. Nosotros pronunciamos manzana.
0: Manzana, sí.
1: No, manzana.
0: Bueno, porque lo hacemos mal. Porque lo hacemos
1: mal. No diríamos
0: Rousseau. Rousseau. Vergara señaló que la intendencia trabajará en la limpieza de forma coordinada con el sector privado debido a que una parte de las paredes y cortinas afectadas pertenecen a particulares.
1: En ese sentido explicó que las tareas se van a realizar con funcionarios de la comuna y cooperativas.
0: Además, Vergara indicó que las cooperativas que ya realizan tareas de limpieza en la ciudad también participarán en la remoción de los grafitis. Según explicó, esas cuadrillas trabajaron recientemente, por ejemplo, el 18 de julio estuvieron sacando pegas. De 18 de julio.
1: El intendente también anunció que se incorporarán a estas tareas cuadrillas coordinadas con el Instituto Nacional de Rehabilitación.
0: Además, el cuidado y la limpieza de espacios públicos va a estar la limpieza de grafitis. Hablando de Rousseau o Rousseau,
1: sí.
0: Le dieron 4 meses de prisión, no domiciliaria, es domiciliaria, perdón.
1: No tiene, es efectiva, claro.
0: No sí. Es efectiva, tiene que concurrir a la seccional y tiene que hacer algún trabajo comunitario también.
1: Muy bien.
0: Lo agarraron, en total le contabilizaron creo que entre 60 y 80 pintadas, le contó la intendencia, que tenían diferentes puntos de la ciudad, ¿no?
1: Hace tagueos, ¿no? Como se dice habitualmente.
0: Ah, no venga con esas cosas. No,
1: bueno, es diferente, graffiti y tagueo. El tagueo justamente es eso.
0: Él
1: de...
0: Él ponía su nombre, o sea, su seudónimo.
1: Creo que se llama así, pero capaz que estoy equivocado.
0: No, pero este agarraba un spray y hacía...
1: Sí. Y tagueaba.
0: Y pintaba Rousseau. No, ni siquiera le da forma. Hay otro que tiene una forma... No, esto era pintar. Nomás era escribir, no era pintar, era escribir.
1: Está bien.
0: No sé, pero...
1: Yo creo que, por eso te digo, creo que tagueo es cuando vos pones una firma. Creo yo que es así. Claro. Se utiliza ese término, pero no importa. Igual
0: no, a mí no me molesta. Es como la los grafitis en lugares donde vos decís, bueno, acá puede ser que puede haber un grafiti, no te molesta. Pero hay lugares, había pintado la base una de las fuentes de la iglesia ahí, de la Plaza Matriz.
1: Sí, nada que ver.
0: Para...
1: Bueno, hoy, Pepe, comienza la edición número 121 de la Expo Rural del Prado, la tradicional fiesta del campo que organiza la Asociación Rural del Uruguay.
0: Podríamos decir que es el abrazo del campo y la ciudad.
1: Exactamente,
0: que nunca se ha dicho.
1: Un abrazo, ¿no? Un poco...
0: Que nunca, digamos, se ha dicho, pero bueno.
1: Ficticio, digamos.
0: Las puertas del predio ubicado en el Prado, atención, aquellos que les gusta el Prado, a las 9 de la mañana abren hoy. Aunque el ingreso de animales y el trabajo de preparación ya viene de hace unos días, la Expo Prado irá hasta el 20 de septiembre.
1: Este año, uno de los principales atractivos para los visitantes será recorrer los históricos galpones que son patrimonio nacional y van a lucir renovados después de un proceso de obras que demandó 3 años de trabajo y una inversión, atención, de $5 millones.
0: Y ayer Rafael Ferber, presidente de la ARU, dijo que el predio se verá rejuvenecido, aunque la exposición mantendrá su esencia.
1: Vamos a tenerlo de siempre, porque lo que hubo el año anterior es lo que la gente vuelve a venir a ver, pero además nos vamos a encontrar con cosas nuevas.
0: Más de 650 expositores participarán de la muestra, 2.000 animales pasarán por el predio del Prado. No va a haber aves, recordemos por el tema de la gripe aviar que se detectó en la Colonia, no va a haber aves, mostrando lo mejor de la producción uruguaya.
1: Pero atención, porque habrá una nutrida grilla de espectáculos en Plaza Prado para cerrar cada noche. Entre ellos actuarán el que le gusta a Pepe, De la Planta, es el preferido.
0: ¿Cuál es De la Planta?
1: De la Planta es el de la canción de la selección, esa... La garganta... Ese es De la Planta. El bueno se muchas gracias.
0: No lo querrás llevar, si se jode un poco la garganta, De la Planta lo puede llevar a usted.
1: Viste que parece como que el autotune es tan grande que...
0: Es uno que me que...
1: Sí, hablan, viste que ahora canta. Bueno, se llama Nicolás, pero no me acuerdo del apellido.
0: Un saludo para Nicolás.
1: De la Planta.
0: Denis Elías, Anita Valiente, Chacho Ramos.
1: Grande.
0: Ahí me subo, Chacho Ramos me subo. Caracol, por supuesto. Bueno, Chacho Ramos formó parte de Caracol, ¿no? Sí, ya Daniel, sí, claro.
1: Tatú y los dos dijeron que sí, vez no hubo discrepancias.
0: No hubo discrepancias. Chacho Ramos integró Caracol. ¿Qué tendrá la noche? Cósmica virtud.
1: Es verdad.
0: Bueno, Caracol y la nueva escuela.
1: Las entradas, Pepe, se pueden adquirir en las boleterías del predio de lunes a viernes El costo es de 400 pesos y los fines de semana sube un poquito. Llega a 450, Pepe va a ir entre semana porque es muy ahorrativo. Capaz
0: que si vas agachado y de túnica te dejan pasar, Santiago. Así que has hecho, has hecho tantas veces esas cosas que...
1: Y me toca afeitar un poco.
0: Claro, los menores de 10 años entran gratis y hay descuentos para clientes de Banco República y del Banco Santander.
1: Comprando en el sitio www.expoprado.com, las entradas generales de lunes a viernes tienen un costo de 350 y 400 pesos. Peces. Los fines de semana.
0: Peces.
1: Pesos, los fines de semana.
0: Escúchame.
1: Ahí tenés la canción, mirá, Gil.
0: A ver.
1: Tum, tum, tum, tum.
0: Tum, tum, ¿qué es?
1: Tum, tum. La gente quiere que
0: tenemos que escuchar esto, ¿verdad?
1: Incursión en el cantón.
0: ¿Hay que escucharlo?
1: Tremenda canción.
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0: 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Ah, no, pero este es el himno a Montevideo. Pensé que me iba a poner de la planta acá.
1: No, no, no. ¿No te diste cuenta que
0: no, era el himno a Montevideo?
1: ¿Cómo más zurdo que...?
0: No, que me quedé con la cabeza con lo otro. Esperaba que apareciera algo... Uruguayo hasta la... ¿Viene Omar?
1: No, yo no,
0: o
1: yo no creo que Daniel quiera Omar, poner la Omar. Canción de la selección porque...
0: Era un homenaje al viejo Omar Gutiérrez, ¿no? El gran Omar Gutiérrez.
1: Qué linda canción, está, me encanta. Un saludo para Mauricio, por favor, si nos está escuchando.
0: ¿Es hincha defensor de la Bolivia,
1: no? No, no, creo que no. No, no, no, no me mente así. A mí me encantaría que fuera hincha, pero...
0: Es linda, es linda.
1: Es muy linda la canción, la verdad.
0: El himno a Montevideo.
1: La metió en el ángulo, Mauricio, con esto.
0: Podría ser discutible la letra de la canción, es discutible, ¿no? Sí, viene a mar, sí, pero. Porque dice viene a mar jugando con el mar, pero Montevideo no tiene mar.
1: Bueno, sí, es un río.
0: Tiene un río como mar.
1: Es un río. Claro. Está, pero no va a decir, ¿viene a río o no?
0: No, el pobre Mauricio igual tampoco. Bueno, son las 7:44, no despejado.
1: Pero pará, porque hay que aclarar esto. Es un río muy particular, es el río más ancho del mundo.
0: Bueno, no empecemos.
1: Es un estuario.
0: Lo leímos en la escuela, Santiago.
1: Por eso le digo, no es un río que vos, yo que sé, el río Negro, no. Es el río de la Plata, que es un río muy particular. Que puede considerarse también.
0: No, puede considerarse, no, eso es un disparate.
1: Está bien. O sea,
0: es un río, chao.
1: Es un estuario.
0: Es de los pocos ríos, he escuchado, que tiene agua salada.
1: Porque es un estuario.
0: No, esto,
1: eso está, digo,
0: es la mezcla.
1: Nosotros decimos mar.
0: No, cuando el río empieza a mezclarse con el mar. Con el océano. Con el océano, en realidad.
1: Con el océano. No es un mar.
0: Ni siquiera con un mar. Así que me quedo con un
1: mar. Mar nada. Pero nosotros decimos mucho más mar que río y que océano.
0: Nosotros mucha gente, deje de decir, hablar en nombre
1: decís,
0: de la gente.
1: Me voy a bañar al río,
0: al
1: ¿no?
0: Río, decís al río La Plata, ¿y a dónde va?
1: Pero no decís al río, vos decís,
0: voy al mar a
1: bailar. Vos vas al agua, decís, o vas
0: no,
1: al mar.
0: No, lo hago más cuando voy para el lado de la costa, para cuando voy para Canelones, sí, ya es más oceánica, aunque
1: no sé es si oceánica. No, en Canelones no es oceánica.
0: Bueno.
1: Vamos a discutir algo que...
0: Vamos a traer un mapa para arriba de la mesa acá.
1: No, es océano. Se calcula,
0: ¿hasta
1: se
0: dónde
1: dice...
0: va el estuario? ¿Dónde va?
1: No, el océano es a partir de Punta del Este, esa es la verdad. Esa es la realidad, eso está medido geográficamente.
0: Medido
1: geográficamente. Lo otro es cada vez más mezclada el agua, ¿verdad? El agua cada vez más mezcla si uno va hacia el este. Pero el océano comienza de Punta del Este.
0: No, si va hacia el este es menos mezcla. O sea, en realidad acá,
1: hacia
0: cada
1: el este,
0: vez que se aleja es más océano.
1: No, no, acá en Montevideo no hay ninguna mezcla, es un río. Después vos te vas corriendo al este y cada vez más
0: se empieza mezcla. A mezclar el agua salada y el agua.
1: Exactamente.
0: Pero igual acá el agua salada le gana a la dulce, ¿no? En Montevideo.
1: En Montevideo. Y bueno, vos te vas a tomar agua de la Plaza Ramírez, vas a estar complicado.
0: Sí.
1: Vas a estar complicado.
0: Bueno, son las 7:46 minutos.

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13: En este caso, entre el presidente de la República, Yamandú Orsi, que recibió a los 19 intendentes del país. Esto fue en la instancia presidencial de Anchorena. La carta de presentación de la reunión, cuando uno preguntaba, bueno, cuál fue el tema central, coincidían en los efectos que puede tener el Niño, ¿no? Un fenómeno climático que puede traer mucha lluvia. Eso es lo que se anuncia básicamente. Cuando ustedes escuchen el fenómeno del Niño, lo que se habla es desde la primavera y hasta el año que viene, abril del año que viene, volúmenes de precipitaciones muy, muy importantes que superarían los históricos y que pueden generar en algunos puntos del país, bueno, inundaciones y ese tipo de situaciones complejas, ¿no? Con evacuaciones, miles de evacuados y demás. Eso es lo que está ahí en el horizonte, es lo que se ve por parte de quienes, bueno, se dedican y están especializados a estudiar este tipo de fenómenos y a seguirlos, bueno, es lo que están previendo o lo que están alertando. Estamos en contacto hoy con uno de esos intendentes que estuvo ayer en esa reunión. Estamos hablando de Carlos Albizu, que es el intendente del departamento de Salto, que fue electo por la coalición republicana en ese,
1: es correcto,
13: en ese departamento, sí. Y que pudo estar en esa conversación con todos los intendentes y con el presidente ayer al mediodía. Albizu, gracias por recibirnos esta mañana, bienvenido.
10: Muchas gracias a ustedes, estamos a las órdenes, un saludo para ustedes y la audiencia.
13: Una de las cosas que decíamos es, un fenómeno que ha prendido por lo menos una luz amarilla, y esperemos que no llegue a roja, aunque eso es lo que está ahí, lamentablemente, como posibilidad de que haya inundaciones muy, muy importantes, volúmenes de lluvia por encima, de lo que es, entre comillas, normal para la época. Y uno de los departamentos que supongo yo que debe estar preocupado es Salto, justamente, ¿no? Que de inundaciones sabe y sabe mucho, lamentablemente, ¿no?
10: Sí, exactamente, es así. Cada vez es más certera y nos vamos arrimando más a lo que sería el desenlace de este fenómeno, que si bien hemos tenido algunas muestras entre tormentas y lluvias abundantes, incluso en otros departamentos que se vieron afectados, como Cerro Largo y 33, bueno, todo indica, y ayer lo reafirmaba el SINAE, que bueno, queden el tiempo de comienzo va a estar entre 4 y 6, quedan 4 o 6 semanas para que llegue al Uruguay este fenómeno, que se van a dar lluvias abundantes de 500 milímetros o más por mes en 3 meses consecutivos, octubre, noviembre y diciembre, y con un 80% de probabilidad que eso suceda y un 95% de probabilidad de réplica para marzo, abril y mayo del año que viene, que en gran parte del país se va a ver afectado por la lluvia y en algunos lugares, sobre todo el litoral, Salto, Paysandú, sobre todo por la lluvia y por las crecientes, ¿no? Que se estiman que puedan ser iguales o superiores a las de 2015 y 2016, que fueron las más grandes de la historia después de la del 59. Entonces, bueno, creo que bienvenido sea esta reunión que tuvimos ayer, que el tema central sí fue lo del fenómeno del Niño, cómo encararlo. Esto tiene una particularidad y que realmente es histórica, que por primera vez un gobierno nacional, gobierno departamental, 2 meses previos ya, ¿tá? Porque esto lo venimos hablando. Recordemos que nosotros la primera reunión la tuvimos el 13 de agosto con la mesa de Congreso Intendente, junto con Francisco Legnani y Richard Sander de Rivera, estuvimos reunidos en presidencia, en las cuales ya nos dieron todo el informe. Entonces está 2 meses previo a un fenómeno ya trabajando y preparándose, algo que nunca había ocurrido, ¿no? Llegaban los fenómenos, se corría para todos lados durante el episodio y después, bueno, se veía cómo se empezaban a reconstruir la ciudad, los departamentos. Bueno, hoy, y lo positivo es que 2 meses antes empezó a hablar del tema, y hoy, 1 mes antes, como sucedió ayer, con el presidente de la República, con los directores de la OPP, de Rodrigo Arim, también José Manuel Arenas por OPP, y el director del SINAE, Leonardo Palomé, que estuvimos todos reunidos durante 4 horas aproximadamente, o un poquito más, bueno, debatiendo y viendo las diferentes realidades y las diferentes medidas a tomar hacia adelante, ¿no? Pero desde ahora, en la previa, en el durante y en el después.
1: Se ha hablado mucho de la necesidad de empezar a tomar medidas ahora, ¿no? Antes de que el hecho ocurra, antes de que los desastres ocurran, y también se ha hablado mucho de los fondos. Hay un préstamo ya gestionado con el BID y con la CAF de 750 millones de dólares, pero serían recursos de contingencia, o sea, recursos que se podrían aplicar después de que suceda el hecho. Por otra parte, también hay unos fondos que se podrían adelantar del Fondo de Desarrollo Interior, justamente como para empezar a hacer cosas para prever, ¿no?, el suceso antes de que ocurra el fenómeno climático. ¿Hay conformidad con eso? ¿Se pudo avanzar en eso? Porque en definitiva también se trata de fondos, ¿no?, como para ir aplicando las medidas.
10: Exactamente, sí, a ver, hay conformidad y el poder tener una vuelta, que cada uno vea, bueno, está parado desde la OPP, su mirada, desde el Congreso Intendente, su mirada. Lo importante acá sí, y la palabra flexibilidad en un tema que es agudo, porque todos estos fenómenos son así, la rapidez y el tiempo vale oro. Entonces eso es importante. También, ¿qué podemos hacer hoy a 4 semanas? O lo que venimos haciendo la mayoría de las intendencias ya hace 2 meses o más, es, bueno, canalización de diferentes arroyos de la ciudad, limpiezas de diferentes pluviales, no mucho más que eso, porque obras de gran infraestructura hoy en la previa no podemos hacer.
1: No hay tiempo.
10: Porque tampoco dan los tiempos. Claro. Entonces va un poco por ahí, como también arreglar algunos caminos para las salidas, porque es la otra realidad que tenemos. Nos pasó con la tormenta ahora el 18 de julio en Salto. Algunos lugares que quedan aislados. Bueno, buscar salidas alternativas para esos pueblos. Y después también un tema puntual, ¿no?, en cuanto a los recursos en el durante, ¿no? No salir a correr todo para todos lados, tener interlocutores válidos y protocolizar la situación, porque si no, después ahí está el vacío, que no sabemos a quién pedir esto, a quién reclamarle esto otro. Y bueno, yo creo que un poco la reunión fue por ahí. Yo creo que el eje o los dos grandes ejes para esta posible, y ojalá no ocurra, crisis en cuanto a lo climático y el fenómeno del Niño, va a haber un eje que va a ser el SINAE, y ahí con Palomeque a la cabeza, pero también el SINAE es el presidente de la República, y después la OPP, sobre todo, bueno, flexibilizando y ayudando en ese ida y vuelta que tiene permanentemente con las intendencias, porque también el otro que se dijo por parte de varios intendentes es que al otro día que esto se termine, lo que vamos a tener es como un apagón logístico en cuanto a infraestructura, a la destrucción de las calles de nuestras ciudades. Y miren que lo hemos tenido ya en agosto algunos departamentos con los 300 milímetros que llovieron en pocos días.
1: Claro.
10: Y también lo que es la caminería rural, por donde sale la producción, por donde entra y sale la salud a un pueblo, entra y sale la educación a un pueblo, y se moviliza. Entonces también ahí ser flexibles y ver también el manejo, que ahí es donde entra la CAF y el SBIN, que ustedes bien señalaban con esos recursos económicos, 400 millones la CAF, 350 millones el BID, para poder paliar y salir rápidamente a arreglar las calles y arreglar la caminería rural para que la gente se pueda movilizar, porque en realidad esos 500 milímetros por mes que están dando en octubre, 500 en noviembre, 500 en diciembre, van a hacer mucho daño en infraestructura. Y bueno, y tenemos que tener rápidamente las herramientas para salir a solucionar estos problemas.
13: Albizu, me gustaría reiterar, porque me parece interesante y pasó de repente un poco rápido para tener la dimensión de lo que puede venir, ¿no?, de lo que se está proyectando. A ustedes le están diciendo que puede caer cuánta agua, porque manejaba un porcentaje altísimo de probabilidad que sí se cumpla, ¿no? Si habláramos un 90% es muchísimo. De que se vaya a cumplir este pronóstico, ¿qué es lo que les dicen a ustedes?
10: A ver, que hay un 80% probabilidad de que a partir de octubre se instale el fenómeno del Niño en el Uruguay. La característica, como ustedes adelantaban ahí, es la lluvia. Se estima unos 500 milímetros por mes durante 3 meses consecutivos, que esos son 1.500, la media en el Uruguay anual son 1.200. Acá estamos hablando de 1.500
13: en tres meses. Llueve más de lo que llueve en todo un año. Llovería.
10: Más de lo que llueve todo un año. Y con un 95% probabilidad de réplica para los meses de marzo, abril y mayo. Ayer el propio Palomeque nos reconfirmó lo que nos había informado hace un mes, que esto está cada vez más fuerte y las certezas cada vez están más ahí de que es un fenómeno que va a ocurrir, con un piso que se habla hoy, que sería la experiencia del 2015 y 16, en las cuales hubieron 25.000 evacuados en aquel momento, y hoy se estima que podría estar muy por encima de esa cifra. como todo, ojalá que esto pase de largo y termine en el Atlántico y zafemos, pero bueno, pero esta es la realidad, esta es la información, acá hay un muy buen trabajo por parte del SINAE junto con INUMED, pero también respaldándose por informes internacionales que también todos nosotros hoy a través de las redes, por un lado, por el otro, los estamos viendo, que están sucediendo, y bueno, y acá lo que hay que hacer es prepararse, tener, como tenemos muchas ya de las intendencias, los lugares donde se van a ir los evacuados, clubes deportivos, hogares, diferentes lugares, los que los estamos preparando también ya a todo eso, y en algunos casos también ya un alquiler por 9 meses hasta julio, que es donde se terminaría todo este fenómeno, para prepararnos para esto.
1: Uh-huh. Y específicamente, usted decía, ¿no?, anteriormente, que el norte va a ser la zona más afectada y también el litoral, en donde está obviamente enclavado Salto. ¿Cuáles son las zonas más preocupantes, más inundables de Salto? Y si hay alguna estimación de cuántos evacuados pueden tener específicamente en el departamento.
10: Bien, a ver, rápidamente le cuento, porque usted tiene audiencia a todo el país, los lugares que hoy están marcados en rojo como con mayor afectación son Rivera, Artigas, Salto, Paysandú, Río Negro y Durazno, Soriano también, Soriano y Durazno, esos son los puntos. En Salto, por supuesto que todo lo que es la ribera del río Uruguay se ve afectada. En el 2015 fueron 6.000 evacuados. Hoy, por los datos que nos vienen dando, bueno, eso podría ser el piso, que ojalá, y eso siempre lo voy a estar repitiendo, ojalá no ocurra, pero se estima que podría estar más cerca de los 10.000 por los diferentes pronósticos o números que nos vienen pasando a lo que es el SECOED departamental. Eso es un poco lo que se está estimando, y nosotros nos estamos preparando para eso, desde lo que son

0: Es Manzanas que pasa esto. Se ha hecho a lo largo del tiempo un trabajo de realojo de gente, pero igual es imposible por cómo está dispuesta la propia ciudad que ustedes puedan avanzar mucho más en realojos ahora, en tan corto plazo, ¿verdad? Como para empezar a sacar gente de ahí.
1: Sí, es así. Periodo se han ido haciendo, se van haciendo en bloque algunos realojos, se transforman en paseos públicos esos lugares para que la gente no se asiente ahí, pero también estamos hablando que acá las crecientes y las grandes que hemos tenido llegan a 2 cuadras de la arteria principal, claro, de calle, claro. Uruguay. Entonces claro. Estamos hablando que se mete realmente la ciudad, es muy grande todo esto desde que existe el departamento, bueno, es en torno a la Ribera, como pasa también en Paysandú, y hay lugares que indudablemente inevitablemente es muy difícil de realojar, y que, bueno, que saben que cada 5, 6, 8 años, tienen la creciente y todo lo que eso conlleva, ¿no?
0: Eso supongo yo que lleva también un trabajo, entre comillas, psicológico, ¿no? Que pasa por la comunicación, por la información, por estar permanentemente brindando información a la población de cómo viene esto. ¿Cómo palpás eso en Salto?
1: Es importante porque sabes que nosotros, después que salimos el 13 de agosto de Torre Ejecutiva con los datos, nosotros, aparte de juntar al Comité de Emergencia Departamental, pedimos ser recibidos por la Junta Departamental, y ahí también se llamaron las fuerzas vivas del departamento. Se les dio este informe para que estén todos sabiendo. Se también, a través de los medios de comunicación, se estuvo pasando todo esto, y la semana pasada terminamos una gira por las 6 alcaldías que tiene Salto y por los pueblos no municipalizados, porque estos pueblos la mayoría no les llega al río, pero también con estos efectos a lo que nosotros le llamamos enchorrada, y los cierres de los diferentes pueblos quedan aislados, y a veces quedan vías aislados. Por eso también ahí está la propuesta que le llevamos al presidente de la República y al director del SINAE, de tener un helicóptero en la zona que pueda cubrir Salto, Paysandú, Artigas, Rivera, que es la zona norte, para en los casos que haya que sacar en alguna urgencia gente del pueblo. Así como también hablamos con Salud Pública y con el Ministerio de Desarrollo Social, en esos lugares que ya sabemos que van a poder quedar a veces 5 o 6 días aislados o más, bueno, tener la medicación, que no queden sin medicación en las policlínicas, tener todo el tema de las canastas de alimentos, acopio en esos lugares, así como va a haber un acopio descentralizado a nivel país y que va a estar en Durazno, y ayer también se le sugirió al presidente y al director del SINAE poder también tener otro acopio más sobre el norte, sobre lo que es Rivera, Salto y Artigas. También nosotros lo hacemos para dentro del departamento, en algunos lugares acopio cerca a los pueblos para poder llevar, así como también ya salimos a comprar algunos gomones y eso para poder estar llegando rápidamente a varios lugares para alguna urgencia, ¿no?
2: Quería preguntarle por lo que pasó el lunes pasado, si no me equivoco, cuando estuvieron las autoridades del Ministerio de Ganadería presentando, la batería de apoyos que se le van a dar a los productores afectados por el temporal, por la turbonada del 18 de julio. Son 306 productores que van a ser, asistidos por el gobierno. La pregunta es, ¿qué sensaciones le dejó a usted como intendente de Salto esta ayuda del Ministerio de Ganadería? ¿Hay conformidad? ¿Qué pudo hablar con los productores? ¿Cómo está la situación en ese sentido? Porque fue un golpe muy duro el que vivieron ustedes por allí en el mes de julio.
1: Bien, sí, a ver, en primer lugar, ¿hay conformidad? Hay conformidad del primer día, porque este fenómeno fue el sábado y el ministerio ya a nivel local venía trabajando el domingo, y el lunes ya estaba el subsecretario del ministerio, que vino con el presidente de la República y se quedó en Salto. Ya al otro día también estuvo Frati recorriendo con los productores, y después de una evaluación y un trabajo que tenía que dilucidar quiénes estaban registrados, quienes tenían seguro y quienes no, todo eso, bueno, llegó esta ayuda que fue anunciada el lunes pasado, es una ayuda

0: importante. Por supuesto que el 100% de la conformidad nunca va a estar, pero es una ayuda que yo creo que es histórica para el departamento, porque es muy superior a otras que se ha tenido en otros episodios a lo largo de la historia. Entonces, sabemos que los recursos son finitos, que pasan cosas todo el tiempo en muchos lugares del país y que hay que administrar y jugar con los equilibrios, pero yo creo que bienvenido sea lo que ha sido la ayuda y la presencia, también asesorando a muchos de los productores, pensando un poco para adelante, y esa ayuda económica creo que estuvo a la altura de las circunstancias, para todo lo que se vivió y lo que perdió muchísimos productores de Salto, ¿no?
1: Uh-huh. Quería volver un poquito sobre el tema de lo que se conversó ayer y sobre el tema de la posibilidad de una inundación importante, ¿no? A raíz de este fenómeno climático. Ustedes que tienen experiencia, que han trabajado ya sobre muchas inundaciones, lamentablemente, que han golpeado fuerte ahí en el departamento, ¿qué es lo peor que vos les podés contar a la gente que trae una inundación? O sea, ¿qué es lo que han recogido con los años, digamos? ¿Qué es lo que más te preocupa a vos? ¿Qué es lo que de alguna forma puede quitarte el sueño, puede preocuparte de un fenómeno que se pueda volver tan grande?
0: A ver, ahí es el tema de poder alojar a la gente, de que la salud llegue a toda esta gente, de que los recursos en cuanto a la alimentación puedan llegar a esta gente. El hecho también de que mucha gente hoy pueda ir, tenemos autos evacuados y después los evacuados que van a estos diferentes lugares. Pero después hay una realidad que muchas veces no se cuenta y la vivimos en este fenómeno del 18, y es algo que siempre ocurrió pero que ha ido en aumento, que es la gente que no se quiere ir de su casa. Claro. Acá volaron 380 techos en el departamento ahora el 18 de julio. Solo 6 aceptaron ir a un hogar. El resto quiso quedar en su casa para cuidar su cosa, para que no le roben y todo ese tipo de cosas. ¿Ah? Entonces, es toda una realidad el concientizar, el dar la tranquilidad. Hemos buscado y ya tenemos lugares donde se va a llevar el mobiliario de cada una de las casas, con cuidado por parte del Ministerio del Interior, de la Intendencia, con el etiquetado de cada cosa, de cada persona. Esto es una logística que a veces es difícil de entender, esto hay que vivirlo y hay que tenerlo. Entonces, bueno, el darle esa tranquilidad. Hoy estamos también con un tema de inseguridad en el país a lo largo y a lo ancho, que no es solamente el área metropolitana, lo estamos viendo en Salto y en otros departamentos, y esa inseguridad trae también que la gente quiere acampar en la esquina de su casa, porque de ahí mira, de ahí controla, de ahí se sube un bote 2 veces por día y va, que dejó en el segundo piso o dejó arriba de algo el microondas, la televisión y todo, porque no la va a sacar porque hasta ahí, por ejemplo, no llega el río. Sí. Entonces acá hay un tema de cómo organizar, porque también el evacuar y el llevar a diferentes centros no es así nomás. Acá hay muchos niños, hay muchas personas mayores, uno trata de buscar, no es decir, bueno, van a ir todos a tal club, no, vos tenés que buscar lugares que queden cerca de sus hogares, porque también ahí está la escuelita que va el niño, el CAIF que va el niño, el liceo, la policlínica donde se atienden hace 20, 30 años, entonces también hay todo un tema social. Y también el tema de relacionamiento. Tener en un club 400 personas, uh-huh, con diferentes características, y que por lo que dicen no va a ser un tema de una semana, pueden llegar a ser 3 meses, es todo. Es buscar los equilibrios, es tener los temas de seguridad, es que el tema de la alimentación se haga correctamente. Entonces hay un montón de cosas ahí, en esa coordinación, que solo los que lo viven lo saben o lo entienden, porque a veces después sí pueden escucharlos a través de ustedes, o verlos en una cobertura de un canal que muestra todo eso, pero después en el día a día es bastante complejo.
1: Te quería preguntar también sobre el impacto que pueda tener este fenómeno sobre la producción, ¿no? O sea, básicamente uno asocia el litoral o Durán, Salto, Paysandú con el tema citrícola, por ejemplo, como tema fuerte o industria fuerte, pero pero ¿cómo lo ves vos? O sea, desde ese punto de vista, ¿qué puede afectar?
0: Bueno, es un tema, a ver, porque uno acá, por supuesto, siempre el humano, el humanitario va primero, pero la producción termina siendo parte de, porque termina repercutiendo no solamente en cada una de estas familias, por ejemplo, que pierden todo lo que plantaron desde la horticultura, la citricultura, que son empresas grandes, pero que trabajan hoy en Zafra 5.000 personas, en Salto, en la agricultura en general para el resto del país. Salto no tiene gran cantidad de hectáreas de agricultura, pero sí a partir de Paysandú para abajo todo. Yo me imagino hoy un productor especulando si planta o no planta, si se la juega o no se la juega, todo ese tipo de cosas. Va a ser tema que si se dan así va a ser un golpe fuerte también para la economía del país. Entonces realmente son cosas que tenemos que estar viendo lo humanitario, por supuesto, por delante de todo, pero esta parte de la producción no es menor porque termina teniendo una afectación en la gente, directa o indirectamente. Pasó ahora con el tema de la horticultura en Salto, 3.000 directos y 6.000 indirectos trabajan, y se perdió la producción, esa gente quedó sin su changa. Entonces, es un todo esto, lamentablemente el tema climático es un tema que uno lo viene viendo, que vienen picando las balas cerca, lo que está pasando en otros países, algunos ni siquiera de nuestro continente, y está golpeándole al mundo fuertemente, y yo creo que hay mucho para ver, para especular de alguna manera y proyectarse en cómo se va a seguir en todo lo que tiene que ver la parte económica y productiva, ni que hablar, que nuestro país es eso, ¿no?
2: Hay otro tema también que genera preocupación en torno a todo esto, que es el turístico, y muchas veces cuando la gente piensa en turismo en Uruguay, piensa en Canelones, Montevideo, Maldonado y Rocha, el turismo de sol y playa, pero hay otros turismos en todos los departamentos, y por ejemplo en el litoral está el turismo termal. Este fue un tema también que se tocó ayer con los intendentes y el presidente. Tengo entendido que el Ministerio de Turismo está preocupado por el tema y que está por proponer, digamos, que haya una emergencia turística en el país a raíz del fenómeno del Niño, que también puede golpear en enero y febrero, aunque en menor medida. ¿Se habló algo de este tema en la jornada de ayer?
0: A ver, sí, se ha tocado, sí, no como tema central, porque se habló en general del tema producción y entra el turismo en esto. Es un tema que lo hemos hablado con el ministro de Turismo, Pablo Menoni, que aparte de salteño, conoce bien la realidad de Salto. Nosotros estamos entrando ahora en la temporada alta del turismo de termal, son justamente estos 3 meses, y después también los meses cuando vendría la réplica, marzo, abril y mayo. Entonces hay una preocupación en cuanto a eso. Creo que vamos a tener un buen mes de septiembre, porque estamos preparando todo. Es lo que yo le digo a toda la gente de Salto, acá la vida continúa, hay que prepararse los eventos, los diferentes temas de turismo, tenerlos presentes, porque también los pronósticos es un día a día, vamos a tener ventanas en las cuales no va a haber lluvia, no va a haber cosas, en las cuales acá tenemos que seguir para adelante, porque no podemos frenar la economía del departamento y todo lo que sea turismo, ir trabajando. Tenemos agendas de eventos de acá hasta fin de año, en las cuales las vamos a ir llevando. Se va a ir, por supuesto, monitoreando según el clima, que hoy es bastante certero los diferentes pronósticos, y en función de esto, se podrán postergar o no, o seguir de largo en cada cosa de esta. Tenemos muchos eventos, tenemos ahora para noviembre Raza Negra. Yo he escuchado ahora la publicidad de ustedes previo a esto, y no te va a gustar, lo vamos a tener el 4 de diciembre en Salto también. Entonces, acá la vida continúa, tenemos la Expo Salto, tenemos diferentes eventos, la vida continúa y hay que ver en función de los pronósticos, cómo nos vamos a ir manejando.
1: Volviendo un poquito a lo que fue el mano a mano ahí, o las horas que pudieron estar con el presidente Nacho Arena y con los otros intendentes, ¿qué les prometió Orsi en particular, digamos? Porque se habla de, yo escuché una frase así como al final, ahí un resumen que hoy pasamos más temprano, que Orsi dijo, la cobertura va a estar, o la plata va a estar, o algo así, fue como el cierre, un poco el resumen de lo que se conversó. Pero, ¿Qué prometió concretamente el gobierno ante este fenómeno?
0: A ver, la presencia de lo que va a hacer el SINAE en todo el territorio, en trabajo que ya vienen haciendo con nuestros coordinadores del SECOED, en cuanto a los recursos económicos que ya están asegurados, lo que prometen es la flexibilización para que salgan rápidamente en función de los proyectos. Sí que ahí, por ejemplo, yo ahora me estoy yendo de Montevideo para Salto y ya a las 12 tengo reunión con todo el equipo de la dirección de obra, porque también uno que ya vive y que ya ha pasado por esto sabe cuáles son los lugares con mayor afectación. Bueno, ya hay que ir preparando los diferentes proyectos para esos lugares. Si no pasa nada en ese lugar y está bien, no se presenta. Ahora, si ocurre lo que es ya habitualmente inundación tras inundación o lluvias copiosas tras lluvias copiosas pasa, bueno, tener ya los proyectos que a través del OPP se van a estar ejecutando. Y bueno, y lo que dijo el presidente, bueno, que él va a estar al frente en conjunto con lo que es el SINAE, con Palomeque, arriba de los temas, en un ida y vuelta permanente entre el Congreso de Intendentes, OPP, y con Presidencia, llevando el día a día de lo que va a ser este fenómeno, y el día después también, para todo lo que se habló ayer, de flexibilizar, de agilizar y ser operativos en todo esto, como toda emergencia debe ser. Y bueno, yo creo que esa es la gran promesa, que hay recursos, de que los recursos van a llegar en tiempo y forma rápidamente, y bueno, creo que eso ha sido el gran mensaje en cuanto a eso. Y bueno, y también, de alguna manera, esta reunión previo a un fenómeno, yo creo que sí, que es algo histórico, que nunca se dio, que ante la posibilidad de un fenómeno, bueno, ya estén todas las partes coordinando y trabajando para lo que tenga que venir, venga, pero que no nos agarre desprevenidos y desorganizados.
2: Una pregunta final, por lo menos de mi parte. Se habla mucho de la crispación política que hay, ¿no? En el Uruguay, con declaraciones públicas de un lado y del otro, sobre todo a nivel parlamentario, que cuesta encontrar coincidencias, sobre todo públicamente. Por ahí, en el Parlamento hay un tono diferente, pero cuando se sale públicamente la cosa cambia y se nota esa crispación política. Sin embargo, ustedes, los intendentes, parece que juegan otro partido totalmente diferente. Y quería preguntarte a qué atribuís esa situación. Es verdad que hay muchos intendentes blancos, pero también hay Frente Amplistas, también hay un Colorado, y bueno, el presidente, en definitiva, es del Frente Amplio, tampoco es blanco. ¿Qué pasa ahí entre los intendentes, que la cosa funciona tan bien y hay un diálogo de otras características, por lo menos lo que se ve de afuera?
0: A ver, primero, los problemas que tenemos los 19 intendentes son comunes, ¿tá? Porque son los problemas de la gente, los problemas, la puerta que golpea un vecino, la primera puerta siempre es la del intendente, y también las soluciones son compartidas. Entonces hay una especie es un grupo realmente fraterno de vuelta, que no ves ninguna crispación realmente. No es un acto y decir, bueno, nos tenemos que llevar bien, sino que es algo natural, y nos ayudamos mucho entre nosotros. A ver, nosotros, por ejemplo, el Salto está llevando mucho tema que se está haciendo en Canelones, de ventanillas únicas de inversiones, a diferentes temas de encare, que en el tema ambiental también. Leñani dice, bueno, hablá con tal director mío, te lo presento, juntalo con tu director y ayudando, ¿no? Hasta con el armado de un fideicomiso, que ellos tienen otra experiencia, cuando tuvimos nosotros que armar el nuestro. Entonces, en mucha cosa no hay un tema partidario, realmente el relacionamiento es real, es bueno. Y ¿sabes qué pasa? Corremos todo el día atrás de lo que es el ABC, que son los pozos, atrás de la iluminación, atrás de la basura. Poco tiempo te deja para estar en los temas políticos partidarios o estas crispaciones, como decías vos, que lo ves desde el Parlamento y todo el tema. Entonces, capaz las tareas son diferentes, todos, por supuesto, hacen su trabajo desde el lugar donde están. El nuestro capaz que es bastante diferente al del Parlamento, y es solucionar temas. Y vos, cuando necesitas solucionar un tema acá, vos no mirás con quién, de qué partido es uno, del otro. Acá llamás a un ministro, decís, mirá, estamos con este problema, la verdad que no tengo nada para decir, porque se viene trabajando muy bien con la mayoría de los ministerios, porque también me imagino que un gobierno nacional quiere eso, donde hay problemas buscar soluciones, y donde no hay problemas que no hayan. Entonces en ese ida y vuelta es que bueno, se dan estas cosas que son naturales, que no son forzadas, y más allá de eso, después bueno, dentro de 4 años habrán elecciones y todo el tema, pero hoy nosotros no nos lleva o nos mueve esto, una comunidad que vive lo mismo, que tiene los mismos problemas y que las soluciones siempre salen acordadas en conjunto. Por eso vos muchas veces dices, acá sale todo por unanimidad. ¿Y por qué? Sí, porque se conversa, porque se charla, pues se dialoga, y se van llevando los temas así.
1: Agradecemos muchísimo al intendente de Salto, a Carlos Albizu, que nos haya atendido esta mañana. Seguramente te vamos a estar molestando más adelante en estos meses, bueno, con este panorama que lamentablemente pinta complicado, ¿no? Por lo menos lo que se proyecta para el cierre del año. Así que muchas gracias por habernos atendido.
0: No, gracias a ustedes y saludo ahí a Estudios y a toda la audiencia.
2: Un abrazo
0: gracias.
2: Grande.
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0: Estamos en las 8:29 minutos. Hay gente que desde tempranito está con nosotros. Nos escriben desde las 6:20, casi 6:25 por ahí. Nos mandaba el primer mensaje que nos llegaba, era el de Niño Sebastián, ¿eh? Así que le mandamos un saludo grande. Dice, buen día. Un día como hoy murió el Gonchi Rodríguez, ¿no? El gran Gonchi. Y un día como hoy, Bin Laden le mostró a los yanquis que no son intocables, aunque es un gigante. Y nunca se supo si fue una conspiración a las torres o si Bin Laden lo tiraron en el océano o lo tienen cautivo. Bueno, una de las cuantas cosas que de las tantas
1: especulaciones. Las teorías conspirativas. ¿No?
0: Para el terreno de la imaginación siempre hay un espacio.
1: Hay una cantidad, ¿no?, de videos, ¿no?, que hablan de eso, de que en realidad fue un autoatentado.
0: ¿Sabes lo que pasa? Que a mí me da la sensación que muchas veces eso también es como una forma de decir no fuimos capaces. ¿Entendés?
1: No fuimos capaces, a ver.
0: No fuimos capaces de evitarlo. O sea, no es que que alguien pudo hacer algo que nosotros no lo vimos y nos pasaron y al frente de nuestras narices nos metieron cuatro aviones que nunca pensamos que por ahí podía venir el ataque y nos dieron contra las Torres Gemelas, las que eran los símbolos del propio Nueva York, de los negocios en Nueva York, o de la bolsa de Nueva York. Entonces decís, no, en realidad no fueron
1: fuimos ellos, nosotros,
0: fuimos nosotros que en realidad hicimos un autoatentado para... Porque eso sí, entonces sos inmortal, sos como Superman, no perdés nunca. O sea, siempre que hay alguna conspiración, hay algo por detrás que es lo que...
1: Como Argentina cuando perdió con España, fue porque...
0: Al toque salió un montón de gente a decir, no, estaba arreglada la final, ¿cómo vamos a perder nosotros la final? En realidad, estaba todo arreglado.
1: Estaba todo arreglado.
0: Y sí, creo que me da esa sensación que a veces hay como eso detrás de ese tipo de planteos de cosas, no, que implosionó de antes, porque si vos ves la imagen, la torre, hay una implosión y... En realidad, sí, está, pum, te comiste un atentado gigantesco, lo hicieron frente a tu nariz, adentro de tu país, te planificaron todo, te tomaron cuatro aviones comerciales.
1: Comiste mal,
0: o sea, las fallas de seguridad enormes. Es que, ¿te acordás cuando decían el ataque que hace el Hamas a Israel?
1: Sí, bueno, que también se habla
0: que matan 1.200 personas. No, lo dejaron entrar porque en realidad querían que hicieran eso para después poder el gobierno
1: aniquilar todo.
0: Y
1: bueno, Pearl Harbor.
0: Tener la excusa para... ¿te das cuenta? O sea, ¿cómo no? Vos nunca perdés. Vos no es que no...
1: Que no te diste cuenta.
0: Que te la pegaron
1: igual,
0: mal.
1: A ver, eso de, obviamente que no corre por cuenta de las autoridades y ese tipo de teorías conspirativas, ¿no?
0: Pero es tan absurdo, porque vos decís el caso Pearl Harbor que nombrabas, sí, vos cuando Japón ataca a Estados Unidos.
1: Y Estados Unidos se mete en la guerra.
0: 41,
1: la teoría conspirativa dice que en realidad Estados Unidos se autoatentó para que tuviera una excusa para entrar en la guerra.
0: Más que se autoatentó, dejó pasar.
1: Bueno, igual que en el caso de Israel dicen lo mismo. No es que fue.
0: Claro,
1: sino que
0: eso es decir, yo
1: la vieron venir y se hicieron
0: lo mismo. Puedo hacerlo, pero lo dejé pasar para tener un argumento. Es demasiado.
1: Incluso ya se sabe que hubo eso está documentado, sí, que tuvieron advertencias de que eso podía pasar, ¿no?
0: Sí, bueno, debes tener 8 millones de advertencias.
1: Por supuesto, no quiero decir que sean ciertas esas teorías conspirativas, claro, pero en este caso puntual de Israel es verdad que él.
0: Claro. Leí ayer un artículo que decía yo que salió de Giuliani, que no sé de qué agencia es, pero lo publicó La Nación de Argentina, de que era el alcalde de Nueva York, que ellos decían, nosotros estábamos preparando para algún tipo de atentado, porque ya había habido atentados, ya había habido bombas en el World Trade Center, en el Empire State, había habido una bomba en el estacionamiento, no sé en qué año fue, pero... O sea, ya había habido atentados así.
1: Pero nunca se imaginaron que iba a ser.
0: Nunca pensaron lo que ellos dicen y lo reconocen. Nunca pensamos que iban a utilizar aviones comerciales para atacar.
1: Era
0: como armas, o sea.
1: Una creatividad que...
0: Claro, una que se escapó. O sea, nunca... Los tipos hicieron curso de piloto dentro del propio Estados Unidos. Que puede haber alguna... Puede estar la típica, ¿no? O sea, de mil advertencias que te llegaron, había una que decía y no atendieron cuando fulano dijo que podía haber una posibilidad de que atacaran con aviones. Sí, bueno, siempre hay una posibilidad que alguno se acercó, pero en ese momento hay cosas que no son creíbles, o vos decís, bueno, no va a pasar y no. Y se descarta eso, hay cosas que pueden ser mucho más factibles que ese ataque, capaz, ¿no?
1: Sí.
0: Pero bueno, hoy se están cumpliendo, como decíamos, el aniversario número 25. Estamos viejos, 25.
1: Ay, mamita, años. Sí estaremos.
0: Buen día, familia de Mapa del Día, Sarandí allí presente. Lindo amanecer por acá, claro, templado, pero bastante húmedo, dice. Buen fin de para todos. Pino, que estaba con su mate y con su termo allí, tomando ya, se estaba cervado del amargo y temprano. Nos escribía sobre las 6:54. Le mandamos un saludo, muy buenos días. Gladiadores del Dial, augurios de un fin de semana feliz. Siempre seguimos esperando la pijamada en lo de Gorostiaga, dice el licenciado Marcelo, que me trajo hoy el licenciado Marcelo.
1: Muy bien, licenciado.
0: Justo vino para el centro, hacía pila que no veníamos juntos y estuvimos charlando ahí un ratito. No le gusta el frío como usted, dice, no, me declaro del team de Santiago. No, pero Santiago ya. Santiago ya rompe todos los récords.
1: Aparte ya estás cansado,
0: rompe
1: ya,
0: todos, frío, ¿viste? Ya todos estamos, los termómetros.
1: Ya estamos en septiembre y ya estás esperando que termine, ¿viste? Y ves el termómetro y de vuelta, 3 grados, 4 grados.
0: Eso está, 10 grados de máximo. El frío, disfrute la vida, Santiago. Para que haya frío tiene que haber calor, para que haya calor tiene que haber frío, contraste. Para que haya felicidad tiene, que,
1: verdad,
0: haber dolor, tiene que haber dolor.
1: Es cierto, Pep, son muy sabios,
0: Sí, como la tortuga.
1: Bueno, dale, porque la tortuga nunca termina.
0: Buen día, Barra Mapera. Todo eso pasa el 11 de septiembre, pero además es el cumple de mi suegro. Dice, mirá,
1: un saludo para el suegro.
0: Así que para el suegro le mandamos un abrazo grande. Le hemos comido de arriba varias veces al suegro, le hemos ido a la casa.
1: No, hemos en mucha gente, yo no he ido.
0: Mi familia,
1: nunca.
0: Por ejemplo, usted
1: muy bien.
0: No es un ser que seguramente lo acepten ahí.
1: Seguramente no.
0: Pero muchas gracias, un beso grande para todas las familias y para el suegro ahí del Bola que siempre nos ha recibido muy bien, un beso grande también para él, que pase una buena jornada. Buen día, Pepe, Santi, por acá, Alejandra, mañana fresca, húmeda, esperando al 109 para ir a trabajar. Buen día, buen viernes para todos, decía Ale, que iba a laburar tempranito en ómnibus, ahí 7 de la mañana. Hola, buen viernes, ayer hablaron del puente de Río Branco, el puente Mahuá, mapienses, muy buen fin de semana, dice Cecilia, desde La Blanqueada, el puente Mahuá, qué lindo puente es ese. Así que le mandamos un beso grande también a Cecilia. Buen día, Santi, Pepe, buen día, buen fin de semana, perdón, nos manda foto ahí por ruta de tierra, andaba tempranito allí César, así que un abrazo para él. Buen día, Pepe, Santi, espero anden bien acá trabajando y bien acompañado por el mate y Mapa del Día. Saludos, dice Martín, el portero del buceo.
1: El portero del buceo. Vamos, portero.
0: Cuiden a los porteros, miren que esto de poner a pantalla y cosas no soluciona.
1: No.
0: El portero es el portero.
1: Yo voy a salir a romper tótems directamente por la ciudad.
0: Estoy diciendo cualquier cosa. Buen día, señores.
1: Acá convoco a la gente a que rompa tótems.
0: Mirá qué bueno acá el chiste que nos manda el Cacha. Dice, buen día, señores. Me dijeron que hay un panadero que es idéntico a mí. O sea que es mi clonace pan.
1: Ay, por favor. Qué espantoso.
0: Clon hace pan, sí, y lo aclara, después lo aclara entre paréntesis él mismo, porque dice, está. Sí. Es muy malo, Cacha, la verdad que...
1: Es horrible, bastante, Cacha, bastante, la verdad bastante, me extraña
0: bastante,
1: de vos, Cacha.
0: Es bastante malo, acá queremos ser sinceros.
1: Vos podés mucho más que eso.
0: Buen día, Pepe, Santi, dice por acá, el presidente se contagió de cómo te digo una cosa, te digo la otra, con el tema de los allanamientos nocturnos, ellos se pasan por las partes de los plebiscitos, dice por acá, nos mandaba una foto ahí del campo temprano, Fernando. Bueno, porque Orsi no cerró la puerta totalmente al plebiscito.
1: El que lo propone es...
0: Él no le cierra la puerta, ¿no? Él dice, bueno.
1: Pero si está criticando a Orsi porque se pasa por el plebiscito, ¿qué puede decir de Delgado?
0: Bueno, lo que te quiere decir.
1: Es tan raro el razonamiento que.
0: Lo que quiere decir es cuando la fuerza política en realidad lo ha rechazado, Orsi ayer dejó una puerta.
1: No, pero va más allá de la fuerza política, no la fuerza política, es la ciudadanía que lo rechazó. Yo soy de la idea que vos podés preguntarle a la gente todas las veces que quieras. Yo soy de esa idea. En definitiva, la gente, si no lo quiere, lo va a volver a rechazar. Pero es como demasiado pronto, me parece, ¿no? Sí. Porque fue en el 24.
0: Hay
1: ¿no?
0: un mecanismo ahí que a mí no me cierra mucho.
1: ¿Cuál
0: que
1: es?
0: El tema de que vos hay plebiscitos en los que no participás en realidad.
1: A ver, ¿en qué sentido es?
0: Participás y no participás. Vos, cuando a vos te ponen un plebiscito junto a la elección nacional, vos, si no votás por sí.
1: Sí, si no, vos podés no sobrar, decís vos.
0: Si no sobrás, si vos sí. no. Es como que opinás que no. Pero.
1: Y no,
0: pero hay gente que a veces está desinformada.
1: Pero eso
0: no sabe. No le interesa. No
1: total.
0: Es que capaz que se. ¿Sí? O sea, no dice sí o no, tenés que contestar obligatoriamente sí o no. O sea, hay mucha gente que dice. No participó y se tomó como un no directamente. Capaz que ni estaban informadas, no estaban sobradas.
1: Total. Digo, pero eso, de alguna manera tenés
0: que. Hay que hacerlo, sí, pero digo. Pero me parece más transparente que vos le digas sí o no.
1: Bueno, pero para llegar a eso, es mucho más difícil.
0: No, porque después todo el que no vota se cuenta como no, ¿me entendés? No sí, importa no, la no, circunstancia. No,
1: pero está el caso de que vos tengas que votar sí o no seguro, por ejemplo, en la papeleta verde o amarilla.
0: Claro.
1: Ahí hubo una instancia ahí, específica.
0: Por eso te digo, a mí me gusta más ese tipo de circunstancias.
1: Pero ahí necesitas, tenés otros requisitos para llegar ahí.
0: No, está bien.
1: ¿Entendés?
0: Te hablo del mecanismo.
1: Claro,
0: te digo,
1: claro, pero el
0: cuando
1: mecanismo...
0: vos te pones una papeleta amarilla y una verde y dice, elija sí o no, vos podés decir, no pongo ninguna de las dos. Estás tomando otra opción, es una tercera opción. No es de poner estoy a favor o
1: sí,
0: estoy
1: te
0: en
1: entiendo
0: contra.
1: Lo que decís, pero requiere otros requisitos esa instancia que.
0: Vos decís para llegar en firmas o en.
1: Total, no, sí, está bien. Total, es totalmente diferente.
0: Buen día, mapienses. Excelente viernes para todos. Saludos a Marcelo, embajador uruguayo de Barcelona, en Uruguay. Embajador uruguayo en Barcelona, dice Marcelo ahí que nos representa. Le mandamos. Juan Pedro le manda un abrazo grande a Marcelo, entonces después por acá seguimos. Buenos días, mis compañeros de la mañana. Con respecto a las escuelas, psicológicas, el 11 del 9 en Estados Unidos está en la fecha que no fue elegida al azar, ya que ellos anteponen en mesa la fecha, por lo que cada vez que llamen al 911 van a recordar el día. No sé si fue por eso, ¿no? A Daniel de Lezica, bueno, tiene ahí esa teoría, ¿no? Que no sé de dónde salió, pero bueno. Dice por acá, tapados, dice que me dijiste que ya estábamos tapados de laburo en el canal porque queríamos saber si era Rusoc o Rusoc.
1: Sí.
0: Eso se le llama prisión periodística. O sea, ¿cómo que estás tapado de laburo? Me dije, me ensuciaste ahí, yo ni me di cuenta, pero me aclara el oyente y tiene razón, Ricardo. ¿Cómo se dice? ¿Está tapado el laburo? Porque queremos saber si el tipo firma Rusoc o firma Rusoc con Z.
1: Pero estaban a mil con los temas de aquel país.
0: No, estábamos viendo un tema que era importante. Es que era un tema importante. Si lo vas así, decilo bien. Claro. Estaban así pasa lo que pasa después. Con gente como usted que no le importa
1: estaban
0: el detalle.
1: Estaban como cenicero de moto ahí en el canal.
0: A mí me enseñaron.
1: ¿Qué hacemos? A ver, ¿qué hacemos?
0: En los detalles está la diferencia. Está la excelencia. Por eso te dice, un detalle se pierde un partido, lo dice Daniel con total sabiduría de acá del otro lado.
1: Mirá, y hablando de eso, tagueo efectivamente en el arte urbano es el accionar de pintar una firma rápida o un seudónimo personal. Lo que hace Rusoc efectivamente es un tagueo y no un graffiti. Graffiti es otra cosa.
0: Bueno,
1: es muy parecido, pero te quiero decir para higienizar los términos.
0: ¿Qué me pasa? ¿Qué pasa? Dice, Díaz se comió un payaso, dicen por acá. Andrés, bien Andrés, bien metida.
1: ¿Y vos qué sos? Andrés, dale.
0: Dice...
1: El serio es ahora, Andrés.
0: La factura de limpieza, ¿se la pasan a Rusoc? Dice, o paga Juan Pueblo, dice por
1: para
0: acá.
1: Es Rusoc.
0: Roberto Ortiz, ¿qué lo escribió?
1: ¿Cómo lo escribió?
0: Con Z, Rusoc, como Rusoc, corresponde.
1: Así pronuncia Pepe, Rusoc. Sí, señor. Como digo Aguirre.
0: Pero él escribe Rusoc.
1: Con ese.
0: Él escribe con ese, sus grafitis. Sus grafitis son con ese y después se presentan con Z. No entiendo nada. Buen día, amanecimos con Sarrazón. Que tengan buen fin de semana. Adriana y Pablo, que siempre nos escuchan ahí de la Barra de Maldonado. Abrazo, gente, para ustedes también. Buen día, Pepe y Santi. Vergonzoso que los grafitis, la limpieza la haga la intendencia. Debían hacer limpiar a ese impresentable personaje. Que encima solo... 3 meses de prisión domiciliaria. Desearles excelente fin de semana, María Caballito. María Caballito quiere aplicar más el rigor, me parece, con el tema de los grafitis. Santi, ¿es cierto que estás haciendo una rifa para el Papa y que el premio mayor es una pastafrula? Cualquiera. Bueno, no sé, lo pregunta Paola acá.
1: Hoy sale algo grande para el Papa. Que se
0: la iglesia
1: viene.
0: Está haciendo una colecta para
1: sí,
0: el Papa.
1: Sí, 12 y 13 de septiembre hay posibilidad de poner plata. No, no voy a opinar sobre el particular porque si no me voy a ir. Me voy a ir a la pista.
0: Pero hijo, ya la cara lo dice todo.
1: No, es que me voy a ir.
0: Va a desbarrancar, no desbarrancar.
1: Pero pará, en serio.
0: Te pido, es viernes, te pido por decir, favor, te pido por favor.
1: Lo voy a decir.
0: Te pido, no lo digas. O sea, pero porque si no voy a decir algo, después lo vas a decir.
1: Pero
0: igual.
1: Lo digo con
0: si
1: respeto.
0: Lo vas a decir igual, no
1: me,
0: digas. No.
1: Me hace un poco de ruido que la Iglesia Católica, que es una de las organizaciones más adineradas del mundo, le pida plata a la gente para una organización de este tipo. Me hace un poco de ruido. Me gusta que venga el Papa, me divierte que venga el Papa.
0: ¿Te
1: está
0: divierte?
1: Todo bien. Divierte,
0: es un término teenager, ese es un término...
1: Me divierte. No me toca, no me llena para nada, lo más mínimo, pero me divierte que venga.
0: No
1: ahora,
0: me toca, no me llena. Está usando
1: no,
0: el término
1: que
0: no.
1: No me llena lo más mínimo, me da lo mismo que venga o no, pero me divierte.
0: Desde
1: el espiritual, hay gente que espiritualmente le mueve que venga el Papa, a mí no. Pero está bueno, yo qué sé, como que revolotea un poquito el avispero. Ahora, que le pidan plata a la gente, la iglesia, me llama la atención, pido perdón por lo que estoy diciendo. Pero
0: ¿por qué pedís perdón? Entonces no estás
1: pido
0: seguro.
1: Pido perdón.
0: No
1: estás... Bueno. Dice Daniel que el gobierno de Perú donó 17 millones a la...
0: Claro, recordemos que el Papa fue obispo de Lima.
1: Estuvo 20 años viviendo 20 allá.
0: 20 años, que, no, o más creo todavía.
1: No sé si fue obispo de Lima 20 años, sí que en total duró, sí, vivió 20 años.
0: Muchísimos años en Lima, sí. O sea, no es lo mismo que venía a Uruguay, para él Lima es como su casa, ¿no? No, yo lo que te digo es, a ver, primero...
1: ¿Sabes que estoy viendo? No te quiero contradecir en esto también.
0: Sí.
1: Estoy viendo el tablero de Rousseau. Y me parece que lo escribo con Z.
0: No, los afiches ya los mostramos, Santiago. O sea, mostramos los afiches en la ciudad.
1: Pero yo estoy viendo unos
0: afiches. Ah, bueno, vamos a salir a recorrer Montevideo ahora para mostrarte.
1: No te enojes, yo no te quería contradecir.
0: Mostrar las imágenes, o sea, me estás contradiciendo, me estás haciendo enojar.
1: En todo, aparte.
0: Me estás haciendo enojar.
1: Yo acá veo como que...
0: Mirá, yo te decía una cosa, yo aprendí una cosa de la iglesia, me parece que la aprendí, no sé. Parece que la iglesia tiene muchas caras. La iglesia no es el Vaticano. No. Vos creo que confundís la iglesia solo con el Vaticano.
1: No.
0: Y ha habido, la iglesia tiene muchas caras y tiene muchas realidades.
1: Comparto,
0: y tiene mucha gente que labura de diferentes formas.
1: Comparto.
0: Por eso, yo hay mucha gente en la iglesia que me saco el sombrero por lo que hacen.
1: Pero el Papa es el jefe de Estado del Vaticano.
0: Lo que vos quieras, pero vos no podés comparar el Padre Cacho con el Papa.
1: Yo no lo estoy comparando. ¿Cómo voy a comparar?
0: La iglesia como si fuera una sola cosa. No,
1: que la iglesia católica que representa el Vaticano en la figura del Papa...
0: Sí.
1: Le pida dinero a los uruguayos para que arreglen la logística del viaje, a mí me genera ruido, perdón.
0: Pero no es una logística, o sea...
1: Sí, es la logística, la infraestructura, todo, que se va a montar para la Avenida del Papa.
0: La capilla de Florida, no, nada en dinero,
1: pero no me entendés. Pero le tendría que dar a la iglesia de Florida... Le tendría que dar plata a la Iglesia Central del Vaticano.
0: Bueno, pero también
1: el
0: acto
1: Papa,
0: de solidaridad a la gente que dice voy a colaborar.
1: Sí, bueno, pero pará, la solidaridad de la gente tiene.
0: Bueno, usted se pone medio radical a veces
1: no,
0: esas cosas.
1: No,
0: pero...
1: Y efectivamente es con Z, Russo, pero.
0: Bueno. Sí, por eso, ahí tenés. Hay unos con Z, otros con C.
1: ¿Cómo con
0: C?
1: ¿Rucoc?
0: No, unas con Z y otros con S.
1: Bueno, pero dijeron con C recién.
0: No, bueno, está Santiago, no entreveres. Si perdiste la discusión, la perdiste. Viernes, Pepe, te mando un mate virtual y a Santi una galletita de coco. Dice, lo mejor para los mapeses es el cholo.
1: Me encanta la galletita de coco.
0: De coco, ahí
1: me
0: está.
1: Gusta.
0: Le gusta el coco.
1: Me comería ahora una galletita de
0: le
1: coco.
0: Le gusta el coco acá, mi amigo. Así, Santiago, le vamos a conseguir ahí unos.
1: Siempre.
0: Hay como unos merenguitos, hay como unos merenguitos de coco, ¿lo vio?
1: La cornisa. Bordeándola.
0: No, nunca lo dije por eso, pero usted siempre va para el mismo lado. Bueno, preguntale al Bisu, dice acá por la proyección que hacen de evacuado. O sea, lo dijo, hay 10.000 creo que dijo.
1: No, 6.000 dijo, pero que en el 2015 fueron 6.000 y en este caso pueden ser más.
0: Bueno, 10.000 fue lo que dijo, pueden llegar a 10.000. Buen día, Pepe Santi, equipo Santi. Esos gatitos ya están para la eutanasia, no tienen solución, dice el gato por acá. Un abrazo para él. No sé de qué tema estábamos hablando ahí cuando te mandó eso. Dice, totalmente de acuerdo contigo. Dice, gran pescador Santi. Buen día, gente, sigan así, que matizan perfectamente la mañana. O dicho de otra forma, matan las malas noticias, con sus peleas se nos hacen reír a todos, dice por acá Alejandro. Le mandamos un abrazote grande a Alejandro. Buen día, Pepe Santi. Creo que es necesario el dragado para mayor caudal de los principales ríos y dejar, por ejemplo, en Durazno el río Yi, el impacto que sería mucho menor, dice, trabajar ahí en el río Yi, supongo que viene por ese lado, no le entendí muy bien el planteo que nos hacía Nicolás. Buen día, Pepe Santi, qué bajón tanta lluvia, no se termina más el mal tiempo. Saludos Sebastián, que nos manda un amanecer divino. Está en las rocas. Saludos Sebastián, ¿dónde está Sebastián? Está disfrutando la playa, Sebastián. Ahí le mandamos un abrazo grande, ¿no? Buenos días, punto de inflexión, muy buen documental, Carmen dice. Mirá vos, punto de inflexión, ¿cuál es?
1: No sé, lo buscamos.
0: Búscalo, puede ser sobre el 11S, capaz que es por eso que nos mandaba el dato ahí, Carmen. Muy buenos días, dice por acá Marcelo el cinéfilo. Pepe Santi, operadores, mapienses, por fin viernes, y por eso les dejo por acá esta película en Amazon Prime, basada en una historia. Mirá, esto sí, me estaban mirando en mi casa los otros días. La historia real de Ricardo Barreda. ¿Te acordás el odontólogo que asesinó a toda la familia?
1: Sí.
0: Que mató a sus hijas, a su suegra, a su esposa. Dividiendo a la sociedad argentina en los años 90, protagonizada por el gran elenco Luis Machín. Es un gran actor, Mercedes Morán, Carla Peterson. Bueno, salió la película.
1: La vi. La vi la película hace un par de semanas. Es una mezcla de documental con ficción.
0: Sí.
1: Porque hay testimonios y al mismo tiempo actuaciones.
0: Sí, yo leí la otra vez, hace mucho tiempo, un libro sobre el caso Barreda, donde tiene claroscuros, una personalidad muy rara, un tenía
1: es un psicópata, básicamente. Por lo que parece en la película, un psicópata absoluto, ¿no? Punto de Inflexión es un documental sobre los ataques terroristas del 11 de septiembre. Desde el origen de Al-Qaeda en los 80 hasta la respuesta, bla, bla, bla. Es por ahí.
0: Está en Netflix, ¿eh? En un momento era amigo de Estados Unidos, ¿no?
1: Ah, supuesto,
0: que era un colaborador de Estados Unidos. Y
1: bueno, fue cuando Rusia invadió Afganistán y ahí se generó esa
0: incluso
1: ese link.
0: En Estados Unidos le dio armas y demás a Bin Laden. Exacto. Después terminó siendo el enemigo número uno ahí, ¿no?
1: Es verdad.
0: Buen día, gente. Siempre con ustedes. Sobre el 11-9 es increíble cómo quedaron pistas de que no fue lo que se dice. Ejemplo, el tamaño del impacto en el Pentágono no corresponde al de un avión 767 contra una pared de concreto. Bueno, el tamaño de impacto que se generó en el Pentágono es de algo mucho menor que un avión, dice por acá lo que nos contaba Gustavo, ¿no? Estoy tomando una yerba genial que compré en una subasta, un remate. ¿Te gustó?
1: No, horrible.
0: Bueno, el Cacha no le das oportunidad.
1: No le doy tregua al Cacha.
0: Dice, los tótems.
1: Pasa que están... espero mucho más de Cacha. Yo.
0: Los tótems nos están ganando puestos de empleo en la portería, pero bueno, es la realidad. Pero por suerte aún sigo trabajando. Saludos y Santi, vamos a romper esos tótems, dice. Acá se une a vos, Martín.
1: Tenemos que hacer una tanda, Pepe. Antes quiero decir que efectivamente la canción de Mauricio Ubal decía. Vienen los tambores en determinado momento.
0: No perdiste esa discusión que la hablamos.
1: Vienen los sombreros llenos de tranvías, vienen los tambores llenos de glicinas, vienen las sirenas, la radio prendida y en medio del temporal. Eso dice la canción en una estrofa.
0: Tomás acá del medio. Déjame saludar a Alberto.
1: 3-0.
0: A la gente así la voy a saludar sin leer los mensajes porque no da el tiempo, acá me están corriendo. Enrique, saludos también. Gracias, Enrique, por comunicarte. A Esteban, por acá también a Lorena Lombardi, que también nos escribió. Pero bueno, no puedo leer todos los mensajes. A Andrés, a otro Andrés allí, a Carmen Candia también. Estoy con Santiago. Esto sería algo feo, pedir plata, dice por acá Darwin. Bueno, montonazo de mensajes. A Gerardo Braga también. A Tatanka también. A Rafael, bueno, un montón. 8:50.
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2: Puntos que se ha saldado con 42 chabolas.
3: Sí, casas precarias, ¿no?
2: Casas precarias de los migrantes que habían sido construidas para pasar la noche, quemadas, ¿no? Hasta 8 vehículos y 4 contenedores también calcinados.
3: Sí, según ha informado AEFE, fuentes del Servicio de Extinción de Incendios, la sucesión de incendios ha obligado a los bomberos a desplegarse durante varias horas en diferentes zonas de la ciudad.
2: Bueno, el fuego se declaró cerca de la medianoche en uno de los asentamientos donde permanecen muchos de los migrantes que entraron a Ceuta desde Marruecos los días 30 y 31 de julio.
3: Los agentes tuvieron que desalojar el lugar y también a los inmigrantes que dormían en los aledaños para evitar que pudieran verse afectados por el humo. Y no se han registrado heridos. En tanto, se investiga si el origen del fuego podría ser alguna de las fogatas del campamento.
2: Estos hechos se producen después de que durante los últimos días se hayan registrado otros episodios similares en la ciudad, lo que vuelve a situar los incendios urbanos como uno de los principales focos de preocupación para los servicios de emergencia.
3: Y el Fondo Monetario Internacional considera que, pese a la persistencia de la guerra en Irán, las expectativas de inflación globales a largo plazo aún se mantienen estables.
2: Con respecto a las expectativas de inflación, vemos que han aumentado este año, pero que a largo plazo se mantienen estables. Esto lo afirmó ayer en rueda de prensa la portavoz del FMI, Julie Kozak.
3: Sí, Kozak recordó en rueda de prensa que en su última actualización del informe de perspectivas globales de julio se revisó al alza en 3 décimas la inflación, pero el organismo global prevé que en 2026 vaya hasta el 4.7%.
2: Además, dijo que prácticamente se mantuvo sin cambios la proyección para la inflación subyacente, la que excluye los precios de alimentos y combustibles, y que para 2027 la percepción global era de una subida de precios más normalizada.
3: Las palabras de Kozak llegan en un momento marcado por una nueva escalada de las confrontaciones militares en torno al estrecho de Hormuz y con el barril de petróleo. Recordemos, ¿no? Y esto es importante para nosotros incluso, ya en torno a la simbólica marca de los $100.
2: Bueno, son las 8:57 y nos vamos a Perú. La presidenta Keiko Fujimori confirmó ayer que su país formará parte del Escudo de las Américas, esa coalición contra el crimen organizado transnacional que impulsa Donald Trump.
3: El anuncio llegó tras el encuentro que mantuvo en el Palacio de Gobierno con el secretario de Estado de Estados Unidos, Marco Rubio.
2: En una declaración conjunta, Fujimori declaró que el principal tema abordado en el encuentro fue cómo enfrentar a la criminalidad organizada transnacional y la inseguridad ciudadana.
3: En tal sentido, anunció que le alegra informar que su nación formará parte del Escudo de las Américas, en el cual ya participan 15 países con gobiernos de derechas cercanos al presidente Trump.
2: Bueno, nos estamos despidiendo, Santi. Decir que ayer jugó Montevideo City Torque, ¿no?
3: Perdió
2: y que
3: se 2-0.
2: Viene la fecha del fin de semana.
3: Sí, perdió 2-0 Torque en la altura de Cusco, estamos hablando de casi 4.000 metros. No es mal resultado teniendo en cuenta que Cienciano, por ejemplo, le había ganado 6-1 al Botafogo. Veremos qué es lo que pasa aquí. Tiene la chance de dar vuelta a la eliminatoria Torque y meterse en la semifinal de la Copa Sudamericana, lo cual sería absolutamente histórico. Ya lo es meterse en cuartos. Imagínate si llega a la semifinal el equipo de Marcelo Méndez.
2: Bueno, y hay fútbol por el Clausura, que vuelve en el fin de semana, donde Nacional va a estar visitando mañana a
3: Wanderers.
2: A Wanderers, de visitante, estaba viendo, sí, y Peñarol va a puertas cerradas nuevamente, ¿no? Creo que ante Albion pueden ir solo hinchas de Albion, ¿no? Al partido en el campeón del siglo.
3: Sí, es el domingo a las 7:30 p.m. el partido de...
2: Confirmado es campeón del siglo, ¿no?
3: De Peñarol. Peñarol tiene 4 cierres de cancha y después 4 partidos sin público.
2: Por eso, no sé si se aplica ya en esta fecha. O no.
3: Ese dato, la verdad que me mataste.
2: Sí,
3: Debería, supuestamente sí, pero la verdad es que no lo sé.
2: Vos sabés que estaba mirando un informe que sacaron ayer varios medios, que eso de la pérdida de puntos, ¿no? Y
3: un punto perdió Peñarol.
2: Un punto que se le sacó a Peñarol por los incidentes después del clásico. y que Peñarol ha perdido desde el 94 hasta acá por quita de puntos 32 puntos.
3: 32 puntos, mirá.
2: Por diferentes incidentes, ¿no? El más grave fue el 12 puntos cuando mataron al hincha de Cerro ahí frente al hospital de clínica, estaba en la parada con su hijo ahí, sí, y su mujer, ¿no? Así que bueno, se vuelve el fútbol el fin de semana.
3: Bueno, Pepe, son 8:59, nos vamos. Ustedes continúan aquí en Azul y nosotros volvemos el lunes,
2: ¿no?
3: Con mucho más información.
2: Está confirmado.
3: Mucho
2: bueno,
3: más
2: nos
3: información.
2: Reencontramos la semana que viene.
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2: 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Y frías, con agua dulce o salada. Buceamos en nuestra pecera, habitada por peces de colores. Y a su vez, por depredadores. Pero también podemos mirar hacia afuera y descubrir otras peceras. Incluso saltar y cambiar de pecera. Entonces, nada.
10: Señoras y señores, tengan todos ustedes muy buenos y no allanados días.

0: El presidente del directorio del Partido Nacional, Álvaro Delgado, se reunió con Yamandú Orsi. Planteó varios temas, ¿no? Pero fundamentalmente el tema de abordar estacionamientos nocturnos.
1: Bueno, vamos a escuchar a Álvaro Delgado después de la reunión.
2: El Uruguay está necesitando un instrumento para poder trabajar contra el narcotráfico y el crimen organizado. Lo está necesitando la fiscalía y lo está necesitando la policía. ¿Cuál es el sentido de esto? Es habilitar los allanamientos nocturnos. Para nosotros es un instrumento fundamental.
1: El presidente se refirió a la propuesta que hizo el Partido Nacional, lo hizo Álvaro Delgado, te acordás, hace unas pocas horas, sobre habilitar, por ejemplo, los allanamientos nocturnos. Y ahí Orsi dice la frase: yo no me niego a analizar nada que pueda contribuir a la seguridad.
3: En realidad lo que planteo es sentarnos a conversar a nivel multipartidario de la necesidad de ver cómo se soluciona eso, si es que es un requerimiento concreto para el tema de seguridad. Hay opiniones divididas.
4: Un tema complejísimo.
3: Incluso se ha plebiscitado otra vez. Yo no me niego.
5: Lo niego todo.
3: No analizar nada que pueda contribuir. Porque los tiempos cambian.
6: Nunca dijo nada.
3: Entonces yo nunca cierro la puerta al diálogo.
7: Abre la puerta, pum.
8: Consultado en el streaming de El Observador, el senador del Partido Nacional, Javier García, dijo que la situación del crimen organizado en los barrios es mucho peor que hace 2 años y eso merece reavivar la discusión a propósito de los allanamientos nocturnos.
9: Yo veo una realidad de penetración del crimen organizado como no veía hace 2 años.
10: ¿Vos crees que es muy distinta la situación actual que la de hace 2 años?
9: Es un grado, porque nada sale del día a la noche, ¿no? Uh-huh. Es un grado de presencia en narcotráfico. Hay barrios de Montevideo y del interior que están gobernados por el narcotráfico. Que el narcotráfico administra justicia, que dice quién vive y quién no, quién comercia y quién no, quién vive y quién muere.
11: Los uruguayos lo pueden hacer votando la papeleta amarilla del sí a los allanamientos.
12: Esta historia continuará.

0: Sí, señores, bienvenidos a zambullirse en las aguas de la pecera. Yo decía no haya nada, porque claro, hoy no se puede hacer saneamiento nocturno. Y más allá de que Orsi dijo que iban a estudiar, y me parece que no está muy allanado el camino, por algunas declaraciones que hicieron jerarca del Frente Amplio. Voy a saludar, como siempre, al señor Nicolás Rodríguez en los controles. Tatú, gran clip de apertura también. César Yacosa, quien escuchaban también. ¿Por qué? Y bueno, porque Troncoso se tomó el día, como todos saben. Y el señor Cristian Fong.
1: Sí, ¿qué tal? Buen viernes para todos. ¿Cómo están?
0: 11 de septiembre hoy, ¿eh?
1: Sí.
0: Qué día para tomarse el día, ¿no? La verdad, ¿eh? Bueno, pero es lo que hizo. Es lo que hizo Leo. ¿A dónde se habrá ido, Tronco? Pregunto yo. Porque vos no estás al tanto. Estamos evaluando si me digo, si no voy al este, porque tenía ganas de agarrar para el lado del este. Mirábamos los pronósticos y te acordás de lo que decía el pronóstico.
2: Va a
0: ser frío, lluvia y demás. Yo decía, ¿por qué no te vas a las termas? Vimos en Salto, por ejemplo. Sí. 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La verdad que luego, en un programa las ventajas, Nico, vos que sos vecino. 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
0: 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Bueno, vamos a preguntarle. ¿Lo llamamos?
1: ¿Qué te parece? Es temprano, de estar durmiendo.
0: ¿Vos decís que está durmiendo?
1: No sé. Así que agarró. Bueno, también está en su derecho, al ritmo de Chayanne.
0: Le voy a llamar al celular personal. A ver, y le voy. Si lo despierto hasta ahora. Capaz que piensa estar.
1: Agarró el troncomóvil y.
0: A ver qué hizo y para dónde se fue. ¿Hola? ¿Hola?
4: ¿Hola?
0: ¿Hola? Sí. Oh, está durmiendo, me parece. ¡Hola, tronco!
4: ¡Hola!
0: ¿Sos vos?
4: Ah,
0: ¿a dónde te fuiste que no hay una puta antena, vos? Acércate a algún lugar y habla fuerte.
4: Para un poco.
0: A ver, se está moviendo. ¿Dónde? Al medio del campo se fue.
1: Salí de la terma.
0: ¡Hola!
4: ¿Ahora se escucha?
1: ¡Sí! ¿Dónde estás, tronco?
0: Contanos a dónde te fuiste.
4: Bueno, me voy a ir, me estoy yendo a Punta del Este.
1: ¡Opa!
0: ¿Cómo, opa? ¿Cómo a Punta del Este? ¿Y el pronóstico?
4: Sí, sí.
0: ¿Y los pronósticos?
4: Así como dijo el ministro Frati, bueno, los pronósticos se van a cagar. Pronósticos se van a la
1: mierda. ¡No! ¡Lo dijo!
0: ¿Pero en serio dijiste eso? ¡Ya está! ¡Me cago en los pronósticos! Pero, espera que
4: sí. Sí, sí. Aparte, ayer estaba viendo con Karina, mi señora, estaba viendo los pronósticos, daba que no llovía. Hoy ahora uno dice que no llueve, uno dice que llueve un poquito el sábado.
0: Mirate Inumet, pastor.
1: Yo creo que hoy zafás, mañana.
0: Hoy me da, a mí me da a cubrir, hoy nubes pero sin lluvia, ¿cierto? Mañana me da sol mañana en Punta del Este con 13 de máxima y después sí, a la noche empieza a llover y está, todo el domingo lluvia.
1: Para hoy vas a estar nuboso y cubierto. Detalle. Según Inumet, nuboso y cubierto, pero para mañana Inumet me da algo de lluvia, nieblas y neblinas en el este, y el domingo lo mismo.
4: Lluvia, precipitaciones escasas, precipitaciones puntuales, porque por dos
1: escasas
4: gotitas,
1: y aisladas.
0: Escasas y aisladas, bueno.
4: Por dos gotitas, yeah. Es más, dos mil gotitas no me van a...
0: ¿Y a dónde se puede saber? ¿Vas a Punta del Este mismo? ¿Al final vas a un hotel? ¿Alquilaste algo? ¿Qué va a hacer?
4: Hay un hotel en la península, en el casco viejo.
0: En la península. Plaza no. No creo que hagas plaza, eso sí, seguro, ¿no?
4: Para
0: que está entrando tu gran amigo Tatú, no sé, se ve que te quiere.
1: Te extraña Tatú.
5: Tronco, buen día, te extraño, tronco.
4: Oye, Tatú, ¿qué haces, Tatú?
5: Todo bien, escuchate, tengo que pedir un favor.
4: A ver.
5: Porque yo voy para Maldonado hoy a pasar música. Escuchá, ¿será que tenés un lugarcito para mí? Va a quedarme ahí.
0: No se agarró. ¿Eso le va a pedir?
5: Claro, porque ya que está en un casco viejo ahí, que yo no conozco, porque para mí es inviable. El sueldo que tengo no me alcanzaría.
1: ¡Oh, Rogelio Roldán!
4: Ya está llorando el Tatú, ya está llorando. Es
5: entonces, escuchá, yo voy a Maldonado a pasar música, que termino la noche. ¿Puedo ir a quedarme ahí? ¿Me das un aposento?
0: Un aposento. No, el tipo va con la esposa, va a estar tranquilo, y vos querés hacer un trío, ¿qué querés hacer?
5: Pero me pongo tapones de silicona, no escucho nada, tronco, si hace ruido no escucho nada.
0: Fuera.
1: Pero es más, cosa. Te paso música, tronco.
4: Bueno, le mando la ubicación.
0: Tengo mensajes de la gente que ya están llegando, mensajes. Decirle a tronco que se ve que quiere ver gota, dice el polaco, ver gota, claro, pero lluvia, ¿no? Otro
4: dice,
0: el hombre se pide el día libre y vos a primera hora lo llamás al aire. aire. Con esto le corresponde un día extra de licencia, lo menos.
1: Lo llaman en su licencia, te va a denunciar el Ministerio Comunista. Aún a la distancia le hacen bowling a tronco.
0: Bowling. Estoy en el este, está todo tapado, dice. Que aproveche a meter bola, decirle. ¿Va a jugar al pool?
1: Bueno.
0: ¿Va a jugar al pool? ¿Por eso?
4: Sí. Bueno, yo bowling. Por acá, sí.
0: Bowling, está.
1: Bueno, hoy es el día también. Pero este.
4: Me lo están haciendo ustedes.
1: No, de ninguna manera. Verdad,
0: estamos acompañando.
1: Escuchame, ¿tu señora trabaja en la salud? Que hoy es feriado para los trabajadores de la salud.
0: ¿Trabaja en la salud?
1: No, bien,
4: nada
1: bien.
4: De eso.
0: Se tomó el día igual que vos. Sacar. Se tomó el día. Otro dice, vos, Nacho, no seas rompe. Dejá al pobre tronco que descanse, sí, aunque sea un día. Bueno, no, era para. Porque la gente quiere saber y todos queríamos saber de dónde te había sido al final. Bueno, querido, que te vaya muy bien este fin de semana largo.
4: Bueno, muchas gracias,
1: saludos. Que descanses.
4: No me extrañen, no me van a extrañar, pero bueno, saludos a todos.
0: Y espero que no se te adelante el niño, ¿eh? Porque la puta. ¿Cómo viene eso? ¿Viste que ayer estuvo reunido, ¿no?
1: Congreso de Intendentes.
0: Presidente de la República con el Congreso de Intendentes. Un niño que viene jodido, según dicen, ¿no? Para los próximos meses, mucha agua. Bueno, si será la cosa. ¿Viste cómo es esto? ¿No confiamos en los pronósticos o no confiamos? Porque en general la gente no. Mira, el troncoso dijo, me cagué en los pronósticos y me fui a Punta del Este. Pero en este pronóstico parece que todos confían acá. Esta maroma que se viene, por unanimidad, sí, dice que va a estar complicada.
1: Hablé, ¿no?, días atrás con Nubel Cisneros, allí en los pasillos, sí, de Canal 10, y me dijo que va a ser, obviamente, intermitente, pero que de acá a noviembre va a haber unos cuantos episodios de lluvia, con mayor intensidad, me parece, hacia el norte del país.
0: Hacia el
1: centro y norte del país, pero sí que va a haber episodios de mucha agua desde septiembre a noviembre.
0: Bueno, tengo más mensajes que están llegando. Están dando ciclón extratropical y posibilidad de huracán para el sur de Brasil y podría afectar el este de Uruguay. No, se nos joda, suerte en pila, tronco, le dice. Bueno, feliz descanso, troncoso, tronco. Fue con Guita y a Vergota, ¿cómo están?
1: Troncoso, bueno,
0: troncoso,
1: bueno.
0: Cajetilla, le dicen al sur. Que vaya a ver el shopping que le hicieron a los pichis fernandinos en el nuevo Kennedy, dice Paco. Che, qué forma, perspectiva, por favor. Bueno, después tengo otro mensaje que me hablan del programa de Todo Se Sabe anoche. Este dice, buen día, Nacho y equipo. Excelente trabajo anoche desenmascarando a estos HDP que se cubren entre ellos. Excelente. Arriba Todo Se Sabe y La Pecera. Bueno, el Torca, ¿no? Nicolás González Causellán, con quien hicimos el informe de ayer. Y cómo, cuando analizás desde el Tribunal de Ética Médica, Vergüenza Médica, hasta lo que pasa en el Ministerio de Salud Pública con Lustenberg, hasta el Colegio Médico del Uruguay, hasta el Sindicato Médico del Uruguay, todos los caminos conducen a Miralles. A Matilde Miralles, la hermana de la anestesista, que será casualidad por algo que está siendo tan beneficiada, o digamos que tratada de una forma tan flexible. Vamos a ir ya con un resumen de lo que dimos en el día de ayer. Hoy es viernes, es la mejor noticia, 9:20 de la mañana. Hay uno que dice, hoy nefasto, 11 de septiembre, golpe en Chile,
1: sí,
0: Torres Gemelas y la muerte de Gonzalo Gonchi Rodríguez.
1: Así es.
0: ¿Sabes que mi madre también murió el 11 de septiembre?
1: No, mirá. Sí. Capaz que en algún momento lo charlamos, pero
0: 11 de septiembre del 95.
1: Del 95.
0: Día negro sí, por donde se lo mire.
1: Sí, bueno, ni que hablar. Hoy son 25 años de las Torres Gemelas. Ni que hablar, un hecho que marcó la política internacional de su tiempo.
0: ¿Sabes lo que más me rompe la bola de eso? Cada vez que viajo, tener que descalzarme y que me revisen hasta el culo.
1: Ni que hablar, los controles aeroportuarios.
0: ¿Cómo cambió todo, no?
1: Sí, sí,
0: ¿no?
1: Eso se volvió extremo, pero también aumentó la tensión entre Estados Unidos y el bloque de Medio Oriente. El golpe de Estado en Chile en 1973, cuando se derroca Salvador Allende. Y bueno, aquella tremendo duelo colectivo que fue la muerte de Gonchi en el autódromo de Laguna Seca.
0: Que Gonchi era compañero mío, ¿no? De clase, era compañero de clase. Sí. Divino, Gonchi.
1: Tipo divino.
0: Bueno, son las 9 de la mañana, 21 minutos.
2: ¿Dónde están las noticias?
0: ¿Noticias? Vamos con noticias.
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0: Como decíamos en el clip de apertura, una vez más instaló el debate sobre habilitar los allanamientos nocturnos después de que el Partido Nacional le planteara a través de Álvaro Delgado al presidente Orsi la creación de una comisión multipartidaria que elabore un texto de una ley constitucional que habilitaría la realización de un plebiscito. Claro, para eso tiene que haber mayorías en el Parlamento, ¿no? Pero vamos a escuchar qué dijo Yamandú Orsi, ¿no?, cuando le consultaron a este respecto.
7: ¿Allanamiento nocturno, cómo lo ve? Posible, eso, ya hubo una consulta.
8: En realidad, el planteo es sentarnos a conversar a nivel multipartidario de la necesidad de
2: de ver cómo se soluciona eso, si es que es un requerimiento concreto para el tema de seguridad. Hay opiniones divididas, incluso se ha plebiscitado otra vez. Yo no me niego a analizar nada que sea que pueda contribuir, porque los tiempos cambian, el crimen, el delito ha cambiado, entonces yo nunca cierro la puerta al diálogo. La pregunta inicial era, ¿qué me dejó? Me dejó eso, la posibilidad de tener siempre espacios de intercambio, será mano a mano con los partidos, será de manera colectiva. Ojalá sea de manera colectiva, como por ejemplo este tema que me planteó del GAN.
0: Siempre lo mismo con Orsi, ¿no? Lindas palabras, y después dificulto. Bueno, lo hemos visto con tantos casos. Vamos a ver qué pasa con el saneamiento nocturno, pero la veo brava porque el Frente estuvo en contra de eso. Ahora vayamos al desarrollo, porque esto viene desde tiendas de la oposición. Javier García, senador del Partido Nacional, fue el que lideró el planteo de retomar esta propuesta. Digo que no resiste el más mínimo análisis que hoy se regale a los delincuentes 12 de las 24 horas del día, claro, por no poder allanar de noche. Un tiempo en el que se refugian, destruyen pruebas o trafican drogas o armas. Nadie puede entrar porque hay una prohibición que es constitucional y viene de hace 200 años cuando no había luz eléctrica. Por eso era el saneamiento nocturno. No, el sagrado inviolable, que es el hogar. Bueno, no hay luz eléctrica. No, bueno, está ahí el saneamiento de noche, no. Pero dime, cambió un poquito. Creo que luz eléctrica tenés, digo, ¿no? Cambiaron las cosas. Escuchen parte de lo que argumentaba Javier García. Esto fue entrevistado ayer en el streaming del Observador.
8: Claro, ¿qué circunstancias cambiaron? Porque es una discusión que tuvimos hace relativamente poco y que de alguna forma el soberano laudó sobre el tema.
9: Sí, y le vamos a preguntar al soberano, sin esta circunstancia.
8: ¿Pero qué fue lo que cambió?
9: ¿Cuáles son las circunstancias? Yo veo una realidad de penetración del crimen organizado que uno veía hace 2 años.
8: ¿Vos crees que es muy distinta la situación actual que la hace 2 años?
9: Es un grado, porque nada sale del día a la noche, ¿no? Uh-huh. Es un grado de presencia de narcotráfico, yo no lo había. Te voy a, hay hoy, y no lejos de acá, hay barrios de Montevideo y del interior que están gobernados por el narcotráfico. Gobernados por el narcotráfico, que el narcotráfico administra justicia, estoy hablando entre comillas, uh-huh. ¿no? Que dice quién vive y quién no, quién comercia y quién no, quién vive y quién muere.
8: Y eso no pasaba hace 2 años.
9: Hoy hay un grado que no estaba disparado. Hoy el narcotráfico del barrio Montevideo que los patrulla con drones. Está pasando esto, no lejos de acá, ¿eh? Que patrulla narcotráfico barrios con drones para ver entrada y salida en las bocas, para ver presencia eventual policial, en fin. Yo veo un avance del crimen organizado que vos atendernos, no hay drama cambiar en la vida, ¿no? Es decir, lo hacemos cada uno de nosotros en nuestra vida personal, familiar, profesional. Se le consultó a la gente y se dice, mire, consultémosla de vuelta. La gente puede decir, no, mire, sabe una cosa, para mí las circunstancias no cambiaron. Yo creo que lo que dicen, lo que nosotros tenemos de percepción y lo que dicen las encuestas es, demuestra que la gente tiene esta como su primera preocupación.
0: Bueno, muchas cosas para decir acá, ¿no? Primero que, bueno, evidentemente cada político argumenta en función de su conveniencia, ¿no? Porque cuando el Frente Amplio quería tirar abajo la ley de caducidad, desde la actual oposición decía, no, esto ya la ciudadanía ya lo lavó, ¿no? Y ahora Javier García está diciendo, bueno, pero se puede cambiar, se puede volver a proponer a la gente, ¿no? ¿Y en qué quedamos entonces? Ahora, es cierto lo que dice él en cuanto a que la inseguridad es la principal preocupación de los uruguayos. Aparte de otra cosa, rompe los ojos, hermano. Hay tres países en el mundo que no permiten el allanamiento nocturno.
1: Uruguay tiene un inodoro.
0: Uruguay es uno de ellos. Grupo selecto, ¿no? De lo más pelotudo que no permitimos. Que con orden de juez, ¿eh? Porque no es que vos estás durmiendo y te vas a tirar la puerta abajo. ¡Ya, arriba, pa! Como hicieron, ¿te acordás, no? Cuando entraron aquí no que la allanaron. Acá no tiraron la puerta abajo. Pero digo, no es eso lo que estamos hablando. Lo haces de día, bueno, que lo puedas hacer de noche. Está en la tapa del libro. Bueno, pero sin embargo, acá la gente votó, ¿eh? Y la gente no estuvo de acuerdo. La mayoría de todos ustedes, de todos nosotros, la mayoría dijo no a los allanamientos nocturnos. Vamos a ver qué pasa ahora. Lo propuso el Partido Nacional. En el Partido Colorado también surgieron respaldos a la iniciativa. De hecho, Pedro Bordaberry consideró que la imposibilidad de realizar allanamientos nocturnos es un problema en el combate a los narcotraficantes. Parece ser una norma que tiene demasiado tiempo. Ojalá se saque, porque siempre se puede volver a plantear y está bueno que los uruguayos voten. De nuevo, ¿no? Justamente en la ley de caducidad, pero bueno, que decía, esto ya fue el abogado. Pero, ¿será que el Frente Amplio está dispuesto a eso? Digo no, Y no. Orsi dice, bueno, vamos a estudiarlo. Aquí hay gente que dice, es un pusilánime el presidente. Creo que es una buena definición. Pero ya, por ejemplo, salió Eduardo Brenta, el senador del Frente, dijo que no ven que sea un elemento que efectivamente contribuya a una mejora sustantiva al combate al crimen organizado. Es una herramienta que no ha demostrado en ningún lado ser efectiva.
10: ¿Cómo?
0: Es una herramienta que no ha demostrado en ningún lado ser... ¿Y cómo sabe Brenta eso? Ahora explíqueme. En serio te pregunto. ¿Cómo sabe que el allanamiento nocturno no ha demostrado en ningún lado ser efectivo? ¿Sabes qué? Es imposible afirmarlo. Es imposible afirmarlo. Y yo me imagino que Brenta va a decir, no, porque fíjate, se aplicó en tal país y mira, había tantos delitos. Cuando se habilitó el allanamiento nocturno, hubo más delitos, ¡Ah, qué lógica la tuya, Brenta! ¡Buenísimo! Eso es una falacia. Eso se llama falacia. ¿Por qué? Porque yo también te podría haber dicho, y quizás puedo pensar que si no hubieras habilitado los elementos nocturnos, en vez de haber aumentado 10%, los delitos hubieran aumentado 40%. Entonces, que hayan seguido aumentando, no quiere decir y no prueba de ninguna manera que los allanamientos nocturnos no sirvan. Pero acá lo que hacen, obviamente, es argumentar de esa forma falaz. ¿Por qué? Porque ideológicamente esto es, no, la policía, es lo que tiene la izquierda en la cabeza, ¿no? Que algunos lo están empezando a cambiar, pero otros no. Y me remito a estas pruebas. Brenta dice entonces que es una herramienta que no ha demostrado en ningún lado ser efectiva.
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0: Pero hay otros argumentos, ¿eh? Y todo puede estar mucho peor. Después te dice, sigo con el señor Brenta, ¿eh? Además, en la propia policía hay resistencia a este tipo de medida por el riesgo que significa... ¿Qué importa que la policía se resista a...? No, no quiero llenar porque tengo miedo que me peguen un balazo. Loco, sos policía, entonces dedícate a hacer Uber, dedícate a hacer otra cosa. ¿De qué estamos hablando? Ah, no, hay un chorro allá y... No, no lo persigo porque mirá, capaz que me pasa algo. Yo lo siento mucho, pero te estás dedicando a combatir la inseguridad. Hay un riesgo inherente a ello. Y en el allanamiento hay un riesgo, y sí, también hay un riesgo. Pero ¿desde cuándo entonces vamos...? Entonces vamos a cerrar el Ministerio de Interior, vamos a jubilar a todos los policías, ¿por qué no? Porque estás poniendo en riesgo la vida de los policías. Dejemos la estupidez. ¿Todo el mundo está equivocado? ¿Todo el mundo está equivocado? Uruguay y dos países más tienen la razón. ¿Qué tenemos en la cabeza? No. Sí nos parece que hay otros aspectos a considerar, dice Brenta, siendo uno de los más importantes el funcionamiento de la fiscalía. Mirá vos cómo te desvía la atención. Venimos hablando del tema de los allanamientos. Brenta dice, no, allanamiento no. Lo que sí es importante es el funcionamiento de la fiscalía. En estos días hemos advertido una serie de discusiones entre la fiscal Mónica Ferrero y otros fiscales a partir de un planteo hecho aquí en el Parlamento.
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0: Es lo más bajo que puede existir esto, Brenta. Qué patético. Qué patético, qué vergüenza. ¿Vos te das cuenta que estás diciendo los allanamientos? No, eso no ayuda. Acá lo que puede ayudar es cambiar a la fiscal de corte. ¿Vos me estás hablando en serio? ¿Cambiar a la fiscal de corte? ¿A la fiscal de corte que le hicieron un atentado, que es la que se mete con los narcos precisamente, como nadie se ha metido, que tiene unos ovarios del tamaño de, ¿sabes qué?, de dos huevos? Y vos me decís que hay que cambiar a la fiscal porque eso sí va a incidir en luchar contra la inseguridad. Pero esto sigue, sigue. ¿Por qué todo puede estar mucho peor? Porque desde su mismo partido, el senador Daniel Caggiani dijo en su cuenta de X que, escuchá esto, te leo textual, personalmente no tendría problema en analizar la propuesta, no tendría problema en analizar la propuesta de allanamientos nocturnos, siempre y cuando se incluya también en el acuerdo el fortalecimiento de la fiscalía y la designación de un nuevo fiscal de corte por parte del Senado. Esto es chantaje, Caggiani. Bueno, ya sabemos cómo es Caggiani, ¿no? Ya he dicho que es la peor lacra del sistema político, es Caggiani. Vos te das cuenta de lo que está diciendo esta rata, ¿no? El tipo está diciendo, sí, bueno, podemos estudiar el tema de allanamiento, pero a cambio dame la cabeza de Mónica Ferrero. Pero minga te la van a dar. Yo estuve hablando con algunos integrantes de la oposición. ¡Ni loco! Porque, a ver, el propio Orsi habló bien de Mónica Ferrero, ¿se acuerdan? Mónica, yo la respeto. Y vos me estás diciendo, cuando todos salieron a defender a Mónica Ferrero, cuando sabemos que Jorge Díaz la quiere sacar y que quiere poner a fiscales más de su palo, tenés a esta fiscal de corte apoyada por la actual oposición y sale Casiani a decirte, bueno, ¿podemos considerar los allanamientos a cambio de la cabeza de Mónica Ferrero?
10: ¿Cómo?
0: No, porque Mónica Ferrero se la defiende por sus convicciones precisamente para luchar contra la inseguridad. Y en la misma línea va lo de los allanamientos nocturnos.
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0: Bueno, y hablando de Mónica Ferrero, ¿te acordás, no? Que hace un año, sí, fue el 28 de septiembre de 2025, ¿no? Intentaron matarla. La jueza de crimen organizado, Diovanetto Olivera, ayer condenó en un proceso abreviado a dos partícipes del atentado contra la fiscal de corte. Uno de los implicados, Daniel Alejandro Garaza, fue condenado como autor intelectual de un delito de asociación para delinquir, atentado agravado y estrago agravado. Deberá cumplir 7 años y 3 meses de penitenciaría. 7 años de cana, ojo, ¿no? Que se lo redujeron, porque es un proceso abreviado, viste, que cuando vos confesás, te bajan la pena. 7 años. Garaza fue el ideólogo del atentado, junto a su padre, Jorge, un ex policía ya condenado, que tenía vínculos, ¿sabés con quién? Con Sebastián Marcet. Según los hallazgos, Garaza viajó a Bolivia para planificar el ataque, después reclutó gente acá en Uruguay y tras el atentado se encargó de planificar la destrucción de evidencias, incluyendo la posibilidad de matar a uno de los autores materiales que los pudiera vincular, para que no hablara. Mirá qué linda fichita, ¿no? El otro condenado ayer, Leonardo Washington Pereira, colaboró con toda la logística del ataque y esperó afuera de la casa de Mónica Ferrero para efectuar el escape. Fue condenado como autor de los delitos de asociación para delinquir y receptación agravados y como coautor de atentado agravado, estrago e incendio, y deberá cumplir 8 años de penitenciaría.
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0: Y hablemos de otros malos bichos. Vamos a hablar de los caranchos, porque hay una nota del Observador muy interesante que explica cómo funcionaba este grupo criminal y qué hacía cada uno de los que cayeron. De los 69 indagados, la Fiscalía tiene identificados a 58 que están bajo investigación. La clave estaba en ser rápidos y filtrar la información en tiempo real. O sea, minutos después de ocurrido un accidente de tránsito, cuando los heridos llegaban al Hospital Maciel, o por ejemplo cuando la caminera actuaba en el lugar, los policías que integraban esta red de caranchos le pasaban los datos de los accidentados a los abogados y a los gestores, incluso fotos de los heridos para que se los contactara. Entonces los abogados y los gestores, obviamente no tenían problema en contactarse a cualquier hora, ¿no? Incluso en plena madrugada con las víctimas, pero para darle seriedad y para inspirar confianza, algunos de ellos invocaban a la Asociación de Abogados y Escribanos del Uruguay. No solamente se venden datos personales de las víctimas accidentadas, porque había guita a cambio de esto, ¿no? Te pago para que me la data, ¿no? A los policías y demás. Los imputados acceden al sistema de gestión de seguridad pública, descargan partes policiales, se envían fotos de las actas de espirometrías y, peor aún, se envían fotografías de las personas lesionadas en los centros de salud, dice el fiscal, y se burlan con constantes expresiones de deshumanización, tales como: ojalá esté toda quebrada.
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0: Ojalá esté toda quebrada, ¿no? Y sí, ¿para qué? Bueno, así nosotros entonces podemos ser bien carancho. Vos sabés que el carancho es el ave, ¿no? Que le roba la presa a otro. Estos abogados estaban así, ¿no? Como aves carroñeras. Aunque aún no fueron condenados ni imputados, ojo, porque también se desempeñaron como informantes enfermeros, choferes de ambulancias y otras personas que trabajan en centros de salud. La fiscal les adjudicó a todos lucrar con la desgracia ajena, ya que apenas unas horas después de la muerte de un ser querido, mientras un hijo estaba internado en CTI, recibían la visita de un abogado, un gestor, sin saber que su caso ya fue vendido, tarifado y adjudicado entre los indagados antes de que ellos mismos tuvieran conocimiento de sus derechos. Esto por plata, ¿no? Este lucro traía abundantes ganancias para todos. Los que estaban más arriba, obviamente, eran los que se llevaban la mejor parte. Mientras que un abogado honesto cobra el 20 o el 15% por un trámite de SOA, dijo la fiscal, en esta asociación delictiva se cobra entre 30 y 45% de lo obtenido.
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0: Parece que viene tormenta.
1: Ah, parece, sí, será tronco, ¿no? Pobre que se fue allá para el este. Bueno, 9:38, a ver los mensajes. Nacho, mirá, el Garaza vivía en el barrio Las Torres. Uno de estos que estamos hablando, ¿no? De Mónica Ferrero. Era un policía que estaba para cualquiera. Y sí, ¿qué te parece? Alejandrito dice eso. Otro dice, Nacho, los políticos inmorales, mentirosos y virulentos del Frente Amplio quieren cambiar allanamientos nocturnos por una nueva fiscal general. Brenta solo sabe mentir y vender humo. Mensaje de Martín. Después hay uno que dice, ah, mirá. Yo fui víctima de los caranchos y estoy por presentar denuncia y documentación para Fiscalía de Toledo, ¿sí? Hacelo porque todo puede servir. Después tengo otros mensajes también. Dice, el riesgo de los allanamientos nocturnos es que están en manos de un gobierno de izquierda extrema. No, bueno, extrema, acá no, ¿de qué hablamos? Izquierda extrema. Mientras Argentina le baja la edad de imputabilidad que oscila entre el 70 y el 80% de aprobación. Otro dice, Nacho, lo que pasa es que ellos nunca la quisieron a Ferrero porque quieren que la fiscalía la maneje Jorgito. Ah, no me digas, ¿eh? Otro dice, falta un ministerio como el guapo, la puta madre. Anoche fue en la esquina de mi casa, no había pasado nada hasta ahora, dice. Después tendría que ver bien. Ah, acá está el mensaje. Dice, sí, en el Cerrito, en la esquina de mi casa me tiene re podrido la balacera, Nacho. Nunca había pasado hasta anoche. Hijos sin dormir, matan gente a lo pampa, ¿no? Terrible. Bueno, tenemos que hacer un corte. Acá Caco del Buceo dice, hay que terminar con el más del 90% de los juicios abreviados. Esto es un negocio para los delincuentes. Sí, también habrá que facilita que salgan rápidamente las condenas, no se estiren. Y me dice, hay que aclarar que cuando se votó el no a los allanamientos nocturnos fueron acompañados por otros puntos. No, Caco. La primera vez con el guapo La Reñaga, sí, había otros puntos, ¿no? Pero estaba la cadena perpetua revisable, estaba esa guardia que se quería hacer con militares, pero en el último plebiscito, era allanamiento nocturno, sí o no, ¿no? Y lamentablemente la mayoría dijo que no lo quería. Muchos piensan que ahora otro será el cantar, no lo sabemos. 10:40 de la mañana, hacemos un corte y seguimos navegando por las aguas de
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0: temazo, qué versión. Las dos cosas, ¿no? Divina canción y espectacular versión. Para un viernes, claro, ¿no? Como este What's Up de Four Non Blondes. Se lo te puedo buscar en YouTube. Lo encontré, ¿no? People Are Ugly. Así se llaman estos guachos, ¿eh? Una cantidad de mensajes que están llegando. Este dice: mis hijos sin dormir y con miedo. Estos narcos son amateur. Con el patrón no se fallaba, dice. Estoy furioso. Bueno, lo que pasó en la esquina de la casa también, las balaceras. Este dice: ahora entendés por qué en las cárceles se festejó la victoria del Frente Amplio. Hay otro mensaje de César. Dice: creo que la coalición no le debe cambiar al frente de los allanamientos en el cono por fiscal de corte, obvio. Los zurdos no tienen palabra, pero no, aunque la tengan, no puedes abdicar de eso. Son capaces de votar los allanamientos y después hacer campaña en contra en un plebiscito. Bueno, y después acá tengo un extensísimo mensaje de Pablo que dice: el ejército en la calle es el único que termina con los problemas de contrabando de armas y las drogas. Allanamientos nocturnos por el ejército, la policía tiene miedo, viven en los mismos barrios. Bueno, yo no sé, ejército no, eso no es posible, pero si vos tenés a la Guardia Republicana, ¿no? Que no es el policía común y corriente, ¿no? Hay varios que están expresándose en este sentido. Dice: la señora Ferrero no se toca, es la mejor de todas. Arriba Álvarez, usted tiene poder, defienda a Ferrero. Y bueno, si es por mí que haya sanamientos 24-7, así se termina la delincuencia, que está cada vez peor. Gracias, bueno, y manda saludos Sandra. A los problemas, eternos problemas en el puerto. Tal como había adelantado en un comunicado, Terminal Cuenca del Plata, ¿no?, que es la que lleva adelante todo el trasiego de contenedores en el puerto de Montevideo, ¿no?, propiedad de la empresa belga Catornati, pidió en una carta enviada al ministro de Trabajo, Juan Castillo, que el gobierno declare la esencialidad en el puerto de Montevideo. Esto porque las partes no se ponen de acuerdo en los detalles de ese nuevo convenio
1: el
0: colectivo.
1: No es chamba.
0: ¿Qué va a hacer? Y la firma viene denunciando las pérdidas millonarias que las medidas de paro vienen ocasionando. El comunicado de Terminal Cuenca del Plata dice que el convenio colectivo que regía la actividad venció el 31 de mayo. Desde entonces, Terminal Cuenca del Plata ha participado en numerosas reuniones bipartitas y tripartitas, incluidas instancias ante el Ministerio de Trabajo, y ha presentado sucesivas propuestas con el propósito de alcanzar un acuerdo responsable y sostenible. El 26 de agosto, luego de analizar 7 puntos planteados por la representación sindical, Terminal Cuenca del Plata incorporó nuevas mejoras en 3 de ellos y comunicó que su propuesta había quedado formulada en términos definitivos. Pero lamentaron que durante el proceso de negociación se reiteraron paralizaciones totales y parciales. Y la gran pregunta es: ¿qué dice al respecto el presidente de la República?
2: Se está tratando de encontrar la salida, que como todos ustedes saben no ha sido fácil. Lo fundamental es no echarle nafta al fuego.
3: ¿Con respecto? La esencialidad sería echarle nafta.
2: Es una posibilidad que siempre está. Hoy creo que no, que hoy jueves, no están dadas las condiciones para que lo hagamos. Veamos cómo sigue.
0: De nuevo, ¿no? Orsi siempre siendo Orsi, no dice nada, no se la juega por nada, ¿no? Veremos, ¿no? Hoy las condiciones no están dadas. ¿O qué dijo jueves? Jueves. Mañana viernes, y mañana tampoco, por favor. Pero bueno, la situación actual, que es la que rige desde el 7 de septiembre, tiene al muelle activo, pero con una guardia mínima dispuesta por el sindicato, considerada insuficiente para asegurar las prestaciones mínimas requeridas por la operativa, según dice Terminal Cuenca de Plata. De modo que la empresa le pide al gobierno que, de configurarse los presupuestos legales, declare mediante resolución fundada cuáles de estas prestaciones revisten carácter esencial durante las medidas de conflicto y que entonces determine los turnos de emergencia, servicios mínimos y dotaciones indispensables para asegurar su efectivo mantenimiento. Se solicita que se tengan en cuenta al realizar esa determinación tareas indispensables como el mantenimiento, alimentación eléctrica, monitoreo y atención de contenedores refrigerados y cargas perecederas o sanitariamente sensibles, así como la seguridad de buques y de las maniobras cuya interrupción pueda generar riesgos.

0: plata para gastar, no podemos.
1: Y claro, acá todos tienen plata, ¿no? Los sindicatos tienen plata. Terminar con la plata, quiere hacer su negocio, poder trabajar y hacer plata. Montecón, ¿no? Montecón, la empresa que ahora se está postulando, ¿no? Para tener una nueva terminal de contenedores, también. A ver, ayer Subrayado dijo que la esencialidad no es un decreto, que va a ser una resolución, pero hoy se va a emitir algo por parte del Poder Ejecutivo. Claro, había un ultimátum, ¿no? Acordate que el día de hoy era la fecha límite. O no se ponen de acuerdo. Digamos que no dice esencialidad, pero en los hechos, ¿qué es? Nosotros hablamos por eso de servicios mínimos, ¿no? Y bueno, el gobierno se apresta a disponer la obligación de guardias mínimas en la terminal de contenedores del puerto. Ahora bien, le decía que entró un viejo conocido en escena, estoy hablando de Montecón, ¿no? Ustedes recuerdan que en el gobierno de la calle Pou lo que se decidió es, como se estaban exponiendo a un juicio millonario, 1.500 millones de dólares de Catón Natí, que se sentía perjudicada en el gobierno de Frente Amplio, porque dejaron laburar a Montecón, renovando permisos precarios, sin obligarlo a hacer obras, y los belgas decían que son, nosotros que somos los nabos de la película acá, y que, entonces, digamos, te vamos a hacer un juicio. Y luego de la calle dijo, no, está, vamos a negociar. Entonces le dio un contrato a Catón Natí, ¿para qué? Para que hasta el año 2080, ¿no? Pueda hacer usufructo de la terminal de contenedores, obligándose a invertir millones y millones de dólares también para ir expandiendo esta terminal en la medida que el comercio va aumentando. Y claro, y lo de Montecón quedaron dolidos. Dijeron, ¿cómo es esto? Entonces amenazaron con hacer un juicio a Uruguay. Ahora ellos, ¿no? Un juicio del que recularon. La semana pasada dijeron, no, no hacemos juicio, no hacemos juicio. Pero casualmente hacen una propuesta a este gobierno diciendo, queremos una nueva terminal de contenedores. El proyecto de Neltum Ports. Neltum Ports es la accionista mayoritaria de Montecón, que, repito, opera los muelles públicos del puerto. Un proyecto para construir otra terminal de contenedores por 900 millones de dólares. El anuncio se dio unos pocos días después de que el gobierno se enterara de que Montecón desistía de ese arbitraje internacional que había iniciado después de la concesión a Catón Natí para operar hasta el año 2081. De hecho, bueno, este retiro del arbitraje fue anunciado por Jorge Díaz, el prosecretario de Presidencia. Y muchos dicen, tendrá algo que ver, ¿será casualidad? Justo, dice, está bien, no vamos a hacerle juicio al Estado uruguayo. Pero al mismo tiempo digo, che, te propongo esto, ¿eh? Quiero tener mi propia terminal de contenedores, ¿no? Son 900 palos. Bueno, la ministra de Transporte, Lucía Echeverri, ayer descartó cualquier condicionamiento al gobierno para que acepte el proyecto de inversión que anunció Montecón.
2: ¿Qué ves? ¿Qué ves cuando me ves?
1: Es más, la ministra dijo que se enteró del proyecto de inversión de Montecón por la prensa, aunque agregó que, como corresponde, la iniciativa privada fue presentada a Presidencia, que luego la derivará a su ministerio, al Ministerio de Transporte. Pero dijo, acá no tiene ningún condicionamiento el gobierno respecto de esto. Yo creo que ha habido una intención de asociar ambas acciones. No corresponde, no es vinculante de ninguna manera para el gobierno.
3: No lo sé, Rick.
1: O sea, el hecho de que, ¿no?, hayan retirado el juicio y de que al mismo tiempo estén diciendo, che, ahora quiero esto, quiero mi propio terminal, no, de ninguna manera, no es vinculante. Claro que no es vinculante, no está escrito en ningún lado, no obliga, ¿no? Hay gente que ha tenido la intención de asociar ambas acciones, gente mal pensada, ¿no? En todo caso, dijo, se estudiará como corresponde a cualquier iniciativa privada.
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1: Vamos a ver qué pasa con esto, porque, claro, O'Donnell se está frotando las manos, dice, 900 palos, es terrible inversión, ¿no?
5: Pero
1: el Tribunal de los Contenciosos Administrativos había intervenido en la decisión de la CASE de darle el monopolio a Catón Natí, a terminar con Calplata, la empresa belga. Y se acuerdan que hay una resolución ambigua, si se quiere. Ambos la festejaron, ¿no? En el Frente Amplio decían, ah, mirá, entonces derribó el argumento del monopolio. No puede haber un monopolio, no se le puede dar a una sola empresa. Pero también el TCA validó el acuerdo con Catón Natí. Y el acuerdo dice que, y vos no le podés dar un negocio como este a otra empresa, una terminal, a otra empresa, hasta que Catón Natí no termine de expandir todo lo que está proyectado a cambio de sendos desembolsos de dinero. Y entonces le preguntaron a Orsi y Orsi dijo, es una iniciativa privada, esta de Montecón, ¿no? Es eso. Por lo que tengo entendido es una nueva terminal. Sí, sí, sí. Por lo que tengo entendido es obvio que es una nueva terminal. Veremos si encaja y si es posible en el marco normativo que tenemos.
6: Como te digo, una cosa.
1: Una vez más.
0: Te digo
1: lao. Una vez más. Orsi siendo Orsi.
3: Como te digo naco, te digo lao.
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1: Bueno, muchos mensajes que están escribiendo y comentando el programa de anoche de Todo Se Sabe. Creo que ya es el tercer programa que venimos haciendo. Ayer me escribía Rosario Barrera, ¿no? La mamá de Soledad Barrera, ya saben, la médica pediatra, que lamentablemente falleció por la mala praxis de la anestesista en Emiralles, adicta al fentanilo. Gracias, Nacho, me decía. Claro, ella no va a parar hasta que se haga justicia. Fíjate que le mataron a la hija, una médica adicta al fentanilo, la médica ni siquiera fue en cana un día, está haciendo la vida que se le canta, lo único que tiene que ser un arresto domiciliario nocturno, nada más, ¿no? De 10 de la noche a 6 de la mañana, que se termina ahora, dicho sea de paso, ¿eh? Se termina ahora el mes que viene. Pero acá lo más escandaloso es lo que ocurrió, no solo a nivel de la justicia, ¿no? En el juicio abreviado y una sanción tan leve, ¿no? Yo me acordaba. ¿Te acuerdas del hermano de Diego Aguirre, el técnico de Peñarol? Hace años que ocurrió eso. Fue un anestesista también, murió de una forma terrible, mala praxis, y fue en cana el tipo. Ese anestesista fue en cana, ¿no? Y después le suspendieron por 10 años, 10 años el título, inhabilitado para ejercer. Acá le dieron 5 años de inhabilitación a la anestesista Inés Miralles y Lustenberg se la bajó de 5 a 3 años y ni un día en cana. Entonces, ¿qué pudo haber pesado para que Lustenberg hiciera esto? ¿Qué pudo haber pesado para que después, cuando la mamá de Soledad va al Tribunal de Ética Médica del Colegio Médico del Uruguay, no una, no dos, sino en 3 oportunidades le rechazan la demanda? Dice, no se la vamos a recibir porque acá no queda muy claro, tiene que precisar.

0: Alianza como presidente de ACE, también frente. El presidente del Sindicato Médico de Uruguay es José Minarrieta, postulado por Fosalva, que es la histórica agrupación de izquierda. Y el presidente del Colegio Médico es Álvaro Niquemeyer, apoyado también por Fosalva, ¿no? O sea, por esta misma lista de izquierda. Y la ministra Lustenberg hoy figura en las adhesiones de Fosalva. Figuraba, porque ayer decía el Torca que en las últimas horas la habían sacado de allí. No, vamos arriba. El gremio que dirige el Sindicato Médico de Uruguay de 2009, apoyado por Lustenberg, en un mensaje que incluso pudimos leer. Pero, además saqué muchos compañeros, porque Lustenberg me revistió muchos años en Fosalva. De hecho, hasta antes de asumir, era una de las integrantes del grupo de WhatsApp, el que había ingresado en el 2021, y mostramos el mensaje de WhatsApp donde ella decía: muchas gracias por la incorporación, gran abrazo, Cristina Lustenberg, mucho a trabajar en conjunto y de los lugares que estábamos, con estrategia en la defensa del derecho a la salud. Hablarle del derecho a la salud a Rosario Barrera. Bueno, recordemos que Lustenberg en ese momento era diputada del Frente Amplio. Ahora, la pregunta es, ¿cuál es el vínculo con la anestesista Inés Miralles? ¿No? Pues todo bien, el tema de los compañeros y Michael Miralles, hay varios vínculos, ¿no? El vínculo entre Lustenberg y Miralles es a través de la hermana de anestesista, Matilde Miralles. ¿Eh? Para empezar, Matilde Miralles y la ministra Lustenberg tienen una amiga en común, que es Zaida Arteta. Zaida Arteta es la directora general de coordinación del Ministerio de Salud Pública en el día de hoy. Y fue presidenta del Sindicato Médico de Uruguay por Fosalva en plena pandemia del coronavirus. ¿Y qué es lo interesante acá? Que más allá de pertenecer a grupos políticos distintos, la hermana de la anestesista Miralles y Zaida Arteta, Zaida Arteta Fosalva, Matilde Miralles en Juntos, trabajaron juntas en más de una ocasión. Incluso presentamos un documento donde ambas firmaban una denuncia, ambas juntas, ¿no? Matilde Miralles y Zaida Arteta, en el año 2023, contra un médico, una denuncia ante el Consejo Arbitral del Sindicato Médico del Uruguay. Todo puede estar mucho peor. Todo. Pero, ojo que hay mucho más, ¿eh? Porque también identificamos que el amiguismo o el corporativismo médico llega incluso a la interna del propio Tribunal de Ética Médica del Colegio Médico. Muchos de los integrantes del Tribunal de Ética conocen, incluso llegaron a compartir listas y órganos de conducción en el SMU con Matilde Miralles, con la hermana del anestesista. Dicen, ¿por qué? ¿Por qué bocharon tantas veces la denuncia de la mamá de Soledad? ¿Por qué? ¿Por qué no querían analizar la conducta ética de la anestesista Miralles? O casualidad que muchos integrantes de ese tribunal, muchos de ellos, compartieron listas y órganos y conocían muy bien a la hermana de la anestesista, a Matilde Miralles. Empecemos por el presidente del Tribunal de Ética Médica, Hugo Rodríguez Almada. Entre 2007 y 2009, Hugo Rodríguez y Matilde Miralles compartieron el Comité Ejecutivo del Sindicato Médico del Uruguay. Pero además, ambos fueron adherentes a una misma propuesta electoral para el Colegio Médico del Uruguay en la lista 5, Convención Médica. Ahora, uno de los casos más llamativos es el de Gerardo Eguren. Gerardo Eguren, capaz que le suena el nombre, fue director del Hospital Maciel, expresidente del CASMU. ¿Qué pasó? Eguren también integró listas y órganos de conducción del Sindicato Médico de Uruguay con Matilde Miralles, dado que ambos pertenecían al mismo sector, el sector Juntos.
1: ¡Qué quilombo que se va a armar!
0: Y sí, con todo esto se va a armar quilombo. ¿Por qué? Porque el jueves que viene son las elecciones del Sindicato Médico del Uruguay, ¿verdad? Y ya vamos a ver cómo todo juega con todo. El caso de Gurren es el más llamativo porque además de integrar el Tribunal de Ética, es candidato a vicepresidente del Sindicato Médico del Uruguay por el sector Juntos de cara a estas elecciones el próximo jueves. Pero voy con otras. En este caso, Diana Domenech, otra integrante del Tribunal de Ética Médica. Bueno, todos, te estoy hablando de todos, son cinco, ¿no? Bueno, Diana Domenech, ¿de qué grupo? Fosalva, el grupo de izquierda, a quien muchos destacan por su cercanía con Zaida Arteta. Además, Diana Domenech fue candidata al Colegio Médico en 2018 en una lista encabezada por José Minarrieta, o sea, el actual presidente del Sindicato Médico, por la agrupación Fosalva, la corriente histórica de izquierda y mayoritaria dentro del Sindicato Médico del Uruguay. Y finalmente, en el Tribunal de Ética Médica, o de Vergüenza Médica, como llamo yo, todos esos tipos deberían haberse excusado, ¿entendés? Dice, ¿cómo yo voy a expedirme sobre un caso que involucra a la hermana de esta que fue compañera mía a todos lados? Pero por supuesto que no. Nadie se excusó. Al revés, le bocharon la denuncia 3 veces a la pobre mamá Soledad. La cuarta, por toda la presión que generábamos, sobre todo los informes que estuvimos haciendo.

0: todo se sabe. Y bueno, tanta presión de los médicos de bien, que los hay, ¿no? Es un papelón. Y entonces, bueno, le aceptaron la denuncia. Le aceptaron una de las denuncias, ¿no? Contra la anestesista Miralles. Hay que ver qué pasa. Y hoy sesiona el Tribunal de Ética Médica contra la denuncia, contra Cristina Lustenberg, contra la ministra de Salud Pública, ¿no? Que también quieren que se la analice en el Tribunal de Ética Médica por haber pedido rebajar la sanción de forma vergonzosa de 5 a 3 años a la anestesista. Pero hablemos de este Álvaro Giordano. Este aquí que Giordano llegó al Tribunal de Ética Médica para ocupar el cargo que dejó hace unos meses Laura Giambi. Laura Giambi, ¿no?, era una integrante del tribunal. ¿Sabes qué pasó con Laura Giambi? ¿Por qué se fue? Porque fue designada en el mes de mayo por Cristina Lustenberg para ocupar la Dirección General de la Salud tras la renuncia de Fernando Nosar. Pero además, Giordano y Giambi aparecen en la oferta electoral ¿de qué grupo? De Fosalva, del Sindicato Médico Uruguay del año 2003. Giordano también aparece junto a Gustavo Greco, capaz que le suena, expresidente del Sindicato Médico Uruguay por Fosalva, en ese espacio gremial. No termina acá la cosa, ¿eh? Todo se sabe, todo se sabe. Y como si esto fuera poco, para entender por qué el Tribunal de Ética Médica defiende tanto a la anestesista Miralles, escuchen esto, en el Tribunal de Ética del Colegio Médico hay dos casos que preocupan y que llaman poderosamente la atención por sus vínculos estrechos con el Frente Amplio. ¿De qué estamos hablando? Bueno, son dos asesores letrados. Dos abogados que se encargan, o sea, son doctores, pero no doctores en medicina, ¿no? Doctores en leyes, asesores letrados del Tribunal de Ética, los tipos que tienen que estudiar, ¿no?, jurídicamente cada una de estas denuncias. Se trata de Juan Manuel González Rossi y de Ileana Borbonet Rolfi. Bueno, ¿y qué pasa con esto? ¿Qué pasa? Resulta que Juan Manuel González Rossi es asesor letrado hace 7 años en el Tribunal de Ética Médica. Es también abogado, ¿saben de quién? De Charles Carrera, el ex senador del Frente Amplio, en la causa que lo tiene formalizado.
1: Todo, todo, se pudrió todo.
0: ¿Qué más querés, eh? ¿Qué más querés? Hasta las manos entonces involucrados con Miralles, los integrantes del Tribunal de Ética Médica. Y los asesores letrados. Uno de ellos, abogado de Charles Carrera. Pero además, González Rossi es hijo de la ministra del Tribunal de lo Contencioso Administrativo, María Rosina Rossi. Una situación muy poco ética que marcan también todas nuestras fuentes. Claro, porque el Tribunal de lo Contencioso Administrativo va a tener que fallar sobre la denuncia que presentó Inés Miralles, porque ella se pone como víctima de todo esto. Entonces fue al TCA. No le bastó con que Lustenberg le bajara la sanción de 5 a 3 años. Y dice, no, esto no me lo pueden hacer. Mirá qué rostro de piedra, psicópata total, ¿no? ¿Y qué pasó? Es que el Ministerio de Salud Pública, curiosamente, no respondió dentro del plazo establecido por el Tribunal de lo Contencioso Administrativo. En los hechos le allanó el camino a la anestesista Miralles para que el TCA revoque su sanción. Pero
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0: Se hablaba entonces de que uno de los asesores letrados entonces, nada más y nada menos que abogado de Charles Carrera. Hay otra. Y es otra de las situaciones que llama poderosamente la atención. La otra asesora letrada es la abogada Ileana Borbonet Rolfi. Es hija de un médico, pero que además de médico, es senador del Frente Amplio, Daniel Borbonet. Ileana Borbonet Rolfi es asesora letrada del Tribunal de Ética Médica, hija de este senador del Frente Amplio.
2: ¿Qué quieren hacer con este país?
0: Es un verdadero escándalo, un verdadero escándalo. El teléfono explota, las redes explotan, el colegio médico, viene a las elecciones del sindicato médico, el tribunal de ética, un bolonqui. Y por aparte, acá no es tema de izquierda derecha, ¿no? Acá quedan todos pegados por un lado o por otro, ¿no? Y parece ser más que evidente que la mayoría de los integrantes del tribunal de ética, o todos diría yo, tienen marcados conflictos éticos, incluso sus asesores letrados, que son los encargados de llevar las riendas a las investigaciones, la recolección de pruebas de los casos. Veremos qué resuelve hoy este tribunal de vergüenza médica, ¿eh? Porque todavía queda pendiente que analice la denuncia de Rosario Barrera contra la ministra Cristina Lustenberg. Ah, a propósito, ¿eh? Miren que cobran su platita a estos señores.
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0: Aparte aparte de que los médicos, ya sabemos, ¿no? Ganan mucha plata según donde trabajen. Los integrantes del Tribunal de Ética Médica tienen un sueldo de 128.445 pesos cada uno. ¿Ah? El presidente del Colegio Médico del Uruguay, Álvaro Niggemeyer, 192.000 pesos. ¿Ah? El secretario del Colegio Médico, 160.000 pesos. Los consejeros del Consejo Regional, 128.000 pesos. Los consejeros regionales, 76.000 pesos. Los consejeros interiores, 64.000 pesos. Claro, ¿no? Y aparte, todo médico obligatoriamente está dentro del Colegio Médico Uruguay y tiene que pagar. Todo médico tiene que pagar mucha plata de por medio. ¿Y sabes qué? Alguien que se cansó y dijo, me voy.
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0: Y estoy hablando del diputado nacional Federico Casareto. El diputado Casareto, que además es médico, él, ¿no? Ayer el Torca mostraba una serie de mensajes que intercambiaban médicos en el grupo de WhatsApp del sector Juntos, ¿no? Que está apuntando, repito, a estas elecciones del jueves que viene. Bueno, antes de ayer renunció al sector Juntos el diputado nacionalista Federico Casareto, visiblemente molesto con cómo se procesó el caso Miralles desde este gremio médico.
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0: Ciao Pesarile.
1: Buen día, galera, vamos que vamos.
2: Vamos con los muchísimos mensajes que están llegando. Dice, está linda la sopa médica y la justicia del tribunal ético. Lo pone con signo de exclamación. Nacho, te escucho y me voy a tomar toda la caja de sertralina para poder soportar tanta realidad. Bueno, hay uno que me dice, soy de los que miran el programa una vez emitido. ¿Vos sabés que ya hay 60.000 personas que vieron el programa anoche? 60.000 personas que vieron el programa anoche. Terminamos cerca de las 11:30. Soy de los que miran el programa una vez emitido y hoy de noche lo quería ver. Me estás evitando hacerlo, dice. Sí, te va a caer mal. Tomate antes, ¿no? Tomate algo, ¿no? De hecho, bueno, ya saben, en YouTube ponen Todo Se Sabe. Y bueno, y ahí lo pueden ver. Este dice, Zaida Arteta, la misma que en pandemia del sindicato que fundieron una serie de videos institucionales en los que diversos médicos alertaban sobre un inminente desborde y la saturación del sistema sanitario. Sí, ¿cómo? es la misma. ¿Qué? Buen día, dice otro, loco, son como un virus, ah, tienen todo tomado, la puta madre. Otro dice, la única zurda empobrecedora que me simpatizaba era Lustenberg, ahora me parece la misma basura que el resto, que se haga justicia por soledad, contando los días para que termine esta pesadilla de gobierno. Bueno, hay otro que escribe también un mensaje, dice, felicitaciones y mi apoyo total ante estos delincuentes, necesitamos periodistas como vos, Nacho, bueno, como todos los que trabajamos, ¿no? En Todo Se Sabe, acá en La Pecera. ¿Te das cuenta? Lo que debes saber, mirás, es que la protegen, dice otro. Nacho, mafia blanca, son peor que las mafias italianas, rusas, albanas y japonesas juntas, una manga de corporativistas e hijo de puta de primero al último. Bueno, y así otros, no me da el tiempo para leerlos, pero bueno, muchas gracias, muy amable. Acá me dice, sí, Casareto renunció, sí, fue muy crítico Casareto, ¿no? Después hay otro que dice, Nacho, hace años entregué mercadería en la casa de Brioso, la casa era en la que hoy es la sede del sindicato médico al lado del hospital Berosel, averiguá si no hay algo que los una. Bueno, esa es otra, ¿no? Te hablaba de Matilde Miralles, que es la hermana del anestesista Miralles. Matilde está casada con un tal Martín Barbosa. Martín Barbosa es culo y calzón con quién. Bueno, con Brioso, precisamente, con el Brioso, el subsecretario del Ministerio de Salud Pública. No sé qué más se precisa. Vamos a ver qué hace hoy el Tribunal de Vergüenza Médica con la denuncia que presentó la mamá de Soledad contra Cristina Lustenberg. Hacemos un corte y seguimos navegando en las oscuras aguas de
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0: 7 minutos pasan de las 10 de la mañana y como siempre oficialmente es viernes, como dice acá Nicole Tachero. Al fin viernes, y bueno, después viene hoy Boca, Mafia Blanca y Hyundai Santa Fe. Ah, y no soy Nicole Tachero este. Ah, bueno, está bien, no es el único. Hay muchos que hablan, ¿no?, de estos temas. Nacho, tremendo el programa de ayer en YouTube. Hacelos mierda, estamos contigo. Ver la realidad puede doler, pero vivir engañado duele mucho más. Qué silencio hay en los medios, repugnante, dice. Otro dice, el poder judicial se puede expresar y condenar a Miralles y quita de título, pregunto, ya que es un poder independiente, dice Martín Security. No, no, lo que sí hubo es una inhabilitación para ejercer, pero bueno, hasta ahí llega. Este dice, te juro, prefiero la pandemia que estos frente amplistas. Este dice, el zurdaje no son más, son menos del 50%, lo que pasa es que hacen mucho ruido, el resto somos muy tranquilos. Bueno, a veces sí. Otro dice, che, ¿dónde sale el dinero para pagarles a los integrantes pseudoéticos? Sí, de los médicos, tienen que pagar. Todo médico tiene que pagar, sí, obviamente. Al Colegio Médico del Uruguay. Este dice, por favor, cuídate, Nacho, siempre tapando ollas. Bueno, hay otros WhatsApp al 0920-101-90,
1: pastor. Efectivamente, este dice, Seid Arteta se pasea por todos los canales, se paseaba por todos los canales cuando empezó la pandemia, generando terror que nos íbamos a quedar sin camas en el CTI. Sí. Después, a ver, más mensajes que dice...
0: ¿Qué pasó? Dice, con la lista de doctores faloperos. Ah, que la tengo, sí. Saludos y suerte. No, no, ahí se iniciaron sendos expedientes por parte del Ministerio de Salud Pública contra los que nosotros teníamos denuncias de que se drogaban y eran adictos y que se drogaban mientras trabajaban. Vamos a darle un tiempo a ver qué pasa con eso. Sí, pero la lista con nombres y apellidos claramente la tenemos.
1: Muy bien, bueno, algunos que mencionan el Año Nuevo Judío, que será a partir del atardecer de hoy.
0: Ah, mirá, claro. ¿Qué hay que decir ahí que no se viene?
1: Yanatová. Bueno, así que bueno, el saludo para toda la colectividad a partir del atardecer de hoy hasta el domingo.
0: Claro, sí. Bueno, siendo las 10:30 de la mañana, llegaron los Tez Cabral a la radio, ¿lo viste?
1: Sí.
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0: Bueno, quizás llueva. Quistrongo, vos que estás ahí en Punta del Este. Vamos con el pronóstico meteorológico. Pronóstico que según Acuba dice que en el día de hoy no va a llover. Va a estar así, gris, ¿sí? No va a ser demasiado frío porque hay una máxima de 16 grados, ¿no? Pero... ¿qué es lo que ocurre en las próximas horas? Bueno, mañana llueve ya tempranito, ¿no? A las 6 de la mañana empieza a llover, después sigue nublado, cubierto, pero paran las lluvias. Por lo pronto lo que me dice Cuba, no sé. Y el domingo, sí, el domingo tengo agua en la madrugada, pero después, sí, pero después se despeja y sale un solcito ahí, te podría decir, entre las nubes. Eso es lo que veo. Eso sí, la temperatura va bajando, ¿no? Hoy máxima 16, mañana máxima de 13, el domingo máxima de 12 con mínima de 3 grados centígrados. ¿El Inumet?
1: Bueno, el Inumet indica que básicamente nos hagamos a la idea de que nuboso y cubierto por triplicado. Arrancamos hoy, ¿verdad? 15 la máxima, 7 la mínima, nuboso, cubierto, periodos de algo nuboso. Para mañana sábado aparece, al menos aquí en el área metropolitana, las precipitaciones escasas y aisladas, con viento desde la mañana, nuboso, periodo de cubierto. En la tarde-noche, lo mismo, bajas temperaturas y sensaciones térmicas, 12 la máxima, 8 la mínima. El domingo baja aún más la temperatura, tenemos 10 de máxima, 6 de mínima, nuboso y cubierto, precipitaciones aisladas, fin de semana para guardarse, hacer planes en interiores. Baja la temperatura también el lunes, donde vamos a tener 3 de mínima.
2: Nos vamos a cagar de frío.
1: Sí, 13 la máxima. El martes también 3 de mínima. Como que el invierno quiere, digamos, se va a despedir, pero sí. Pero les va a dejar un bonito recuerdo, ¿no?
0: Y después viene el niño. Va peor. Lo pairo. Bueno, es lo que hay, ¿no? Son los pronósticos meteorológicos. Pero ahora te voy a dar fútbol. En realidad, mala noticia para el único representante uruguayo en un torneo internacional, porque Montevideo City Torque perdió con Cienciano 2-0. Estaba jugando en la altura, 3.362 metros, ¿no? Garcilaso de la Vega, ¿no? Bueno, muy superior a Cienciano, sobre todo en el primer tiempo. Se fue ya con 2 goles arriba. El segundo tiempo dice que fue mucho más equilibrado.
1: Bueno, veamos que la serie no está cerrada, hay que jugar la revancha.
0: Sí, por eso.
1: Así que.
0: Y acá, ¿no?
1: Veamos, claro.
0: Ahora, con Montevideo City Torque. Bueno, y hablando de acá, torneo de clausura, ¿no? Nacional juega mañana contra Wanderers en el Parque Viera a las 4:30 de la tarde. Tiene invicto Carreño, ¿no?
3: Sí, viene invicto.
1: Sí, empató ahora, pero sí, venía muy
0: invicto, ¿no?
1: Venía con 3 victorias,
0: ¿no? Sí. Y Peñarol va a jugar el domingo contra Albion.
1: En el Centenario, bueno.
0: 19:30 horas, ¿ah? Peñarol, que sabemos que está primero en la tabla. Yo creo que va a ser el campeón, en serio lo digo. Pero vayamos con el resto de los partidos, porque mañana Racing juega contra Boston River a la 1 de la tarde. Cerro Largo contra Central Español, eso es en el Uvilla, ¿no? O sea, juega el Ecuatario a las 19:30. El domingo tenés Progreso contra Cerro en el Paladino a las 10 de la mañana. Juventud contra Danubio, eso es en el Parque Artigas, en a la 1 de la tarde.
1: Sí.
0: Defensor Sporting contra Deportivo Maldonado.
1: Lindo partido ese.
0: Deportivo Maldonado, Defensor Sporting, ¡fua! A las 19:30, entonces, el domingo en el Francine. Y el lunes, Montevideo City Torque contra Liverpool.
1: Sí. No, City Torque. No, el lunes, claro. Torque con Liverpool, en Charrúa.
0: Bueno, Montevideo City Torque tiene una seguidilla de partidos. Sí, terrible, ¿no? Juega ahora, güey, después vuelve a jugar. En la tabla, primero está Peñarol, entonces, por lo que yo veo, está con la misma cantidad de puntos de Deportivo Maldonado.
1: Sí, porque tuvo una quita de un punto por los incidentes del clásico.
0: Se le sacó por ahí bien. Pero tiene un partido menos.
1: Tiene el partido menos contra Torque.
0: ¿El del apagón?
1: El del famoso apagón.
0: O sea que en la anual, Peñarol, Deportivo Maldonado y Racing, los tres están empatados con 49, pero sí. Peñarol tiene un partido menos, ¿no?
1: Exacto.
0: Y después sí, tenés a Montevideo City Torque con 47, no es casualidad. Y más atrás ya está con 42 puntos Liverpool, Nacional y Wanderers, ¿ok? Eso es lo que tiene que ver con el fútbol local, pero... ¿Desde España llegan noticias?
1: Sí, así es, porque hay gol de Pajarito Valverde.
0: Ya fue, ya no, lo contábamos, no. El gol de Pajarito.
1: No, en este caso hizo el tercero.
0: No fue el tercero, fue el segundo.
1: No, digo el tercero de sus hijos, porque nació Bruna. Bruna Valverde. Días atrás, cuando hizo ese gol, sí, ante el Milan, ¿no? ¿Recuerdas? Cuando fue sobre el guardameta sí, perdió el balón.
0: No, la quiso
1: y
0: pisar.
1: Chutó a portería.
0: Y acá chutó a otra portería, me dice, el tercer gol que clava, ¿no?
1: Exactamente. Y bueno, tiene dos hijos, que es Benicio Bautista, y ahora Bruna, los 3B.
0: Qué lindo, bueno.
1: Con Mia Bonino.
0: con Mía Bonino. ¿Viste cómo festejó aparte? Al estilo
1: sí,
0: Suárez.
1: Al estilo Suárez, besándose los tres dedos. Dice, le tendré que pedir permiso a ver qué dice, dijo al volante.
0: ¿Qué le va a decir, Lucho? Me está copiando.
1: Bueno, obviamente acá le va a tener que cobrar.
0: Le va a cobrar los derechos. Bueno, señores. Pues, vamos a hacer con Claudio Slotnik también, desde Argentina. La argentinidad al palo. Viste que Mirta Legrand estaba internada, bueno, se está siguiendo todo. Ayer un hijo de puta, que no quiero dar su nombre, con tal Nicolás Rodríguez.
1: No, por favor.
0: Sí, no sé, en el grupo, dice, muestra la pantalla de televisión diciendo falleció Mirta Legrand, aparte no, en blanco y negro, no. Y te pone el video y vos decís, pero la puta madre. Y cuando das play, ¿qué te...?
1: ¡Oh, amor! Dos cosas
0: por... Vos podés creer. Obvio que se lo pasé a todos los grupos que
1: obviamente,
0: te digo.
1: Mira que hizo Nico, obvio. ¿Sabés que esta vez no caí por dos detalles? Uno, cuando te mandan un video de 4 segundos, ya mínimamente tendríamos que sospechar. Pero
0: mirá lo que mirá.
1: Lo otro que miré, que es esto bien de formación profesional, sí. Es a mirar los años de nacimiento y muerte.
0: Ah, loco, pero, o sea, en la captura del video... No,
1: claro, le hice captura al video sin darle...
0: ¿Antes de abrirlo?
1: Sí, y el año dice 1495.
0: 1495, qué hijo de la madre.
1: A mí el mejor chiste era ese, está bien. No el gemido.
0: Claro, tenés razón, es verdad que pusiste en el grupo ese. Bueno, son las 10 de la mañana.
2: Pará, mirá, música, metí el otro track.
0: Sí. Claro, hoy es viernes, seguro. ¿Qué track? A ver, ¿qué track? ¿Esto qué es?
1: Claro que sí, para festejar la prueba no. Pizza.
0: Pink Floyd, la puta madre, no.
1: Claro que sí, fiesta del ladrillo.
0: Ay, Dios. Ladrillo le van a tirar a este DJ, por favor.
1: Baila Nico Pérez en Florida. Este sábado. Roger Waters en vivo.
0: Roberto Agua, mejor, ¿no?
1: Y de ahí nos vamos a la inauguración de Casupá, porque donde está Waters, no, está el agua.
0: No me hablé del Bolonqui de Casupá. Basta, sacame
1: esto, por favor. En vivo, sorteamos una represa.
2: No. Parame la música, metí el otro track.
0: ¿Otro track? A ver.
1: Vos lo pedías.
0: No,
1: vos lo tenés.
0: No.
2: Asadito, sí, corderito.
1: Sí.
0: Espera. No me digas.
1: Cuando pasan 37 minutos de las 10, nos vamos a José Valle y Ordóñez, departamento de La Valleja.
0: Ah, lindo.
3: Atención.
0: No conozco, pero...
3: ¡Atención!
0: No conozco.
3: ¡Atención!
1: ¿No sabés quién se presenta este fin de semana?
0: No sé quiénes son.
1: ¡Tiembla la Ruta 7!
0: ¿Quién es el Brian?
1: ACDC en vivo.
0: No, ¿cómo ACDC? ¿Cómo ACDC? ¿Dónde está ACDC acá?
1: De vuelta el negro.
3: Atención.
0: ¿Cómo está ACDC acá?
3: Atención.
1: ¿Qué dice?
0: No veo nada.
1: ¿Qué dice? ACDC. Dos terneros Angus.
0: Vos venís Angus Young, te va a meter la guitarra, ¿sabes por dónde? No,
1: José Valle Ordóñez. La banda de los hermanos Young se va a Jung.
0: A Jung.
1: Sociedad Rural de Jung.
0: Está, basta.
1: De vuelta el negro.
0: Me acuerdo que empieza la rural.
2: La música,
0: del...
2: metí el otro track.
0: A meterlo, a ver. Una más.
1: Sí, vos lo pedías. Baila en la rural del Prado.
0: No, yo no llego de madre. Está.
1: Anita Valiente junto a Green Day. Este domingo. Sorteamos un tractor flojo de aros.
0: Oh, ¿qué está diciendo? Bueno, listo. Un saludo a toda la gente
1: de... Hablando de flojo de aros, música, un saludo grande a la hermana de...
0: ¡Ah! ¡Epa!
2: Parame la música, metí el otro track.
0: Más track, por favor.
1: Sí.
0: Pero esto es Slash de Guns N' Roses.
1: Esto es...

0: el sol y el mar. Dios querido, bueno, está listo, está baja. Un saludo a toda la gente de campo. Viene a... lo se ejecuta. Empieza la rural, ¿eh?
1: Bueno, están invitando, noche están también, invitando a más fiestas, ¿verdad?
0: Más fiestas,
1: en
0: no,
1: este caso,
0: no.
1: Sí.
0: ¿Qué? ¿A dónde?
1: Acá está Arriem, que se junta para tocar en el club acosador de Minas de Corrales.
0: Sí, gran fiesta, gran fiesta grande, la tanga trancada en San Jacinto, dice uno.
1: Sí, San Jacinto, está muy bien.
0: La tanga trancada.
1: Deja vivir Álvarez, que siga la joda, dice.
0: El viernes empezó la Expo Prado. Metan 2-1, heredero, la penúltima, Chacho Ramos, algo de eso está pidiendo.
1: Y Arriem,
0: no hagas esto, por favor. Está, listo. Señores, 10:40, suficiente, sí, suficiente. Le decía que vamos a estar con Claudio Zulotnik desde Argentina y después nos vamos a sumergir, más abajo que esto no vamos a llegar nunca, ¿no? Pero nos vamos a sumergir con el señor Cristian Font de nuestro submarino azul.
1: Sí, señor, el Blue Submarine está pronto para arrancar. Levanta el periscopio y encuentra varios estrenos llamativos. Una cartelera que está nutrida y variada para este fin de semana y le vamos a dedicar unas palabras a alguno de los estrenos. En este caso vamos a hablar de la película argentina Pepita la Pistolera, con la actuación de Luisana Lopilato, basada en la historia real de Margarita y Tulio, aquella prostituta argentina que, bueno, se tuvo que imponer en un mundo de cafillos y mafiosos y, bueno, tuvo que agarrar el rifle y salir había un asesino de prostitutas en ese entonces.
0: Acá no hubo una versión de Pepita de
1: Pistolera.
0: Sí,
1: pero en ese caso la que hizo Beatriz Flores Silva. Podemos hablar de esa también, que en su momento circuló solo en videocassette, hoy por hoy la pueden ver completa en YouTube. Era sobre una ladrona que de alguna manera robaba para comer, para alimentar a la hija. Acá hay, digamos, en esta historia, porque aquella se llamaba la verdadera historia casi real, la historia casi real de Pepita la Pistolera. Esta está basada en lo que fue la historia real de Pepita la Pistolera.
0: Bueno,
1: una historia interesante y, bueno, veremos a qué resultado llegó el equipo.
0: Tendremos eso en el submarino azul. Ahora son las 11:20 de la mañana. Uy, te quiero decir, claro, hoy es viernes. 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
2: Me vuelvo loco.
0: 10:43, señores, ¿eh? No vamos a la tanda y ya venimos.
1: Pará.
0: Tomate también el viernes como troncoso.
1: Una caseta ahí en la construcción de enfrente. Sacan un pasacalle que dice: ustedes reprobaron y nosotros subimos la nota.
0: ¿De qué está hablando? No. ¿De qué está hablando?
1: De las pruebas PISA.
0: Déjate de joder. Llévatelo, por favor. Tu presidente reprobó, ¿sabes qué? Vamos a la tanda. No, esas PISA son otras, ¿eh? Vamos a la tanda y seguimos navegando en las aguas.
3: El acuario.
0: La puta madre.

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27: Andele, ¿no dónde está esta focaccia que se trajo el pastor?
28: ¡Ah, qué bueno que está!
27: ¡Ah, muchacho! Ah,
28: no, una focaccia de cebolla con sal, bien aceitosa como nos gusta, ¿no?
27: Sí,
28: divino,
27: señor,
28: ¿no?
27: Bastante cebolla. Vengan a darnos besos ahora si quieren.
28: Sí, pero el eruto ese no es de cebolla, ¿eh? Es de Nico, que le está poniendo como efecto. Nosotros nos hacemos a chanchada. Yo hacía con mis hijos campeonato de eruto, ¿no? ¿Quién puede ser? ¿Cómo lo hizo? Va. ¿Me dice Nico acá que las mujeres erutan fuerte?
27: ¿Las mujeres?
28: ¿Vos hacías concurso de eruto con alguna mujer?
27: ¿Con la hija? Con la hija.
0: No sabía si. No, nunca pensé en la brecha de género en función del eructo.
27: O sea, es que. Bueno, es un mito, ¿no? Que dicen que los árabes erutan y eso es una señal de que le gusta la comida.
0: Verdad,
27: ¿no?
0: ¿Verdad? Turco, sí, no.
27: Le voy a preguntar a Chossi Pitioca. Una pregunta. ¿Es cierto que para algunas sociedades, los árabes, no sé quién, eructar es un sinónimo de que te gustó la comida? A ver, ahora me mandan eruta. Le voy a decir que me eruta el chasapito, a ver si me eruta.
1: Sí, es cierto. En varias culturas árabes, sobre todo en Arabia Saudí y otros países del Medio Oriente, eructar después de comer se ve como una señal de que te ha sentado bien la comida y que la
27: gracias.
1: Mereces. El anfitrión suele empezar y eso invita al resto a hacer lo mismo.
27: ¿Ya?
1: Hoy en día se está perdiendo un poco en contextos más formales, pero sigue siendo una costumbre informal bastante extendida.
27: Espérate, hazme una pregunta. Y una pregunta, porque yo no sé lo que es un eructo. ¿Vos me podrías hacer un eructo para escucharlo y saber cómo suena?
1: No puedo, no tengo boca ni pulmones, así que no puedo eructar de verdad.
27: Pero escúchame una cosa, si estás hablando y no tenés boca ni pulmones, tampoco tenés cuerdas vocales, pero estás hablando. Si podés emitir sonidos, podés emitir un sonido de un eructo, ¿o no? Me encanta pelear con la inteligencia.
1: Tienes razón en que es una contradicción. Lo que pasa es que mi voz no la genero yo directamente. Un sistema de texto a voz convierte mis palabras en audio.
27: Qué aburrida que sos.
1: Ese sistema está entrenado para hablar, no para eructar. No tiene un botón de eructo.
27: No tiene botón de eructo. Mirate esa respuesta. Bueno, son las 10:55.
0: ¿Para qué quiero cantar una canción?
27: ¿Quieres cantar una canción?
0: Sí, porque esto me inspiró un tema.
2: Y ahora, ejecutando otra obra clásica, el gran Guaporotti.
0: Este es uno de mis solistas líricos favoritos.
27: No.
0: ¿Ahí va la orquesta?
27: No.
0: ¿Maestro?
27: No.
0: ¿Estamos listos por acá?
27: Por favor. Viene.
0: ¿Todos los amantes de la música clásica?
27: ¿Qué tiene que ver esto con el eructo? No entiendo nada.

0: azul.
1: Te iba a decir, de novio azul, ¿no? ¡No!
0: Esto es furor en Turquía.
1: Bailar el vals eructándole en la oreja a la quinceañera o a la novia. ¡Qué lindo, por favor! Bueno, eructar es la expulsión ruidosa por la boca de los gases acumulados en el estómago o el esófago. Las bebidas con gas. ¡Puah! Hay alguna que necesariamente te hace eructar, sí, sí, ¿no? También. Bueno, proceso natural para liberar la presión. Basta, por favor. Cuando el estómago se estira por el aire atrapado. ¿Cuándo puede ser un problema de eructo? Bueno, los ocasionales son normales, pero si son excesivos, más de 20 veces al día, o vienen acompañados de dolor, acidez o hinchazón, pueden generar trastornos como reflujo, claro, reflujo gastroesofágico o problemas digestivos. No, bueno, ¿a qué venía esto del eructo? No sé por qué llegamos al tema del eructo.
0: Ah, la cebolla.
1: Ah, claro, la cebolla. Porque Nico puso el efecto, claro. Pues, bueno, señores, siendo las 10:57, venimos submarino azul.
0: Precisamente, hablando de

0: El acuario se le dice una pecera, pero más grande. De alguna manera cada uno de nosotros vive en su acuario.
1: Vive en su acuario.
0: Pero mirando para afuera, para ver qué chica es la pecera. Porque ahí no hay nada. Conducción, Cacho Malvarez.
2: Señoras y señores, tengan todos ustedes muy buenos y aprobados días.
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4: El ANEP presentó el informe oficial de Uruguay en las pruebas PISA 2025.
5: Y Andrés Peri se refería a los resultados primarios.
6: ¿Sí? Uruguay es uno de los 16 países de las 91 economías que participan en esta evaluación en donde mejora en ciencia.
7: ¡Es maravilloso!
8: Ciencia, sí.
6: Después se mantiene estable en matemática.
9: Con más fe y esperanza.
7: Estable es abajo.
6: Y tiene un descenso moderado en el área de lectura.
10: ¡Admiro tu honradez!
6: A nivel de América Latina estamos en primer lugar.
9: Gracias.
7: Lindo consuelo.
9: Por esta alegría.
6: Tanto en matemáticas como en ciencias.
11: Hermoso, hermoso, hermoso.
12: Uruguay tiene uno de los mejores sistemas educativos de América Latina.
7: Bueno, pero ¿con quién te comparás? Por favor, ¿de qué estamos hablando?
2: Bienvenidos a una nueva mañana de este acuario que rindió examen y salva.
7: ¿Qué salva?
2: La gurizada mejora porque eso es vivir en un país progresista.
7: No.
2: ¡Salieron
7: no.
2: las pizzas, pelado!
7: Por favor, esa también, pero por favor. Uruguay primero en ciencia.
2: ¡En América Latina! ¡Prueba superada!
7: No, Cacho, primero en ciencia sí, pero te llevaste lectura y matemática examen. 58% de los guachos no llega al nivel mínimo. Bueno, ustedes están en mínimos históricos de aprobación, ¿no? ¿Qué le vamos a pedir a los botijas?
2: Ah, nos están tirando abajo, pero ya van a ver quién al final aprueba con honores.
7: ¿Quién?
2: Es que la educación no se mide con una prueba de la OCDE, ¿sí? Que es la vara del primer mundo neoliberal.
7: Ah, ¿no?
2: Y encima, este desastre lo dejó el surfista.
7: No. Históricamente pasa esto con las pruebas PISA, por favor. Cuando el número bueno es mérito de frente, cuando es malo es herencia de la calle Pou.
2: Claro.
7: ¿Pero cómo querés que esté la educación? Si el presidente de la República es profesor y está perdiendo con deficiente el examen de su gestión. Otra que barranca abajo, el más flojito de la clase. Incluso peor evaluado que el expresidente Jorge Valle. ¿Vieron las encuestas? Y aquí en esta semana no le quedó otra que recibir por separado a los de las otras clases.
2: ¡Claro! ¡A los de las otras clases sociales!
7: Bueno,
2: ¡los cajetillas multicolores!
7: No.
2: ¡Diálogo republicano, pelado! Esa es la grandeza del llama. Sabiendo que lo que le van a decir igual no sirve para nada.
7: ¿Cómo?
2: ¡Lo recibe de a uno!
7: ¿Cómo?
2: ¡Cuando siempre fueron lo mismo!
7: ¡Por favor! Y mira, mientras seguís haciendo chicana barata, te paso la tarea domiciliaria, los deberes. Después de un récord de paros en el puerto, terminé el Cuenca del Plata, le pidió a Juan Castillo que declare la esencialidad. ¿Qué me decís? Ayer, los 19 intendentes le pidieron a Orsi que active los fondos para combatir el fenómeno del Niño. Así que en vez de burlarse de los demás compañeros, pónganse las pilas o se van a llevar la materia por burros.
2: ¡Discurso de odio!
7: ¿Eh?
2: ¡Discurso de odio!
7: ¡Lo
2: tuyo es discurso de odio!
7: No me vengas con eso, por favor, déjate de joder. No me digas que justamente vos te vas a sumar a ese bolazo a Blanca Rodríguez.
2: La compañera Blanca lo dijo clarito. ¡Hay que penalizar los discursos de odio!
7: Pero por favor, una ex periodista yendo contra la libertad de expresión, Blanquita. Y además, si es por eso, tendría que ir contra varios de los suyos también, ¿no? Empezando por Fernando Pereira. ¡Qué cinismo! ¡Por Dios, qué cinismo!
2: ¡Qué vergüenza!
7: Sí, también, qué vergüenza. Lo de Blanca, sin duda, da vergüenza,
2: oh,
7: Víctor Hugo.
2: Qué vergüenza, neoliberal Álvarez, que insistes al odio hacia la hoy vicepresidenta, la inconmensurable Blanca Rodríguez.
7: Claro,
2: y encima, que le creas a la OCDE.
7: ¿Qué tiene?
2: Las PISA son un invento del imperio para decirnos burros y vendernos después que la educación privada. Detrás de esto, de las pruebas PISA, ¿quiénes están? Está Google. Está Amazon. Está ChatGPT. Y está, por supuesto, Paramount. Y el grupo Mongolio, que nos quiere analfabetos para seguir consumiendo su programación.
7: No puede ser.
13: Víctor Hugo, yo estoy a favor de las pruebas.
7: Mira.
13: A mí, que me evalúen cuando quieran. ¿Ah? El oral lindo y me destaco.
7: ¡El oral!
2: Yo estoy a favor. Estoy a favor de las pruebas.
7: ¿Sí?
2: Sí, yo le tomo lección a usted todas las noches,
7: basta,
2: ingeniera.
7: Basta.
2: No me ponga pruebas.
7: Basta con este alzado. Mándelo a febrero. Cacho, ordena esto un poco, Cacho.
2: Sí, ordeno, porque acá llega el alumno mejor graduado del acuario, sobre todo por la graduación alcohólica. Acá está Bernardo, el que brinda por cada examen que salva. Por eso sigue apostando los cursos. ¡Adelante, Gaitán!
7: Adelante, pase. Me imagino, Gaitán, que siendo politólogo de mesas de exámenes sabe, ¿no? ¿Qué hace, asqueroso? ¿Cómo voy a gritar? qué barato.
1: De mesas, de mesas y un montón, Álvarez.
7: ¿Sí?
1: Siendo docente me preguntaban, sí. Bernardo, ¿usted va a tomar examen? Ajá. Y yo decía, bueno, si hay que tomar.
7: No, si hay que
1: entonces,
7: tomar.
1: Claro, sí. Me tomar en el examen, ¿eso entendí?
7: ¿Qué hacía?
1: Entonces llevaba un tetra metido en el portafolio.
7: Por favor, por favor. Escúcheme, Gaitán, ¿hay análisis o no en el día de hoy?
1: Estoy. A ver.
7: ¿Un país?
1: Se juega el futuro en una prueba, sí. Pero cuidado con reducir a un estudiante un puntaje. La escuela no es un ranking.
7: No.
1: Aunque tampoco podemos hacernos los distraídos con quienes tienen problemas de lectura.
7: No.
1: Hay que ponerse firmes.
7: Muy bien.
1: Pero sin obsesionarse con las notas.
7: Póngale.
1: Que un resultado no defina un proceso de aprendizaje.
7: Bueno, está bien, está bien. No entendí al final si defiende la prueba o la condena. No me quedó
1: bueno, claro. Veo que tenés muchas preguntas, yo también.
7: ¿Ah?
1: Por eso yo me pregunto y les pregunto.
7: ¿Ah?
1: ¿Es laudatorio el resultado de una prueba?
7: ¿Ah?
1: Ah, yo creo que no.
7: No,
1: sobre
7: no.
1: todo porque no sé qué es laudatorio. No obstante eso,
7: sí.
1: ¿Hay que reconocer al que rinde y supera todas las pruebas?
7: Sí.
1: Yo creo que sí.
7: Sí, obvio, cómo sí. no, obvio.
1: Entonces, ¿quién superó la prueba más difícil este año?
7: La prueba, ¿el gobierno con la oposición?
1: ¡No! ¡Sipio!
7: ¡Sipio!
1: ¡Álvarez, por favor, la uruguaya no solo llegó a la final del lunes, es favorita! ¡No ganamos el Mundial, pero vamos por el tercer gran hermano!
7: ¿En serio favorita? Bueno, termínela con Gran Hermano, por favor.
1: Y si me toman está... prueba en la materia reality, subo el promedio. Le digo, quedan tres. La Charlotte Canilla, Charlotte Champagne,
7: ¿sí?
1: La Solverbia, Otero Lange,
7: no sé
1: que cuente como quieran. La odio. Y nuestra Scipio. El domingo cenan con Del Moro y el lunes nos espera la gloria. Esa sí. es la prueba superada y
7: muy
1: no
7: bien.
1: La pisa. Pero antes de cerrar este análisis,
7: ¿sí?
1: quiero dedicar unas palabras.
7: ¿Va a dedicar unas palabras? Ah, la pelota se puso... estás triste, Gaitán,
1: sí.
7: ¿eh? Ay, Mirta Legrand, estamos sí. escuchando a la mujer. Cierto gobernador supo tener un affair con Mirta, ¿no? Que está internada.
1: Sí, a ella le quiero hablar.
7: Upa, bueno.
1: Chiqui querida.
7: Chiqui.
1: Desde este espacio queremos y deseamos tu pronta recuperación.
7: Claro que sí.
1: Para volver a sentarnos a tu mesa.
7: Muy bien.
1: Y que yo pueda volver a impartirte esos cursos
7: no,
1: que
7: no.
1: tanto te gustaban.
7: ¿Que le da cursos?
1: No descarto ¿Eh? Que este pequeño percance de salud no haya sido por el frío que tomamos por hacer esas locuras.
7: ¿Qué locura? ¿De qué habla? ¿De qué habla?
1: Aún guardo con cariño ese audio que me enviaste después del último curso.
7: Me mandó un audio.
8: Bernardo. Es maravilloso,
7: Mirta,
8: maravilloso.
7: Mirta.
8: Espero que podamos compartir muchos años de vida. Bueno, quizás yo lo tenga que enterrar a él, pobrecito.
7: No, no te puedo creer.
1: Y después cambiamos el entierro, yo a vos.

0: historia.
1: Historia, análisis. Cultura, historia, análisis, socialismo. ¿Y eso qué?
0: El garchazo. Quieran llevarse el garchazo examen, me escriben a mi correo, que es el de siempre, ¿no? Verga aprobada, @gmail.com. Verde Bernardo,
1: Gaitán y aprobada.
0: La prueba que superó el pueblo votando a Shipio y al Llama. La 2 Y, la letra con la que vamos a superar todas las pruebas.
1: ¿Sabes qué? Sí, puede ser que meta a Shipio y a Llama en la misma bolsa. Mirá, sí, qué lindo.
0: Y dos líderes de opinión.
1: Shipio, no sé ni quién, nunca le vi la cara. Shipio, son uruguayos, puede ganar Gran Hermano.
0: Gisela Paola, está en la final.
1: Gisela
0: Paola, comediante.
1: Está bien, bueno. Vamos a dejar esto. Cacho, Cacho, pon un poco de orden acá.
0: Sí, sí, no. Estamos contentos, estamos contentos.
1: ¿Con qué están contentos?
0: Y con la pizza.
1: ¿Cómo si nos dieron como el ojete? ¿Cómo hasta
0: no, no, cómo no? Tenés que mirar el medio vaso lleno, tenés que mirar la media mozzarella llena.
1: Sí, comparándote con la basura de la región.
0: Por eso nada mejor que algo casero.
1: ¿Algo casero?
0: ¡Ponelo, Vladimir!
1: ¿Algo casero?
0: Porque se viene, ¿eh?
1: ¿Qué se viene?
0: ¡Pizza conmigo!
1: Pero esta es la de casero, claro. ¿Pero quién canta?
0: ¿Y quién va a cantar? El solista.
1: Ah, casero entonces, Alfredo Casero.
0: ¡No! ¡No,
2: no, me...
0: llama!
2: A ver. Ciencia la pasé, en lectura medio que estamos ahí. En matemática realmente no crecí, así que ponete a estudiar, che gurí.

0: que vos quieras, porque yo no me cago cuando rindo pruebas pisar.
1: Por favor, vos perdés todas las pruebas.
0: Yo rindo pruebas pisar. Muchacho, ¿cómo no voy a rendir?
1: ¿Qué vas a rendir? ¡Reprobado!
0: Pisa conmigo.
1: ¡La mayoría!
0: Pisa conmigo.
1: ¡La mayoría te reprueba en todas las encuestas!
0: Pisa conmigo. Es muy complejo. Pisa conmigo. Pisa conmigo.
1: ¿Qué es esto?
0: Yo voy a una pizza y me estiro de cabeza.
1: ¡Claro! ¡Seguro! ¡Se les cuento!
2: ¡Bien, presidente!

0: Llegando después, obviamente, de Bernardo Gaitán, después de haber tenido también este acuario.
1: Me están invitando a muchos lugares.
0: No. ¿Le invitan a dónde?
1: Aparentemente me convocan del sindicato de, escuche, trabajadores rurales, anarquistas, garantistas, asalariados, liberales, asociados, tragala. Bueno, voy a ver qué día me queda bien y paso por ahí.
0: No puede leer esas cosas asquerosas. Hablando de cosas asquerosas, no, usted también erutó. Estuvo erutando.
1: No, fue ChatGPT.
0: ChatGPT ya dijo que no.
1: ChatGPT.
0: Es más, está mandando mensajes. Che, tenemos una IA muy fifí. No eructa ni se tira pedo. No, está bien. No como Gaitán.
1: Sí, yo soy humano, nada artificial. Muchas gracias. Fíjese que Néstor me convoca para el nuevo transparente regional Amanecer por Amor Transexual reconocido anónimo socialista.
0: ¿Y eso qué?
1: Entra por atrás. Bueno,
0: ¡no!
1: Sí, gracias porque ya viene con la indicación por dónde va, ¿verdad?
0: La entrada es por atrás, dice.
1: Sí, sí.
0: Me quiero matar, por favor. Este dice, que me repita el curso, Gaitán. Dice, no, dejá el garchazo, dejá ahí, no importa, ¿no?
1: Gabinete académico, reflexión.
0: Sí, no importa.
1: Nacho, acá te preguntan, ¿qué opinas de la separación de Lola y Manu?
0: ¿De quién?
1: Lola y Manu.
0: ¿Manu a Silveira?
1: Manu Barón, de Gran Hermano.
0: No sé nada, por favor. Uy, ahí uno dice, no, le mandé equivocado el mensaje de Gaitán a un cliente.

0: lo pude borrar antes que lo viera.
1: Ay, yo creo que sí.
0: Cagado, por favor, imagínate. Ay, no. Bueno, hay otro que también está hablando de los eructos y demás. Y dice, en definitiva, sí, es un gas que no culmina en el traste, sí. Está bien, se puede decir que sí, ¿no?
1: Bueno.
0: Y el eructo es un pedo que en su carrera loca, en vez de salir por el culo, salió por la boca. Lo dice en marzo, dice otro.
1: Qué lindo, qué poético.
0: Bueno, usted no puede hablar, por favor. Este dice, conviví con los pakistaníes, mirá, los invité a almorzar y hacían esas chanchadas, ¿eh? Y también se bañaban con una jarra, y eso que tenía lluvero, dice. Bueno, hola, Nacho. Qué cerdo el pastor eructando en vivo. Bueno, yo también lo hice, che, pará, somos cerdos los dos.
1: No, no meten a terceras personas que no están presentes.
0: No está el pastor. Soy Silvana, yo hacía campeonato de eructo con mi hija haciendo el abecedario. Pata, bravo, ¿eh? Esa es típica, ¿no?
1: No es fácil, hay que ver cuántas letras llegás.
0: No, claro, a ver quién llega más lejos, ¿no? Bueno, más mensajes, WhatsApp 0920-1190, mensaje de texto al 1019.
1: Bueno, genio pastor, no sé quién es el pastor.
0: Genio pastor, no. Claro que sí. Y la inteligencia artificial, me encantó la canción esta. Llamando,
1: pisa
0: conmigo, va a venir casero, lo va a agarrar piñazo a todos. Pero es la inteligencia artificial, vos decís eso. 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
0: Menos mal que no me lo hiciste eructar.
1: No.

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9: Está todo nublado, ¿no? Y se viene el frío para el próximo día, eso sí.
10: El fin de semana sí, sí, hay que aprovechar. Así que yo estoy acá en masa dando una vuelta por el centro. No, mentira, ¿no? Estoy acá en el centro.
9: Sí, me imagino, tan calorcito no.
10: No, aparte no sería tan osado andar en masa. Bueno, imagínate.
9: No sé. Bueno, pero contame, hablando de osados, ¿qué pasa con Javier Milei? ¿En qué estamos?
10: Y mira, el presidente está repartido en dos agendas. Una que tiene que ver con la agenda Malvinas, que el gobierno intenta por distintos medios mantener al tope justamente de la opinión pública, y te digo que con cierto margen lo viene logrando, justamente intentando que la conversación gire en torno a este reclamo, que para la administración Milei es novedoso, este reclamo de soberanía en Malvinas. Milei ayer, esto todavía no es oficial, pero se oficializará seguramente en las próximas horas, suspenderá un viaje a Londres programado para el mes que viene. Ustedes saben que la relación tanto con Estados Unidos como con Inglaterra y con Israel, para Milei siempre ha estado al tope de la agenda. Es toda una noticia Milei no viaje a Gran Bretaña, a Londres, en este contexto, ¿no?, de reclamo por soberanía. Durante la última semana el gobierno se focalizó en amenazar, advertir a las empresas que inviertan en Malvinas, les dice que no les va a permitir justamente aprovechar inversiones en Vaca Muerta, con lo cual hubo distintas compañías, sobre todo estadounidenses, que durante esta semana salieron a avisarle a Milei de que efectivamente no habrá de parte de ella ninguna inversión en las islas. Entonces, ¿por qué intenta Milei sostener este relato o esta, en la opinión pública, la cuestión Malvinas? Y porque la economía real, Nacho, ustedes saben que se viene deteriorando. Y en los últimos días hubo noticia de que, por ejemplo, la industria y la construcción, que son los, junto con el comercio, los mayores dadores de empleo en la Argentina, como en tantos países, pero aquí también, 8 de cada 10 empleos dependen del comercio, la industria y la construcción. Bueno, la caída, miren ustedes por dónde andamos, la caída en esos sectores estuvo en el 5%, 5% de caída interanual e intermensual. Esto es una economía que está, digamos, mostrando que no tiene, a pesar de que la inflación va a la baja, no tiene instrumentos para mostrar una aceleración. Hoy, con salarios que ayer también el gobierno admitió que los salarios y el empleo también están en retroceso, bueno, es una economía que, si vos me decís ponerle un título a qué está pasando económicamente, bueno, la discusión hoy en día aquí es si la economía se encamina hacia un pozo recesivo, hacia un ciclo recesivo. Imagínense ustedes, digo, pónganse ustedes en la cabeza del presidente, enfrentar un año electoral con una economía recesiva, que en vez de generar trabajo, se achique.
9: Sí, ya sabes que la gente vota con el bolsillo, en gran medida. Estoy leyendo una nota que dice, el salario de los estatales se hundió 40% en la era Milei, ¿no? Sí.
10: Bueno, Milei dice que justamente él asumió y su promesa de campaña fue que cada vez los estatales iban a ganar menos. Él dice que, para mí equivocadamente, que los estatales forman parte de lo que es la casta, porque de los estatales no son nada más los políticos, son policías, enfermeros, docentes, claro. Entonces y son gente que también lo vota él.
9: Entonces, ¿y qué pasa con el salario privado? ¿Cómo ha evolucionado, digamos, en el gobierno de Milei?
10: Desde que asumió Milei, los empleados formales privados, sí, o sea, la crema, son 6.200.000 trabajadores, han tenido una caída de sus ingresos en términos reales del 4%, o sea, inferior a lo que vos me estás contando, de los empleados públicos. Pero es gente que tiene menos ingresos, y no solamente que tiene menos ingresos, sino presten atención por favor a este dato que les voy a dar, porque es dato que se conoció en las últimas horas. No es solamente que pierden contra la inflación, sino es gente que cada vez destina más de su presupuesto familiar al pago de servicios públicos, o sea, a las tarifas de luz, de gas, a la prepaga medicinal, al transporte público. Entonces, esto que les estoy diciendo se lo voy a pasar en datos. La inflación, desde que asumió Milei, en la Argentina fue del 336%. Desde noviembre del 23 hasta agosto, 336%. ¿Cuál fue la inflación de los servicios públicos? 490%. ¿Qué significa esto? Que si yo les digo que los salarios estuvieron 4% abajo de ese 336, pero encima esos salarios tuvieron que enfrentar aumentos de tarifas de los servicios públicos, claro, del 490.
9: Le comieron una porción más grande de los ingresos. Sí.
10: Y que la gente, la sensación de la gente es que no es que perdió 4, es que perdió más. Claro. Porque la gente no es que dice, qué contento que estoy. Consumo más, claro, pero consumo más pagando más energía o más el
9: colectivo. De hecho, el consumo, asumo que el consumo tiene que caer, matemáticamente es así, ¿no? Tienen que destinar más a los servicios públicos, sí.
10: Y es así.
9: ¿Y cómo se sale de acá? ¿Cuál es el plan de Milei entonces para salir de esta situación?
10: El plan de Milei es uno solo, que es que la inflación siga a la baja. Entonces, es eso. Lo que pasa es que tiene un problema. ¿Cuál es? Lógica pura que le voy a decir. Él había dicho que en agosto la inflación iba a empezar con cero. En agosto la inflación fue del 1,7. O sea, el plan no le salió. ¿Por qué no le salió? Y no le salió porque en la Argentina tanto las tarifas de luz, de gas, como el transporte, como el agua, y como la medicina privada, aumentan todos los meses más que la inflación. Entonces, sí, porque es lo que les acabo de decir hace 30 segundos. Entonces, si el propio gobierno estimula que las tarifas, porque son tarifas que el gobierno maneja, administra, son precios regulados. Entonces, si el propio gobierno incentiva que la inflación de los regulados vaya por encima del índice promedio y la inflación no va a bajar.
9: ¿Y no?
10: Entonces vos me decís, ¿y qué plan tiene Milei para que la gente vea más salario? Y por ahora te dice, lo dicen públicamente, no es un invento lo que te voy a decir, es que la inflación vaya a cero. Yo voy a aniquilar la inflación. ¿Cómo la vas a aniquilar? Si las tarifas van por arriba, entonces uno puede pensar que en algún momento, yo creo que es lo que va a hacer Milei, que cuando arranque el año 27 y va a decir congelamiento de tarifas.
9: Porque claro, porque la gente podría decir, bueno, pero ¿por qué no se deja aumentar las tarifas? Le vas a ofrecer plata también, vos tenés que bancar todo un presupuesto, me imagino.
10: Y porque
9: una necesidad fiscal.
10: Lo que pasa es que si no aumentan las tarifas, entonces crecen los subsidios, y crecen los subsidios para que no aumenten esas tarifas, se deteriora la cuenta fiscal del gobierno, y lo que Milei dice que está atado al mástil justamente del superávit fiscal. Están en una encerrona. Que les estoy contando forma parte del debate diario. ¿Cómo hace Milei para que la economía no caiga en un pozo recesivo, en un contexto donde la inflación no baja porque el propio Estado es el que impone mayores tarifas y le come el ingreso a la gente?
9: Y estoy pensando, en el mediano plazo, decir que es probable que Milei diga, congelamos las tarifas, es una, entre comillas, buena noticia para la gente, puede, sin duda, ¿no?, incidir favorablemente en lo que él espera, ¿no?, que es su reelección. Después, también es comprarse un problema para mañana, pero dirá, bueno, mañana que venga después de que yo sea reelecto, ¿no?
10: Es que Milei lo que va a plantear en la campaña electoral va a ser lo siguiente, va a ser, yo tengo una inflación que está contenida, Milei ayer posteó, confíen en mí, esto lo posteó ayer cuando se conoció el dato de inflación, confíen en mí, la inflación está contenida y sobre todo el dólar está contenido. El dólar sigue en 1.500 pesos.
9: Entonces
10: esa es la gran apuesta, que no, el dólar no suba, a que la inflación se mantenga en estos rangos, y aun cuando la gente sienta molestias, ya sea porque tiene menores ingresos o haya menos trabajo en la calle, porque lo que yo les acabo de decir, que hay destrucción de puestos de trabajo, y bueno, confíen en mí, que yo más a largo plazo la voy a sacar. Mientras no haya una oposición del otro lado creíble, porque Milei lo que va a decir es, acuérdense en el año 23 lo que pasaba, inflación del 211%, dólar en el aire, y los que querían, por ejemplo, importar mercadería tenían que pagar coima. Entonces acuérdense de dónde venimos.
9: Bajaron, la inflación le sacaron un cero, ¿no? La bajó 10 veces, ¿no? Entonces, ese es un dato que él maneja. Por eso yo digo, está bien, obvio que la gente, a ver, nunca está conforme, porque dice, tengo menos guita y no me da. Pero dice, antes yo estaba muchísimo peor, ni a qué hablar. Pero el antes es el antes, y uno quiere estar mejor. Pero como decís vos, para estar mejor tiene que haber una alternativa viable. Si están lo mismo de antes, no. O sea que por ahí se va a dirimir el año que viene.
10: Y hoy en día es esto, ayer apareció públicamente Sergio Massa, Axel Kicillof también da sus discursos, el kirchnerismo peleándose con Axel Kicillof, digamos, estos personajes que yo estoy mencionando, ¿aparecerán, serán confiables para una sociedad que está viendo que no la está pasando bien? Y hoy, yo lo que te digo es, mira, acaba de salir esta mañana una encuesta de la Universidad de San Andrés, que yo siempre te digo, Nacho, amigos, siempre les digo, son de los que yo más confío, porque es una encuesta que se hace desde hace muchos años y no tiene ninguna intencionalidad política. Y lo que marca esa encuesta es que el humor social, si bien está más deteriorado que hace un año, sigue teniendo un piso que a Milei le sirve para ir a las elecciones muy competitivo.
9: Claro.
10: Entonces, esa es la foto. Ahora, esto es una dinámica donde no sabemos si hoy el Massa que... Y hoy Massa, yo te diría, tiene una imagen pública muy mala. Fue ministro de Economía de los peores años económicos de Argentina. Entonces, hoy Massa tiene una imagen muy mala. Kicillof aparece en algunas encuestas como posible triunfante si Milei va al balotazo, ¿no?
9: Sí.
10: Pero la verdad es que falta mucho todavía. Kicillof tampoco es alguien que hoy aparezca, no. Kicillof, que es repudiado por el kirchnerismo, no es alguien que aparezca como confiable para la ciudadanía, claro. Hoy. Ahora, si esto se sigue, si esta economía, seguimos hablando nosotros, que se sigue deteriorando, no sé qué puede pasar, pero hoy es esto. Sí, es
11: falta más de un año.
10: Milei es competitivo electoralmente, Milei sacan la agenda pública, el tema Malvinas, sí, que como siempre les digo, es algo muy cercano al argentino, claro. y lo que tiene para decir, confíen, es una inflación que si bien, si la comparamos con ustedes, muy elevada, pero que va a la baja. Claro. El asunto es cómo hace para ponerle plata en el bolsillo al argentino sin que eso redunde en un plan platita. Acá no es como Trump, que Trump dijo, si yo gano pongo $5,000 a cada ciudadano adulto. Acá no hay plata, en serio. Entonces,
9: te tengo que dejar, pero antes quiero preguntarte por la salud de Mirtha Legrand. Todo el mundo, a ver, ha evolucionado bien. Creo que le están por dar el alta, ¿no? No sé qué es lo último.
10: Lo último es que estaban por darle el alta, ella está internada en el Mater Dei, sí, en la clínica Mater Dei, que siempre es la que la recibe cuando tiene un problema de salud, pero que no haría, esto en potencial, porque todavía no lo tengo oficializado, no haría el programa, obviamente, de este fin de semana, volvería a estar su nieta al frente de ellos, pero que, bueno, hasta el último que se supo es la hija de Mirtha recriminándole que, bueno, a ella le gusta salir dos veces por semana. Yo te digo, le voy a confiar algo. Yo el martes tuve una cena, todavía no me recuperé. O sea, imagínense, Mirtha Legrand a sus 99, dos veces por semana al teatro y trabaja, y bueno, pero le recriminó públicamente la hija eso de que ella, bueno, le gusta salir y estos son los costos a su edad.
9: Sí, dice que había tomado frío y bueno, por eso ese problema respiratorio que tuvo, ¿no? Pero bueno. Gracias, Claudio, querido. Te mando un abrazo grande. Nos volvemos a hablar seguro la semana que viene, ¿está?
10: Cómo no. Le mando un abrazo y buen fin de semana para todos.
9: Igualmente. Chao, querido. Claudio Slotnik, desde Argentina. Un corte. Viene el Submarino Azul, estreno de cine con Christian Font en las aguas de
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21: Señores, la cortina indica que estamos en nuestro Submarino Azul, como todos los viernes, el señor Cristian Font, para hablar de estrenos de cine, ¿eh?
22: Efectivamente, comedia, documental, terror,
21: música,
22: historia real, documental y música en este caso. Bien. Bueno, arranquemos con una comedia que vuelve. En el año 98 se estrenó Hechizo de Amor con Sandra Bullock y Nicole Kidman, aquella donde hacían de dos hermanas, las hermanas Owens, que, bueno, todo hombre que amaba la quedaba, básicamente. Y, bueno, la verdad es que yo no me esperaba este regreso, pero llega la segunda parte de Hechizo de Amor, la magia continúa.
21: ¿Es con las dos?
22: Con las mismas actrices, con Nicole Kidman y Sandra Bullock. Así que quienes estén con la nostalgia noventera a tope,
21: la familia. Tienen una buena
22: familia de brujas
21: condenada a no tener amor durante siglos, intenta romper el hechizo enfrentándose a oscuros secretos y sacrificándose unas por otras.
22: Y en el medio alguno la va a quedar, ¿qué va a hacer?
21: Sí,
22: señoras y señores, ¿quiénes? Hablando de hermanas, vamos a ver con los hermanos, pero los hermanos Gallagher. Porque se estrena Oasis, Don't Look Back in Anger. ¿De qué se trata esto? Y del regreso de Oasis con la gira Live 25, la gira que emprendieron el año pasado, después de 16 años en los cuales los hermanos Gallagher apenas se dirigían la palabra, se tiraban algunos dardos a través de los medios.
21: Algunos dardos.
22: Pero bueno, este documental lo que narra es el ascenso de la banda, surgida en Manchester en los años 90, hasta la separación y el regreso en el año 2025.
21: Documental oficial.
22: Documental oficial de la banda, una cita impostergable. Nos vamos a Argentina.
21: ¿Argentina para qué?
22: Nos vamos con Pepita la Pistolera. Esta la pude ver ayer en función de prensa. En el caso de Pepita la Pistolera fue célebre aquí en Argentina. Acá no sé si permeó mucho, pero fue en mediados de los 80, año 85. Margarita Di Tullio, que trabajaba en Mar del Plata, era prostituta, estaba bajo las órdenes de un cafillo que la regenteaba, y empiezan a aparecer prostitutas muertas. A veces se dice que había un loco de la ruta que levantaba prostitutas y las mataba. Bueno, y decide emprender. Primero ella se consolida como una especie de madama muy poderosa, con influencias en Mar del Plata, por lo cual hay varios que se la quieren sacar de arriba, porque además sabe cosas, porque le piden, por ejemplo, un juez que le pide chicas para fiestas y lo que le pide son menores. O sea, la película lo que tiene es, no hay una adaptación a sensibilidades del siglo XXI. Esto es una película de los 80. O sea, donde hay putas hay putas, donde hay armas hay armas, donde hay jueces.
0: Las cosas como son.
22: Exacto. Donde hay jueces corruptos, hay jueces corruptos, y listo. No hay nada que se suavice.
0: Está bueno.
22: Luisana Lopilato interpreta a Pepita la Pistolera. Yo creo que Luisana Lopilato es una buena actriz. En este caso me parece que el rol le exige una presencia que de a rato Lopilato logra con mayor convicción que en otros. Pero creo que sale bien para la película en sí. Y bueno, con altibajos. Es decir, me pareció un poco chata en cuanto al planteo. Me parece que le cuesta levantar el tono. Como que agarra por una calle y sigue por esa misma calle y no te ofrece muchas variantes. Todo lo que ocurre es bastante predecible. Está la Bestia Pop en el soundtrack, que es una buena escena cuando aparece la Bestia Pop, que es una canción de esa época. Lo que terminó pasando con Margarita Di Tullio, que Margarita Di Tullio, cuando matan a una de sus mejores amigas, que era una protegida de ella, y que era una de las chicas del juez de Mar del Plata, bueno, Margarita Di Tullio dice, la próxima vienen por mí.
0: ¿Y entonces?
22: O sea, esto es un mensaje para mí. ¿Viste? Entonces, bueno, ahí caza un fusil y empieza a bajar a los cafillos de a uno.
0: Pepita la Pistolera.
22: Por eso Pepita la Pistolera, y baja a tres nenes. Y bueno, después estuvo en Cana muchos años, estuvo en la mesa Mirtha Legrand. Hay una anécdota de que dicen que consumió este cocaína estando en la mesa de Mirtha Legrand.
0: No,
22: sí,
0: no,
22: dice que,
0: ¿y Mirtha también?
22: No. Pero que bueno, como que cada tanto se le retocaba la nariz y Mirtha le llegó a decir, querida, estás resfriada. Le digo, no creo. Falleció en 2009. Pero bueno, ya era, digamos, una leyenda. Yo creo que la película tiene algunos méritos y algunos momentos donde decís, bueno, necesito que pase algo más que una crónica de los hechos. Bueno, después tenemos El Heladero.
0: El Heladero, sí. Simpático El Heladero.
22: No.
0: Es más, helado.
22: Para todos los gustos y para todos los sustos.
0: Ahora viene Juan Ramón Carrasco a contar el chiste del helado y se pudre todo el de Jaimito.
22: Un verano precioso en un pequeño y tranquilo pueblo. Y llega, mirá, tilín, tilín, tilín, el camión del Heladero. Y todos los chicos con su bicicleta dicen, helado, helado.
0: Claro.
22: Pero cuando los chicos prueben ese helado, empiezan a mostrar instintos asesinos.
0: No,
22: deseos insaciables por acabar con todos los adultos.
0: ¿Quién es el hijo de puta que guiona eso?
22: Son víctimas de una curiosa maldición provocada por los helados que afectan. Y ahí muestran que helado oscuro.
0: El lado oscuro, no, buenísimo, matón.
22: Menos a tres niños que intentarán escapar y salvar a todo el pueblo. O sea, la embola.
0: No,
22: la embola. Estos tres guachos se dan cuenta y quieren sacar al pueblo.
0: Amarga fiesta.
22: Llega el Heladero.
0: El Heladero, dulce sabor a muerte. Dulce sabor a muerte. Dios querido. Buah,
22: bueno, cumplimos, ¿no? Sí, por ahí está la cartelera para este
0: film. Muchas gracias, Pastor, por esos estrenos. Vamos a hacer un corte y seguimos navegando en las heladas aguas.

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3: Amigos míos, pero varios, y que van por primera vez a Japón. Me llamaba muchísimo la atención. Y bueno, y ahora justamente tengo la oportunidad de hablar contigo de las distintas propuestas de Europa Mundo. Así que me interesaría, bueno, que me digas cuáles son hoy los destinos de Asia que más eligen los viajeros.
4: Pues mira, ahora mismo Japón sigue siendo uno de los grandes protagonistas. Yo creo que es además apoyado un poco por todas las redes sociales, porque es un país que ahora mismo está con una devaluación con el yen. Y bueno, pues también hay muchísimo interés en destinos como Vietnam, Tailandia, Corea del Sur.
3: Sí, me hablaron China. Muy bien de Vietnam. Hablé con una persona que se recorrió el mundo entero. Le dije, decime, ¿cuál es el mejor lugar? Vietnam, me dice, no lo dudes. Vietnam. Y digo, ¿qué encuentra uno en Vietnam y por qué dicen que es tan único?
4: Pues mira, Vietnam y Laos. Yo creo que es porque son dos países que todavía no están muy desarrollados a nivel turístico, pero es que Vietnam es un contraste desde la zona de las etnias en el norte, la región de Sapa, los paisajes de la bahía de Halong, toda la parte central con Hoi An y Hue. Cuando vas al sur, toda la desembocadura del río Mekong. Y Laos es paisaje a lo bestia. Laos es una maravilla.
3: ¿Qué tipo de paisaje tenés ahí?
4: Y bueno, pues por eso gusta. Pues mira, imagínate la bahía de Halong con esas piedras en el mar, con esas aguas azul turquesa, pero imagínatelo en tierra firme. Imagínate entrar a Tailandia, entrando desde Tailandia a Laos por el río Mekong, que es la arteria fluvial más importante de todo el sudeste asiático. Uf. Y después de estar navegando por ese río de color marrón chocolate, tras 7 horas llegas a un hotel en Phat Ben, en mitad de la selva, 5 estrellas, que te puedes tomar tu cervecita en la piscina. De esto que dices, madre mía, si es que yo me lo merezco, ¿no? Son esos contrastes.
3: Bueno, perdón, en Vietnam también está todo lo que tiene que ver con la guerra, sitios clave, Ho Chi Minh, incluso se puede meter en los túneles, ¿no? Tengo un sobrino que lo hizo también, ¿no? La verdad que
4: los túneles de Cuchi.
3: Esos mismos. Bueno, me decías entonces, los destinos me estabas enumerando, me decías Japón, me dijiste de Vietnam, ¿qué otros? ¿Cuáles son los que más eligen?
4: China. Bueno, Corea del Sur es una locura, con todo el K-pop, las telenovelas, los combinados de Corea con Japón.
3: BTS.
4: Pero es que claro, es que sí, correcto. El K-pop. El K-pop, efectivamente. Pero es que China es brutal, es que son más de 9 millones de kilómetros cuadrados.
3: Eso te iba a decir, vos me decís a China, tengo que dedicar para ir a China. Pero bueno, mira, bueno, si vas a China, obviamente tenés que seleccionar muy bien a qué partes, ¿no? Pero ¿qué destinos aconsejarías dentro de China?
4: Pues mira, dentro de China, el básico, Pekín, Xi'an, Shanghai, eso no nos puede faltar, claro. Porque estamos hablando que China es una de las civilizaciones más antiguas del mundo. Entonces, imagínate cuando estás en la ciudad prohibida, que te da la sensación de que en cualquier momento van a salir los emperadores con sus concubinas, que te van a contar secretos, que te van a hablar de batallas, pero vas a ir a la Gran Muralla, que parece como un dragón dormido, pero vas a Xi'an, a los guerreros de terracota, ¿no? Que es como mirar frente a frente con la eternidad.
3: La muralla, claro.
4: Shanghai, para mí.
3: Shanghái es una,
4: de las ciudades.
3: Sí.
4: Sí, sí. Es esa mezcla de occidental con asiático y la ruta de Avatar. O sea, a nivel de paisaje es una locura.
3: A ver,
4: esa zona de Aleluya, las montañas de Aleluya, la zona de Avatar.
3: Ah, mira, estoy viendo, poniendo imágenes. En este momento estoy viendo, sí. En China. Son unos paisajes dramáticos. Aparte que son como unas rocas gigantes, ¿no? Con mucho mucha vegetación. Impresionante. No. Claro, uno no está acostumbrado a pensar en esos destinos, ¿no? Pero entonces, ¿hay alguna cosa que uno tenga que tener en cuenta antes de organizar un primer viaje a Asia?
4: Pues yo diría que lo primero es no querer abarcar demasiado. Asia es enorme y cada país tiene su propia personalidad, pero luego hay cuestiones prácticas que conviene tener en cuenta cuando viajar, por las temperaturas, los monzones, el calor, la humedad, las lluvias, las distancias, los vuelos, los traslados, el idioma, las particularidades culturales. Yo creo que para un primer viaje es importante tener una muy buena planificación y sobre todo entender que Asia no es difícil. Es decir, lo difícil es organizarla bien sin querer verlo todo. Eso es algo que tenemos que tener muy claro.
3: Y eso es lo que hacen bien en Europa Mundo, ¿no? Precisamente.
4: Pues la verdad es que sí. En eso sí me siento súper contenta. Sí, claro. La verdad es que sí. Lo procuramos hacerlo bien.
3: Un circuito organizado, ¿no? Y bueno, ¿qué le dirías a alguien que tiene ganas de conocer Asia, pero todavía lo ve como un destino muy lejano? Y dice, wow, todo bien, pero son horas y horas de avión, difícil, el pasaje, bueno, también es caro, ¿no? ¿Qué le dirías?
4: Yo creo que Asia parece más difícil cuando estamos en el sofá de casa que cuando llegas allí. Porque cuando llegas allí, da igual que sea el sudeste asiático, que sea China, Corea y Japón, cuando llegas y lo descubres te preguntas, ¿pero cómo no vine antes? Eso es lo primero.
3: Por Dios, claro.
4: que nos planteamos, ¿no? Y luego hay una cosa que yo estoy descubriendo con Europa Mundo, y me imagino que también a vosotros os pasará, es cómo van cambiando los gustos del pasajero o del viajero. Ya no es un viajero que se conforma con hacerse una foto delante de un monumento. Es que quiere entrar en un mercado, probar la gastronomía local, tomar un tren, conocer una ciudad pequeña, quiere viajes pausados. Entonces, este tipo de circuitos por Asia juegan muy bien con todos estos contrastes y con este tipo de viajero que quiere algo más experiencial. La verdad es que en ese sentido yo animaría a todo el mundo a ir a Asia.
3: Yo te voy a hacer una pregunta que es personal, porque me encanta la idea, pero a mí me fascina la playa y tengo ganas de ir con mis hijos, que nos encanta la playa también. Entonces ahí, yo qué sé, Filipinas, Tailandia, las Maldivas, digo, ¿a dónde vamos? Digo, de todo lo que hay para elegir ahí.
4: Ay, Dios mío, qué difícil. Desde las islas de Palawan con el nido en Filipinas, sí. Phuket, Krabi, Koh Samui en Tailandia, las playas en Vietnam, Bali, cualquier circuito del sudeste asiático lo puedes combinar perfectamente con una estancia en Bali.
3: Lo voy a pensar en serio. 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Ya mirá, ya hay gente que me está preguntando, interesados, ¿no? Para lugares para visitar. Gerente comercial de producto de Europa Mundo, Asia, en este caso, muy amable, te mando un beso grande, no sé si deciste arigato, que es lo único que sé, pero...
4: Sí.
3: Pero bueno.
4: O en laosiano, kochai lai lai, que significa muchas gracias.
3: Ah, bueno, más difícil eso también. Beso grande, Lola, muchas gracias a vos, que pases muy bien.
4: Un abrazo enorme, que tengas un buen día.
3: Chao, chao. 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
19: 11 minutos pasan de las 12 del mediodía, ¿no? Con una noticia policial, que ocurrió anoche. Asesinaron a un joven que iba en un taxi, lo mataron de varios disparos, ¿no? Esto ocurrió cerca de las casas de Los Jockeys y Camino Corrales. Era a las 12 y media de la noche y bueno, iba viajando como pasajero en un taxi. Viste que la policía ahora tiene el Shot Spotter, un sistema que detecta disparos de arma de fuego. Bueno, cerca de las 12 y media de la noche, bueno, cuando llegó la policía, encontraron

0: este joven tirado en la calle con heridas de arma de fuego junto al taxi. Y entrevistaron al taxista, que explicó que el pasajero había subido al intercambio de Arbelloni. Cuando llegó a la esquina, dos motos abordaron el taxi por los costados. Los conductores dispararon varias veces contra la víctima. Y bueno, ya se constató su fallecimiento. Un joven de 21 años sin antecedentes penales. ¿Viste cómo son estas cosas? Tienen toda la apariencia de tratarse de un ajuste de cuentas.
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0: Bueno, y nos vamos con una linda noticia, porque abrió sus puertas la Rural del Prado 2026. De hecho, va a estar abriendo el presidente Yamandú Orsi, ¿no?, con el discurso inaugural. Y también hay jodita, ¿no? Ciclo de espectáculos en el espacio Plaza Prado de la Expo Rural Prado 2026, donde, entre otros, Chacho Ramos, que acá estamos escuchando, va a estar, Anita Valiente, Denise Elías, Herederos. Ayer, anoche que empezó, estuvo de la planta. Así que, bueno, a festejar. Buen fin de semana para todos. Y acuérdense que, gracias a Dios, hoy es...

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5: Benja, querido, buenas tardes.
6: Vente, Benja.
7: Benja.
8: Benja, querido, buenas tardes.
6: Vamos arriba, Benja.
9: Benja, feliz Navidad.
10: ¿Qué haces, Benja? Matu, buenas tardes.
5: Benja, querido. Bueno, escuchándote acá.
11: Hola, Benja, ¿cómo estás? Estoy escuchando tu radio.
6: Benja, buen día.
12: Benja.
6: Benja, vamos arriba, yo te apoyo, Benja, y me subo ese tren, te acompaño.
10: Buenas tardes. Buenas tardes, audiencia, Benja, Matu, toda la banda que anda por ahí,
12: Hola, ante todo, buenas tardes, sí.
13: Benja, ante todo, buenas tardes.
10: Benja, ¿cómo estás? ¿Todo bien?
8: ¿Qué dice la gente hermosa? Benja, Tai, Matu.
12: Hola, Benja, ¿cómo andan? Sí, sí, el Nacho, ¿qué le pasa?
14: Hola, Benja, ¿cómo va?
15: Hola, chicos, ¿cómo están?
13: Vamos con la mejor audiencia del este ahí.
16: Hola, Benja, ¿y secuaces?
9: Hola, Benja, ¿cómo estás?
17: Muy, pero muy buenas tardes. Benja, Matu y el gran equipo que nos acompaña todas las tardes.
9: Quiero que estés chido, quiero que estés cool, quiero que estés perrón.
6: Ante todo, buenas tardes, Benja, Matu, un abrazo.
18: Saludos a Matu, al profe y a Inda Mavis.
13: Vamos, Benja, arriba, vamos arriba, Benja.
9: Yo te defiendo, JP, vamos por el verano nomás.
17: Acá Rodrigo, de profesión albañil. Siempre firme con la cantora. Abrazo.
6: Buenas tardes, ¿cómo andan? ¿Qué tema han tocado?
9: Quiero que estés perrón, perrón, perrón, perrón.
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0: Bueno, bueno, mucha atención. ¿Cómo estamos? Muy buenas tardes para todos en esta nueva edición de Tarde Azul sin Benjamín Castro. ¿Cómo estás, Mato?
1: Muy buenas, ¿cómo están todos?
0: ¿Todo bien?
1: Todo bien acá, pronto para arrancar la jornada.
0: Muy bien. Sin Benja. Sin Benjamín Castro. Che, 11
1: de septiembre. 11
0: de septiembre. 11 de septiembre, 25 aniversario de los atentados de las Torres Gemelas. Impresionante, que pasaron 25 años ya.
1: Es una locura, justo hoy estamos hablando de eso. Y claro, empezamos a sacar cálculos, 25 años ya.
0: Es un montón. Yo cuando estaba escribiendo la fecha acá en el cuaderno y vi 11 de septiembre y digo, pa. Y empecé a hacer la cuenta así mental. Y como que mentalmente primero me parecía que eran 15, pero digo, no pueden ser 15 años. Y yo hace mucho más que vi eso. 25 años, oh, es una locura. Dale. ¿Vos te acordás qué estabas haciendo cuando te enteraste así del...?
1: Sí, yo llegaba de clase de inglés y mi vieja estaba tipo pegada a la tele así con cara de... Tipo,
0: ¿de qué es esto?
1: De que estaba perdida, así, no entendía nada. Y fue ahí cuando justo hubo el segundo.
0: Ahí va, el momento en el que... Momento. Ahí va, sí, que estaban transmitiendo en vivo, digamos, que había pasado lo del primer avión y que pensaban, se especulaba como que era un accidente todavía, claro, o algo así. Y de repente cae el segundo ahí.
1: Qué viaje, vos.
0: Pa, tremendo. Yo me acuerdo que estaba en casa. Ese año yo iba, en el 2001, yo estaba yendo al Liceo 12 en Montevideo. Y iba en el turno de la tarde. Entonces a esa hora de la mañana, que fue cuando, uh-huh, cuando pasó el atentado, yo generalmente estaba en casa y normalmente me levantaba porque a esa hora mis viejos se iban a laburar. Y entonces estábamos ahí como en los mates de la mañana y eso, y estaban con la tele prendida, que justamente había pasado, fue más o menos en el mismo momento, había pasado lo del primer avión, estaban ahí como pasando y de repente fue como, ¡oh, pará, se acaba de estrellar otro avión, qué es esto! Tipo, shock total, y fue una cosa que revolucionó,
1: claro, las repercusiones
0: todo en ese momento,
1: tuvo...
0: fue como, ¿qué está pasando en el mundo?
1: Cambió totalmente el mundo.
0: Salado, y a partir de ahí, bueno, se reformuló principalmente lo que es los estándares de los aeropuertos, por ejemplo, uh-huh, cambiaron para siempre desde ese día, tipo, sí, a partir de ahí, todos los controles que hay, tipo, muchos de los controles que hay hoy en día a la hora de subir un avión surgen de lo que pasó ese día, ¿no? Porque había, si bien había antes otro tipo de controles. ¿Tenemos al jefe ya en línea?
1: Está en línea.
0: Pero qué bien. ¿Qué dice el Benja?
2: Falco.
0: Estamos en vivo, ¿verdad?
2: ¿Cómo andan, amigos? ¿Todo bien?
0: ¿Qué muy dice, bien, Benja?
2: Escuchá, se lo dije al Mato por interno. Yo estoy viendo un especial de Brad Pitt. Si quieren, sigan ustedes. El hotel. Pero espectacular. Lo que disfruto de... ¿Sabés la primera cosa que hago cuando llego al hotel en el interior es prender la tele para ver el cable local?
0: A ver qué cable hay.
1: El chusmerío local. Sí.
2: Exacto. Primero es ver el esfuerzo de la televisión del interior local. Poner, recién estaba... Bueno, ya estoy instalado en el Hotel Colón, acá en el centro de Mercedes, así que... Esta noche laburamos para Casino del Estado y estaba viendo, creo que se dice Canal C10 acá de Mercedes. Y claro, la clásica, viste, que va la nota y va el audio desfasado, la toma desfasada, habla el periodista y está respondiendo el entrevistado y vos ves que se mueve una boca y sale el audio por otro lado. Qué y son cosas que para mí el Uruguay no debería perder esas cosas, loco. Es lo que nos mantiene humildes, de verdad. Digo, vos, qué de más estar viendo esto, espectacular. Pero está, es... Aparte, una de las cosas, prendo la tele y me parece como la publicidad local es más fuerte y más... no es violenta, pero más territorial que en otras superficies. ¿Se entiende?
1: Uh-huh. Como...
2: Yo prendí la tele y había una publicidad local en el canal acá de Mercedes, creo que era una casa electrónica, y que arrancaba diciendo, una señora, no te dejes engañar, te gusta.
1: Ah, la mierda.
2: No te dejes engañar.
0: Fuerte y al medio.
2: No te dejes engañar, la única casa electrónica, pa, pa, pa, pa, y entraba a darle, sin mencionar a nadie, pero resaltando como demasiado fuerte lo suyo, pero de una manera vehemente.
0: Claro. Yo decía, va. Que vos llegaba, recién llegaba a Mercedes y pa, esto es un mensaje subliminal para otra casa de electrónica de la vuelta.
2: Claro. Porque si no te dice, no te dejes engañar, es porque ya los otros engañan o gente fueron engañados.
1: Claro, está queriendo insinuar que en otros lugares te engañan. Acá no.
0: Claro. Nosotros no somos los que engañamos.
2: Exacto. Que te acuestan a dormir. Pero bueno, nada, indagando y viendo un poquito. Ahora estoy, mirá, encontré un se lo voy a recomendar al profe porque son los programas para más 40, amigo. Para vos. Estoy en Film Art, se llama Brad Pitt, La venganza de un rubio.
0: Opa.
2: Vos, terrible biografía de Brad, loco, de Bradley.
0: Qué bien.
2: Terrible, tu pana. Yo no, a ver, más allá de todo de la bobada, después ves cómo arrancan estos flacos. ¿Sabés que nunca estudió actuación el flaco?
0: ¿Mira? Nunca estudió. Ni falta que le nunca hizo con la facha que tenía, ¿para qué quería estudiar?
2: Claro. Por eso. Vos sabés que el flaco
1: de los bonitos.
2: Claro, y algunos decían, él estuvo cinco, contaban acá, estuvo 5 años como ni bien llegó a Los Ángeles con $275 y ahí creo que dice que pagabas $25 y te incluían como extra en Hollywood.
0: ¿Pagando?
2: Pagando te incluían como extra. Qué entonces bien. Ibas y empezabas a estar en la vuelta y a generar contactos y qué sé yo. Claro. Y bueno, y ¿sabés quién estaba con él en esa banda de muchos actores de telenovela, de series juveniles de los 90? ¿Te acordás que el de Beverly Hills, Jason Presley?
0: Jason Presley.
2: Y había uno que era uno pero era tipo galancito, pero tipo de telenovela de jóvenes.
0: Ajá.
2: Y este Brad Pitt medio caliente porque no lograba salir de ese papel.
0: De lo que sería tipo un Rebelde Way de esa época, ponele, una cosa así, pero de allá.
2: Exacto. Y el loco agarró y dijo, no, pero pará, soy Brad Pitt. Y llegó y bueno, llegó unos contactos y ni bien se sacó la remera, le dijeron, ta, dale, ¿en qué película quería actuar?
0: Me ya fue. Me hiciste acordar al personaje de Capusotto. El loco, claro, que se parecía, sí, a Brad Pitt, que iba por la calle y dice, ¡eh, Brad Pitt!
2: Exacto. Y bueno, no, me llamó la atención porque no, después perfeccionó, pero no podían creer cuando él dijo, no, yo nunca estudié actuación, yo quería ser actor y me vine de Springfield, que era un pueblo ahí medio del sureste de Estados Unidos, no sé si es el mismo de los Simpsons, y me vine para acá y acá la voy a hacer y mirá, y tengo esta caripela, ¿qué te parece? Ah, dale, espectacular, prendé la cámara.
1: Ya, dijo, hola, ya soy bonito.
0: Qué bárbaro.
1: Fílmeme.
2: Exacto. Sí,
0: acá tengo algunos mensajitos ya en el chat de YouTube. Para aviso a la gente que estamos transmitiendo en vivo ya por el canal de YouTube. Y tengo algunos mensajitos que uno te menciona, por ejemplo, porque dice, tendrían que cambiar la intro del programa y poner Tarde Azul a veces con Benjamín Castro.
2: Ah, bueno. Es verdad, tiene razón. No, toda la razón, es verdad.
1: Parchear.
2: Yo fui un visionario de... No es de mi propia decadencia. No, yo fui un visionario de mi propia ausencia.
0: Ahí está.
2: Porque yo del año pasado le vengo diciendo al Mato, oh, hay que cambiarle el nombre a este programa.
0: En realidad se lo quiere cambiar para dejar de venir, me parece. Es por ahí.
1: Sí, claro, sí, Tarde Azul, administrado por Benjamín Castro.
0: Tengo, claro, gerenciado. Tengo saludo para el amigo Martín de Drone Punta del Este. Salud, también, Martín, que está reportándose acá en el canal de YouTube.
2: Qué grande, Martincito, qué grande. Che, bueno, tengo a Michel también acá que está saludando, 097-148-771. Me dice, si no te sabes el clip de apertura, no sos fan. Claro. Ahora soy yo, buenas amigos. Vos, ¿de verdad hay gente que se lo sabe de memoria?
0: El orden de los saludos.
2: ¿Qué es? eso es un homenaje a nosotros, porque la verdad, a mí me pasaba con otros contenidos televisivos o radiales, de los cuales yo realmente los recuerdo con mucho cariño. Y que pase al revés es espectacular.
0: Claro, nunca uno se imaginó estar de ese lado, ¿no? Del lado,
2: claro,
0: de,
2: claro,
0: no, de la hacer verdad la que, cosa la que otro que sí. Se aprende.
2: La verdad que sí. Che, bueno, nada, los estaba escuchando, muchachos. Obviamente, ¿no? La fecha se lleva un poco de la atención del día de hoy, ¿no? 11 de septiembre.
0: Totalmente.
2: Sin duda.
0: Totalmente. Sin duda estábamos recordando qué estábamos haciendo en el momento que nos enteramos del atentado. ¿Vos te acordás?
2: Bien. Sí, bueno, yo estaba escuchando radio. Ajá. No estaba escuchando radio. Estaba escuchando radio, estaba escuchando un gran proyecto que para mí, no sé por qué, fue de las buenas cosas que hizo Tinelli, que era Radio Show. Que era todos los muñecos de él, pero hicieron un programa de radio a la mañana. Y salía, creo, Montevideo, no sé si por Metrópolis. Ajá. Y nada, yo me levantaba, hacía la excusa en mi cuarto para poder poner música y escuchar la radio, entonces con esa se la copiaba a mi vieja, que supuestamente estaba ocupado, y me acuerdo que daba Listorti al aire con Tinelli y otros muñecos más, y dicen, bueno, hay una última noticia, se estrelló un avión contra una de las Torres Gemelas. Ok, creo que era más o menos lo que escuché que te pasaba a vos, profe, y al Mato, ¿no? Que dijeron, bueno, un accidente, ¿no? Qué desgracia que acaba de pasar.
0: Sí, al principio se especulaba eso.
2: Exacto. Y sabés que, bueno, nada, atento a la radio, ya fue, listo. Digo, mirá, qué noticia, qué cosa rara. Yo como gurí tendría, no me acuerdo, pero éramos menores todavía. ¿Qué teníamos? Yo tendría 14, sí, cuando mucho, 13, 14.
0: 2001, no mucho más. Yo tenía 2001, tenía 14 años.
2: 14, bueno, entonces yo tenía 16. Entonces, y vos sabés que, claro, como no, dije, bueno, listo, nada. No, la verdad, no la tenía tan clara las Torres Gemelas ubicadas como edificio.
0: Claro.
2: ¿Se entiende? No la tenía tan clara, dije, bueno, está, ahí me fijé, un atlas ahí, mirá, la Torre Gemela está en Nueva York, Manhattan, qué alta que son. Bueno, una ya no existe, o sea, ya una le pegó el avión le pegó, está, es un accidente. Y al rato, dicen, no, en el mismo programa de Tinelli, ¿no? Dice, se acaba de estrellar una segunda avión, y me acuerdo clarito que Listorti dijo, esto no es un accidente. Dice, no, esto no puede ser un accidente, no puede ser coincidencia. Y ahí me acuerdo que nos fuimos todos a los canales de cable y se veía la filmación en la cual inclusive vieron que dobla un poquito el avión como para darle de lleno, ¿no? Y sí, abarcar más piso.
0: Se eso pone como se de dice. Costado.
2: Exacto, exacto. Y ahí, bueno, nada, la hecatombe, ni hablar que eso fue el principio de una historia muy triste, porque después el derrumbe fue lo que se llevó un montón de vidas, ¿no?
0: Tremendo.
2: Porque uno habla, claro, de lo principio que fue las aviones impactando, pero después el derrumbe es increíble, es una cosa que fue la gente tirándose por la ventana. ¿Ustedes se acuerdan, sí, de esas escenas, muchachos?
1: Aparte de todo lo que implicaba, ¿no? El tema de que si le pasó a Estados Unidos, podía pasar en cualquier parte del mundo, porque le había pasado, sí, a Estados Unidos.
0: Claro,
1: que era supuestamente el lugar más seguro, o simbólicamente que tenía tipo toda la gente, de que era intocable.
0: Tal cual.
2: Sí, exacto. Era como decíamos, bueno, es como si le pegan, ¿no? Si le pegan al malo de la clase, imagínate que nos queda para nosotros.
1: Claro, somos unos
2: infelices.
0: Exacto. Al patobica, claro, del mundo.
2: Exacto. ¿Sabés que me acuerdo que inclusive en una de las, no me acuerdo en qué escuela, estaba el presidente Bush haciendo, sí, una recordista y le avisan de eso y bueno, se detiene todo? ¿Y ustedes se acuerdan a qué artista le sirvió y catapultó el álbum?
1: Sí, Kid Rock, ¿no fue?
2: No, al que le realmente, sin querer y no sabía, o sea, bueno, nada, no, el término no está bueno decir sacó provecho de eso, pero la circunstancia lo puso, fue Enrique Iglesias.
1: Ajá,
2: no lo tenía. Enrique Iglesias había sacado el disco Escape, Escape en inglés, que inclusive se escribe igual,
1: sí,
2: y cuando habló Bush, pusieron de cortina el tema Héroe de fondo.
1: Ah, entonces,
2: mira, claro, entonces no fue como que una difusión, imagínate. Era todo el mundo viendo Bush por primera vez después del atentado en un lugar que no se sabía dónde estaba el presidente de los Estados Unidos y sonando el tema Héroe de Enrique Iglesias de fondo. Ya está, ni la mejor disquera hubiese pensado, profe.
0: Olvidate, una campaña publicitaria mejor armada, imposible.
2: Ya está. Y bueno, nada, eso, qué sé yo, son detalles de ese día que es una cosa, una locura. Pero bueno, yo me acuerdo que después de ahí nos fuimos para el liceo y después fue todo, ¿no? Yo iba al liceo 45 y era la charla, lo único que se hablaba era eso. Claro. Olvídate.
0: Es que realmente fue un momento que marcó la historia, ¿no? O sea, es un evento que quedó para los libros de historia y que nosotros nos tocó presenciarlo en vivo.
2: Sí.
0: O sea, sí. A los 13 años o 14, como tenía yo en ese momento, de repente no tomabas tanto conciencia de eso, pero a medida que fueron transcurriendo los días y se iba viendo tipo todas las repercusiones a nivel geopolítico y todo que iba teniendo el tema, o sea, fue un golpe increíble, ¿no?
2: Sí, sí.
0: Tengo un mensajito por acá para ti también, Benja, que dice... Carlos Ferrer dice... Ante todo, buenas tardes. Otra falta del Benja, está como el sol, se ve poco y nada, dice.
2: No. Che, acá el Mercedes está lindo, sol a pleno, loco, acá está divino.
1: Acá estamos bastante nubladitos.
0: Chacho dice que el 11 de septiembre fue un día traumático para él porque le comentó a la madre de lo de las Torres Gemelas y le sacó la tele que estaba mirando los Power Rangers para mirar lo del atentado. Quedó traumado.
2: Bueno, es que todos los canales se fueron para esa, ¿no?
0: Sí,
2: todos,
0: claro.
2: Obviamente. No, era cobertura mundial. Bueno, vuelos cancelados automáticamente, ¿no? Todos los Estados Unidos,
0: sí, estaba claro.
2: el tráfico aéreo, porque aparte después cayó la otra en Washington, en el Pentágono.
1: Claro, sí, se derrumbó uno en el aire y otro...
0: Derrumbaron, tiraron, bajaron uno que estaba yendo supuestamente para la Casa Blanca.
2: Uh-huh. Exacto.
0: Y otro...
2: hay una película que es Vuelo 93, se llama,
0: sí, que... Sí, es espectacular.
2: Sí, es buena, que supuestamente los civiles que iban en el avión fueron los que lo derribaron, ¿no? Porque se armó cocó ahí arriba y marcharon.
0: Sí, teóricamente fue eso lo que pasó, sí. Sí, no, nunca exacto. Quisieron admitir demasiado que lo podían haber bajado desde tierra, pero está.
2: Exacto. Bueno, a ver, tengo unos cuantos mensajes acá a la audiencia, gracias por estar ahí. No a los que me bardean, pero se les quiere igual. Y yo, pará. Un abrazo grande a todos. Tenemos un equipazo. Uy, mirá, estoy haciendo, hice zapping y justo enganché y dejé el cable en CNN. Imagínate los que CNN un día como hoy, ¿no?
1: Y sí, hoy está full.
2: Haciendo rendir el día. Están con todas las imágenes retro y están pasando la parte de los bomberos, ¿no? Que fueron los que se jugaron la vida, ¿no? Claro. Mamita querida.
0: Me pasó Taísa, sí, acá, hicieron un homenaje, parece, con drones. Arriba de donde estaban las torres, que está ahora el museo, ¿verdad? El memorial ese que hicieron.
2: Ajá.
0: Hicieron un homenaje con drones, parece, por ahí.
2: Sí, no sé cuántos, miles de drones simularon las Torres Gemelas, ¿no? Algo así, vi la noticia.
0: Acá estoy leyendo, ¿no?, el titular que dice 2.977 luces sobre el memorial de...
1: Claro, uno por cada persona
0: de los que fallecieron. Era. Formando la silueta de las torres. Mirá, acá estoy mirando el video, qué fuerte.
2: Tremendo.
0: Porque además hicieron como el esqueleto, como si fuera la silueta fantasmagórica de la torre sobre... Y se ve ahí de fondo, como se ve la Estatua de la Libertad y el esqueleto de las torres armado ahí con los... Con los drones, qué fuerte.
2: Claro, uy, acá CNN le está dando de punta. Están las dos torres humeantes todavía. Y los bomberos caminando en el hall de las Torres Gemelas.
0: Qué tremendo.
2: Ah, claro. Sí, mirás esto y te querés morir. Aparte, imágenes reales, los bomberos en el hall de las Torres Gemelas. Viendo que hacían con el incendio arriba. Sin saber que a los segundos marchaban, ¿no?
0: Tremendo.
2: Sí, mirá. Le comparto el audio, no sé si se escucha.
3: Era poco antes de las 10. Poco más de una hora después del impacto del primer avión. Bomberos de toda la ciudad se encontraban dentro de las torres.
2: Sí. No arruinemos el viernes. No sé si se llegó a escuchar, pero cuando dijo todos los bomberos de la ciudad estaban adentro de las torres, pero es increíble. Bueno, la gente acá me está contando qué estaban haciendo en ese momento.
0: Cuente.
2: Pará, tengo nuestro querido amigo de Rivera, Andresito, que dice, buenas chicos, yo me engancho con la intro del programa. En Sin Codificar, Yayo y Pitu hacían una parodia a los programas del interior, sí. se llama A Todo TV, ese sketch que hace Yayo y el Pichu. Se llama Todo TV, que hacen una parodia de Villa Arroyo Jiménez, que hacen como una parodia de los canales del interior de la Argentina. Está espectacular, me encanta. Bueno, dice, sinceramente, Andrés, esquivo esta fecha porque deprime, sí, sin duda que sí. Sin duda que quedó en el colectivo, como en el colectivo, ¿no?, mundial, como una fecha triste. Mirá, me dice por acá, Leo, buena gente, mi hijo nació el 10 de septiembre del 2001, pero nació de noche, tarde, al rato surgió la noticia y hubo amenaza de bomba en Casa de Galicia. Fue un caos, ¿cómo olvidarlo? Bah, esa no la tenía. Bah, no la tenía, esa Casa de Galicia que ella cerró y ahí nació la de Martina. Mi hija, la mayor mía, Martina, nació en Casa de Galicia, mirá vos. Bueno, sigo con los mensajes. Profe, si vos tenés ahí también mensaje, anda tirándolo.
0: Dale,
2: pero
0: dale.
2: Voy leyendo porque si no, imagínate, a la distancia y dejar los mensajes para atrás va a ser, vamos a matar a la gente y a la
0: audiencia que tenemos. No, encima que no venís, si todavía no lees los mensajes te van a matar.
2: No, sí, exacto. Conste que detuve el almuerzo para poder salir a la radio y no prioricé ir a comer. Valórenlo.
0: Para que vean.
1: Claro, y dejaste de ver a Brad Pitt.
2: Exacto, sí. Y aparte, lo voy a buscar en internet, ya me lo hicieron perder al programa especial de Brad Pitt. Manto, ya
0: está. Porque el cable de Mercedes no te deja retroceder la transmisión, ¿no?
1: No, la tele, de verdad.
0: Ahí si no lo viste, te lo perdiste, ya está.
2: Profe, ¿sabe cómo le estoy hundiendo los botones a los controles de esto? No anda ninguno, pero saqué, pero estoy con el punto de abrir la ventana y tirarlo para afuera. Para escuchá, Edu me dice por acá, buena banda. Yo recuerdo que recién me levantaba. Había salido de joda la noche anterior, no podía creer lo que estaba pasando. Vi en vivo el choque contra la segunda torre y más tarde el Pentágono. Sí, acá me dice Edu, Andy Baltrón, le mando un beso grande. Dice, yo recuerdo que estaba en primero liceo, estaba llegando de gimnasia que teníamos a la mañana y mi mamá estaba mirando el informativo porque ya se había chocado el primer avión. Y recuerdo que a los pocos minutos de yo estar mirando se estrelló el segundo. Todo un acontecimiento en el liceo después. Iba a la tarde. Mitchell me dice, 2001 estaba en el jardín. ¿Posta tan chiquitito, Mitchell? Nada, me estás jodiendo.
1: Para, ¿qué te hace el
0: se
1: pibe?
0: Se le cayeron ahí unos cuantos, me parece.
1: Se hace el niño ahora.
2: Bueno, acá me escribe aquella que le mandamos un gran abrazo a la gente que nos escucha. Escuchen esto, porque si bien no escriben, pero me hacen llegar comentario que en la asistencial nos hacemos muy fuerte y nos escuchan.
1: Bien, qué bien. Mirá qué bien.
0: Tenemos la embajadora ahí.
2: Claro, el tema que hoy es el día del funcionario, el asistencial, por eso tienen libre. Así que le mandamos
1: un abrazo. Saludos a todos.
0: Qué bien.
2: Claro, es como un feriado para ellos, así que le mandamos un gran abrazo porque tenemos grandes oyentes ahí en la asistencial, en todos los puntos que tienen en el departamento. Y tanto así que inclusive le han cambiado el nombre a Stephanie y algunos le dicen aquella. Pero bueno, pero bueno, son gajes del oficio, ¿qué va a ser? Bueno, y ahí me dice que la otra vez ella atendió a un superviviente del accidente que era bombero en esa época y después a causa de inhalar todo eso contrajo cáncer. Sí, wow. Sí, ella se lo cruzó en el asistencial y sobrevivió. Ahora volvió al Uruguay para cuidar a su madre. Así que estaría bueno ubicarlo para ese, sería un relato muy lindo. ¿Se acuerdan el año pasado, Mato? Capaz te acordás vos. Cuando salió este tema mismo el 11 de septiembre y nos llamó un señor muy mayor que había estado presente nos contó cómo había vivido y zafó de cohete, zafó. Porque estaba ahí en la... ¿Cómo es que le dicen? La Gran Manzana, ¿no?
1: Claro,
0: sí.
2: Sí, me acuerdo el año pasado que me contó, le pedimos permiso para llamarlo y bueno, nada, nos contó él un relato totalmente crudo y cómo había sobrevivido en ese momento. Bueno, buenos días, Benja y equipo. Al momento que se estrellaron las torres, se fundieron las vías del edificio por el calor que generó el combustible del avión, pero el pasaporte del terrorista lo encontraron sanito en la zona de derrumbe. Dice, abran los ojos. Bueno, no. A ver, está bueno lo que dice acá Ale Núñez, porque después pasamos a la parte
0: claro,
2: que es totalmente entendible
0: de la teoría la conspirativa.
2: ¿No? Que es aparte es entendible que suceda y es viable también.
0: Y
2: ¿o no?
0: Yo no descartaría nada. Lo que pasa es que ese tipo de cosas cuando pasan a nivel de FBI y todo eso, viste que siempre tienen los documentos
1: clasificados
0: que quedan ahí como 70 años. Cuando se sepa, ya todos los involucrados están muertos.
1: Claro.
0: Entonces, sí. Lo sabrán quizá nuestros nietos o nuestros hijos y van a decir, mirá, al final tenían razón los loquitos que decían que era una teoría, que tenían las teorías conspirativas de que el coso lo hicieron ellos mismos, no sé cuánto, pero ya va a haber cambiado el mundo tanto que va a dar lo mismo.
1: Bueno, se habrá cambiado tanto que hoy tenés un alcalde de Nueva York que es musulmán.
0: Se habrán cambiado
1: las cosas, ¿no?
0: En un gobierno de Trump.
1: En un gobierno de Trump. O sea, es totalmente...
0: surrealista.
1: Sí.
0: Bueno, ya que Trump sea presidente, surrealista.
1: Ya todo es posible. No. Idiocracy, no, pero... la película cómica, sí, terminó siendo un mensaje del futuro.
0: Claro, era una premonición.
2: Pero el tema que ustedes dicen que ya es Trump, recuerden que Trump es segunda vez.
0: Sí, sí, sí, claro. Aparte.
2: Es segunda vez presidente, o sea...
0: Es doblemente surrealista.
2: Por eso, pero a ver, salió en Mi Pobre Angelito.
1: También.
2: Pagó para poder estar en una escena, diciéndole, sí, es allá, y Macaulay Culkin que salía corriendo. Y el flaco, y el veterano dos veces, y ahora es el tipo más poderoso del mundo. Y, a ver, una vez es coincidencia, sos presidente de los Estados Unidos, puede ser, porque ahí podés mover un montón de palanquitas. ¿Dos veces?
0: Sí, ya...
2: ¿No?
0: Ya es mucho.
2: Ya te votan porque te votan, ¿no? A ver, tampoco, ¿no? ¿Se entiende?
0: Claro.
2: Acá me dicen, bueno, digan lo que digan, es un gran negociador.
1: Ah, eso sin duda. Okay.
2: Bien, sí, sí. Che, me aclaran acá, aquella me dice que claro, no es solo el asistencial, es el día del funcionario de la salud privada.
0: Ahí va. Bueno, saludos, feliz día entonces privados, para todos los que nos están escuchando desde las instituciones privadas de salud.
2: Ahí está, y los privados de libertad de la salud también.
0: También, que hay unos cuantos,
1: hay varios.
0: Están ahí laburando... privados de su libertad.
1: Aprovechando eso, también un saludo a Gustavo Bordagaray, que me lo encontré hoy, y mando saludos también, que nos escucha siempre.
0: Qué grande. Bien ahí.
2: Sí, de los amigos de Cerema.
1: De Cerema.
2: Claro, sí, Gustavito, le mando un... Lo tuvimos, ¿cuándo fue? En un Tarde Azul Summer, Mato, ¿no? Que hicimos una nota con ellos.
1: Es verdad.
2: Sí.
1: Es verdad.
2: Bueno, pero esa vez, la nota con ellos fue allá allá como es en que hicimos, que salíamos al exterior ahí de Punta Ballena, que estaba la terraza, era
1: ahí,
2: y fue con una vista y picando unas cositas riquísimas con Gustavito. Bueno, está, los tiempos cambian, pero así que te lo cruzaste. ¿Dónde fue que te lo cruzaste, Mato?
1: Hoy fuimos a hacer una nota y él estaba presente, y bueno, justo me mandó, o sea, me vino a saludar y me comentó que nos escuchaba siempre, cosa que a mí me da un poco de vergüenza, ¿no? Que alguien profesional y serio venga a decirle que se divierte con...
0: Claro, es un montón, ¿no? Es como uno no toma conciencia de que puede haber gente tan importante escuchándolo.
1: Es un montón.
2: Pero pará, hagamos un paréntesis. Ahora tengo más mensaje de esto y está bueno, y Miguelito Vega me tira un breaking news, es verdad, lo escuché ayer a la noche y lo vi en los portales de la noticia en cuanto a Trump. Pero pará, Bordagaray, un montón de profesionales nos escuchan, pero hay un montón de gente que yo no como que digo, vos, es raro que nos escuche.
0: Claro.
2: No sé.
1: Sí, sí, sí.
2: No, para mí, hagamos esto, vos decís que el intendente en algún momento nos pipió, nos escuchó.
1: No sé si tanto, pero todo es posible.
0: Todo puede ser.
1: Todo posible.
0: O sea, si tiene radio y hace zapping radial al mediodía, por lo menos debe haber pasado por acá alguna vez.
1: Claro. A no saber qué nos escuchó decir.
0: Claro, ese es el problema. Capaz que si justo puso el programa en un momento que estábamos dándole palo, es un problema.
1: Y bueno, va a tener que escuchar más.
2: Pero pará, acá me dicen, es buena la que me dicen, Benja, el que sí o sí te escucha y sabe de vos es Pígola.
0: Claro.
2: Sí, es verdad. Che, vaya un abrazo grande también a los que creemos que no nos escuchan y se divierten y nos escuchan, ¿no? Obviamente, vaya un abrazo grande para todos ellos.
1: Ah, hoy también lo vi a Pígola.
0: ¿También lo viste a Pígola?
1: Sí, porque se... están con el tema de la inspección de obligas para transporte privado, ¿no? Ya sea Uber y todas esas cosas.
2: Ah, claro.
1: Se viene época de inspección de obligas. Así que atenti todos los choferes, tener todo al día.
0: Que tienen que ir con un paquete de galletitas arriba del auto.
2: Es que yo pensé en las óperas enseguida.
0: Claro, las obleas.
1: Claro, imagínate yo que leí el titular de la nota.
0: ¿Por qué le dicen oblea?
1: No sé por qué. ¿Por qué se llama oblea?
0: Para mí estaban ahí en una lluvia de ideas y justo uno andaba con un paquete de ópera. Así dijo, ¿y si le ponemos oblea?
2: Claro. Che, Mato, cuando te cruces con Pígola tenés que pegarle el grito en la oreja. ¿Sí?
1: Entrar a la oficina ahí y gritar.
2: Exacto.
0: Qué che, grande.
2: bueno, acá me están mandando, bueno, cifras, no vamos a hablar, es una fecha que recuerda el triste episodio de las Torres Gemelas, y no vamos a repasar cifras ni nada, me mandan imágenes obviamente, ¿no? Bueno, pero no sé si se confirmó. Dice, claro, el tema conspiranoico, ¿no? Porque Esto es uno de los grandes temas de la humanidad donde lo conspiranoico puede hacer caldo de cultivo, ¿no?
0: Claro. Sí, ¿no? Sí, sin duda.
2: Esto, el calentamiento global y unas cuantas cosas más, ¿no? Los reptilianos, bueno, la pandemia, ¿no? Son de los temas que a nivel humanidad dan la posibilidad de, obviamente, de ver esas teorías conspirativas que pueden ser como no, pero bueno, andás a ver, investigación mediante. Acá me dicen que había una foto donde uno de las lenguas de fuego que salía de la torre de una de las torres gemelas era la cara del diablo. ¿Sabés que yo llegué a ver esa foto?
1: Sí, pero era una edición.
2: Sí,
1: era un Photoshop paso gigante.
0: Claro. Y claro, menos mal que no había IA en esa época, porque si no hubiera sido peor.
1: Pero muy buenos editores de fotografía.
0: Ah, eso sí. Gente que sabía editar muy bien.
1: Claro, lo que pasa es que, o sea, la foto existe, la nube esa de polvo existe, lo único que le incorporaron es
0: claro,
1: esas
0: claro.
1: sombras que hace parecer una calavera.
0: Ahí va, la cara del...
2: Así. Pero Mato, pará, estamos hablando año 2001, ¿no?
1: Claro.
2: ¿Qué había? ¿Photoshop nada más?
1: Sí, ya había software digital de edición.
0: Claro.
2: Ah, okay.
1: No tanto para video, porque era mucho lo que requería
0: claro.
1: A nivel máquina, pero para fotografía sí se podía
0: pero
1: hacer.
0: Pero sí hacían mucho de tomar la captura de un video y grabar ahí.
1: También se podía hacer. Bueno, incluso mucho se ha descubierto que muchos videos de estos de ovnis de platillo, en realidad es un video armado según una perspectiva que hace parecer que un plato que tiraron con la mano esté mucho más lejos.
0: Mirá.
2: Ah, ok. Ok, claro. Sí. Acá, bueno, mira acá la gente nos está escribiendo 097-148-771. Si no recuerden, tardeazul.com, ahí tienen el icono de WhatsApp para comunicarse. Y si no, tardeazul.com, el canal de YouTube que estamos a vivo en estos momentos. Y está el chat también ahí para poder comentar de todo lo que se iba hablando. Escuchá, tengo un contacto acá
0: a ver.
2: Que le acaba de escribir al chofer del intendente para que hasta ahora cuando esté en el auto ponga la azul punta.
0: Qué grande.
2: Así que ya por lo menos tenemos a alguien ahí.
1: Tenemos un infiltrado.
0: Ya está, ahora sí.
2: Señor, viste que hay que tirar el asilito, no, amigo. Hay
0: es
2: que
0: así,
2: tirar el
0: asilito.
2: Estás grande.
0: Acá sí, tengo saludos de Ricardo Milar. Dice, vamos arriba, Urizada, acá por el chat de YouTube. Chacho dice, se preocupan por uno que los escucha, importantes somos todos, che. Media pila, piquete, quilombo, se está manifestando porque dijimos que había gente importante que nos escucha y se sintió menoscabado en su calidad de oyente.
1: A todos los queremos.
2: Tiene razón, no, Chacho es.
0: Tiene razón, sí. Tienes razón, mala mía.
2: No, tiene razón. ¿Cuántos radares nos puso Chacho? Ninguno.
0: Es verdad.
2: Bien por el chat.
0: Es verdad.
2: Bien por el chat.
0: Bien
2: por el Chacho.
0: Sí, señor.
2: Bien. Eso es buen eslogan, ¿eh? Bien por el Chacho. Eslogan, muy bien. Ahí está. Pero es verdad. Bueno, pará, escuchá, me escriben acá. Ah, no, ¿sabes lo que le quería contar en cuanto a esto? Yo tenía en tercero liceo, yo tenía un amigo, Nicolás Viera, ¿ok? Y ustedes dirán, ¿qué tendrá que ver? Sí, tiene que ver. Me muestra a las dos o tres semanas del 11 de septiembre, antes de fin de año, de ese tercer año, el padre estaba en Nueva York trabajando y le manda una foto, viste, tipo lejana. ¿Qué pasó? Cuando se estrella la primer avión, ¿sí? Es la noticia porque aparte se veía de lejos, vieron que las Torres Gemelas formaban parte de la foto de Manhattan,
0: claro.
2: ¿No? De Nueva York. Hoy vos mirás series o sitcoms de esa época, Friends, Seinfeld y todo eso, y aparecen las Torres Gemelas paraditas ahí
0: siempre,
2: con gente, ¿no?
0: Siempre hay un plano grande así como de la ciudad y están las torres ahí.
2: Claro, exacto. Bueno, acá está, tienes razón. Era donde, claro, le complicaron después a Spider-Man, porque normalmente se agarraba de ahí muchas veces de las Torres Gemelas, Spider-Man también, es verdad.
1: Se clausuró un estreno de la película Spider-Man, porque en una de las escenas hacía una telaraña y atrapaba el helicóptero del enemigo entre las dos torres gemelas en una telaraña, y estaba para estrenarse la película ya pronto. Claro.
0: Y en ese momento había una sensibilidad bastante fuerte y eliminaron escenas de un montón de películas.
1: Claro, tuvieron que echar para atrás y borrar un montón de cosas.
0: Sí, es verdad.
2: Mirá, esa no la tenía. Y sabés que este pibe le manda al padre una foto y la trae para mostrarnos en el liceo. Claro, el loco estaba tipo, no sé, a 10 kilómetros lejos, en una zona alta, y está él con el termo y el mate, como un uruguayo, ¿viste? Cuando salen a caminar, a mosquear. Uh-huh. Y uno dice, se ve allá humeando la Torre Gemela, mirá, un avión chocó. Y él se saca una foto sonriente, mostrándole al hijo, mirá, acá el accidente, sin saber que al rato pegaba la segunda y se caía todo. Y está la foto de él tomando mate, sonriente, posando a lo lejos, o sea, en una colina, digamos, y a lo lejos, que se ve clarito el plano, la primer torre humeante atrás de él. Y nos pareció que fue diseñada en ese momento, y después, bueno, lo llamó enseguida porque, ¿qué pasaba? Enseguida los familiares o la gente o que estaban en Estados Unidos o Nueva York llamando para decir que estaban bien, porque la comunicación no era masiva como ahora, y no estaba la alerta de Google.
0: Claro, tal cual.
1: Y en esa época teníamos un Messenger de pedo nomás.
0: Sí. El otro día escuché, ayer o antes de ayer, escuché en un programa de Montevideo, de radio, que hablaban con un uruguayo que trabajaba en una de las torres, en la segunda, en donde se estrelló el segundo avión. Y trabajaba en el piso 80 y algo de la segunda torre, y que el loco cuenta que cuando escucharon el estruendo del primer avión, no se sabía muy bien qué era lo que estaba pasando, se escuchó como una vibración ahí, una cosa rara, y atinaron a bajar, y por las escaleras, y empezaron a bajar, a bajar, a bajar, y cuando llegaron como al piso 40, fue cuando se estrelló el segundo avión, que se estrelló justo en el 80 y pico, que es donde estaban ellos, o sea, si no se le hubiera dado por bajar, estaba ahí donde dio el avión. Y en el momento que iban por el piso como 40 o por ahí, se cortó la luz, porque fue cuando choca el segundo avión, y bajaron 40 pisos a oscura por escalera, sin luz, y que los talones pegándole en el traste, ¿no? Imagínate.
1: Está loco.
0: Sí. Y llegaron abajo y se lograron salvar de casualidad porque atinaron a encarar para abajo en el momento que tenían que hacerlo, ¿no? El saber cuándo huir fue lo que les salvó la vida al final.
2: Me están mandando audio, veré cómo se los reenvío para compartirlos, para que se pueda escuchar. Obviamente yo estoy desde el mismo dispositivo móvil llamando, obviamente es imposible que se escuche desde acá. Pero claro, acá me están recordando un montón de cosas. Dice Benja, más o menos creo que la generación que escuchamos este programa un poquito más, casi todos estamos en alguna tarea o en el liceo. Increíble cómo nos impactó. Sí, me dice, claro, y nos impactó y lo tomamos como algo normal a los años. No, claro. Pero mirá que en ese momento fue salado, fue
0: impactante porque nunca había pasado en Estados Unidos, ¿no? De tener un ataque mismo en Estados Unidos no había pasado nunca, entonces fue muy fuerte, no fue algo light.
2: Exacto, no, yo creo que se le dio la seriedad necesaria, obviamente, y se entendió. Bueno, obviamente acá después las teorías conspirativas o que estaba todo armado y arreglado, obviamente son muchas. Miguelito Vega me dice, antes de derrumbarse las torres, hay testimonio que escucharon explosiones en el subsuelo de las torres, todo armado, sí, qué sé yo. Yo te digo, como no, será por obviamente, no es mi gen, digo, soy periodista, como no te afirmo una cosa, tampoco te afirmo otra, porque claro, tiene que haber investigación y confirmación mediante, pero que puede haber, qué sé yo. A ver, esto se lo digo porque también, ¿cómo te puedo decir? Algo que uno aprende desde la investigación, en un juicio, si vos matás a alguien, ¿no? Y decís, che, yo no lo maté, bueno, dame las pruebas de que no lo mataste, ok. Y si vos decís, yo lo maté, ok, también dame las pruebas.
0: Claro.
2: ¿Se entiende?
1: Claro.
2: Porque para los dos lados tiene que haber pruebas para hallar el culpable.
0: Exactamente.
2: ¿Se entiende? Uh-huh. Entonces, en este caso estamos es lo mismo, pero claro, a ver, como esta es un montón, te tiro una. Después saltó que Osama Bin Laden entraba y salía de Estados Unidos tranquilamente y tuvo formación militar mismo en los Estados Unidos.
1: Claro, sí, porque fueron de los guerrilleros que entrenó Estados Unidos para la guerra del Golfo de los 90.
2: Exacto.
1: De las agrupaciones que, claro, que ellos armaron.
0: Crearon un monstruo que se les vino grande después y se les complicó. Igual que pasó con Saddam Hussein, ¿no? Saddam Hussein también...
1: Claro, mientras les servía...
0: Se lo inventaron ellos y después les vino a complicar.
2: Exacto. Che, leo mensajito. Denise, le mandamos un beso grande. Nuestra querida esteticista integral. Dice, hola Benja, ¿cómo andás? Yo me acuerdo que estaba por entrar al liceo. En el 2022 fui al Museo de Nueva York. Sabés que es algo que me gustaría ir. Y la verdad te da una sensación de angustia estar en las fuentes que hicieron como monumento. Hicieron dos fuentes donde estaban las torres que no tiene fin. El agua corre y va hacia el centro. Sí, es verdad, ahora... Sí. Ahora es como como bien dijo el profe hace un rato, un memorial, ¿no?
0: Sí, obviamente. Están, creo que están los nombres de todas las víctimas grabados ahí. Uh-huh. Y debe ser, la gente que ha estado por ahí, que ha hablado en algún lado y que pude escuchar, todos dicen lo mismo, que hay como una cuestión energética ahí que quedó en el lugar. Como que estás parado ahí y se siente el peso de todo lo que pasó ahí.
2: Yo creo que es un lugar donde vas y no sé si te da como para mucho jolgorio, ¿no? Creo que la gente hará silencio, ¿no? Es esos lugares que te invita a reflexionar, supongo. Tal cual. Es lo que me pasaría a mí, no sé.
0: Tal cual.
1: Sí, ¿no? Sí. Sí, pero, aparte, bueno. Es un lugar que, viste, que tampoco es como muy, o sea, de festivo. Es un lugar sobrio, donde tenés todo de negro, los nombres hechos, una cascada, o sea.
0: Sí, sí, sí.
1: No da como para mucho más que ir prestar ahí un poco de
0: un ratito de reflexión
1: y
0: nada más, tal cual. Mirá. Y de respeto. Mirá. Por toda esa gente, ¿no? Porque al final es una cantidad, claro, de gente impresionante.
2: Exacto. Bueno, cantidad, un montón de mensajes me están llegando. Tengo audios, muchachos, veré cómo se los mando y ustedes ven como, obviamente, todo en cuanto a este tema. Me dicen acá, me completa Denise, que ese el memorial que hay, esta fuente, ¿sí? Se representa la ausencia y el vacío, tal cual. Dice, lo que se siente es vacío, silencio y reflexión, normalmente la gente que va a ese punto de Nueva York. Mirá, me tira por acá Andy, me dice, en el memorándum que hicieron, dice, así escribe, vos podés conectarte a unos auriculares que hay y escuchar los audios que los fallecidos le dejaban a sus familiares despidiéndose. Muy fuerte, la verdad.
0: Qué salado.
1: Es un viaje. ¿Serio?
2: Mamita querida.
0: Qué salado.
2: ¿Sí? Mirá, qué increíble. Bueno, en fin, nada, era momento, digo, creo que la fecha meritaba, y siempre en esta fecha creo que no hay, no sé, todo aquello que hacemos comunicación, inevitablemente una pasadita por este tema se da, es inevitable.
0: Totalmente,
2: ¿no?
0: Sí, sin duda. No se puede esquivar.
2: Exacto. Pará, acá cierro por lo menos esta parte, muchachos. ¿Tiramos vía comunicación, Mato, o no?
1: No, todavía no.
0: No, señor.
2: Bueno. Dale, ahora tiramos y yo veo cómo les mando los audios para poder pasarlo o se los reenvío del WhatsApp del programa. Y después en un ratito hacemos la tanda. Pero claro, Miguel Vega me decía, ¿ustedes escucharon esta, muchachos, de que Trump no es si ofrece, sino que prometió $5,000 para cada ciudadano estadounidense que lo vote?
1: Algo vi por arriba, no profundicé en el tema de cómo fue la...
0: Claro.
1: La propuesta.
0: Populismo de primer mundo, papá, ¿no es? Te doy un choripán y...
2: Exacto.
0: Cinco lucas, tomá.
2: A ver, acá nosotros jugamos con el choriboto. Yo sé que es un poquito menos de valor, pero a los efectos, ¿no es lo mismo?
0: Esa escala.
2: ¿Qué condenamos? ¿La cifra?
0: No, el acto.
2: Claro,
1: el clientelismo que generaría, ¿no?
0: Es lo mismo, es claro, lo mismo que el chori, pero en primer mundo. En versión de Estados Unidos son 5 lucas.
2: Profe, 5 luquitas verdes, hoy, a 11 de septiembre, a esta altura del año.
0: Parto la urna.
1: ¿Pero cómo?
0: Me tirás 5 lucas verdes, parto la urna. Dale nomás.
2: No, pero pará, loco. Piensen un poco. Dale.
0: Sí, justamente, pará. Pensando.
1: Que nadie lo admita es otra cosa, pero sí, los votos están todos vendidos.
2: Claro. Sí, acá Mitchell me dice por 500 nomás, claro.
0: Claro. Sí. Y a esta altura del mes, peor todavía.
2: A mí me dicen, Benja, un vale de nafta y agarro...
0: Claro, olvídate. Che, acá me dicen, en el canal de Sergio Hidalgo, está el minuto a minuto de lo que pasó con los aviones y los controladores aéreos y por qué no los pudieron derribar antes. Dice,
2: ¿ah, sí?
0: De los mejores videos sobre el atentado, me acotan acá por el canal de, por el chat de YouTube.
2: Sí, a mí me tiran acá, tengo unos audios que recomiendan también, inclusive algunos informes o documentales.
0: Y yo creo que con el paso de los años, a medida que se vaya desclasificando la información, van a ir saliendo cosas cada vez más fuertes sobre el tema.
2: Sí, olvídate. Sí,
0: como pasó en su momento con los atentados de Pearl Harbor y todas esas cosas, viste que a medida que va pasando los años y se va liberando información, empiezan a salir cosas cada vez más zarpadas y es una locura. Yo creo que es un tema del que se va a seguir hablando durante muchísimos años.
2: Sí, acá me están diciendo, Benja, lo más difícil... larguísimo, pará, lo resumo. Bueno, familiar presente ahí, dice que ahora está en Uruguay, familiar mayor. Ah, claro, me acuerdo que este señor nos contaba el año pasado que lo difícil fue porque cortaron todas las comunicaciones, los teléfonos.
0: Claro.
2: Ese era el tema también, no había por lo menos en ese momento cómo comunicarse y era el caos, porque vos no sabías qué estaba pasando con los que a vos te interesaba, qué estaría, o dónde estaba, o si estaba o no, si estaban, creo que le dijeron la zona cero. Sí. Claro, el tema de la comunicación, qué desesperación, también te digo, ¿eh?
0: Oh. Yo me acuerdo que había un primo de mi viejo, que vive allá en Nueva York y que trabajaba en la policía de Nueva York y había un nerviosismo generalizado en la familia porque no había forma de comunicarse con ellos y no se sabía si estaban bien o si había pasado algo, ¿viste? Porque bueno, hubo también cantidad de gente de la policía y de los bomberos que quedaron ahí atrapados entre los escombros cuando se derrumban las torres, ¿no?
2: Sí, sin duda. Finalmente
0: estaba bien, estaba todo bien, pero durante un par de días estuvimos en vilo por el asunto.
2: Sí, acá están diciéndolo, sí, lo mismo. Bueno, que increíble la cantidad de mensajes, gracias audiencia, de verdad, ¿eh? Pero ¿sabés qué quería resaltar? Creo que al par de años, un poco más, fuimos con aquella al cine. La película de este, ¿cómo es? Ay, se me va, se llama Las Torres Gemelas, la película. ¿Cómo es este loquito el que hace el de la moto? Que si es un monstruo se prende fuego, Mato.
0: ¿Mel Gibson?
2: No, pará. Este que hizo Un Ángel Enamorado, creo.

0: de cuando cae la torre y la escena es que ellos quedan atrapados, la pantalla se va a negro. Solamente el cine queda el audio. Y el audio son el cemento, el fuego y los hierros retorciéndose. Por un rato largo, vos no ves nada porque es como que estás en la visión de ellos. Está la pantalla a oscura, el negro, y solamente es audio. Loco, lo que te impresionaba, lo que me impresionó eso fue terrible. Claro. Terrible, porque vos decís, loco, estoy en el cine y el sonido es molesto y es aterrador. Imagínate el momento. Es una muy buena película, se llama Las Torres Gemelas y gracias a la gente que es Nicolas Cage, correcto, Nicolas Cage.
1: De 2006, tremenda película, me acuerdo que la vi.
0: Sí, exacto.
1: 2006 bueno, la sacaron. Escuchá,
0: este mensaje, son todos importantes, pero está bueno por el dato que tira Martincito, de Dron de Punta del Este. Durante los atentados del 11 de septiembre de 2001, los radioaficionados, escuchá esto, desempeñaron un papel crítico de apoyo al proporcionar red de comunicación de emergencia cuando los sistemas comerciales, es decir, celulares y de la policía, colapsaron o se vieron saturados. Ahí va. Aproximadamente 500 radioaficionados voluntarios, me dice Martín, se movilizaron en la zona de Nueva York junto con cientos más de Washington D.C. y Pensilvania, sirviendo como un lazo vital de comunicación. Tremendo. En esas dos semanas. Vamos nosotros, me pone. Vos, qué buen dato que tiró.
1: Claro, fue como el único medio de comunicación que permaneció ahí en funcionamiento, digamos, para poder comunicarse entre personas. Tremendo.
0: Mirá, qué increíble, qué buen dato. Escuchá, nuestro querido alcalde, Damián Torno, se está escuchando, claro, ahí me decía que era Nicolas Cage, y me dice, bueno, yo no tiene chofer, pero nos está escuchando. Ay, se pone.
2: Ahí va el otro.
0: Claro, vamos a buscarle un chofer. Vamos a buscar un chofer. Claro, exacto. Es brava esa, tener chofer. Yo no sé si me sentiría cómodo, ¿eh?
2: No, se
0: yo soy medio gringa. Yo no soy medio gringa. No sé.
1: Tendría que ser uno que maneje bien, nomás.
0: Claro. Che, mirá el dato que me tira Damián, el alcalde Maldonado, un abrazo grande, gracias por estar ahí. Me dice, justamente me estaba poniendo eso, lo de la escena de Spider-Man, creo que lo dijiste vos, Mato. Y me tira los datos, mirá el dato que me tira, está bueno esto. El único ciudadano uruguayo identificado como fallecido directamente en los atentados del 11 de septiembre de 2001 fue Alberto Domínguez, me tira Damián, el alcalde. 67 años, nacionalidad uruguaya y australiana. Viajaba en el vuelo 11 de American Airlines, el primer avión que impactó contra las Torres Gemelas.
1: Sí, es verdad.
0: El destino, regresó desde Australia. El asiento, me tira el informe que me comparte el alcalde, el asiento era el 11J en clase business, cerca de la zona donde se encontraban los secuestradores. ¡Pua! ¡Qué momento! ¡Mamita, querida! Identificaron sus restos. Claro, sus restos fueron identificados mediante ADN en abril, escuchen, del 2007.
1: ¡Pá! Recién.
0: Pues.
2: Eso.
1: Qué fuerte.
0: Este ciudadano Domínguez había vivido en Uruguay hasta los 40, vivido en Uruguay hasta los 40 años y luego emigró a Australia. Qué datazo que nos tiró, ¿eh? Es increíble.
1: Tremendo. Y andaba, sí, escuché la historia de él el otro día. Andaba de paseo en Estados Unidos. Estaba yendo de Nueva York hacia otro aeropuerto para volver a Australia. O sea, iba a hacer una escala en otro aeropuerto y se iba para Australia. Y ese vuelo fue el que secuestraron y terminó dándose que quedaba contra la torre.
0: Mirá, acá, para qué cantidad de... lo que pasa que... ¿Cómo tocas este tema sin ir a lo crudo? Sin ir a lo que soy realista. Porque después... Sí. A ver, vuelvo a decir lo mismo. Y lo he hablado con... A ver, tenemos en la audiencia amigos de la política, compañeros, comunicadores y gente que la buscamos y salimos a pelear todos los días. Lo digo mismo en las decisiones políticas, en la política internacional, en la macropolítica y en la micropolítica. Y en esto, yo entiendo que puede haber conspiraciones, que esto, que lo entrenaron, que las bombas en el cimiento, que el avión, que lo dirigieron. Sí, está bien, cabeza, pero en el medio murieron personas.
1: Claro, en el medio hay 3.000 y pico de personas que murieron y...
0: Sí.
1: Y es lo mismo si fue conspiración, si no fue, da lo mismo.
0: Anda a decir un familiar. Claro. Sí, dice, sí, bueno, saco, pero no lo tengo, qué sé yo, está bien. Ojalá que se sepa. Y bueno, lo he hablado inclusive en charlas. Con gente de izquierda, hablando de las dictaduras. Digo, sí, amigo, está todo bien, pero en el medio están las personas, más allá de las acciones políticas, y es lo que realmente debería importar para los dos lados. Y es imposible pasar por el 11 de septiembre sin

0: detenerse en eso, ¿no? Y acá me están contando relatos realmente crudos que es inevitable, pero bueno, en fin,
1: Mirá, acá
0: mirá.
1: Miriam me dice que el domingo miró la última película de Netflix que vio de un bombero que se reencuentra con los que salvó, con víctimas que salvó.
2: Oh, qué bien.
0: Oh,
1: Que está
0: claro.
1: espectacular, dice.
0: Exacto.
1: No.
0: Mato, cierro, mirá este mensaje
2: Sí,
0: porque nos
2: porque
0: llega
2: tenemos que ir a la tanda.
0: directamente. Sí, nos llega directamente desde Nueva York, papá.
2: Opa.
0: Exacto, le mando un gran abrazo, un gran beso a Susana de New Jersey, allá de los Estados
1: Claro.
0: Unidos. Claro, porque ella está ahí, ¿no? Juega de local ahora en cuanto a este tema. Me dice, en cuanto a Trump, me dice, bueno, aunque no lo creas, hay gente que lo vota y así está quedando el país y el mundo, y bueno, pone una carita ahí como que estamos todos locos. Pero en cuanto a este tema, dice, y por la gente del 9-11, del 11 de septiembre, que descansen en paz. Yo subí las torres, escuchá esto, esta oyente. Yo subí las torres 3 días antes que las tiraran. El día más triste fue ese.
2: Qué viaje.
0: Uy, loco.
1: Qué
0: ¿Sabés
1: locura.
0: lo que es saber que estuviste en el lugar, pero no en el tiempo? Por
2: Claro.
0: suerte, ¿no?
2: Sí, y
1: Qué
2: tan cerca
1: locura.
2: de que pudiste haber dicho, no, vamos mañana o vamos. O sea, que
1: Sí,
2: fue
1: sí.
2: suerte el día que fuiste porque
1: Bueno, así
2: fue en esa
1: como hubo
2: época.
1: gente que por ahí iba a ir ese día y por H o por B no fue.
2: Pasó, hubieron
1: Sí.
2: casos, sí,
1: Que
2: de gente
1: también
2: que
1: hay pila
2: se.
1: gente que contó que iban a ir y que
0: Sí.
1: se durmieron o que no sé qué y no fueron y se salvaron por casualidad.
3: Y bueno, estaba para eso.
0: Exacto. Exacto. Bueno, mirá, escuché una vocecita ahí. Mato, uy,
1: Sí, tenemos
0: 13:03.
1: visitas. Tenemos visitas y
0: Mato,
1: tenemos que ir a la
0: no.
1: tanda.
0: Bueno, ahora sí, 13:14 me voy a la tanda. 13:13 no me iba ni loco.
3: Me falta
0: Escucha.
3: alguien acá. ¿Qué pasó?
0: Sí, llegó Thaís, esa voz. ¿Cómo anda, Thaís,
3: Aló,
0: querida?
3: aló.
0: ¿Todo bien?
3: ¿Todo lindo?
0: Bueno,
3: Yo
0: bien,
3: estoy
0: bien, me alegro.
3: ocupando la silla del profe y el profe la tuya.
0: Bueno,
3: Wow.
0: espectacular, me encantó. Como tiene que ser. En un ratito, Mato, bueno, en un ratito se viene JP y vamos a cambiar un poquito de tema, pero ahora mientras tanto, tanda, ¿no?
1: Sí,
2: Ahí
1: señor.
2: va.
0: Espectacular, vamos.
2: Vamos.
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0: Bueno, seguimos entonces en esta nueva edición de Tarde Azul
1: sin Benjamín Castro
0: o con Benjamín Castro intermitente, como un señalero.
2: A la distancia.
0: Tenemos una.
2: Es como el sol.
0: Sí, bueno,
2: ahí, no está,
0: por ahí pusieron,
2: está.
0: Sí. Por ahí alguien mandó ese mismo mensaje diciendo que salía
2: aunque
0: a veces.
2: Que no lo veamos, el sol siempre está. Va chivo.
0: Ah, no, pero era otra la cosa que decían por ahí, que estaba como el sol que salía cada tanto y se lo ve poco y nada.
2: Se lo ve poco y nada. Claro. Yo pero, se la tiré para el lado bueno.
0: Tenemos un anuncio acá importante para recordarles, que es la carrera 5K SER de Danone, que es
2: la que va a correr Benja.
0: Contra el cáncer de mama. Uh-huh. Se cumplen 12 años de la carrera 5K contra el cáncer de mama, y qué mejor que celebrarlo corriendo. Hay que sumarse este 3 de octubre a este gran evento que organiza la Comisión contra el Cáncer junto a SER, y sí, inscribite y colabora en www.5kcontraelcáncerdemama.com.
2: Buenísimo.
1: Muy bien.
2: ¿Quién de ustedes dos?
0: ¿Quién me ha visto y quién me ve leyendo PNT?
1: Muy bien, un aplauso.
0: Qué lo parió, me voy para arriba.
2: Sí, señor.
0: Me voy para arriba como suspiro de buzo. bueno, seguimos.
2: O sea, hay algo en esa silla que es contagioso.
0: Sí, capaz que
2: ya
0: sí.
2: Ya
0: ¿no?
2: Te salió.
1: Capaz que la silla,
0: Capaz que sí. Che, bueno, seguimos estando en vivo a través de nuestro canal de YouTube. Invitamos a la gente que anda por ahí. Pueden mandar mensajitos en el chat. Pueden darle like a la transmisión para que así la recomiende a más gente. Suscribirse al canal, activar la campanita y todas esas cosas lindas que hace que el algoritmo nos recomiende por ahí para gente nueva que nos escucha. Y,
2: sí,
0: y para cortar, para terminar el tema este, tengo un par de mensajes que quedaron colgados ahí.
1: Dale.
0: Del tema que veníamos hablando. Dice ahí, Daniel, dice, tengo idea que un uruguayo perdió el vuelo y por eso no estaba en uno de los aviones también.
2: Recuerdo esa historia, sí.
0: Que hablábamos fuera de la tanda de cómo de repente gente que iba a ir y no fue, o gente que fue y
1: llegó tarde.
0: Y llegó tarde, o cosas por el estilo, y a veces es cuando uno tiene que salvarse nomás, y bueno, se salvó.
2: Sí, si te pones a pensar en eso, es como que en realidad decís cómo un mínimo detalle te puede
0: tal cual
2: cambiar la vida, salvártela. Y si está para vos, me parece que está para vos.
0: Me acuerdo de una película, que ahora no me acuerdo qué película era, pero me acuerdo que, ¿viste esas películas que hacen como que siguen una secuencia y después te la vuelven a repetir y te la vuelven a repetir? Como una
2: un loop. Como un déjà vu.
0: Ahí está.
2: Un loop.
0: Y entonces era una chica que salía de su casa y salía caminando, agarraba una bicicleta y no sé qué, y en un momento tiene un accidente en la bici.
2: Chan.
0: Y entonces después arranca la secuencia de vuelta, y cuando va a cruzar la calle para ir a arreglar agarrar su bicicleta, no sé qué se demora haciendo, y cuando se larga para cruzar la atropella un auto. Tipo como que mínimas cositas pasan la secuencia un montón de veces, y que mínimas cositas que van pasando van cambiando todo lo que pasa después.
2: Exacto.
0: Y en realidad un poco es así, ¿no? Nos puede pasar tipo al mejor estilo destino final, como dice alguien por acá.
2: Claro,
1: igual
0: en el chat.
2: ¿Es eso? ¿Es una ¿Está serie? Para vos? ¿Está
0: no,
2: para vos?
0: Es una película, no me puedo acordar. Creo que era francesa o algo por el estilo.
2: Tengo
0: las
2: idea
0: películas
2: de...
0: francesas son medias raras.
1: Había una serie de una colorada, se llamaba creo que Muñeca Rusa, que pasaba algo similar.
0: Ajá.
1: Ella estaba tipo en una situación y ponele, alguien pasaba, la empujaba y se caía por una escalera.
0: Ajá.
1: Y se reiniciaba el día. Porque se había muerto. Y después ponele que pasaba lo mismo. Alguien iba a pasar por el lado de ella en la escalera, se detenía, no pasaba nada, pero después, más adelante, le pasaba algo.
2: Sí, en realidad, yo estoy también recordando una película que es con dos actores súper conocidos, que creo que era Sandra Bullock, que ella se despertaba, y cada vez que se despertaba en el mismo día, y el marido moría ese día. Y ella se despertaba varias veces.
0: Ajá.
2: En ese día, haciendo cosas diferentes para lograr un diferente desenlace. Y el marido siempre igualmente moría.
1: Ajá.
2: O sea, es como...
1: Claro, sí, son esas déjà vu,
0: claro.
1: Pero tipo que es...
2: Bueno, el efecto mariposa.
1: Efecto mariposa también,
2: claro.
1: Tremenda película.
2: Tremenda película que también, o sea, viajaba y trataba de cambiarlo y sin embargo no lo lograba. O sea... Lo que está para vos, está para vos.
0: Y sí,
1: sin duda.
0: Así es. Che, para cambiar un poco el ángulo de la información y ponernos un poco más jocosos y divertidos por ser viernes.
2: Miedo.
0: porque hace falta también un poco de diversión y también para ir perfilando el cuerpo hacia lo que es la comunicación después con JP.
1: Ahí va.
0: Tengo una noticia que me encontré hoy de mañana. El algoritmo me benefició con esta joyita de Rodrigo De Paul diciéndole a Lewandowski: ¿y vos quién sos, idiota? Yo gané 2 Copas América y 1 Copa del Mundo. ¿Y vos? Y entonces una serie de memes muy graciosos que salieron a raíz de eso. Es como que le muestran a Rodrigo De Paul en diferentes situaciones de la vida y solamente dando esa respuesta. Por ejemplo, pará, porque lo tengo acá. Viene la mujer y le dice: Rodri, tenemos que hablar. Y el tipo le dice: yo lo que tengo es 1 Copa del Mundo y 2 Copas América. Una entrevista de trabajo y le dicen: en su currículum usted pone que tiene menos estudios que Ceballos. Y dice: yo lo que tengo son 2 Copas América y 1 Copa del Mundo. Y así: papá, la armaste al revés, tenés que leer las instrucciones. Yo lo que tengo es 1 Copa del Mundo y 2 Copas América. El tipo saca eso para contestarle a lo que sea. Y bueno, tuvo el atrevimiento de decirle a Lewandowski: vos quién sos, como diciendo: ¿a quién le ganaste?
2: No.
0: Y entonces, claro, se hizo muy muy viral la situación y, claro, y gente diciendo: bueno, si yo fuera Lewandowski, claro, lo ponen la comparación. Rodrigo De Paul, 1 Copa del Mundo, 2 Copas América, 1 finalísima, 1 Copa de MLS y 1 Conference League. Y después ponen a Lewandowski con todos los...
1: Claro, Lewandowski ya tiene
2: la lista de cosas, como un pergamino.
0: 2 premios de mejor jugador de la FIFA, 10 Bundesliga, 1 Champions, 3 Liga Española, un campeonato polaco, 3 Copas de Alemania, 1 Copa del Rey, 1 Copa de Polonia, 5 Supercopa de Alemania, 1 Supercopa de la UEFA, 3 Supercopas de España, 1 Supercopa de Polonia, Mundial de Clubes, más de 700 goles oficiales, más de 100 goles en Champions, más de 100 goles en 3 clubes distintos. Tiene un récord de un partido que metió 5 goles en 9 minutos. Balón de oro en la Champions, balón de oro en la Bundesliga. Pero Rodrigo De Paul le preguntó: ¿y vos quién sos?
2: ¿Y vos quién sos?
0: Tan humilde él siempre.
2: Claro, cielo.
1: Muchas veces la arrogancia, viste, de repente te lleva a dejarte mal parado.
0: A quedar como un boludo.
1: Claro.
2: Sí, literal. Es que así en realidad, claro, después te quejas porque después te hacen memes. Y bueno, claro, cerrá el pico.
0: No, se volvió súper viral. Hay videos de gente
1: ahora
0: diciendo: si yo fuera Lewandowski, ¿qué le hubiera contestado a De Paul?
2: Claro, Lewandowski no puede
0: Lewandowski
2: no puede retrucarlo porque, o sea, se tiene que sentar para leer todo.
0: Tiene
2: su
0: que
2: lista.
0: Parar el partido, claro.
2: Claro, no seas malo.
0: Pero aparte, no, el video es muy gracioso porque la cara de él es tipo después hablando con otro, con otro compañero de él y haciéndole cara como diciendo: este boludo, ¿qué le voy a contestar?
2: Claro.
1: 33 trofeos contra 5.
0: Claro,
1: así, para
0: casi
1: entrada,
0: nada.
1: ¿No?
2: Sí, así, sí, de sí. One.
0: Pero bueno, ¿y vos quién sos?
1: ¿Y vos quién sos?
0: De Paul que cae tan simpático acá en Uruguay, ¿no? Lo queremos un montón a De Paul. Yo estoy esperando que empiece a llegar la catarata de mensajes de la audiencia en el chat.
2: ¿Les pasó alguna vez mandarse una de esas que después que reaccionan? Porque en realidad es como una reacción del momento, ¿tá? Independientemente de su ego.
0: Claro.
2: Pero tener una reacción así de contestar algo y decir: ay, la... Rembarre.
0: Claro, no, con este no era.
2: Claro. ¿Les pasó alguna vez así de quedar tipo chan?
1: No, así. Tremendo. Intencionalmente, o sea, por arrogante, no.
2: No, pero por arrogante.
1: Pero por preguntar de repente boludeces.
0: Empiezan a llegar los mensajes que me reenvía Benja acá. El primero es de Albita, que dice: un mamadera tremendo de Paul, insoportable.
2: Ay, la quiero.
0: Es lo que yo les digo, que queremos un montón a De Paul acá en Uruguay.
1: Pero es alguien que se ha hecho querer.
2: Sí.
0: Sí, claro, es un tipo que se ha esforzado por
1: claro,
0: ser. Sí.
1: Es que viste que hay gente que es como que es una tras otra que
0: les gusta.
1: Que está buscando.
0: Al final les gusta que los desprecien un poco, yo creo.
2: No sé si es que les gusta o es su manera de venderse.
0: También puede
2: porque
0: ser.
2: Porque la publicidad para ellos no es buena o mala, es claro, publicidad.
0: Es publicidad, claro.
1: Sí, que todo el mundo esté, incluso nosotros,
2: en
1: estén hablando.
0: Claro, mientras que hablen, sirve. Si hablan mal o bien es.
2: No
0: secundario.
2: Les importa.
1: Sí, sí, sin duda que... Y es un mal del tema de vivir, de estar vigente. Es que de repente, si no sos muy talentoso que destaques por lo que haces, tenés que salir a buscar lío.
2: O mandarte alguna.
1: O mandarte alguna, claro, para poder estar ahí en boca de todos.
2: Y sí, pero lo que pasa es que después, o sea, quedás destacado como el qué o la qué.
0: Pero aparte que estamos hablando de un tipo que tampoco es... un jugador brillante ni una estrella de...
2: Bueno, sí. Claro.
0: O sea, no es un goleador, no es un tipo que tenga... No es Messi, ¿entendés? De última, yo qué sé. Messi capaz que ni siquiera se lo dice, porque dentro de todas las cosas que tiene el petizo igual es bastante humilde, no es...
2: Claro. Sí, aceptando no tiene tanto la de ese perfil. Bobo.
0: Pero, claro, pero anda para allá, Bobo.
2: Anda para allá, Bobo.
0: Pero, qué sé yo. Claro, a mí yo me parece que De Paul no es un tipo que tenga lauro suficiente como para reírse de nadie, para empezar.
1: Sí, no.
0: O sea, porque todos los logros que tiene son grupales, no tiene ningún logro individual, para empezar.
2: Ah, claro.
0: Por lo menos de los que aparecen ahí en la publicación, no hay ninguno que sea individual, son todos logros que ha ganado con equipo.
2: Con equipo. Claro, entonces, con ayuda.
0: Con más gente que hizo el laburo por él, básicamente. Él formó parte del plantel, nada más.
2: Qué lindo.
0: Así que bueno, nada, nuestro cariño para Rodriguito De Paul.
1: Ahí va.
2: Besos y abrazos.
0: Este...
2: Que siga haciéndose los claritos, que Benja tanto anhela.
0: Ahí está. Bueno, y antes de pasar al espacio de nuestro querido amigo JP...
2: Mi amigo JP.
0: Bueno, tu amigo JP.
2: Que tenemos charlas por mi gran sapiencia de fútbol. Sí. Impresionante.
1: Claro, sobre todo. Sino
0: con lo que a vos te gusta conversar de fútbol. Pará que estoy buscando acá. Porque hoy no hay fútbol, por ejemplo.
2: Pará, no hay fútbol de acá, tu liga.
0: Uruguayo.
2: Por eso que nos importa. De tu liga. Yo quiero saber cómo va Cerrito. Porque ya que lo nombraste los otros días, me acordé y dije, esa camiseta horrible que tiene, pobre.
0: Sí, pará. Déjame ver que tenía recién acá. Cerrito le ganó 2-0 a Cerro ayer.
2: ¡Vamos, Cerrito, todavía! Tenés. ¡Vive y lucha!
0: Claro.
2: Sí, señor.
0: 2-0 le ganó.
2: Viene ahí.
0: Por la Copa AUF. Pero mañana tenemos partidos del Campeonato Uruguayo, que ya te voy a decir.
2: Ajá.
0: Porque es importante también la información deportiva.
2: Me encanta saber más.
0: Siempre con
2: ¿juega Nacional y Peñarol? ¿O son los únicos que conozco?
0: Claro, sí, obviamente que juegan. Sí, sí.
2: Pará, conozco otro más.
0: ¿A quién más?
2: Estoy tratando de acordarme, ¿no?
1: Deportivo Maldonado.
2: ¿Torque? No, ¿Torque? Deportivo Maldonado, obvio.
0: Torque perdió por la Copa Sudamericana con el Cienciano, 2-0.
2: Chan.
0: Perdió el partido de ida.
2: Qué tristeza.
0: Ahora vamos a hablar seguramente con JP al respecto. Pero mañana juega el equipo del director. Juega Racing.
2: Ah, mirá, el Racing uruguayo. Wow,
0: claro, la escuelita de Sayago. Juega contra Boston River en el Parque Roberto a las 13 horas.
2: Claro, ¿ves? ¿Cómo no querés que yo me confunda si me dicen que juega Racing. Contra River?
0: Boston River.
2: Bueno, Boston River. Y yo después tengo que adivinar que es Uruguay y no Argentina. O sea, para mí, o sea, Racing
0: porque
2: es Argentina. Porque
0: juegan en el Parque Roberto. En Argentina no hay ningún Parque Roberto.
2: Ah, bueno, está. Me faltó ese dato.
0: Juega Wander contra Nacional también a las 4:30 de la tarde mañana. Sí. Y Cerro Largo contra Central Española a las 7:30.
2: Mirá, viene ahí.
0: Después...
2: Le mando un abrazo a nuestro director querido, que el día que yo les dije que no sabía que había un...
0: un equipo que se llamaba
2: un equipo Racing,
0: Racing
2: uruguayo. Le dije, sí, porque mi jefe es argentino y también es de Racing. No, pero Racing Uruguay. Ah, acá hay. Ay, me miró con una cara.
0: Y sí. No es para menos.
2: No sé, creo que me retiró el cariño por un rato.
0: Después, el domingo, por ejemplo, el domingo 13, si te levantás temprano, por ejemplo, y no sabes qué hacer.
2: Me voy a ir a la feria.
0: Podés prender la tele, a las 10 de la mañana juega Progreso contra Cerro, en el Paladino. Partidazo.
2: Ah. Bueno, creo que me voy a la feria nomás.
0: En el Parque de las Piedras.
2: Ojo que me puedo llevar la espica y escucho
0: claro,
2: el partido en la
0: juega
2: espica.
0: Juventud contra Danubio el domingo también a la 1 de la tarde, justito para comer los ravioles. Ponés a Danubio contra Juventud de las Piedras.
2: Ah.
0: Y después a las 7:30 de la tarde juega Defensor Sporting contra Deportivo Maldonado en el Francini, en Montevideo.
2: ¿A qué hora?
0: A las 7:30 de la tarde.
2: Y
0: a la misma hora, porque así se divide en el público, juega Peñarol contra Albion.
1: Bien.
0: En el campeón del siglo, creo que sin público, porque Peñarol está sancionado.
1: Está en penitencia,
0: está porque penitencia, se portaba normal. Sí, porque se parece que anduvieron arrojándose cosas con
1: andaban
0: con
1: queriendo poder hacer albañiles y picando paredes.
2: ¡Ah,
1: y
2: no, está! ¡Qué va! ¿Están por hacer reforma?
1: Y arrancó una reforma el otro día en el estadio, así. Dijo, esta pared no me gusta.
0: Claro.
2: Ah, y es lo que me encanta del fútbol. Sí, de los clásicos, en realidad. Porque creo que los otros no, creo que no son tan agresivos, pero los clásicos es que siempre rompen todo.
0: Voy,
2: manga enfermito.
0: Hay un revuelo bárbaro todavía con el tema del video este que grabó la periodista argentina, Sofi Martínez.
1: Sí.
0: Porque, claro, la justicia uruguaya tomó los videos como pruebas y ahora le están cayendo a ella, como si ella fuera tipo la culpable.
1: Claro,
0: y ella dijo, yo grabo en todos los clásicos, me gusta ir visitando los clásicos, claro. Y a veces hay violencia, y bueno, y se grabó la violencia, pero sin mala leche y sin ánimos de perjudicar a nadie, sino que solamente está. Pero resulta que hay gente que estaba en la lista negra.
1: Exactamente.
0: Que no podía estar en un espectáculo de fútbol y cuenta en cámara que ellos entran igual.
2: No.
0: Sí, entonces bueno, se armó un revuelo interesante.
2: La mafia de los enfermitos.
1: Hacemos una breve tanda y llamamos a JP.
0: Dale.
2: Sí, señor.
0: Dale.
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0: ¿Estamos?
1: Estamos.
0: Qué bien, está en línea nuestro querido JP.
1: Está en línea.
7: ¿Cómo estamos?
0: ¿Qué dice
7: ¿Cómo
0: JP? Estamos.
1: Y está Benja, creo que también.
0: ¿Y está Benja también?
1: Creo que sí.
0: Ah, buenísimo.
2: ¡Estamos todos!
7: ¡Mire quién apareció! Volvió una noche, no la esperaba, sí. Resaltando.
2: Recién estaban hablando y yo decía, mi amigo JP, porque sí, nosotros señor. Tenemos grandes charlas de fútbol, porque mi sí, gran señor. Sapiencia, se los dije.
7: Claro, uno se enriquece.
2: Of course.
0: Se hace rico.
7: No, en ese caso no.
0: Te ahora, escuchamos bajito, a ver, ahora. No.
8: Hola, hola.
0: Ahora sí.
7: ¿En qué cueva está?
0: Lo que pasa es que está recluido. Está en la pieza ciega del campeón del siglo.
7: Se dieron cuenta.
8: Exacto. Che, escuchá, si nos cuesta hablar de la emoción y nos pisamos en vivo, imagínate lo que va a ser todo por teléfono y de esta manera, ¿no?
0: No, va a estar hermoso.
7: Como tiene que ser.
8: ¿Cómo va, JP? ¿Cómo anda, amigo?
7: Acá, una jornada gris, horrible. Un desastre. Sí.
8: Acá, estoy
7: en... Fresca, gris.
2: Pero no hace frío, JP.
7: ¿Qué no hace frío? Te invito a venir a Montevideo.
2: ¿Todavía estás tiritando? No.
0: No quiere venir la primavera,
7: JP. No se va más, vos. No se va cuento. Más. Oh, ya está. Además, leo los pronósticos son desalentadores.
8: se viene frío fuerte para el fin de semana, ¿eh?
7: Sí, por eso. Te digo fin de semana. Que venga el frío un martes con miércoles. Juntame ahí el frío.
2: No, miércoles no, que es mi cumpleaños. Que no llueva el miércoles.
7: Que lo cumpla muy feliz, pero que... Bueno, pero hacelo bajo techo.
0: No, pero a ella le gusta el frío. El miércoles que esté feo. Sí. A ella le encanta el frío.
7: Está frío. Ah, era que le gusta. Ah,
2: pero si está frío, no nieve. Me molesta. No quiero que llueva.
7: Que caiga nieve. Mirá vos. Que así llueva, importa. Sí, que llueva.
2: Lo festejo el resto de la semana.
7: Arroyos, que no joda a nadie, ¿no? Porque se desborden los arroyos.
0: Ahí está.
7: Sin joder a nadie.
0: Que se le haga un arroyo alrededor de la casa, así que se quede ahí.
7: Sí, tranquilo. Claro, este. Okay, si no es eso, bueno, que sea la grasera de la cocina, igual.
2: Pero algo.
7: Que se desborde algo, no importa qué.
2: Mientras no sea el baño.
7: Ah, bueno, eso sería una buena.
0: Bueno, no, claro.
7: Ay, sí, no te olvidas más del invierno.
2: Ah, no, ¿sabes cómo voy a acordar de ustedes? Los voy a invitar a que vengan con sopapa, no me traigan regalo.
7: Hay buena sopapa.
8: Sí, JP, querido, acá en Mercedes estamos a sol a pleno, amigo. Acá tenés que venir.
7: ¿En serio?
8: Sí, estamos a sol a pleno, divino. La verdad, ¿cómo es? ¿Acá qué es? Mercedario, ¿no?
7: Mercedario,
8: correcto.
7: Los pagos de mis abuelos.
8: Ah, mire usted, no los tenía. Sí. Che, ¿tenemos referente del fútbol de acá de Mercedes, en el fútbol uruguayo?
7: Forlán Matosas.
8: ¿Forlán de acá?
7: Forlán padre,
0: claro.
8: Está bien, pero el boñato de acá Matosas, no sabía.
7: Matosas, Roberto.
8: Mira.
7: No el padre Gustavo, ¿no?
8: Sí.
2: La gorda Matosas.
8: Claro.
7: ¿Alguien conoce a la gorda Matosas? A ver, vea cómo lo pongo en prueba.
2: Yo... Tenía en Paysandú una panadería que era Matosas y la dueña era gorda. No sé si eso sirve.
7: Bueno, pero no exactamente era esta. La gorda Matosas era una famosa hincha de River. No le escuché nada que dijo Benja.
8: No, que yo conozco varias, ¿no? Pero no justamente Matosas, digo, por el. Pero...
7: No, pero hablamos de Matosas, Okay.
8: Está bien.
2: No hablemos de la otra condición.
8: Pero para...
7: Claro, hablamos de la gorda Matosas.
8: Pero para... Seguimos hablando de fútbol, ¿no?
7: Y la gorda Matosas era de la barra de River.
2: La
7: gorda Matosas porque Roberto Matosas, el futbolista de Peñarol, selección uruguaya, y que jugó en River argentino, le regaló un día la camiseta. Y estaba con la camiseta de Matosas.
0: Ah, y ahí
7: como la Raulito en Boca, la gorda Matosas en...
0: Mirá, yo la escuché nombrar en una canción de Divididos a la gorda Matosas, pero no sabía quién era.
2: Yo también.
7: Bueno, es
0: era, mirá, o se aprende todos los días, se aprende algo.
8: ¿Qué eran yo no te, la verdad yo desconocía, no tenía ni idea, ¿eh?
0: Me sigo sorprendiendo con los datos que trae JP.
7: Googleando
0: me encontré con el partido de ayer de City Torque que perdió con Cienciano 2-0.
7: Con los pulmotores ahí, los tanques de oxígeno, qué horrible. Bo.
0: Tremendo, ¿eh?
8: Pero ¿qué imagen
7: es esa?
8: ¿Partido de ida?
7: Sí, 2-0.
0: Sí. Igual pero es remontable.
7: Estaba feísimo.
8: Y en la altura podría haber sido peor, papá.
7: Botafogo se llevó 6 de ahí.
0: Mirá.
8: Bueno.
0: Yo creo que es reversible igual, ¿eh? Acá en el Centenario la pueden dar vuelta. ¿Qué decís vos?
7: Tienen que poner entradas... Ah, creo que no se pueden... En Copa Libertadores creo que... O nada, podés regalarlas, me parece. Tenés que tener un...
0: Y bueno, bro, que las pongan a 100 pesos, que se llene de gente.
7: Sí, tiene que llenar de gente.
8: Sí, sí.
7: Estadio Centenario, sí. Imagínate, capaz que el jueves está lindo.
0: Jueves 21:30.
7: Capaz que está lindo, Estadio Centenario, entradas súper populares, pero no las cabeceras, tienen que ser las de ahí.
0: Todo, Olímpica, sí,
7: ahí,
0: sí.
7: Todo.
2: Yo no pago claro. 100 pesos para ir a ver un...
0: No, yo mi problema es que tengo que llegar hasta allá. Yo por 100 pesos re voy a verlo, pero el problema es que tengo que llegar hasta el Centenario, que me sale carísimo desde acá.
2: Ah, claro.
7: Se sale un poco más de 100 pesos.
0: Claro, sí. Pero por 100 pesos re iría. Voy a ver a Deportivo Maldonado al campo. Por 100 pesos no voy a ir a ver a Torque, sí, en un partido de Sudamericana. Aparte es el único
7: representante que queda. Claro, puede ser el último partido de un representante uruguayo en torneos internacionales este año.
0: Tal cual.
2: Oh, qué momento.
7: Que fue muy magro, ¿no?
0: Sí,
7: a no ser Torque. A no ser Torque y Juventud.
0: Juventud también la peleó bastante.
7: Estuvo muy cerca de meterse en fase de grupo de Libertadores y entró en Sudamericano.
0: Sí.
7: Anduvo muy bien.
0: Pero Torque venía haciendo un papel interesante.
7: Hasta ahora. Quedó primero en su grupo de la Sudamericana y juega a Gremio, entre otros.
0: Bueno, por eso está definiendo en casa, ¿no? También. Por la buena performance que tuvo en la primera fase.
7: Exactamente.
0: ¿Viste las palabras que te tiro, no, Benja? Para que veas que me estoy cultivando.
8: ¿Usted quiere que yo me vaya a comer y lo dejo tranqui?
2: Que va ahí escuchando.
7: Pero contanos qué tal Club Remeros.
8: Escuchá.
7: Felipe Kluber, de estos grandes exponentes de nuestro deporte del remo, ¿son de ahí?
8: Sí.
2: Ah, es verdad.
8: Sí, está bien. Pero, escucha, lo voy a decir acá que estoy en el hotel, no voy a preguntarlo, pero ¿tenemos alguna medalla en remo?
7: ¿Medalla en remo? En,
2: sí, hay, ya te digo.
7: Es la que tiene, hay 4 medallas en remo, de las 10 olímpicas hay 4 de remo.
8: Por eso, pero a ver, hay que poner guita en las cosas que traen resultados, sino que se dejen de joder, JP.
7: Pero es el deporte que trajo más medallas olímpicas de las 10 que tenemos.
8: Entonces está bien, al fútbol lo mismo, Felipe, el fútbol que tantos muchachos ganen algo, traigan algo, si no hay más guita, déjense joder.
7: No, está loco, Felipe Kluber, este y el otro, ¿cómo se llama? Felipe, qué desastre. Chetrán.
8: Perdón, Mato, te mato a vos, pero buscate. Creo que hace la semana pasada, en handball, Uruguay se hizo un buen papel. Mm. Y son de los deportes que tienen menos apoyo, ¿o no?
2: Bueno,
8: y son los que traen,
7: resultados. Ganó dos partidos, creo, el de handball, en el Mundial
8: Femenino. No, pero mirá que no sé si salió campeón de algo. La selección uruguaya.
7: Ah, bueno, fue un torneo internacional en Bolivia, creo que fue.
8: Bueno, pero por eso. El fútbol
7: No le estoy restando mérito.
8: No. Sí.
2: Los olímpicos en general, los olímpicos uruguayos en general, no tienen ningún tipo de apoyo. Y lo digo con total
8: certeza. Sí, A ver, para mí igual digo, no soy muy jambolero, porque para mí digo, es un deporte que jamás lo quise, en el liceo me lo impusieron y hice lo justo y necesario para salvar, digamos, ese examen, esa materia del año, porque después para mí el handball no va como deporte, qué sé yo, no sé, yo no lo juego.
7: ¿Decís que va el deporte con la mano, no?
8: Pero no tanto, porque el básquetbol sí, pero ¿sabes qué pasa? No hay manera masculina de tirar una pelota en el handball. JP, no hay manera de pararte, no hay manera en que no te tomes una foto.
7: Vos decís que todo movimiento dentro del deporte handball de una persona masculina se pone en duda su sexualidad.
8: Yo te doy una pelota de handball y te digo, oh, picala, vení, correr, tirá la pelota. No hay manera que lo tire. Es como comer un muffin. No hay manera de comer un muffin con cara de hombre.
7: Ah, palala. No.
8: Olvídate.
7: No, tranqui. Cruzó el Río Negro y está tranqui.
1: Fuertes declaraciones.
2: No.
8: Para. El lunes.
7: Censuramos el helado con cucurucho.
8: Ah, bueno. Preguntale al profe que ya pasó los 40 y está en esas dudas.
7: Ah, palala.
2: Ah, oh, bueno.
7: ¿Hay algo que quieran contar que no sabemos?
2: Mira, el mejor jugador de handball del mundo es dinamarqués. Sí, sí. Llévatela. Sí.
8: Está bien. Lo felicito. Entonces,
0: un dato importante.
2: Dato random.
7: Un dato. Che. Porque son solo heterosexuales en Dinamarca.
8: Escuchá, JP. El lunes tenemos F5 con una gran visita que es Lucho Romero.
7: Sí, señor.
8: Vamos a hacer la prueba. Te voy a llevar un muffin para que lo comas. No hay plano que no, que lo puedas comer.
7: Decir que mis hijos ven ese momento y dicen, hay dudas en papá.
8: Sí. Sí. No hay manera, Mirá que yo en juntada con imagínate mis hijas cuando yo le planteé eso y me dicen, bueno, pará, vamos a traer un muffin, comelo. Digo, no hay foto que saque que yo no salga raro.
0: Acá me está mostrando Thaisa una foto del jugador dinamarqués. En plena acción con su pareja, en el aire con la pelota en la mano, y tengo que darle la razón a Benja, loco.
8: No,
0: vos, pero para. Parece una bailarina de ballet.
8: Sigo tirando argumento. ¿Sabés por qué la foto es ustedes de la mano, ¿no? ¿Escriben con la derecha?
2: Sí. No, yo soy zurda.
8: No, bueno. Sí, bueno, es como cuando nosotros tratamos de tirar una piedra con la izquierda.
0: Bien.
7: Ah. Okay.
8: Viste que tenés un movimiento raro que vos sabés que no hay manera de estar bien parado ni nada. Es como cuando tratamos de tirar una piedra con la otra mano que no es la usual.
7: Es preferible cortarse la mano antes que te pongan en duda.
0: Claro. Sin duda, sí. Mejor quedarse con un muñoncito y ya está.
7: Quedo como no, capitán. No. Me pongo un gancho.
8: Cuando termine el programa, vayan afuera y vas a ver, sacar una foto al profe tirando una piedra con la izquierda.
0: Che, yo tengo dos cosas que quisiera abordar aprovechando que tenemos a JP. La primera, la veníamos conversando antes de la comunicación, que es el cruce entre nuestro amigo Rodrigo De Paul y Lewandowski. Quería saber qué opinión le merece a JP.
7: Tiene una película que
0: Rodrigo De Paul diciéndole, ¿y vos quién sos? ¿A quién le ganaste? No. A Lewandowski.
7: A Lewandowski.
0: Nada, eso. Quería comentar eso y.
7: Tiene una. Pero además, a ver, vamos a entenderlo. ¿Cómo sería la situación? Era que yo tengo dos Copas América y un Mundial. Entonces, a partir de ahí, se calla la boca, te da vuelta y te va.
0: Claro,
7: ya,
0: sí.
7: Esa chap ya.
2: He dicho.
7: Está loco. ¿Tiene tremendo una película arriba?
0: Tremendo. Sí. Voy, el otro episodio que está lindo para comentar es el amistoso entre Uruguay y Chile, la selección femenina sub-20, que perdió.
7: Esa no juegan al handball.
0: No, esas son más masculinas que los jugadores del handball. Terminaron a las piñas, al mejor estilo Peñarol, porque perdieron en la hora, le hicieron un gol en la hora, perdieron 2-1. Y se armó una bataola hermosa. Piñas van, piñas vienen, las muchachas se entretienen. Era para cantar.
7: Está bien, un buen entretenimiento, a la altura de los acontecimientos.
0: Y el relator.
7: ¿Qué es esto? ¿Solo los varones se pueden pegar?
0: Claro, escuché el relato además de.
2: Es el tercer tiempo de las chicas, ¿qué les pasa?
0: Escuché el relato del relator chileno que decía que los uruguayos no sabemos perder, no importa qué generación sea.
7: Tenía que haber dicho.
0: Claro, ¿no? Dijo que los uruguayos, sin importar el género o el...
7: Los uruguayos tenía que haber dicho.
0: Sí.
7: Los uruguayos.
0: Tenés razón, les uruguayes. Que no sabíamos perder.
7: Y bueno, tenés razón.
0: Me dieron ganas de contestarle, sí, nosotros la verdad que no estamos tan acostumbrados como ustedes, somos malos perdiendo porque no estamos tan acostumbrados a perder.
7: No le digas mapuche.
0: Claro, no.
2: ¿Cómo?
0: No.
7: Sí, vos sabés. Pero que yo no sabía eso, hablando. Se ofenden.
2: ¿Cómo no le podés decir?
7: Mapuche.
8: Claro, obvio.
7: Se ofenden. Pero yo nunca pensé que era. Bueno, sí, a mí me decís charrúa.
0: Claro.
7: Está todo bien.
2: Claro, charrúa, para mí es un orgullo.
7: Bueno, claro. Un día el amigo de un compañero de laburo, yo le decía mapuche, yo le ofendió.
0: Claro, no. Quizá por el reflejo de como decirle azteca a los mexicanos, o decirle guaraníes a los paraguayos, ¿no? O incas a los peruanos.
7: Y sí.
0: Le metieron mapuche al chileno y...
7: le dije mapuche al chileno.
0: No le gustó.
2: Claro, ¿por qué le ibas a decir blanco a Pelé?
7: No, le cayó muy en gracia.
8: Pero JP, te tiro un dato más de eso. En el sur de Argentina, que anduve hace poco, mi hermano está en Neuquén y a veces tiene que irse más al sur a trabajar, ¿viste? Tipo, sabe que tiene 3 horas de viaje, labura 4 y vuelve y va y viene en el día. Y hay veces que le avisan, che, mirá, no vengas porque hay corte de ruta, ¿viste? Que las comunidades aborígenes cortan y todo eso. Mm. Y hay muchos mapuches que están ahí pegados a Chile. Hay muchos mapuches que todavía conservan eso, pero fuera de eso, si no estás dentro de esa de lo de esa colonia aborigen, digamos, se te pone el malazo de verdad, lo toman como una ofensa.
7: Es una ofensa.
8: Tal cual. Sí. Pero aparte, porque inclusive existen, nosotros charrúas no tenemos en la vuelta ubicado como una colonia de charrúa.
7: No queda ninguno.
8: Pero mapuches sí existen y tratan de vivir a su manera y recuperando sus tierras y demás. Entonces es como una cosa.
7: No tuvieron un Rivera ahí.
8: Bueno. Está bien, claro.
0: Está bien.
8: Pero hay como una negación a ese temita. Hay como una negación. Sí.
7: Se ofendió.
0: Tremendo.
7: Sí. Capaz que le dijo a alguna jugadora a una rival.
0: Puede ser.
8: Sí, no sé. Yo enganché acá en TV Pública, en el cable de Merced, imagínate que tienen canales argentinos hasta Pase Dulce, ¿no? Enganché, está en el entretiempo de la Copa del Mundo, no sé bien qué división que se está jugando, pero es femenino, y México se lo acaba de dar vuelta a Argentina 2-1.
7: ¡Oh! Y ahora, ¿quién lo banca ahora?
8: Con dos golazos. Está en el entretiempo, dos golazos de México. Agarró la 9, la agarró afuera del área, le pegó, la pudrió contra el palo, empató y después tiraron el centro fue chilena, lo tiró una
7: mexicana. Mexicanos lo tomaron como un clásico ese.
2: Ah, mirá.
8: Sí, ¿no?
7: No sé en qué se basa el fútbol mexicano con el fútbol argentino, porque vamos a decir las cosas como son, ¿no?
0: Sí.
7: No le atan los zapatos. Sí, como más o menos con los chilenos como nosotros, Claro. Lo que pasa es que los chilenos con nosotros, en el fútbol, que hay diferencia, por más que hoy en día hay... Se achicaron bastante, nos han ganado y ellos han salido dos veces campeones de Copa América, etcétera, etcétera, pero igual. No. Hay otros deportes, por ejemplo, el handball femenino, particularmente Uruguay-Chile es un clásico. Y pasa lo mismo en el rugby. Como Argentina está despegada, no pica. Claro. El clásico es Chile, los Cóndores contra los Teros. Y el otro día se armó una batahola también, hablando de Uruguay-Chile, en la Copa América de rugby, que a un jugador uruguayo le suspendieron 13 partidos.
0: Sí, miércoles. Escuché algo sobre eso, que se desacató.
7: Se le tiró.
0: El propio capitán del equipo se saltó la térmica y terminó en cualquiera.
7: No, pero ellos se dieron, ellos están suspendidos, no sé. Pero hay una jugada que se le tiró a uno, y de forma desleal, yo no entiendo mucho rugby, pero por lo que leí, y parece que le rompió la pierna, ligamento, no sé qué historia.
2: No.
7: Y ahí ya.
2: Qué animal.
0: Y ahí se picó.
7: Se picó lindo.
8: Qué lo tiró, loco. Bueno,
2: qué lindo deporte.
5: La tiré para pudrirla con los chilenos.
8: El rugby.
5: Ojo, y esto va en serio. Una fecha tristísima para los chilenos, porque hoy es 11 de septiembre. Y en el año 73 se dio el golpe de Estado.
0: Es verdad.
5: Estoy hablando en serio.
8: Bien. Mirá, no la tenía.
0: Tomaron el Palacio de la Moneda. Cuando matan a Allende.
7: Se mata Allende.
0: Sí, bueno.
7: Y asume. Sabía que de ahí no salía vivo, ¿no? Eso era, o se mataba o lo mataban. Eso
0: claro. También está, como hablábamos hoy de las torres, que hay tanta teoría para un lado y para el otro, también hay mucha teoría en Chile sobre qué pasó ese día.
7: Bueno, y te tiro dos que son de. Perdón, que estas son bajones, pero es un recuerdo para el. Para los uruguayos, hace fecha el fallecimiento de Conchi Rodríguez.
0: Es verdad.
7: Y de Diego Oreja Rodríguez.
0: Es jugador de Nacional.
8: Buen fin de semana. Bien arriba.
1: Súper positivo.
0: Gracias, JP.
7: se la dejé arriba. Pero bueno, es lo que es.
8: Un abrazo.
2: Escuchame una cosita. ¿Y Aguada qué onda?
8: JP es nuestro columnista deportivo y el psicólogo de Al Qaeda, pero la risa.
7: Bueno, hablando de Al Qaeda, las torres.
1: Claro. Todo conecta.
0: Todo tiene que ver con todo.
1: Menos mal que ahora viene Marce y le pone alegría a la tarde.
2: Un poco de onda.
8: Mato, hacer un favor a la humanidad y sacanos del aire, vos que tenés poder.
1: Lo saco ya del aire porque ya están muy bien, pero pasó el viernes hoy.
0: Esto fue.
7: Es la realidad y es la vida.
8: Acabo de llegar a Mercedes, leí el obituario, creo que tengo un velorio
7: ahora se te nula.
1: Claro.
7: Un día con tiempo voy a contar, hablando de Mercedes, el velorio de mi abuela.
1: No.
7: Esperando la carroza tapa la risa.
8: El lunes.
2: Yo creo que Benja cuente y le cuente a JP qué número de habitación tiene en el hotel de Florida.
7: 213, terminan 13. No,
8: estoy re contento, me dieron el 007, la habitación 007. La señora acá, la vieja de la recepción, no entendía la felicidad que me dio cuando me dio un chaberito. Y digo, ¡ay, no puedo creer! Enseguida le mandé foto a todo el mundo. Le digo, mirá, ahora voy, un martini seco. Ahora bien, escucha.
7: Es la única habitación sin humedad, te dijeron.
8: Bueno, gente, nos vamos retirando, ¿no?
1: Sí, ya estamos en hora. Ya está Marce acá esperando.
2: Sí, señor.
8: Bien, mandale un beso a mi amiga, Marce. ¿Sí? Y dos besos a Pedro. Uno a ella y dos a Pedro.
1: Dos besos para Pedro. Muy bien.
0: Perfecto.
2: Uno a Marce y dos a Pedro. Perfecto.
8: Muy bien. Gente, nos vemos. Hasta luego.
1: Bueno, hasta buen fin de semana. Pórtense bien. Trae algo rico, dice Pedro.
8: Bueno, que cuente con eso.
1: Dale. Nos vemos.
2: Buen fin de mi gente.
0: Bueno, y con esta bomba de alegría que tiramos en el final, nos vamos a disfrutar de este fin de semana lluvioso, gris y triste.
1: Claro.
0: Que nos queda por delante. No olviden, durante el fin de semana, si nos extrañan, pueden ir a nuestro canal de YouTube, escuchar los programas de la semana, darle like a todos los videos, dejar sus comentarios también abajo de los videos.
1: Importante que comenten también.
0: Claro, los comentarios son también fundamentales para que el algoritmo nos siga recomendando a gente nueva que nos quiera escuchar. Que nos necesita en su vida y todavía no lo sabe.
1: Claro.
0: Entonces, el algoritmo se encarga.
2: Cosas lindas y púdranla también.
0: También. Pueden tirar palo, le pueden dar, incluso saben qué, le pueden dar hasta no me gusta si quieren a los videos, porque claro, para el algoritmo es lo mismo.
2: Es lo mismo.
0: El algoritmo necesita interacción.
2: Claro.
0: Así que tengan un buen fin de semana, sean felices y
2: coman perdices.
0: Eso.
1: Sean felices, eso.
0: Ahí está.
1: Nos vemos. Chau.
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0: Hola, hola, ¿cómo están? Muy buenas tardes, bienvenidos a Desenchufate. Acá había una pelea interna recién porque este programa es el programa, o sea, el que me antecede. Es el programa que más come, yo creo que a nivel nacional. Tendremos que hacer una encuesta a nivel nacional, Tai, y a ver si son ustedes el programa que más come.
1: Así estoy yo también, gracias. No, gracias por alimentarme.
0: Pero además comen cosas muy ricas. O sea, ahora, por ejemplo, esos ayer eran alfajores. Sí, alfajores safari. ¿Hoy qué eran?
2: Hoy son de un supermercado acá a la vuelta.
0: ¿Los trajiste vos?
2: Sí, los traje yo.
0: No, pero es impresionante lo que comen.
1: Pero ayer traje medialunas también y traje pastelitos de dulce de leche.
0: ¿Se comieron todo eso?
2: Sí.
0: ¿En serio? ¿Todo?
1: Es más, el Matu, lo voy a repetir, se comió mi medio yo-yo.
0: No, que... Mato, qué mal, Mato, te comiste el medio yo-yo de Thaisa. Eso no se hace entre compañeros, caramba. No, es un despropósito este programa. Bueno, ¿cómo andan? Es viernes, qué lindo. Mira, y tengo algunos mensajes de ayer, claro, llegaron, no sé por qué, llegaron tarde o no los leí. Susana, wow. Susana.

0: escribió un montón. Así que anda siendo... Hablando de lo que era el Vaticano, estábamos ayer hablando de lo que era el Vaticano. A ver, este mensaje. No, este mensaje es un video, no sé. Bueno, después veo lo que dice este Susana, porque me estaba hablando de lo que hablábamos del Vaticano, ¿no?
1: Siento un latido en mis oídos. Mi cama en caos que no consigo deshacer.
0: Ah, decía. No, es un mensaje muy largo, algo para difundir que ahora lo voy a hacer. El Vaticano está lleno de dólares, decía.
1: Voy a hacer caso.
0: Los que van a la iglesia se llaman fieles, claro, no devotos, como decíamos, si tiene inglesa. A ver, decime lo que leo. Susana ayer nos mandó, perdón, no vi el mensaje. Los invitamos a ser parte de la reinauguración del multiuso del barrio Hipódromo, un espacio que es parte de la historia y presente del boxeo de Maldonado. Cuna de grandes campeones, en el marco de esta jornada se realizará un encuentro de boxeo junto al Hipódromo Box y un especial reconocimiento a la campeona mundial Gabriela Bouviard, destacando su trayectoria y el orgullo de nuestra comunidad. Dará cierre a la jornada Emi La Rosa a todo ritmo. Agradecemos dar a conocer este evento y por supuesto nos pueden acompañar. ¿Pero cuándo es? A ver, desliza para arriba. Porque no sé cuándo es. ¿Es lo mismo? Sí, sí. El alcalde Damián Tordi y el Consejo Municipal tienen el agrado de invitarlo a participar de la reinauguración del multiuso del barrio Hipódromo, un espacio que es parte de la historia y el presente del boxeo, cuando es mañana sábado a las 4 de la tarde. Mañana sábado a las 4 de la tarde, entonces, el alcalde y el Consejo del Municipio de Maldonado tienen el agrado de invitarlos a ustedes a esto. Y Susana se lo escribió todo, impresionante. 098-91-99-36 Comunícate con nosotros.
1: Te conecta, vamos a unir esas piezas. Vamos a hacer la de antes, la que no tenía miedo a volar.
0: 11 grados la sensación térmica, 15 grados la temperatura actual.
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0: Y está lindo, no sé, está, no hace ni frío ni calor. O sea, yo la verdad que podría estar sin campera. Igual me dejé la campera por las dudas. Estos cambios de clima, a mí, viste que los subidones de temperatura y después que bajan un montón, me da mucho miedo el tema de enfermarte, ¿viste? Parece que el sábado, el domingo y el lunes llueve. Gente, termina una nueva semana, es 11 de septiembre. Nos quedan dos semanitas, tres semanitas nada más para terminar, 20 días, 19 días para terminar este mes. ¿A vos qué te parece? Se va volando, volando el tiempo. Dale, comunícate conmigo, 098-91-9936. Contame qué estás haciendo.
1: Soy sincero.

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32 minutos van de las 2 de la tarde. Increíblemente, ayer fue el día de la prevención contra el suicidio. Un día que no tendríamos que tener, realmente. O sea, es como el día de, contra la, la violencia hacia la mujer. Y otros días que tenemos que, en verdad, deberíamos no tener esos días porque no debería de existir esos días. Lamentablemente, justo lo hablábamos con Tomás, lo venimos hablando hace mucho tiempo, el tema de los suicidios y el tema de los suicidios en adolescentes, en mujeres jóvenes, y justamente estaban tirando cifras el lunes Alejandro de Barbieri que el 80% de las personas que se suicidan en Uruguay son hombres y el otro 20% son mujeres, y la mayor parte de intentos de suicidio que no llegan a suicidarse son mujeres. Pero lamentablemente ayer se está buscando a Abril Núñez, una joven de 18 años, que, bueno, siempre lo que es desde el Ministerio del Interior piden colaboración a la población, a difundir fotos de personas desaparecidas y bueno, y que se acerquen a la comisaría más próxima. Y la mayor parte de las veces aparecen. Pero Abril Núñez, lamentablemente, apareció, pero sin vida. Porque la hallaron sin vida hoy a la mañana, no sé bien a qué hora. La desaparición de la estudiante de magisterio había sido formalmente notificada en la tarde del jueves tras perderse el contacto con su entorno familiar. Las actuaciones de las autoridades orientan la investigación hacia una hipótesis de autoeliminación a partir de los elementos recabados en la escena. La joven habría dejado una carta, aparentemente de despedida, dirigida a su expareja ante el desenlace. Digo todo aparentemente hasta que no salga la carta oficial del Ministerio del Interior. Las actuaciones del hecho permanecen bajo la órbita de autoridades judiciales y policiales del departamento para el cierre de las pericias correspondientes. Esta información se difunde con responsabilidad y sensibilidad. Realmente es algo más que triste tener que decir esto, y nos toca mucho a los periodistas ver esta clase de cosas y que afectan a toda la familia, a todo el entorno, una familia que queda destruida, su entorno también, sus amigos, sus amigas. En Uruguay, las personas que necesitan contención emocional pueden comunicarse a la línea Vida, gestionada por el Ministerio de Salud Pública. Allí se brinda atención gratuita y confidencial las 24 horas. Nosotros esto siempre lo decimos, pero claro, capaz que en un momento así es difícil de que una persona pueda salir adelante o andar a saber lo que le estaba pasando a esta chica de tan solo 18 años que perdió su vida, ¿no? El número de atención gratuita y confidencial, si tenés ganas de hablar con alguien hoy, es el 0800-0767, 0800-0767, o si tenés tu celular, asterisco 0767. Sé que no alcanza con una línea que vos puedas hablar, pero una palabra tal vez te dé aliento para poder salvarte. Bueno, así que esta lamentable noticia, nos despertamos con la noticia de que Abril Núñez fue hallada sin vida, y bueno, vamos a esperar todo lo que son las pericias policiales, ¿no? Así que un abrazo enorme a la familia, aunque no alcance, pero es lo único que podemos decir.

39 minutos, van de las 2 de la tarde de este viernes, 098-91-99-36, para comunicarte con nosotros. Mirá lo que te voy a contar. 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

0: Bueno, y un día como hoy, pero del 2001, lamentablemente sucedió lo de las Torres Gemelas. Una batería de miles de drones con luces reconstruyó visualmente en Nueva York las Torres Gemelas. En el marco de los homenajes y actividades conmemorativas por el aniversario número 25 de los atentados del 11 de septiembre del 2001. La coreografía de drones se realizó sobre el puerto de Nueva York y buscó principalmente rendir homenaje a las víctimas de los atentados terroristas. Por eso la exhibición utilizó 2.977 luces, una por cada persona fallecida en los ataques ocurridos hace 25 años, indicaron los organizadores. Para este viernes se esperan varias actividades conmemorativas. La verdad que es terrible, ¿no? Recordar eso que sucedió hace 25 años. Y me imagino que vos te preguntás, yo estaba haciendo tal cosa y yo estaba haciendo tal otra cuando sucedió eso. Bueno, algo tan lamentable. Se perdieron casi 3.000 vidas. Muy, muy, muy fuerte. Bueno, como una guerra, ¿no? Literal. Bueno, y si vas hoy a Nueva York, ves en donde están las Torres Gemelas, dos fuentes que son para abajo, en mármol, con que cae agua. Y es como ese momento, es muy, no sé, pueden pasar muchas cosas por la cabeza. Sí, son sensibles, ¿no? Si no son sensibles, no te pasa nada, te sacás la foto ahí. Porque a mí lo que me pasó cuando conocí donde estaban las Torres Gemelas, y había muchas fotos de mucha gente desaparecida, a mí no se me antojó sacar una foto, pero la gente saca muchas fotos ahí, en ese lugar. Yo qué sé, no sé, ¿vos sacarías fotos del lugar? No, yo no sé. ¿Vos, Mato? ¿Cómo? No, pero vos... ¡Está listo! Vetado del programa, Pedro Meneses. Mato, ¿vos te sacarías una foto donde murieron 3.000 personas?
1: No da,
0: ¿verdad?
1: Ir a visitar, pero
0: sí, conocer cómo lo dejaron, pero no, foto no. Vetado Pedro Meneses del programa, vos vas a ir a Nueva York conmigo. Vas a... ¿Cómo no? ¿Me voy sola? ¡Ah, listo! ¡Chao, mi amor! Vos yo me voy hasta Nueva York, que tengo unas cositas que hacer. Y vos te quedás en casa haciéndome las recetas. ¿Sí? O sea, adiós. Y así se termina el programa del viernes. Acá mi marido me acaba de decir que no va a ir a Nueva York y yo sí. O sea, ¿cómo hacemos? ¿Cómo no voy a ir? No, vos vas a ir a conocer Nueva York. No importa, hay 200.500 lugares lindos. Pero claro que sí, pero Nueva York es uno de esos que tenés que conocer. 2 días nomás. No te pido que te quedes 10. 3 días, 4. Es que 2 no nos da. ¿Lo ves difícil? Mirá que yo vuelvo. Se me está por vencer la visa. Y quiero ir antes que la visa se me venza. La cara. No. Me voy sola. Adiós. No, yo a Nueva York vuelvo. ¡Ay! Se picó el programa, pero ya nos vamos. Bueno, muy bien, que tengan excelente fin de semana. Parece que va a llover, no sé cómo va a estar realmente, si va a llover, no va a llover, qué va a pasar. Mañana, para que tengo una, la última, ya siempre entrego temprano igual. Porque mañana en San Carlos, dame un segundo que ya te tiro la data. ¿Dónde la tengo? ¿Dónde la tengo la información? Se me fue el productor porque se enojó. Yo me voy a Nueva York. Pero mañana a las 18 horas en San Carlos es la Marcha del Orgullo. Salen desde la Plaza Artigas. La Marcha del Orgullo, salen de la Plaza Artigas a las 18 horas. Y no te puedo decir porque es LGBT más QHZ295. Lo voy a decir mal, no lo tengo anotado. Pero no hay que aclarar. Marcha del Orgullo, ya sabes que es LGBT no. Es LGBT más algo más. Porque cada vez le agregan algo más. Por eso, ¿viste? Me hiciste quedar mal. Porque no sé qué va después del más. LGBT más algo. es la Marcha del Orgullo, a las 18 horas en San Carlos. Somos la 93.5 Azul en Punta, ya llega Malos Pensamientos. Nos reencontramos el lunes a las 2 de la tarde como todos los días. Un beso grande, chau chau.

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0: Venindo sus ruachos.
1: ¡A manos! ¡Pensamiento!

0: ¿Qué es esto?
1: Bueno, por lo menos me cambiaron al flautista por el shofar.
2: ¡Ay! Pero me está reventando la oreja. Pero... Che, Rabino. ¡Pará! ¡Uy!
1: El shofar se toca cuando sale la primera estrella. No salió.
3: ¡Feliz

0: feliz año nuevo.
1: 5787.
2: 5787.
3: Yo el 24 voy a armar un cordero, pero es para mi familia.
1: No se come cordero.

0: comimos milanesa.
1: Voy a hacer un arrollado de pollo.
0: Tampoco no. Arrollado de pollo.
2: Feliz año nuevo.
3: Feliz año nuevo.
0: Sana toma para todos. ¿Qué pasa?
4: Quiero nada más hacerle sentir a usted un sentimiento.
0: Bueno,
4: y me emociono.
0: ¿Es judío este?
4: Profundamente.
0: ¿Es la cole? Sí.
4: Todos sí. Ustedes son mis amigos.
0: Sí.
4: Y que no vuelvo a dudar.
0: Pero...
4: Y que yo...
0: Mira que se emocionó. Se emocionó.
4: Felicidades, amigo.
0: Bueno, muchas gracias. Muchas gracias. Ay.

0: se tiran los cohetes? Preguntan al 101.9.
1: ¿A las 9?
2: A las 23, 29 horas.
0: No hay cohetes, no tiramos.
3: ¡No tiren bombas!
0: ¡No tiramos nada!

0: nosotros no. Para, no tenemos papa.
1: Habemos papa.
0: No hay papa, nosotros no tenemos papa.
2: Shanatuma.
0: No, no tenemos un contacto en la tierra. Lo nuestro es directo.

0: 5.787.
1: 22 minutos van de las 3 de la tarde. En vez de Pablo de María, parece que estamos en Tel Aviv. Jaime Ross. Jaime.
2: Fin de año. Festejamos.
1: ¿Eh?
2: Rosh Hashanah.
1: Jaime también.
2: La cocina.
1: Sí.
2: Se complica.
1: Sí.
2: Preparando.
1: Calágula.
2: Calágula.
1: La.

0: De plato del día tenemos lentejas con arroz. De plato del día tenemos lentejas con arroz.
1: Para, ¿cómo vamos a arrancar el año comiendo lentejas con arroz?
0: Sí.
1: ¿A quién se le ocurre?
2: ¿Trajeron algo para comer?
1: ¿A quién se le ocurre?
3: ¡Feliz Navidad!
4: Feliz Año Nuevo.
1: No hay Navidad.
4: Feliz Navidad para todos. Queríamos felicitarles las Navidades y que pasen un feliz Año Nuevo.
1: No tenemos Navidad.

0: Se le va a morir el Papá Noel.
1: ¡No tenemos Papá Noel! No hay Papá Noel, no hay Reyes Magos.
0: Por la chimenea.
1: No hay papa. Sí. Esto es comida y hablar al de arriba.
2: Un regalo.
1: ¿Cómo sale la primera estrella si las estrellas...
3: ¿Cómo sabes?
1: Están siempre. Bueno, pero es el anochecer. Anochecer de hoy. ¿Cuándo sale la primera? Te voy a decir exactamente...
3: ¿A las 9?
1: No, no, no. ¿Cómo va a ser a las 9? Te digo ya a qué hora sale la primera estrella hoy. 18:33.
4: ¡Hola, pucha!
3: ¿Nos vamos?
1: Oh, oh.
5: Atención.
1: Momento, ¿no? ¿Es 18? ¿18:55?
6: ¿18? ¿Nos vamos a la pausa?
1: 18:55. El atardecer es a las 18:33. Comienza el año nuevo judío.
7: ¿Qué es un judío?
1: A las 18:55.
8: Amarrete.
9: Señor, es de la colectividad.
10: Señor, respete, por favor.
11: Mi mejor amigo en el colegio era judío.
1: Mira. Está muy bien. Bienvenidos todos a Malos Pensamientos.
12: Vamos a tirar unos palitos y comer un asado.
1: Bueno, asado no tenemos hoy.
13: ¿Whisky?
1: Whisky, bueno, sí, si quieren whisky, hay whisky.
14: ¿Una cerveza?
1: No, cerveza no, es vino, nada más que vino.
15: ¿Daiquiri?
1: Peti, ¿hay un saludo de la vicepresidenta de la República en hebreo?
5: Atención.
1: ¿Qué? Buena pregunta, mete la audiencia al 101.9, porque la vicepresidenta de la República metió con el Año Nuevo Chino un mensaje en chino para todos los orientales. Mintió.
16: Chungkuota.
1: Carolina, ¿no me puede hacer un saludo en hebreo?
14: No lo sé.
1: Pará. Vos sabés que hoy es Año Nuevo Judío, ¿no, Caro?
14: Sí.
1: Sí. 5780 y...
14: No sé.
1: Cinco mil setecientos ochenta y siete. 1724. No, eso es otra cosa. Está mirando mal el almanaque.
14: 1730.
1: No, está. Pará, anda para atrás. Tenés que ir para atrás.
14: ¿Mil?
1: Mira. No, 5000.
14: 1935.
1: Para atrás tenés que ir, no para adelante.
17: 2040.
1: ¿Qué? Ay, Dios. Vos me estás tomando el pelo, ¿no, Carlos?
14: Sí.
1: Ok, entendí. Bueno, para el Año Nuevo Chino metiste un mensaje en mandarín, ¿verdad?
14: Así es.
1: Bien, chinguota y todas esas porón.
14: Chung cuoren mi. Chinfu.
1: Bueno, ¿podés?
14: Etacha,
1: sí.
14: Ichi.
1: Sí, Ichi. Mintié. Mintió. ¿Qué dijo? Mintió. Pará, Caro, ¿podés meter un mensaje en hebreo para el Año Nuevo Judío o no?
18: ¿Cómo hacemos?
1: Yo te digo.
18: ¿Qué?
1: ¿Cómo se dice feliz Año Nuevo en hebreo?
14: No te voy a decir.
1: Pará, ¿lo sabés?
14: Sí.
1: Pará, ¿en serio sabés cómo se dice feliz Año Nuevo en hebreo?
14: Sí.
1: ¿Y no me lo vas a decir?
14: No te voy a decir.
1: No, decímelo al oído.
14: No.
1: ¿Tenés miedo de la traducción? ¿Tenés miedo de que no sea digamos, una pronunciación correcta?
14: Sí.
1: Bueno. A ver. Te voy a dar tres opciones. Se dice, opción 1, Shabbat Shalom. Opción 2, Shana Tova. Opción 3, Mazel Tov.
14: Dos
2: 2.0.
1: 2.0. Sí. Ponele, ponele, sí. Ponele. Hacete un mensaje en hebreo, Caro. Te lo pido en el Twitter, ¿querés?
2: No.
1: Ok.
2: Es desafiante.
1: ¿Están en vivo o es grabado?
5: ¡Estamos en vivo!
8: Grabando.
1: ¿Podemos invitar a Blanca a la sinagoga? Dicen al 101.9. Invitate a Blanca a la sinagoga, Piti.
9: No los veo.
1: No, bueno, es que no hay nadie ahora en la sinagoga.
13: Yo creo que hay que penalizar.
1: ¿Las sinagogas?
15: Sí.
13: Sí.
1: Ah, bueno, lo que te falta. La verdad que está bastante cerca. Pero, Blanca, ¿querés que te pase a buscar por ese apartamento que tenés donde no se ven pobres?
13: Sí.
1: Te paso a buscar y vamos a la sinagoga.
13: Sí, sí.
1: Ok.
13: A las 7 de la tarde.
1: Ahí está, cuando comienza el año nuevo. Muy bien. ¿Saliste alguna vez con un moille, Blanca?
13: Nunca.
1: Nunca. Bueno, podemos ser la primera vez.
13: Siempre hay una. ¿No se escucha? No.
1: Blanca, ya no toma, Blanca.
9: No los veo.
1: Blanca, estoy acá, Blanca. Yanato va.
9: ¿Para qué usan el micrófono?
1: No es el micrófono, es una kipá.
17: No.
1: Es una kipá.
8: ¿Qué?
1: Usamos la kipá, el gorrito.
9: No conozco su cabeza.
1: Tampoco creo que la vayas a conocer.

0: 31 son los minutos que van de las 3 de la tarde. Hermosa tarde en Montevideo. No por el tiempo, porque no hace tanto calor, pero se respira año nuevo.
1: No.
0: Pará, Simón.
1: Simón,
0: vení. Simón, decime, por favor, ¿por qué razón hoy vas a estar celebrando Año Nuevo?
1: Porque mi familia es judío.
0: ¡Vamos!
2: ¡Shana Tová!
0: ¡Shana Tová!
3: Estamos en la sinagoga.
0: Le quiero mandar un abrazo a la gente de Flores 26.
4: Gracias.
0: Me mandaron un ramo hermoso de flores. A Stephanie y Martín de Flores en la Esquina.
5: Impresionante.
0: Muy bien, un gran abrazo.
4: Gracias.
0: Y tengo que agradecer también a la confitería Biarritz, que me ha traído jalá también.
6: ¡Ay, Dios mío!
0: Vamos a arrancar el año como se debe.
7: Estamos todos gordos.
0: Después, con el día del perdón y ayunando un día, adelgazamos lo que engordamos hoy.
8: ¿Me pasas el pan?
0: Mira qué linda carta me acerca la gente de Panadería Biarritz.
9: Muy bien.
0: Un abrazo grande a la gente de la Panadería Biarritz. Jalot para todos, ¿eh?
1: ¿Cómo?
0: El pan redondo.
1: Tengo hambre. ¿Trajeron algo para comer?
0: Ah, qué bien que huele. Y también le mando un gran abrazo a la gente de Panadería Alemana, a Gladys y a todas las chicas que preparan el mejor gefilte fish de todos.
1: ¿Salame?
0: No, salame no, no salame no, salame no se puede.
10: Se me antojan unas rodajitas de mortadela.
0: Mortadela no. Tampoco comemos.
11: Ok. ¿Por qué?
12: ¡Shana Tová!
13: Feliz Año Nuevo.

0: vas a pedir perdón.
1: Falta para pedir perdón, falta todavía.
2: ¿Cuándo?
3: Yom Kippur.
1: Yom Kippur, el día del perdón, será el próximo domingo 20 de septiembre.
3: Rosh Hashaná.
1: Hasta el anochecer del lunes 21 de septiembre. O sea que el lunes 21 vengo sin comer a la radio.
2: ¡Ay, Dios mío!
4: ¡Es una pesadilla!
1: Sin tomar agua, sin comer. Hola, Piti, ¿le podés mandar un saludo a mi amigo de la vida, Olivera? Ok, un saludo
0: pasó?
1: A Olivera.
0: ¿Qué pasó?
4: El mundo hecho.
1: Hola, Piti, soy Luis. ¿Qué se come hoy en el año nuevo? Bueno, las tradiciones judías rápidamente se arranca con manzana con miel. ¿Por qué? Para que sea un año sano, de mucha salud y dulce. Se le pone un poquito de miel a la manzana y así se arranca. Gefilte fish, pescadito.
5: Ay, pero te la comiste toda.
0: ¿Y se raviole?
3: No.
1: Betty, justo cae este año en la fecha de las Torres Gemelas.
4: ¡Ay, la pucha!
1: Es cierto, vamos a hablar luego de las Torres Gemelas, porque no es una fecha que debemos dejar pasar. Sobre todo porque fue un atentado terrorista, no a, a los Estados Unidos, no al poder económico, sino que fue un atentado terrorista al mundo occidental. Un atentado terrorista perpetrado por islámicos, por musulmanes. Y hoy Nueva York tiene un alcalde musulmán. El mundo no aprende nada.
4: ¡Ay, la puya!
1: Es más, ese mismo día que reventaron las Torres Gemelas, en Gaza y en Palestina, estaban celebrando con niños la muerte de miles de personas en Nueva York. La muerte y el asesinato de miles de personas en los Estados Unidos, en el mundo occidental. Eso es el terrorismo islámico. Siempre fue el mismo. En las Torres Gemelas, en las Olimpiadas de Múnich, el 7 de octubre, siempre fueron los mismos terroristas. Los hacen los grandes y los celebran hasta los niños. Porque es eso lo que les enseñan. Y el problema no es con los niños, es con los padres. Pero cada uno enseña lo que considera bueno para sus hijos. Los terroristas le enseñan a los hijos a ser terroristas desde chiquito. Y por eso celebraron la caída de las Torres Gemelas como lo celebraron el 11 de septiembre de 2001. ¿Quieren escuchar el comienzo de malos pensamientos? El 11 de septiembre de 2001.
0: ¿Cómo?
1: Solo un poco. Me van a escuchar la voz totalmente diferente.
4: ¿Quién es?
1: No, soy yo, obviamente. Todos recordamos qué estábamos haciendo el 11 de septiembre de 2001 a las 9:37 minutos o 45 minutos. Cuando llegamos a la radio, tomamos la decisión de no hacer el programa. Así comenzaba Malos Pensamientos el 11 de septiembre de 2001.
6: 8 minutos van de las 3 de la tarde.
1: Ese soy yo. Ya empezaba tarde.
6: Es una tarde normal. Y la verdad no hay mucho de qué reírse en una tarde como esta, después de haber visto las imágenes que han sacudido no solamente a Nueva York, sino a todo el mundo. Porque este atentado no es contra Nueva York y contra los Estados Unidos, sino contra todo el mundo.
1: Viste, ya lo decía.
6: Con horror y con terror, cómo el terrorismo no solamente está en un sector de nuestro mundo, sino que está en todos lados donde haya un terrorista. Y no hay de qué reírse. Alguien tiene ganas de divertirse, alguien tiene ganas de entretenerse, alguien tiene ganas de realmente mirar para otro lado. alguien tiene ganas de decir, bueno, no pasó nada, sigamos con el programa, sigamos con la tarde, sigamos como si esto fuera algo que no nos sacude. La verdad, yo personalmente no, y creo que aquí en la radio tampoco. Y creo que en la audiencia tampoco. Por eso mucha gente nos preguntaba antes de arrancar el programa, llamando a la radio, a ver si íbamos a hacer un programa normal. Es imposible hacer un programa normal cuando pasan cosas como esta en el mundo. Cuando gente que se levanta como cualquiera a trabajar, a vivir a su vida, y de repente siente que cosas como estas pueden llegar a suceder.

0: Así arrancábamos el 11 de septiembre de 2001. El programa del día de la caída de las Torres Gemelas. Gran testimonio, y también tenemos infinidad de testimonios de ese día, porque fue un programa especial al aire. Luego vamos a hablar de todo esto junto a la mejor audiencia del mundo. Pero dentro de la audiencia recibimos hoy un mensaje que dice: hola, me comunico porque recuerdo que el 11 de septiembre del 2001 fui con una compañera a hacerle una entrevista al Peti en su programa. Yo iba a tercer año de liceo y él nos atendió. Recuerdo que había suspendido el programa habitual. Mariana escribió esto: el 11 de septiembre de 2001 fue a la radio para hacerme una entrevista. 25 años después, Mariana está al aire. Hola, Mariana, ¿cómo te va?
1: Hola, Peti.
0: Hola. Qué cosa loca, gracias por escribir este mensaje.
1: Sí.
0: Mariana,
1: ¿qué haces?
0: Sí. Tenías 14, 15 años.
1: Sí.
0: Estabas en tercero de liceo.
1: Sí.
0: Y te fuiste hasta la radio, allí estábamos en Océano.
1: En Océano, ahí exactamente, en fuimos con una compañera.
0: Hacer un trabajo que tenía que ver con el liceo. ¿Cuál era el trabajo?
1: Y bueno, teníamos que hacer una investigación sobre cosas que nos gustaban, y a nosotros nos gustaba la comunicación en ese momento, y bueno, te elegimos a vos. Y justo, bueno, nos agendaste para ese día, y bueno, fuimos después, como la tardecita, me acuerdo, y nos atendiste divino, pero bueno, obviamente que el programa no fue el mismo.
0: Claro, un día muy particular para el mundo entero.
1: Para el mundo entero. Sí. Yo no entendía mucho en ese momento, tenía 15 años, aparte también para mí era muy extraño, porque yo hacía menos de un año que vivía en Montevideo, venía de Valdense, imagínate, de Colonia Valdense.
0: Sí.
1: Y bueno, y me acuerdo de ese día, obviamente todos nos acordamos, me desperté, mi vieja llamándome, mira la tele, y yo decía, ¿qué pasa? No sé, no entiendo nada. Y bueno, sí, después, me acuerdo que no eras tan bajito como te imaginaba.
0: Bien, era alto, flaco,
1: era
0: y joven.
1: Alto, claro, y joven, claro. Sí.
0: Sigo igual, Mariana, te pido por favor. La que creciste fuiste vos, seguramente.
1: Sí, sí.
0: ¿En qué te convertiste, Mariana?
1: En docente.
0: Muy bien, ¿eh? ¿Docente de qué?
1: De literatura.
0: Qué genial, ¿eh? Muy bien,
1: sí,
0: o sea que tenías clarísimo que a vos te gustaba comunicar de alguna manera.
1: Sí, sí. Siempre me gustaron las letras, la comunicación y demás.
0: ¿Y hoy sos docente en un liceo?
1: En el Liceo Departamental de Colonia, docente y adscripta.
0: Ajá, y de chicos que en la época en que viniste a la radio, vos tenías 14 años, sos hoy adscripta y profesora de chicos de esa edad, ¿no?
1: Sí, exactamente, sí, de chicos de esa edad que no tienen ni idea.
0: Sí. No tienen ni idea de lo que pasó hace 25 años.
1: No conocen. Si uno no les acerca la información, no. Y eso que, digamos que tienen más acceso, ¿no?, que nosotros, porque en ese momento era lápiz y papel. Digo, la entrevista que te hicimos fue
0: lápiz y papel, lapicera.
1: Lápiz y papel,
0: claro.
1: Sí, tal cual.
0: Qué genial. Gracias, sí. Mariana, por mandar el mensaje y por salir al aire.
1: Dale.
0: Te mandamos
1: gracias,
0: un beso enorme.
1: Besito, chao.
0: ¿No es genial que 25 años atrás esta chica que acaba de salir al aire tenía 14 años, escuchaba el programa, se acercó a la radio para una entrevista y hoy, 25 años después, sale al aire siendo docente.
2: Impresionante.
0: Docente de chicos de esa edad, qué lindo. Esto es lo que nos pone orgullosos del programa. Pasan los años, pasan las generaciones y siempre malos pensamientos.

Luego vamos a hablar del Año Nuevo Judío. Luego vamos a hablar también del fallecimiento de Gonchi Rodríguez. Pero como nos enganchamos con las Torres Gemelas, me parece importante tocar este tema. ¿Por qué? Por lo que dijo Mariana. Hoy no se enseña en la escuela. Yo recuerdo que años atrás le conté a mi hija lo de las Torres Gemelas y cuando llegó del liceo me dice: papá, fui la única que levanté la mano porque nadie sabía qué había pasado con las Torres Gemelas. Si algo puedo sugerir es: hablen con las nuevas generaciones, con sus hijos, de lo que pasó y de por qué pasó y por qué sigue habiendo terrorismo. Sigue habiendo terrorismo porque hay gente que fue educada así, entre terroristas. Si la gente hubiera sido educada para la paz, tendríamos paz en todo el mundo. Pero hay gente que es educada para el terrorismo. Desde el punto de vista religioso, desde el punto de vista político, desde el punto de vista geográfico, los terroristas educan a sus nuevas generaciones para ser terroristas. Y cuando hay un evento como el del 11 de septiembre en los Estados Unidos, celebran. ¿A quién se le pasa por la cabeza celebrar eso? Todos recordamos la foto de el hombre que cae. ¿Ustedes recuerdan la foto del hombre que cae? El hombre que cae es ese tipo que estaba cabeza abajo, cayendo por la torre, del lado de afuera obviamente, con una pierna inclinada y la otra derecha hacia arriba. Una foto increíble que sacó un fotógrafo que pasaba por allí porque tenía un desfile de modas y que se acercó a las Torres Gemelas y sacó 12 fotos. De esas 12 fotos, una es la del hombre que cae. Una de las fotos más emblemáticas y horribles que muestra el terrorismo islámico musulmán y agrego palestino en mayúscula, negrita y remarcado hacia el mundo occidental.

0: Antes de la comunicación, porque al 101.9 están cayendo los mensajes de las cosas que se acuerda la gente del 11 de septiembre y nunca está de más comentarlo. ¿Cómo te enteraste? ¿De qué te acordás? ¿Dónde estabas? Vamos a escuchar a un tipo que hoy es representante nacional. Es legislador. Es Daniel Caggiani. Cuando un movilero le pregunta sobre el 11 de septiembre y la caída de las Torres Gemelas, este sujeto, senador de la República, responde así.
1: ¿Qué recuerda de este 11 de septiembre de las Torres?
2: A mí me gusta festejar.
1: ¿Qué estaba haciendo?
2: Recordarlo de el golpe a Allende.
3: ¿Cómo?
0: El movilero le pregunta sobre qué recuerda del 11 de septiembre. Y el senador le dice, a mí me gusta festejar. O sea, primero, un lapsus que si te agarra un psicólogo, te medica urgentemente, ¿no? Ahora, el tipo dice, a mí me gusta festejar. Hablando del 11 de septiembre, el tipo responde, a mí me gusta festejar. Se da cuenta, se frena y dice, a mí me gusta conmemorar, no sé cómo dijo.
1: ¿Qué recuerda de este 11 de septiembre de las Torres?
2: A mí me gusta festejar.
1: ¿Qué estaba haciendo?
2: Recordarlo de el golpe a Allende.
0: Me gusta recordarlo del golpe a Allende. Y está bien recordarlo del golpe a Allende. Pero eso no quita que murieron miles de personas el 11 de septiembre por un atentado terrorista islámico musulmán. El nivel de los senadores de izquierda. Vomitivo, vomitivo, un tipo. Las ojeras. Lo marcan las ojeras. Desconfíen, por favor, de los tipos con las ojeras marcadas. Es una teoría mía. ¿Podemos escucharlo de nuevo? Vamos a escucharlo de nuevo para que la gente procese esto.
1: ¿Qué recuerda de este 11 de septiembre de las Torres?
2: A mí me gusta festejar.
1: ¿Qué estaba haciendo?
2: Recordarlo de el golpe a Allende.
1: Torres.
2: A mí me gusta festejar.
1: ¿Qué estaba haciendo?
2: Recordarlo de el golpe a Allende.
1: Torres.
2: A mí me gusta festejar.
1: ¿Qué estaba haciendo?
2: Recordarlo de el golpe a Allende.
0: Es, ¿por qué no?, nuestro homenaje a las víctimas del 11 de septiembre. Recordamos que a lo largo de estos años, hemos sacado oyentes al aire que han estado ese día en las Torres Gemelas. Recordemos que uno bajó 83, 85 pisos por las escaleras. Un uruguayo, oyente del programa. Lo sacamos al aire hace pocos años. Es más, podríamos emitirlo de nuevo eso, ¿eh? Es un documento importantísimo. Pero más allá de eso, nuestro homenaje a las víctimas del terrorismo es hablar de esto hoy.

¿Qué recordás del 11 de septiembre? ¿Dónde estabas? ¿Cómo te informaste? ¿Cómo? Perdón. Ahora sí. ¿Cómo te enteraste de lo que sucedía ese momento en New York?

0: contás cómo te enteraste y qué te pasó. El 11 de septiembre. Hola.
1: Peti, ¿cómo andás? Buenas tardes, la audiencia, el equipo, ahí todo bien.
0: Hola, ¿quién sos?
1: Julio, Peti, acá de este lado.
0: Hola, Julio, ¿cómo te va? Bienvenido.
1: Bien, bien, en esta oportunidad hablando contigo por algo no tan gracioso. Hablamos hace un tiempo por, escuchamos pero no juzgamos, lo inauguramos.
0: Ok, Julio.
1: Y ahora, bueno, ahora estamos con el tema de las torres, la verdad que muy triste eso.
0: ¿Y dónde estabas?
1: Me tocó vivirlo cerca.
0: ¿Cómo te tocó vivirlo cerca?
1: Bueno, mirá, buscando el sueño americano, nos fuimos con un amigo que ya tenía familia allá, y decidimos emigrar, quedarnos como ilegales, y llegamos el 31 de agosto, me acuerdo que fue un sábado, y el lunes ya estábamos trabajando, y a la semana pasó lo de las torres.
0: Y pará, ¿y vos dónde estabas? ¿En New York o estabas...?
1: Yo estaba en New Brunswick, New Jersey. Estaba a unos 40 minutos, media hora de Nueva York, de las torres.
0: Obviamente, todo lo que sucedió en Nueva York también colapsó en New Jersey, porque se paralizó todo el país.
1: Fue tremendo. Yo recuerdo que ya estaba trabajando, estábamos en una fábrica de detergentes, recuerdo, y bueno, hay americanos, habían morochos, habíamos, bueno, muchos hispanos, y recuerdo que venían los mandos medios que hablaban español e inglés, y nos decían que habían como 20, 30 aviones secuestrados, y no podíamos entenderle. O sea, hacía 10 días que estábamos ahí, y experimentar eso, la verdad que fue un caos. No nos dejaban salir del trabajo, porque no se sabía lo que pasaba, ¿viste?
0: Sí.
1: Y bueno, y después nos comentaron que, bueno, que habían chocado dos aviones contra las torres, luego nos enteramos también en el Pentágono, el que cayó en Pensilvania, que la gente lo tiró, ¿verdad?
0: ¿Sentiste miedo?
1: Sí, miedo, claro que sí, hay una incertidumbre. Nosotros no estamos acostumbrados a esas cosas.
0: Claro.
1: 20 aviones, Peti, 30 aviones, o sea, porque no había un número exacto de cuántos habían secuestrado, ¿viste? Y ahí es, tengo entendido que 10 o 15, cada 10, 15 segundos aterriza un avión en Estados Unidos, ¿viste?
0: Claro, y vos en ese momento en que sentiste miedo y hacía poco que estabas viviendo en Estados Unidos, ¿se te pasó por la cabeza volver al Uruguay rápidamente?
1: No, en ese momento no, porque ya te digo, pasó eso, enseguida salió el gobierno a hablar, o sea, explicaron ahí que bueno, que ya los habían atrapado, que habían empezaron a hacer todo, que habían aviones de caza, ¿cómo se llama? Bueno, siguiendo a los otros aviones, ¿viste? No, en su momento no. Sentí miedo porque obviamente no sabes qué hacer, estás en un país con otra cultura y todo, pero no, en ningún momento se me pasó volver al Uruguay. Bueno, me volví a los 3 años, ¿no?
0: Te volviste a los 3 años. Contame cómo viviste entonces ese día. Estabas trabajando, los dueños de la empresa no te permitían salir ni a vos ni a nadie. ¿Y cómo entonces volviste a tu casa luego?
1: No, después que hablaron que ya estaba todo normalizado, bueno, nos dejaron ir, y bueno, lo primero que hicimos fue llegar a poner CNN, que era lo que mirábamos allá, éramos un montón en la casa viviendo uruguayos, y bueno, y seguíamos y no lo podíamos creer, o sea, cómo se caían las torres, cómo pasaba todo eso, ¿viste?
0: Julio,
1: parecía una película.
0: ¿Qué decía la gente ahí en Estados Unidos? ¿Qué fue lo primero que escuchaste? ¿Que fue un atentado o fue un problema de un avión? ¿Qué se decía entre tus compañeros y los dueños de la empresa?
1: Mira, cuando me llega a mí la información ya eran aviones secuestrados, ¿viste? Por terroristas. Pero bueno, hablando, porque uno dice, ¿pero cómo pasó? Bueno, mira, pasó que un avión chocó contra una torre y primero pensaron que era un accidente. Pero al ver que ya habían varios aviones secuestrados, porque no sé si la información fue por interno, a través de las torres de comunicación, de los aeropuertos, habían varios que estaban fuera de su trayectoria, ¿verdad? Porque eso se sigue todo por computadora y eso. Y tal, sabíamos que pensamos en su momento que había sido un accidente, y después resultó que eran varios aviones que estaban secuestrados. Ya digo, en su momento llegaron a hablar que eran hasta de 20, 30 aviones secuestrados, un disparate.
0: Y cuando hablaban de aviones secuestrados, ¿Qué te llegaste a enterar? ¿Quiénes eran los que secuestraban los aviones? ¿Se sabía en ese momento?
1: No, en ese momento no se sabía. Después sí nos enteramos, obviamente, porque claro, todos los días queríamos llegar a ver la información para informarnos más, ¿viste? Después hasta nos llegamos a enterar que eran mismo personas del Islam, que hasta mismo en Estados Unidos les habían enseñado a manejar aviones. Mismo en Estados Unidos les enseñaron a manejar.
0: Sí, claro, exactamente. Aprendieron a manejar aviones en los Estados Unidos.
1: Exactamente, ahí les enseñaron y bueno, también sabía que Israel le había avisado a Estados Unidos, a la inteligencia de Estados Unidos, que iba a haber un ataque de esos con aviones comerciales, y no les creyeron porque dijeron, es una locura, con aviones comerciales atacar un país, y bueno, Estados Unidos ahí se dejó estar y bueno, pasó lo que pasó, ¿no?
0: Julio, y una vez que volviste a tu casa, ¿al otro día volvieron a trabajar, no?
1: Sí, al otro día ya volvimos a trabajar. Lo que sí me sorprendió muchísimo, hasta el día de hoy, después, ya hace 25 años que pasó eso, y yo ya hace 22 que me vine, el patriotismo de la gente, Peti, eso fue fantástico. De lo malo, cómo esa gente, no había un auto, Peti, no había un auto que no tuviera la banderita de Estados Unidos. Banderas de Estados Unidos por todos lados, ¿viste?
0: ¿Participaste de algún acto o alguna marcha en Estados Unidos después del 11 de septiembre?
1: No me animé porque obviamente había ya estaba como turista y la verdad que la incertidumbre era muy grande, no me animé a nada de eso, Peti. A nada de eso me animé.
0: ¿Cómo era el relacionamiento con la gente musulmana que vivía en Estados Unidos una vez que sucedió lo del 11 de septiembre?
1: No tengo información de eso, no sabría decirte. Pero yo lo que sí te digo es que no, donde yo estaba en New Jersey es un estado donde no hay mucho tema de racismo, ¿viste? Yo trabajaba con morochos, con americanos, de todo, trabajé con algún indio también, o sea, no había mucho lo que era tema de racismo, ¿viste? Donde yo estaba. No tuve acceso a eso, era mucho hispano donde yo estaba.
0: Llegaste a tu casa, prendiste la CNN y ¿qué hiciste?
1: Nos quedamos con mis amigos, con uruguayos que estaban ahí mirando y no podíamos creerlo. No había manera de creer lo que estaba pasando, porque aparte te pasaban una y otra vez las torres derrumbándose, la gente corriendo, te pasaban buenos videos de uno y otro que filmaban, lo que vos decías recién, personas tirándose, la desesperación de allá de un piso 80, 90, la desesperación y bueno, después el derrumbe, bueno, que hasta el día de hoy se sigue cuestionando el tema del derrumbe, ¿no? De las torres.
0: ¿En qué sentido se sigue cuestionando?
1: Y porque supuestamente estaban hechas para soportar terremotos y todo eso, y resulta que bueno, que los aviones se chocaron contra eso y todo lo que es la estructura, lo que es la parte de hierro, como que se dio ante el calor intenso de lo que es el combustible, fuego, la explosión.
0: Julio, ¿pensás, vos estabas en Estados Unidos el día de las Torres Gemelas en New Jersey? ¿Pensás que eso puede volver a ocurrir alguna vez?
1: Sí, Peti, puede pasar de todo. Estamos en un mundo loco. Lo ves con los coreanos, lo ves con China, lo ves, bueno, Rusia y Ucrania. Estamos al filo, Peti. Donde haya un loquito y apriete el botoncito rojo, estamos en el horno.

0: Hola, Betty, ¿cómo estás?
1: Hola, ¿quién sos?
0: Beatriz, ¿cómo bien?
1: ¿Cómo estás, Beatriz? Bienvenida.
0: Bien, muchas gracias.
1: Beatriz.
0: Y lo primero que te quiero decir es que estoy impactadísima con las declaraciones del senador Casciani. Es muy fuerte. No puedo dejar de no decirlo.
1: Bueno, está bien, pero la gente lo votó, está allí, y yo creo que tiene todo el derecho de decirlo, y por suerte lo dice. Así sabemos de qué lado está y de qué lado debemos estar las personas de bien.
0: Es muy fuerte. Increíble.
1: Beatriz, ¿vos estabas en Estados Unidos?
0: No. Yo estaba acá en Uruguay.
1: ¿Y qué estabas haciendo cuando te enteraste de las Torres Gemelas?
0: Mira, tenía indicación de reposo absoluto. Estaba embarazada de mi primera hija. Y bueno, obviamente mucho para hacer no tenía más que prender la tele
1: y con mirar el control, la tele. Claro, y el control remoto en la mano 24
0: Exacto.
1: horas.
0: Me despierto, sí. Prendo la tele y lo primero que veo es todo eso. Y yo, o sea, fue como un miedo interno que me invadió. ¿Qué está pasando? Y cambiaba de canales y cuanto más cambiaba estaba en todos lados. Era como muy impactante y lo que más me desbordó fue el miedo, como un miedo, como si nos fuera a pasar a nosotros, ¿entendés?
1: ¿Sentiste eso, que podía pasar en cualquier parte del mundo también?
0: Sí, sentí eso en ese momento. No tenía, era muy joven, o sea, entonces como que dije, nos va a pasar a nosotros también. Fue como esa sensación, ¿viste?
1: Es que nos pasó a nosotros en realidad. Porque le pasó al mundo occidental. Lo que no tomamos dimensión es que nos pasó a nosotros también.
0: Sí.
1: Porque nos podía haber pasado a nosotros. De hecho, volvió a pasar el 11M en Madrid, en Atocha.
0: Exacto.
1: Claro. Y así en cualquier parte del mundo.
0: Sí, tal cual. Yo lo que mandé, el mensaje fue eso, que estaba embarazada de mi hija y hoy es arquitecta. No sé si eso influyó porque yo estaba, veía caer
2: no,
0: el edificio.
1: Para, ¿vos crees que tu hija es arquitecta porque cuando estabas embarazada Atención. Viste caer las Torres Gemelas? Nos merecemos algo así acá. No puede ser cierto. Pará. No tenemos cómo. Pará, sí, un poco de seriedad, por favor. Un poco de seriedad. No tenemos cómo refutar la teoría de Beatriz.
0: La esperanza que haya venido a salvar los edificios.
1: Claro, no tenemos cómo.
0: Como dijo el oyente anterior, o sea, sí. Estaba construido de una mala manera, entonces eso influyó.
1: No estaba construido de una mala manera.
0: Bueno,
1: un edificio con ciento y pico de pisos no estaba.
0: Algo.
1: Lo que pasa es que el calor, cuando vos hablás del calor, te referís al calor que generó el choque del avión en todos los hierros, y eso derritió los hierros, obviamente.

0: influyen en los bebés.
1: Pero sin, pero eso sin lugar a dudas.
0: Es científicamente probado.
1: Vos decís que el feto consumió la caída de las Torres Gemelas.
0: Las emociones.
1: El sufrimiento
2: ay,
1: tuyo.
2: La pucha.
1: Y claro, ella escuchaba Torres Gemelas, Torres Gemelas, Torres Gemelas, Torres Gemelas. Ella adentro, ¿viste? Porque, a sí, ver, no, es, sí, no lo digo yo. Los bebés escuchan todo.
0: Todo.
1: Por eso le hablamos, sí, por eso sí, le ponemos música, por eso cantamos, por eso les hablamos, acariciamos, sienten
3: sí,
1: todo.
3: Sí.
1: Y, es más.
0: Aparte, no sí, es que terminó, o sea, toda la emoción que generó, el miedo, todo no terminó ese día. Uno pasó mucho tiempo
1: sí,
0: con esas sensaciones adentro.
1: Totalmente.
2: La
0: no sé si, yo, sí, al sí, menos a mí me pasó mucho tiempo, o sea, porque eso se repitió, se seguía investigando, se seguía, ¿no? Entonces, sí, no sí, terminó ahí.
2: La
1: totalmente, o sea que incluso el nacimiento, ¿cuándo nació tu hija?
0: En abril, 11 de, el 14 de abril.
1: Dijo 11 y me asusté.
0: Porque es mi cumpleaños.
1: Dijo 11 y me asusté. El 11 de abril. No, el 14 de abril.
0: El 11 es mío, 14 de ella.
1: Todo sí, influyó, todo, sí, todo.
0: Todo, sí, todo, todo.
1: Porque ¿cuántos eran los aviones?
0: Los aviones en las torres eran dos.
1: ¿Y en total?
0: Después era el Pentágono.
1: Sí, y después otro que derribaron también.
2: Exacto.
1: ¿Cuántos eran?
0: Cuatro, ¿no? Cinco.
1: Cuatro.
0: No sé si no anduvo un quinto dando vuelta, tengo la idea.
1: Eran cuatro. ¿Y en qué mes nació tu hija? ¿Mes?
0: En abril.
1: ¿Y abril qué mes es? El cuatro.
0: El cuatro, claro.
2: Pero qué increíble.
1: Wow. Pará, no te había...
0: No, Peti, me dejás helada, pará.
1: Pará un momento, pará. Y vos decís que nació el 14, ¿no?
0: El 14. ¿Cuatro sí, también?
1: ¿Uno?
0: Hay un cuatro.
1: Hay un cuatro, pero ¿uno más cuatro?
0: Cinco.
1: ¿Y qué pasó?
2: ¿Y?
1: ¿Por qué el cinco?
2: No sé.
1: Porque
0: por lo que te dije anteriormente.
1: ¡Claro, Perdón, ¿era esta la intención de sacar al aire?
3: Sí,
4: sí.
1: Ay, me vuelvo loco. ¡Hola!
5: Hola, Peti, ¿cómo estás?
1: Hola, ¿quién sos?
5: Luis.
1: ¿Cómo estás, Luis?
5: Todo bien.
1: ¿Vos también estabas embarazado?
5: No,
1: te pido por favor.
5: Ya tenía los dos gurises, uno de 3 años y otro de 6.
1: Pero no los
5: en ese año.
1: Ok. Luis, 11 de septiembre de 2001.
5: Sí.
1: ¿Vos mirá, dónde estabas?
5: Yo estaba desplegado en Misión de Paz de ONU en República Democrática del Congo.
1: No.
5: Y ese día...
1: Pará. ¿En el Congo?
5: En el Congo.
1: ¿Qué?
5: En una ciudad que se llama Mbandaka.
1: ¿Cómo? ¿Andaka?
5: En Mbandaka estaba yo, sí.
1: Mbandaka, sí. Pará. ¿Cómo te enterás, estando en el Congo... del atentado o de los atentados de las Torres Gemelas?
5: Estábamos justo de guardia ese día y ya estábamos por terminar la guardia, estábamos por entregar la guardia al otro grupo.
1: Sí.
5: Y se empezó a correr la voz porque teníamos la base de comunicaciones y las computadoras ahí estaban con internet, con la CNN.
1: Sí.
5: Y estaban viendo prácticamente en directo, ¿no? Y nos avisaron, che, se la dieron a los americanos. Y ahí quedamos todos, la gran mayoría quedamos todos petrificados, ¿no?
1: Porque estaban en el Congo, ¿cuántos eran los uruguayos? ¿Muchos?
5: Ahí éramos 360. Habíamos de la Armada, de la Fuerza Aérea y del Ejército. Era un contingente de las tres armas.
1: Se la dieron a los americanos.
5: Se la dieron a los americanos.
1: Digamos que era una frase que, para quien no entiende el léxico de los soldados, suena algo hasta despectivo, ¿no? O algo que con sorna, ¿no?
5: Sí, totalmente.
1: ¿Pero fue así o no?

0: Bueno, cuando nos enteramos de eso, pensamos que era lo peor, ¿no? Después vinieron informaciones primarias.
1: Sí.
0: Y después recibimos que unos aviones eran los que se habían estrellado contra las torres y, bueno, el Pentágono y algunos lados más. Pero dejamos la guardia ese día y nos fuimos a ver las computadoras que estaban pasando las imágenes en vivo, en directo, y no podíamos creer, la verdad que no podíamos creer lo que estaba pasando en ese momento, ¿no? Nosotros que estábamos a 11.000 kilómetros del otro lado del Atlántico, sí. no podíamos creer.
1: Uh-huh. Bueno, lo que no se puede creer es que la gente haya o suponga un autoatentado, ¿no?
0: Bueno, eso lo he escuchado muchas veces, y me parece raro eso, ¿viste? Lo mismo pasó con Kennedy, que decían que la CIA lo había matado. Yo creo que no, el mundo está tan loco hoy día.
1: Sí, claro. Estaba
0: en esos años, estuvo en septiembre de 2001 en Estados Unidos y ha estado en otros lugares. Tenemos la prueba mucho más acá, lo del 7 de octubre en Israel. Entonces, el mundo está cada vez cabeza abajo.
1: Uh-huh. Luis, ¿recordás qué pasó entonces con la delegación uruguaya en el Congo una vez que alguien gritó se la dieran a los americanos? ¿Cómo vivieron ese día una vez que empezaban a recibir la información?
0: Bueno, fue un día de mucha incertidumbre, mucha congoja después de ver las primeras imágenes de la gente que quedaba abajo, ¿no? La gente que estaba, que se ve que andaba en la vuelta en ese perímetro de las torres y todos llenos de tierra, se le veían los ojos. Y bueno, después las imágenes de gente tirándose, ¿no? Eso a nosotros nos caló muy hondo porque estábamos muy lejos de acá de Uruguay, y yo tengo familiares en Estados Unidos, y lo primero que hice fue, después que pude entrar en razón de vuelta, digamos, en tratar de comunicarme con esos familiares, a ver si estaban bien, si que era para saber de primera mano realmente cómo había pasado los atentados, ¿no? Uh-huh. Y te puedo asegurar de que la gente que sobrevivió y los que fallecieron son unos verdaderos héroes. Después tuve la oportunidad de estar en el memorial ahí donde estaban las torres y es una energía que te absorbe la que hay ahí.

0: Hola, ¿cómo estás, Peti?
1: Hola, ¿quién sos?
0: Me llamo Freddy, soy de Río Branco.
1: Hola, Freddy, ¿cómo te va? ¿Con doble D y con Y?
0: No, una D sola Y por error, pero no importa. Oh, bueno. Así están las cosas ahora.
1: Agregate dos D, por favor.
0: Bueno, está, dale.
1: Freddy, contanos, ¿qué pasó con vos el 11 de septiembre de 2001?
0: Bueno, mira, el 11 de septiembre de 2001 yo estaba trabajando en una empresa en Estados Unidos. Y estaba a 3 cuadras de donde se reventó un avión en el Pentágono, ¿verdad? Nosotros estábamos trabajando haciendo el cordón cuneta ahí y nadie entendía nada de lo que pasó. La verdad que fue una cosa muy triste. Otros compañeros míos estaban más o menos a 50 metros de donde reventó el avión. En la misma empresa, ¿verdad? Nosotros estábamos un poquito más retirados. Yo trabajo en retroexcavadora. Y estaba ahí, la verdad que fue un momento muy jodido, muy triste. Nadie entendía lo que pasaba porque, bueno, la verdad, nos comunicaron que en Estados Unidos había habido un pequeño atentado, así nos dijeron, un pequeño atentado, pero que tuviéramos alerta, no sé qué. Nadie entendía nada. Pasaron más o menos unos 10 minutos y pasó lo que pasó ahí, ¿no? Y entonces ahí, te lo juro que fue algo muy triste, porque nos mandaron en una camioneta del gobierno, hablaba en varios idiomas, que todo el mundo se fuera para la casa, que se fuera para donde fuera, que dejara libre, especialmente en la vuelta del Pentágono, y ta. Y yo, o sea, yo no, varios compañeros nosotros arrancamos, eso fue a las 9:00 de la mañana. Para llegar normalmente al Obrador se necesitaba más o menos una hora y media, más o menos. Uh-huh. Yo salí a esa hora y llegué a las 4:30 al Obrador. Tremendo lo que pasó en el viaje. Me pechaban la máquina, la gente se tiraba. No, es algo inexplicable. No sé qué más puedes preguntar, no sé, es terrible.
1: Freddy, vos estabas cerca, sí, del Pentágono, entonces...
0: A 3 cuadras.
1: A 3 cuadras en el estado de Virginia,
0: ahí está.
1: En Arlington.
0: Estaba, sí, en esa zona ahí, entre Washington y Virginia y Maryland.
1: Ahí está.
0: Más o menos en esa
1: cerca
0: zona.
1: Cerca de Washington, claro, ahí sí, donde sí está el Pentágono. Ahora, Freddy, ¿en qué momento te enterás del atentado de las Torres Gemelas? ¿Qué estabas haciendo? ¿Dónde estabas? ¿En una oficina? ¿En una fábrica? ¿Al aire libre?
0: No, al aire libre. Nosotros estábamos ahí en esa zona. Y en un cierto momento, otro compañero dijo, hubo un atentado con un avión, una avioneta, no sé qué, en Estados Unidos. Pero nadie dio importancia. Estamos hablando de unos 15, 20 minutos antes. No, 10 minutos, no sé, porque eso fue algo muy rápido. Y cuando pasó eso, o sea, que nos dijeron eso, al poquito rato pasó ese avión que nos estremeció todo y nadie entendía nada. Porque fue algo muy, muy, muy feo.
1: Sí. ¿Vos escuchaste el sonido del avión que se estrelló en el Pentágono o pudiste ver el avión?
0: No, lo vimos antes de estrellarse porque el avión venía... O sea, el avión se estrelló frente a nosotros. Estamos hablando a 3 cuadras.
1: Tremendo.
0: Para imaginar el estruendo que pasó. Ucha. El avión pasó... en la parte de damos nosotros, ponele 50, 60 metros de altura, no más, no creo, no sé, es difícil de explicar esa parte, pero sí, fue algo muy, muy tremendo porque nadie entendía nada, o sea, sabíamos que había un atentado, pero nunca imaginamos que fuera de la intensidad que pasó, ¿no?
1: O sea que no solamente pudiste ver el avión que luego se estrelló en el Pentágono, sino que lo pudiste sentir, porque imagino que el sonido que hizo a poca altura debe haber sido atronador.
0: No, tremendo. O sea, te deja sordo. En primer término, sordo. Y segundo término, no sabes lo que pasó, porque es algo muy triste. Y pienso que hay otros compañeros uruguayos que me deben estar escuchando, que estaban con nosotros ya, saben también porque estaban ahí. O sea, que fue algo muy triste, la verdad. Y tuvimos 1 año y medio después de eso, sin cobrar, solamente la empresa nos daba un papelito que se llamaban bonos en esa parte, sin trabajar, pero nos pagaban las horas. Fue muy triste. 1 año y medio tuvimos así, trabajando sin ver un peso. Y todo el mundo que estuvo en aquella zona te lo puede confirmar.
1: Freddy, más allá de haber visto el avión, ¿lo sentiste estrellar? ¿Pudieron ver alguna columna de fuego o de humo?
0: Sí, después del estruendo, lo que vimos fue un fuego. Otra cosa no te puedo decir. Otro fuego, y automáticamente la policía, el ejército, todo, nos hizo retirarnos automáticamente del lugar, ¿no? Y buscar la forma de irnos, no importa cómo, pero salir de esa zona. Porque esa zona la dejaron restringida en su totalidad.
1: ¿Vos,
0: como te podrás imaginar, ¿no?
1: ¿Pudiste pasar y por el Pentágono y ver lo que hicieron o cómo se estrelló el avión con el paso de los días?
0: No. Automáticamente retiraron en toda esa zona, un área muy grande, a toda la gente, todos los autos, no quedó nadie ahí, solamente el ejército y la policía.
1: ¿Tuviste miedo, Freddy?
0: Mira, no sé si miedo, lo que sí sentí, no sé, se puede llamar impotencia o algo así, no sé. Uh-huh. Porque nadie sabía lo que podía pasar a partir de ahora, ¿no? A ese momento. Incluso, te digo más, tuvimos hace un mes sin salir a la calle. Solamente a comprar alguna cosa en algún supermercado, algo que había cerca, y de ahí nada más. Porque todo el mundo corría riesgo de ir preso. O como pasó con un montón de casos que no quiero ni nombrar, que mucha gente inocente fue presa, algunos los mataron porque los veían con cara sospechosa. Bueno, fue muy triste lo que pasó en esa zona. Eso es lo que te puedo decir.

0: Hola, ¿quién sos?
1: Soy Diego Sánchez y justo venía manejando en el auto, me pareció buenísimo lo que estás haciendo de acordarse de ese tipo de cosas como para que no vuelvan a pasar.
0: De eso se trata, Diego, y gracias por comunicarte también. ¿Vos dónde estabas o qué? ¿Qué te pasó a vos el 11 de septiembre de 2001? ¿Cómo te enteraste?
1: Dale, yo vivía en Manhattan, tenía un consultorio, yo hago una técnica japonesa que se llama Zen Shiatsu, que es parecida a la digitopuntura.
0: Sí.
1: Y mi consultorio estaba cerca de las torres, pero yo vivía como a 20 cuadras. Y de mañana temprano estaba en la cama y vi pasar por la ventana un avión a una altura que yo nunca había visto, pero no le di pelota.
0: ¿En qué piso vivías?
1: No, yo vivía en un piso 5, 6, uh-huh. De un edificio que no era tan alto, pero igual era notoria la altura en la que estaba pasando ese avión. Pensé que debe haber sido yo que me equivoqué.
0: Claro.
1: Pero bueno, después bajé a la calle y empecé a ver gente por todos lados, ¿viste? Habían parado el tráfico y habían hordas de gente que subía por las avenidas, por el medio de la avenida. No había tráfico, era todo gente, veredas, calles, por todos lados. Y ahí empecé a ver, ¿viste? Que yo no miro tele generalmente, y me miraba en las cafeterías, en los comercios, todo el mundo con la tele prendida con lo que había pasado. Y nada, quedé impactado, volví para mi casa, empecé a calcular cómo venía la situación. Obviamente bloquearon todo lo que era acceso para la zona sur de Manhattan y no había otra que quedarse ahí, ¿viste? Pero lo que pasaba era que cada tanto el humo giraba con el viento, ¿viste? Y había momentos en que cuando el humo pegaba para tu lado, era terrible, o sea, era como respirar alquitrán, tremendo. Mm. Me acuerdo que nos tirábamos en el piso para ver si zafábamos, ¿viste? Porque no había manera de contenerlo.
0: Diego, en ese momento, ¿qué se te pasaba por la cabeza?
1: No, primero asegurarme de que yo y mi mujer podíamos zafar o estar lo mejor posible, entender cuáles eran las opciones y salir de Manhattan, quedarnos ahí, que era lo mejor, estaba todo bloqueado. La cuestión es que bancamos un día y al día siguiente compré el New York Times y vi que había una foto de un perro rescatista, ¿viste? Con las patas chas, todas sangrando, ¿viste? Y un masajista dándole un masaje al perro.
0: Uh-huh.
1: Dije, esto es lo que yo puedo hacer ahí, ¿entendés? Lo que yo hago es una técnica que es te alivia dolores, te hace sentir mejor, te relaja, ¿viste? Pero va bien al hueso, ¿viste? Trabajo con gente que tiene problemas de espalda, cosas que son complicadas. Entonces dije, quiero meterme ahí y dar una mano a la gente que mal lo está necesitando ahora. Y bueno, me fui a un lugar donde había un triage, que era de la policía, y había montones de estaciones como para recibir a los heridos, ¿viste? Pero no aparecía nadie. O sea, era muy poca gente que o sea, sí, había gente asustada, con ataque de pánico. Bueno, empecé a trabajar directamente con los policías, ¿viste? Que estaban ahí esperando como para entrar en acción, pero no pasaba nada, ¿viste? Había muy poca gente, muy poca víctima, muy poco herido.
0: Claro. Entonces, el atentado asesinó a miles de personas.
1: Por eso.
0: No las lesionó. Las asesinó.
1: Los que estaban ahí tenían claro. muy poca chance. Y en ese momento bajó un personal del ejército no de la policía, pidiendo voluntarios para entrar en la zona cero. Entonces yo me ofrecí, nos subieron en un camión a varios voluntarios y entramos en la zona cero, es donde estaba directamente las torres caídas, aún había fuego, había un humo blanco, y bueno, ahí habían equipos de bomberos, policías, militares, obreros de la construcción, ingenieros que estaban tratando de sacar escombros a la velocidad más rápida posible para ver si había alguien aún con vida de poderlo rescatar. Y bueno, lo que empezó a pasar, era que si bien habían podido rescatar algunos cadáveres, algunas personas malheridas, pero sobrevivieron, lo que empezó a pasar a medida que pasaban las horas es que ya no parecían más sobrevivientes. Uh-huh. Y empezaba a por más fuerza que le metieras, mi laburo era a los que estaban sacando escombros directamente con sus manos, los obligaban a parar cada X cantidad de tiempo durante una hora. Y yo durante esa hora les hacía como un masaje en la espalda, ayudarlos a contenerlos emocionalmente, que pudieran contar lo que les estaba pasando, como que se pudieran descargar, descansar un poco y dejarlos en la mejor manera posible para que pudieran como una flecha a seguir buscando, Uh-huh.
0: ¿Te asustaba todo eso que veías, Diego? ¿Te daba miedo?
1: No, cuando estaba ahí ya no, porque entras como en un tubo y decís, bueno, acá lo único que queda para hacer es actuar, hacer todo lo que puedas, ya estabas, bueno, yo no estaba en lo peor porque estaba como a una cuadra de la primera, de los primeros cascotes, Uh-huh. en un liceo.
0: ¿Tuviste problemas de respiración por estar allí en la zona? Se dice, sino que se ha confirmado.
1: Estoy siendo monitoreado por hay una comisión, un fondo que chequea la salud de las personas que estuvimos ahí. Y la verdad que digo, gracias a Dios estoy súper bien, no tengo ningún problema, me siento súper saludable, pero sí leo, que han muerto montones de colegas, que estuvieron ahí, no sé si va a tocar algún día, pero espero que no. Por ahora me siento súper bien y bueno, nada, espero zafar.
0: A pocas cuadras de las Torres Gemelas, viviendo a 20 cuadras, vio pasar el avión por la ventana del apartamento.
2: ¡Ay, la pucha!
0: Está bravo eso. Estás mirando por la ventana de tu casa y de repente pasa un avión a una altura que no es normal. Y después te enterás que ese avión que pasó cerca de tu ventana se estrelló en el World Trade Center. La historia de Diego. ¡Hola!
3: Hola.
0: Hola.
3: Buenas tardes.
0: ¿Quién sos?
3: Marta.
0: ¿Cómo estás, Marta? Bienvenida.
3: Bueno, muchas gracias. Estoy conmovida, como siempre que llega esta fecha, porque lo viví muy fuerte, un día inolvidable, como para muchos, ¿no?
0: ¿Por qué lo viviste tan fuerte? ¿Por qué, Marta?
3: Bueno, te cuento. Yo estudiaba a unas 5 o 6 cuadras de las torres y todos los días, de lunes a viernes, yo vivía unos 20 minutos más o menos en tren de las torres. Iba con sola, pero me encontraba en las torres con una amiga que ella dejaba al esposo ahí en las torres, que trabajaba en un piso 70 y pico, y de ahí nos íbamos caminando tranqui a estudiar, que te digo que eran unas 5 o 6 cuadras de las torres donde estudiábamos.
0: Bien, vamos a ver, escuchándote, Marta, nos damos cuenta que sí. No eran adolescentes. ¿Qué edad tenías vos, Marta?
3: No, yo tenía 30 y pico.
0: Claro, pero como decís, nos encontrábamos a estudiar, podemos pensar que nos en esa época eran adolescentes y no. Eran
3: no.
0: Mujeres.
3: Éramos grandes, sí. Íbamos a estudiar en un instituto de belleza. Ella era una chica dominicana y yo uruguaya. Entonces, el instituto era un instituto chino. Bueno, te decía, yo iba a tomar el tren para ir al encuentro con esa amiga.
0: Sí.
3: Y yo iba con una matera colgada, con mate, yerba, una marca, no importa, uruguaya.
0: Sí.
3: Y pasa en una camioneta otro uruguayo que vivía allá hacía como 20 y pico de años, y para la camioneta y me dice, ay, hola, ¿cómo estás? Nos conocíamos, pero muy poco. Después me dice, vos no me digas que tenés mate ahí adentro. Le digo, sí, claro. Bueno, subí, convidame. Le dije, no, mira, disculpame, pero yo me voy porque tengo que tomar el tren, porque me voy hasta Las Torres. Tengo que ir a Las Torres. Y me dice, no, dale, subí. Le digo, no, pero escuchame, yo pierdo el tren. Y él me dice, mira, te hago una oferta. Vos subís, me llevas mate, yo doy unas vueltas que tengo que hacer los mandados acá y te llevo hasta Las Torres, vamos tranqui, tenés tiempo. Dije, bueno, acepté su oferta, me subí a su camioneta, le fui llevando mate, fuimos a ir a hacer unos mandados y de repente baja en una barraca de materiales de construcción. Yo me quedo ahí tomando mate en la camioneta y de repente lo veo que viene corriendo a la camioneta y me dice, prende la radio, porque parece que pusieron una bomba en Las Torres. Y yo empecé a reír, dije, dale, ya te jorobás. Le digo que me tiene que llevar a Las Torres y el tipo viene así que pusieron una bomba. Digo, no puede ser, dejate jorobar. Sí, por favor. Y prendimos la radio y sí, empezaban a decir todo eso y de repente se corta la transmisión. Y ahí nos dirigimos a un restaurante que había ahí cerca y entramos y bueno, ya ahí era, se seguía diciendo que era una bomba. Y al rato, cuando estábamos ahí, te estoy contando, perdón, me estoy temblando. Y en eso que estábamos ahí, se ve la transmisión y choca el otro avión. O sea, fue algo muy, muy, muy tremendo de pensar que si yo no me hubiera encontrado con él, hubiera estado ahí. Fue todo muy, muy, muy impresionante. Bueno, después de eso, realmente cambió el mundo.
0: Ahora, ¿y qué pasó con tu amiga, la dominicana?
3: Bueno, eso fue muy fuerte, muy fuerte. El esposo de ella era americano, y ella era dominicana. Y ese día, ese martes, un amigo, supuestamente, muy temprano a la madrugada, lo llama y le pide que le haga su turno de unos días después y que ese día se lo deje trabajar a él, porque necesitaba un día libre más adelante, un jueves con él. Y él le dijo que sí, y ese día no fue a trabajar y ella tampoco fue a estudiar. O sea, no fueron. Fue muy, muy impresionante y él se salvó porque después esa torre se derrumbó toda. Fue muy impresionante. Yo hasta hace pocos años tenía contacto con ella. Después estaba como que nos perdimos, pero eso también fue porque yo estuve muchos días sin saber nada de mi amiga, sabiendo que ella seguramente estaba ahí, que su esposo estaba ahí, y pasaron muchos días porque después las comunicaciones estaban totalmente cortadas y manejó todo. Tremendo, tremendo, tremendo. Tampoco me voy a olvidar la semana siguiente cuando fui, y bueno, apenas saliendo así del subte, el aroma y el que se sentía, y había pasado una semana, era tremendo. Salí el subte y caminé unas cuadras, pero no me dejaban llegar ahí. Después me ofrecieron, el instituto ofrece, ahí se me exigió más, y ofrecieron ir a Brooklyn. Yo ya había pagado un montón de clases y todo, pero no fui porque además a mí me quedaba muy lejos. Pero ese día fue impresionante. Y bueno, y con este uruguayo que me salvó, que me llevó, después nos pusimos de novios.
0: ¡Qué genial!
3: Sí.
0: Es que te salvó la vida.
3: Sí, fue muy impresionante. Y bueno, vivimos una historia de amor muy, muy impresionante.
0: Prendiste la radio escuchaste todo lo que escuchaste sobre las Torres Gemelas y qué suponían o qué suponías que había pasado.
3: No, primero, ya te digo, cuando él salió de la barraca con esa noticia, te decía que era una bomba. Y cuando llegamos al restaurante, todavía ahí estaba en la tele todo, y decían, seguían diciendo que era una bomba, que habían puesto bombas. Pero al rato se empezó a decir que no, que era otra cosa, que era un atentado. Pero no decían que era que se había dado un avión contra la torre. Pero al rato, cuando sí se da el otro avión contra la torre, ahí como que, viste, sí, lo primero fue otro avión.
0: ¿Cuál fue, qué fue, Marta, lo más cerca que estuvieron el día del atentado de las Torres Gemelas?
3: ¿Cómo?
0: Claro, ¿qué fue lo más cerca que estuvieron? ¿Se acercaron a la zona? ¿Vieron a la gente corriendo?
3: No.
0: ¿Vieron las montañas de polvo viniendo una vez que se desplomaron?
3: Sí, eso era impresionante. Nosotros llegamos apenas, pasamos Harlem, un poco más, pero ahí ya era un caos total, porque ya estaba todo cortado por todos lados y ya, es decir, la gente estaba en un estado de locura total, porque primero que la mayoría no entendía nada qué era lo que pasaba, decían atentado, y bueno, que vienen más, porque se suponía o se creía que iba a seguir, que iba a ser, no sé, tipo que iban a bombardear, qué sé yo. Entonces era un caos total, la gente iba para un lado, para el otro, y viste, fue muy, muy, muy impresionante todo. Increíblemente, de tipo casualidad, me encuentro con una chica puertorriqueña que tenía, que andaba ahí, loquísima, porque tenía un primo que era bombero ahí en las torres. ¿Qué más te digo? Tengo una remera de ese chico bombero que mi amiga me regaló porque fue uno de los que falleció. Y yo me encontré con ella en esa locura, en ese momento, y le dije, ¿pero qué estás haciendo? Era una compañera de trabajo. Y me dice, no, quiero ir allá porque... Y este chico le dijo, mi novio después, dijo, vamos, nosotros te llevamos. Y ella subió con nosotros en la camioneta, sí, quiero ir, porque está mi primo es bombero en las torres. Y entonces dijo, pero, ¿qué vas a ir a hacer? No, yo quiero ir. Y al final, ya te digo, llegamos hasta cierto punto y ahí no nos dejaron avanzar más. Y después, bueno, fue otro lío para volver porque también seguía todo cortado, después habían cortado más. Así que quedamos ahí, viste, en una cosa tremenda, y llegamos muy tarde, fíjate que eso fue a la mañana, y llegamos recién como a las 7 de la tarde, a donde vivíamos, y fue, yo desde el mes de abril, que no hablaba con mi mamá, porque yo me fui por un mes, y me quedé a vivir allá 3 años, y mi mamá no quiso hablarme más, y cuando eso de las torres, sí, como a las 9 de la noche lograron comunicarse, llamó mi hermana y mi mamá me habló.
0: Marta,
3: que quería darse,
0: sí, perdón.
3: Estaba viva realmente.
0: Contabas que un uruguayo te salvó la vida porque no te hizo tomar el tren que te iba a dejar en las Torres Gemelas. Te pusiste de novia con él en una historia de amor y bueno, estabas contando que después falleció.
3: Sí, él falleció acá, en Uruguay. Hace 6 años, en circunstancias bastante raras, pero bueno, eso lo dejo porque no quiero involucrar al programa, mi programa favorito de mi vida, en algo feo, pero en realidad a él fue una mala praxis que le hicieron en una mutualista importante de acá de Uruguay, pero bueno, nadie reclamó porque el sindicato es muy fuerte, como los muchos sindicatos acá, desgraciadamente, en este país. Pero bueno.
0: Tremendo, tremendo lo de la mala praxis en Uruguay. Algún día se va a tener que contar todas las verdades que pasan en algunos bloques quirúrgicos. Sí. Marta, ¿te pasó lo que te pasó con las Torres Gemelas estando en los Estados Unidos? Cada vez que hay un atentado terrorista en el mundo, ¿qué te pasa por la cabeza?
3: por la cabeza no, me pasa por el alma, porque no puede ser que eso suceda, pero lo que más me duele y lo que no podría ser, lo que no debería ser, es que haya gente, como mucha, lamentablemente la gente de este gobierno, que están aparentemente o sin aparentemente a favor de los terroristas, ¿entendés? Eso sí que no lo puedo aceptar y nunca, nunca, nunca lo voy a entender, y toda mi vida, hasta el último minuto que me quede de vida, voy a luchar en contra de eso, de la manera que sea, como sea, porque eso sí que es inhumano y es tremendo.
0: Gracias, Marta, tremendo. Te mandamos un gran abrazo.
3: Bueno, gracias a ustedes, los quiero, los amo, es el mejor programa del mundo, la mejor audiencia del mundo, es esto.
0: Es la mejor audiencia del mundo.
4: Y mi vida medio vacía.
0: En minutos nos encontramos con una oyente que salvó su vida gracias a otro uruguayo
4: que está en las casas.
0: Que le dijo: no, no te tomes el subte, vas hasta las Torres Gemelas, te llevo yo. El otro oyente que ve por la ventana de su apartamento pasar un avión a baja altura y dice: che, qué cosa rara. Y después fue rescatista en el Ground Zero, en la zona cero. Otro oyente en el Congo, parte de las fuerzas de paz, se la dieron a los americanos. Otro que vio pasar el avión en el Pentágono, lo vio, lo escuchó y lo sintió. Es la mejor audiencia del mundo. Nos vamos a la pausa. Jugamos a la palabra clave. Luego de la pausa, jugamos a la palabra clave edición todo esto. Y al 094-282-802.
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0: ¿Cómo? Un oso. Pará. Al 094-282-802.
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0: 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Seguí la frase al 094-282-802. 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
1: Me tenés que decir la palabra clave.
0: No te la voy a decir. Sí. No te la voy a decir.
2: Por favor.
0: Dale que jugamos ahora.
1: Me tenés que decir la palabra clave.
0: No te la voy a decir. Te la escribo. 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

0: la palabra clave.
1: ¿Yo tengo que decir la palabra o tengo que decir las letras? ¿Cómo es?
0: Señora, nunca participó, le digo. Poné clave al 101.7. Podés salir sorteado y lo que tenés que hacer es tirar la palabra de 5 letras.
2: 1, 2, 3, 4, 5.
3: Estoy marcando la letra.
0: Pará, primero vamos a hacer el sorteo. Primero vamos a hacer el sorteo. ¿Jugamos a la palabra clave?
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4: 6 oportunidades. 5 letras.
6: A, E, R, S, T.
4: 4 minutos. 3 oyentes. 2 chances. 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
7: No lo sé.
4: ¿Cuáles son las 5 letras?
8: A, N, O, S, Z. Ahí se me zancó.
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1: Hay muchos robots.
0: ¡Vamos!
2: El participante número uno.
0: 408.
3: 408.

0: Hola.
1: Hola.
0: Hola, Peti.
1: Palabra clave, palabra clave.
0: Palabra clave, palabra clave.
1: Uy, uy, uy. ¿Quién sos?
0: Maxi de Capurro.
1: ¿Cómo estás, Maxi? Bienvenido.
0: Todo bien, un placer.
1: Gracias. ¡Ay, olor a viernes!
0: ¡Ay, olor a viernes!
1: Maxi, tenés 4 minutos, 5 letras.
0: Bueno, no creo que sea tan fácil, pero la primera, torre.
1: ¿Para que no arrancamos?
2: Corre el tiempo, Peti.
1: ¿Para que no arrancamos? ¿Estás listo?
0: Me mata la ansiedad.
1: Claro, pará. Calmate,
0: la emoción de estar en el mejor programa del mundo.
1: Calmate, Maxi, por favor. Seis chances.
0: Bien.
1: ¿Están listos?
0: Estoy listo.
1: 3, 2, 1.
0: Bien. Torre.
1: Torre. Y metiste bien puesta.
3: Ping.
1: La letra O. Lo demás.
4: No.
1: No está.
3: No hay R.
1: No hay R.
5: No.
0: Sí, auto.
1: ¡Autos!
0: ¡Sí!
1: ¡Autos!
6: ¡Atención!
1: Ahora la O está mal puesta. ¿Y lo demás?
4: ¡No!
1: ¡No está!
0: ¡Ay, este! ¡Ay, este!
1: ¿Y ahora?
3: Algo con 5 letras.
1: Sí, ya sabe.
0: ¡Profe!
1: ¿Cómo?

0: postes.
1: ¿Para poste?
0: Sí.
2: Seis.
1: No, dijo poste.
0: Poste.
1: Poste. Atención. Ni la S.
3: No.
1: Ni la T.
3: No.
1: Ni la E.
3: No.
1: Pero la P y la
4: ping,
1: O.
4: Ping.
1: Están bien.
2: ¡Ay, la pucha!
0: ¡Poder!
1: No te apures, pará. No te apures. Empieza.
4: No hay R.
1: Empieza con Po.
4: Ping.
1: Po.
4: Ping.
1: Po. Po. Po.
0: Po.
1: Po.
0: Ay, este.
1: Po. Po.
0: Ay, qué nervio. Ay, este.

0: poder.
1: ¿Cómo?
0: No, poder no.
1: No, no, no.
2: No,
1: no
2: hay R.
1: No hay R, no hay E.
3: Un minuto.
1: Un minuto, Maxi.
0: Ay. Bueno, está, no sé.
1: Oh.
0: Gracias por la oportunidad, un placer.
1: Pará, Maxi, que te falta.
0: Son mi ídolo.
1: Calmate, Maxi, que te falta todavía tiempo.
4: Acabamos de empezar.
3: Quedan 30 segundos.
1: 30 segundos.
0: No sé, me rindo.
1: No te rindas.
0: Me rindo. Gracias por la oportunidad.
1: No, Maxi, no, te tenés que. Pero escuchaste que empieza con Po.
0: Sí, no, pero no sé, estoy nervioso.
2: ¡Ay, la pucha!
0: Ya hablar contigo, ya gané.
1: ¡Para, Maxi!
0: Mirá, escucho, tengo 33 años y desde que tengo uso de razón te escucho.
1: Gracias.
0: Y después te voy a la radio a sacarme una foto contigo.

0: cansé de tirar po. 298.
1: Dipsy. Po. Lala. Po. Tinky Winky. Po.
0: Tinky Winky, vení. Vení, Tinky Winky.
1: Dipsy.
0: Dipsy.
2: Hola.
0: Hola, sí, hola. Familia Gómez.
2: Hola, ¿cómo estás? ¿Todo bien?
0: Hola. Familia González.
2: Hola. Lucía.
0: Hola, Lucía, ¿cómo te va?
1: ¿Dónde está Po?
0: Pará, silencio. ¿Cómo estás, Lucía? ¿Todo bien? ¿Me escuchás?
2: Te escucho.
0: Ok. Me agotó, Maxi, me agotó.
2: Se cansó, sí.
0: Me cansó. Le tiré Po,
3: sí. ¡Ay! ¡No doy más!
0: No doy más. Po acaramelado el Po. Lucía, ¿con quién estás vos?
2: Con mi padre. Yo te llamé por mi padre, en realidad.
0: ¿Por qué? ¿No? ¿Es mudo?
2: No es mudo, pero te escucha siempre.
0: ¿Tiene miedo de hablar? ¿Se garca? ¿Qué le pasa?
4: Viejo puto.
2: No.
0: ¡Pará! ¡Taxi! ¡Pará! ¿Qué le pasa?
2: Te estaba escuchando por la radio y dije, voy a llamar, capaz que me
0: salió. Pero escuchá, Lucía, no dije vamos a llamar, mandaste un mensaje, porque el que te llamé fui yo porque saliste sorteado.
2: Es verdad, sí. Bueno, tenés razón, tenés razón.
0: Todo tenemos que aclararle a la gente, explicarle.
2: Bueno.
0: Pará. Lucía, ¿vos estás visitando a tu padre o vivís con tu padre?
2: No, lo visité.
0: Bien.
5: ¿Viste? Viejo, es un cagón.
0: No, ¿cómo cagón? Porque no habla.
2: Sí.
0: Lucía, escucha, ¿qué te pasa?
2: ¿Querés que te pase con él?
0: Sí, pero ahora estoy hablando con vos.
2: Ah, bueno,
0: ¿viste cómo me di cuenta que pasaste a visitarlo?
2: Sí. ¿Cómo?
0: Me di cuenta. Yo intuyo las cosas, siento. Es un poder que tengo, un don oculto.
2: Ok.
0: ¿Vos estás en pareja, Lucía?
2: Sí.
0: ¿Viste cómo sé todo?
2: Hoy pero me preguntaste, no lo dijiste.
0: Pero son las cosas que te pregunto, te las pregunto porque las sé.
2: Claro. ¿Qué? Me imaginé.
3: ¿Y cómo sabes?
0: No sé, son sensaciones. ¿Tenés hijos?
2: No.
0: ¿Estás embarazada?
2: No, tampoco. No.
0: ¿Lucía?
2: Sí.
0: ¿No estás embarazada todavía?
6: No.
2: Okay. No.
0: Escuchá, Lucía. ¿Usás lentes?
2: Sí.
5: ¿Viste? ¡Ay, la pucha!
0: ¿Viste cómo me doy cuenta de las cosas? Es increíble la percepción que estoy teniendo hoy.
2: Sí. Dios mío.
0: Tenés
5: la pucha.
0: ¿Usás el pelo corto?
2: No, más o menos. No.
0: Por el cuello, los hombros.
2: No, un poco más largo de cuello.
0: Ah, la foto es vieja entonces.
2: Ah,
0: okay. Tenés un anillo en la mano derecha.
2: Sí.
0: ¿Viste? Un anillo blanco.
2: Sí.
0: ¿Viste cómo? Sí. Las percepciones que tengo yo.
2: Los titas.
0: Sí. No, va a tener tres. Sí. Bueno, Lucía.
2: Sí.
0: ¿Querés jugar vos? ¿Querés que juegue tu viejo o los dos?
2: No, yo juego.
0: Además, siento que la vas a sacar de una.
2: Bueno, espero que estén bien las intuiciones entonces.
0: Lucía, tenés 5 chances, 3 minutos. Okay. Y que Dios se apiade de vos y de tu padre.
5: Corre el tiempo, Pepe.
2: Ok. Dice que es Po.
0: No te puedo.
2: Y con L no tiene. No tiene. R no tiene.
0: No puedo creer esto. No puedo creer esto.
1: Un momento. ¿Dónde está Po?
0: Po, no sé dónde está Po. Se fue con Tinky Winky.
7: Traca, traca.
0: Está maquetrando. Ah, mirásela. Se está empomando.
2: ¿Polea?
0: ¿Cómo?
2: Polea.
0: Polea. Atención. Mirá qué buena palabra metiste. Lucía, la E y la A no están.
5: No.
0: Okay. Pero la P, la O y la L están bien puestas.
2: Ay, Dios mío. Okay.
0: Acordate de tu novio. ¿Está mal? ¿Cuánto hace que estás en pareja?
2: 4 años van a ser.
0: 4 años.
4: Bienvenidos uruguayos.
0: Ay, Paul. Paul. Acordate de tu novio, Lucía.
2: Ok. ¿Polis? ¿Polis?
0: ¿Es policía tu novio?
2: No,

0: Lucía, se te va a ir el tiempo.
1: Sí, es que estoy pensando, pero y después no sé qué decir.
0: Pero ¿cómo que no sabes lo que decir, vos? Increíble. Lucía, se te va el tiempo, vos.
1: Polka, no sé.
0: ¿Cómo?
1: Polka. Ya sé que no está la, pero no sé qué otra
0: palabra. No,
2: un minuto.
0: Un minuto, vos, no te puedo creer.
3: Y se marchó.
0: No te puedo creer. Ya hace 4 años que está en pareja y por lo tanto no le sale la palabra clave. Porque después de 4 años.
1: ¿Polvo? De un polvo venimos y a un polvo vamos.
0: Entonces tengo razón.
1: Y bueno, yo qué sé, capaz que era esa, capaz que estaba viendo intuición.
0: Después de cuatro, Marico. Después de 4 años, no.
1: Marico.
0: No. No te acordás ni que existe la palabra. Está el padre, adelante. Oh. Está el padre.
4: Este polvo. Me lo eché en tu honor.
1: No está escuchando, capaz que después lo escucha.
0: Ah, ok. Lucía.
1: Sí.
0: Metiste un polvo. ¡Es correcto!
5: Es lo del polvo. Y al polvo voy.
0: ¡Era polvo nomás!
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0: ¡Mira qué lindo! No puedo creer. Te ganaste, Lucía, el pequeño electrodoméstico de Enyuta y las entradas para el cine son para el celular que termina en 774. Uso polvo a las 17 horas 13 minutos 59 segundos.
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34 minutos van de las 5. La música de The Killers en Glastonbury. ¡Qué buena banda! ¡Qué buen tema!

0: termina más esta banda.
1: No. ¿Demora mucho esto?
0: No, deja que siga.

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0: Piti, ¿a qué hora es el Morfi? Bueno, 20:30, 20:30.
1: ¿Nos vamos?
0: Hola, Piti, buenas tardes. Yanato Abad, te hicieron madrugar hoy, dice Andrés.
2: Sí.
1: Sí.
0: ¿Y sí, por qué? Hoy dice, porque estuve en Canal 4, momento. Quiero mandarle un abrazo a la gente de Canal 4, a Marcelo Borneo. Y a todo el equipo de Vamos Arriba, a Fede Paz, a el Rusito González y a Janina Silva. También me recibieron hoy allí.
3: Te quedaron unas miguitas ahí.
0: Oh, qué rico que cocina Marcelo Borneo. Betty, ¿por qué ponen una cabeza de pescado en el medio de la mesa? Bueno, a ver, eso es más simbólico que otra cosa, ¿no?
4: Porque más ¿Y a vos te gusta salir a pescar?
0: No, no me gusta salir a pescar y tampoco pongo una cabeza de pescado arriba de la mesa. ¿No? Es histórico, porque más vale ser cabeza que cola.
5: Es ¡vamos a pescar!
0: Es el mensaje. Vos, hablando de... Betty, ¿podés mirar el mail que te mandé? Insólito.
1: ¿Qué pasó?
0: No sé a cuál se refiere. Pero Alberto manda un mail y dice: estaba en Etiopía en misión de paz y me enteré porque la esposa de un capitán de Grecia nos llamó al teléfono satelital diciendo que habían atentado contra las Torres Gemelas. Las imágenes las vimos después de 30 días porque no teníamos televisión ni internet, dice Alberto. Era 2001, claro.

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0: 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Es sí. Momento sí. De darle una mano a la gente.
2: ¿Es hombre o es mujer?
0: Es momento de darle una mano a la gente.
3: Levanta el tubo.
0: Ah, perdón. ¿Hola?
4: Hola.
0: Hola, ¿quién sos?
4: Paola.
0: Hola, hola Paola, ¿cómo estás?
4: Bien.
0: Paola, ¿cómo te va? Bienvenida, ¿necesitas una mano?
5: ¿Todo bien?
4: Sí, necesito una mano.
5: ¿De qué signo sos?
0: ¿De qué signo sos?
4: De Libra.
0: ¿Pero y por qué le preguntamos el signo si no tiene nada que ver?
6: Okay. ¿Nacionalidad?
0: ¿Nacionalidad, Paola? ¿Uruguaya?
4: Uruguaya.
0: ¿Pero qué estamos llenando un formulario?
7: Fecha de nacimiento.
0: ¿Pero cómo?
7: Fecha de nacimiento.
0: No necesito la fecha de nacimiento.
8: ¿Cuántos años tenés?
0: No importa qué edad. ¿Cuántos años tenés, Paola?
4: 43.
0: 43 años. Sos una mujer madura. ¿De qué cuadro
7: sos?
0: ¿De qué cuadro sos, Paola?
4: Mira, soy de Nacional.
9: Gallina.
0: Para, ¿y por qué dijiste, mira, soy de Nacional?
4: Porque a veces miro más los de Peñarol que los de Nacional.
0: Para reírte un rato.
4: Exacto.
10: Bueno. ¿Cura o promete decir verdad todo cuanto supiere y le fuere preguntado?
0: Pero, ¿está bien
10: preguntar? ¿Jura o promete decir la verdad en todo lo que supiere y fuere preguntado?
0: Decirle sí, juro, así sí. Me lo saco de
4: encima. Sí, juro, sí, juro. Claro que sí.
0: Paola,
4: estoy nerviosa, estoy nerviosa.
0: ¿Estás nerviosa? Te pido,
4: sí,
0: por favor, baja la intensidad y los nervios porque me vas a poner nervioso a mí.
4: No, no, no, está bien, está bien.
0: Relájate.
4: Sí.
0: Hacé de cuenta que estamos solos, que estamos en una playa y que nadie nos molesta.
4: Y
0: que con los ojos cerrados disfrutamos del calor.
4: Tal cual. A mí me gusta el calor igual.
0: ¿Te gusta el calor?
4: Sí.
0: ¿Y a la hora de tomar sol preferís boca arriba o boca abajo?
4: ¿Cómo venga?
0: Está bien. Que venga, pero que venga boca arriba o boca abajo.
4: No importa,
0: pero
4: que venga.
0: Paola, ¿alguna vez hiciste toples?
4: Ay, no.
0: Ay, ¿pero que te da pudor?
4: Ay, sí.
0: Ay, no, ay, sí, ay. Paola, te da pudor, pero imagínate que no estás en Uruguay.
4: Las titas.
0: Claro, no. Imagínate que estás en un país donde no te conoce nadie. ¿No pelás?
11: Atención.
4: No, no.
0: Te da no, vergüenza.
4: Sí.
8: ¿Y tenés? ¿Cómo las tetas?
12: No.
0: Perdón, pará. ¿Qué dijo? ¿Qué dijo?
8: Qué buenas tetas.
0: Retírese, señor. Retírese, es una falta de respeto hacia el oyente. En este caso, hacia esta chica que sale al aire.
11: ¿Cómo? ¿Por qué?
0: Porque no podemos hablar del cuerpo de las personas.
7: Sí.
0: No,
7: sí.
0: No se habla. No se habla del cuerpo de las personas.
11: 90 centímetros.
0: Bueno, pero alguien contó, yo no lo conté. Paola.
4: Sí.
0: ¿Hace cuánto necesitas una mano?
4: Bueno, viene para como unos meses, pero hace unos días.
0: Eso es algo que no llego a comprender. Hace unos meses, pero hace unos días.
7: No entiendo.
4: Sería hace unos días.
0: Desde hace unos días. Paola, vos fumás, ¿verdad?
12: Sí.
4: Fumo, sí. Se nota.
5: ¿Cómo sabés?
0: Por la tos, tenés una voz.

0: Por la risa, tiene risa de fumadora.
1: Es verdad, fumo.
2: Qué vocecita, nena.
0: Tenés que bajar con el cigarro, ¿eh?
1: Tal cual.
0: No, no podés seguir fumando como fumás, Paola.
3: No.
1: No.
0: ¿Tenés hijos?
1: Tengo dos.
0: Ok. ¿Tenés hijos? Dejá de fumar, Paola.
1: Sí. Una nena y un varón.
0: Bueno, sí, como si fuera fácil te lo digo además, ¿no?
1: Sí, no es fácil.
0: No es fácil.
1: Pero...
3: No.
0: ¿Cuáles son
1: esfuerzo de voluntad nada más.
0: ¿Cuáles son tus otros vicios, Paola?
4: La chota, papá.
0: No, pará.
5: ¿Quién es el boludo que habla?
0: No sé, pero sáquenlo de acá. O sea, es un enfermo, como es una señora...
6: ¿Estás loco?
0: Está loco. ¿Qué otros vicios tenés aparte del cigarro?
1: Bueno, me gusta tomar vino.
0: ¿Cómo?
6: ¿Qué?
1: Me gusta tomar vino.
7: Que me alcance el bisturí.
0: Perdón.
1: No sé, dijeron que tengo que decir la verdad. Estoy diciendo la verdad.
0: No, sí, pero a ver, ¿cuál es la diferencia entre una borracha y una chica que le gusta tomar vino?

0: ¿Cuál es la diferencia entre una borracha y una chica que toma vino?
1: No sé.
0: Que la chica que toma vino, cuando uno le pregunta, ¿qué otro vicio tenés? El vino. Y la borracha dice, me gusta tomar vino.
1: Si no es Don Periñón cosecha 66, sí, es Pomerí cosecha 71.
0: Bueno, la exquisitez no está golpeando la puerta de esta llamada, ¿eh? Paola, no importa, no. Hay que beber con moderación, es lo importante, Paola.
2: Claro, no, yo tomo acá en reuniones familiares, sí, y en mi casa, nada más.
0: ¿Y tomás para no enamorarte?
2: Capaz que para olvidarme.
0: Está bien. A veces hay que tomar para olvidar. Bien.
2: Ahí va.
0: Muy bien. Paola, todo comenzó.
2: Todo comenzó el mayo de 2023.
0: Mayo de 2023.
2: Sí, no sé más o menos la fecha porque fue después, cerca de...
0: No importa, pero seguramente al decir mayo de 2023 nos vas a contar un episodio que te ha marcado de por vida. De por vida. ¿Qué pasó?
2: Bueno, yo estaba acostada en mi cama.
0: ¿Acostada en tu cama? ¿Tenés cama de una plaza? ¿Plaza y no, media de, o dos plazas?
2: De dos plazas.
0: ¿Y no la ocupa nadie, o sí? ¿En ese momento la ocupaba alguien?
3: No.
2: La ocupaba, sí, pero muy pocas veces.
4: ¿Cómo?
0: ¿Perdón?
2: No todos los días, eso quiere decir.
0: Sí. ¿Estabas en pareja?
2: Sí, hace 4 años que estoy sola.
0: Ok, bueno. Pero vos me estás hablando de mayo de 2023.
2: Sí. Sí, pero no es pareja lo que yo tenía en mayo. O sea, lo que te voy a decir, no éramos pareja en sí.
0: Paola, vos no tenías una pareja estable.
2: Garchan. No. No. ¿Eh? Yo ya estaba hace un año separada.
0: Atención. Hacía un año que estaba separada.
4: ¿Es tu novio?
0: ¿Y tenías relaciones con este hombre con el que te habías separado o con otro? Otros.
2: Me separé del papá de mi hijo.
0: Ah, te separaste del papá de tu hijo.
2: Tuve 12 años con el papá de mi hijo.
0: Bien, perfecto.
2: ¿Sí? Después me separé. Al año conocí a esta persona.
0: Al año conociste a esta persona, hombre, ¿no?
2: Claro.
0: No, claro no. Viste que hoy en día hay que...
2: Hoy un amigo.
0: Hay que preguntar todo y nosotros...
2: No tengo ningún problema, pero no es lo mío.
0: ¿Nunca estuviste con una...?
3: Nunca.
2: No, jamás.
0: ¿Un besito? ¿Besito?
2: No.
5: ¿Tortillas?
0: No, ya comí. Yo ya almorcé.
2: En mi tiempo no se usaba tanto así, viste, como ahora las juristas que andan, viste, probando.
0: Ah, prueban todo, viste, es una cosa. Está bien.
2: En mi tiempo no, en mi tiempo no.
0: Hay que probar, pero...
2: Sí, pero
0: hay,
2: no.
0: Hay tiempo también para todo.
6: Hay que probar todo en la vida.
0: Si vos querés probar, andá, probá y seguí probando. Si querés estar con alguien, sé...
7: ¿Y por casa cómo andamos?
0: Serio, seria, ¿no?
7: ¿Y por casa cómo andamos?
0: Yo voy de casa a la radio y de radio a casa. No tengo vida...
8: Hola.
0: Ah, qué linda voz que tiene. Paola, entonces, ¿qué pasó?
2: Bueno, estaba porque yo me había puesto en una cosa de aplicación de cita.
0: ¿Cómo?
2: Es una cagada eso, pero está.
0: No, ¿cómo que es una? ¿Cómo vas a hablar así? ¿Cómo vas a decir? Paola, ¿me contás, por favor, a qué sitio, a qué aplicación de citas entraste?
2: Bueno, primero estuve en Tinder.
0: Primero estuviste en Tinder, ¿saliste con algún tipo de Tinder?
8: Tinder la
2: amiga. Sí, salí.
0: ¿Con muchos o no?
8: Cuéntanos, ¿cómo fue?
2: No, creo que dos. ¿No me acuerdo?
0: ¿Tuviste,
2: sí, de Tinder dos.
0: ¿Tuviste sexo en la primera cita?
9: Sí.
2: Sí.
0: Pero porque ya venías charlando.
2: Claro, ya era para eso, nada más.
0: Claro. Mirá, flaco, yo la verdad que no tengo otro interés. Sí.
2: Tal cual.
0: Ahí está, si querés, pasame a buscar... Vamos, venimos, me baño, listo.
5: Traca.
2: Sí. Y ahí está.
0: Ahí está. Paola, cuando tuviste sexo la primera vez, ¿solamente saliste esa vez o siguieron saliendo?
3: Sí.
2: No, salimos unas cuantas veces más.
0: O sea que, digamos que en la intimidad valió la pena.
2: Valió la pena.
0: Ahí está. Y como no tenías ninguna relación formal, vos dijiste, bueno, tengo...
2: Sí,
0: Sí. El service que necesito.
2: Exacto.
0: Ahí está. Bien, Paola, cuando se sale con alguien de Tinder.
2: Sí.
0: Y en este caso, o como en este caso para intimar, ¿también, también te quedás en Tinder y buscás macheo con otros hombres?
2: No.
0: No.
2: No. Ya te digo,
0: relajo,
2: salí de
0: pero
2: Tinder.
0: Con orden. ¿Cómo?
2: Salí de Tinder.
0: ¿Saliste de Tinder? ¿Por qué? ¿Por qué? Decime por qué.
2: Y porque ya no me llamaba la atención.
0: ¿Por qué entraste? ¿Por qué entraste y por qué saliste? La pregunta es clara y directa. ¿Por qué entraste y por qué saliste?
2: Entré para conocer a alguien, obviamente.
3: Atención.
0: ¿Y saliste?
4: La coraca traca,
2: Salí unas cuantas veces. Cuando salí unas cuantas veces.
0: Sí, pero ¿por qué saliste de Tinder?
2: Por eso mismo, porque ya había encontrado a alguien como para salir.
0: Ah, bien, o sea que dentro de Tinder encontraste al hombre que te... Que te llenó. ¿Te llenó?
2: Claro, en ese momento.
0: Sí. Ajá, ok. Perfecto.
2: Claro.
0: ¿Tenés la risa fácil, no?
5: Sí.
8: Sí.
2: ¿Cómo?
0: Tenés la risa fácil, ¿eh?
2: Yo sí, soy cualquiera igual.
0: No, pero me gusta cómo sonás al aire, ¿eh?
2: Ah, bueno, está. Yo no me escucho igual. Mejor.
0: Paola. Entonces estábamos en la cama, o mejor dicho, estaba saliendo con chicos de Tinder, saliste de Tinder y te metiste en otra.
2: Me puse en Badoo.
0: Badoo.
2: Decime, una peor que la otra.
0: Bueno, a eso iba. Decime, por favor, ¿cuál es la gran diferencia entre Tinder y Badoo?
2: Bueno, en Tinder es como más seleccionado, es como mejor. Parece que las personas son un poco mejor.
0: Sí, digamos que si vos buscás algo más que un levante, Tinder.
2: Ahí va.
0: Bien.
2: Y Badoo se encuentra un montón de gente.
0: Tierra.
2: Caras que no sé si la está buscando la policía o qué, pero está.
0: Sí. Digamos que...
9: ¡Ay, Dios mío!
0: Ahí está. Digamos que el grueso de la población...
2: Sí, ahí va, está en
0: Badoo. Ahí está.
10: ¡Hola, pucha!
0: Ahí está.
2: Pero no todos, no todos.
0: ¿Dónde está? No, momento. Yo soy un tipo público. Y como
2: yo
0: tipo...
2: no llegué a verte igual a vos.
8: ¿Seguro?
0: ¿Cómo, Paola?
2: Que yo no llegué a verte a vos igual.
0: Pero escúchame lo que estoy diciendo. Como tipo público, yo no estoy en las aplicaciones de cita.
2: Claro, no podés estar.
0: Poder puedo, pero tengo una conducta.
8: Sí. Sí.
0: Y además, a mí me gusta la vieja escuela de la conquista, no a través de...
2: A
0: la
2: mí también, no a mí también.
0: Ah, mira, Paola, ¿por qué no te venís a la radio?
10: Pucha.
2: A mí también me gusta, porque antes era de la otra manera.
0: Ay. ¿Por qué no largamos la mano?
2: Yo el padre de mi hija lo conocí así, cara a cara.
0: ¿Cara a
2: cara? Claro.
0: Mirá qué lindo. ¿Dónde estaban?
2: Bueno, yo ya lo conocía.
0: Ah, bueno.
2: O sea, pero lo conocía de lejos así, porque era compañero de mis hermanos de trabajo.
0: Ok, basta, Paola, basta.
11: Venite para la radio.
0: Esta si se sigue riendo así, va a largar el esófago. Sí.
2: Ay, no, pero no parece que tuviera tanta risa, no me siento por eso.
0: Bueno, Paola.
2: Bueno,
0: nos fuimos de Tinder y entramos en Badoo.
2: Estaba aburrida, estaba mirando Badoo.
0: ¿A cuántos?
2: No muchos. No. Entonces encontré esa persona y le di me gusta. Y esa persona se ve que me dio me gusta también a mí.
0: Ajá, muy bien. Machearon. Sí. ¿Y?
2: Se
12: ha formado una pareja.
0: Gracias, sí. Roberto.
2: Y empezamos a hablar por la aplicación.
0: Mira, hola, ¿está? ¿Cómo te llamas, Paola?
2: Ahí va.
0: Claro. Qué lindo.
2: Y bueno, y al rato estuvimos pasándonos Instagram.
0: Ah, mira, te voy a pasar mi Instagram.
2: Ahí va.
11: Así, Petinati,
0: ¿Vos me seguís, Paola, en Instagram?
2: Sí, te sigo.
0: Ajá. ¿Y me escribiste alguna vez?
2: No, te he dado me gusta nomás.
0: ¿Me diste?
10: ¡Ay, pucha!
3: ¿Eh?
0: ¿Me diste? ¿Me diste me gusta?
2: Te di me gusta, sí.
0: Escucha, Paola, ahora después te voy a buscar a ver si te sigo, si te puedo seguir.
2: Bueno, dale, seguime nomás.
0: Okay. Seguime nomás, sí.
2: Bueno.
0: Paola, ¿sigo? Entonces se intercambiaron el Instagram.
2: Sí.
0: ¿Y qué pasó?
2: Y empezamos a hablar, diciendo cómo nos cuántos años teníamos, todas esas cosas.
0: Claro, ¿qué? ¿Y a vos qué te gusta hacer? Bueno, a mí me gusta ir a la
2: Sí, todas esas cosas, pero sí. Poco igual, ¿cuánto? No era una cosa... Después empezamos a hablar un poco más.
0: Sí, ok. ¿Se pasaron el WhatsApp después?
2: Después sí, después sí.
0: Mira, te voy a dar mi WhatsApp, así hablamos más seguido. Ok.
2: Ahí va.
0: Bien, ¿y qué pasó?
2: Y está ahí al tiempito.
0: Sí.
2: Estuvimos hablando por WhatsApp y eso.
0: Sí.
2: Quedamos en vernos.
0: ¿Qué te parece si nos encontramos y nos vemos?
3: ¡Ufa!
2: No, no nos encontramos en ningún lado.
0: Pará, Paola, pará. ¿Cuánto tiempo estuvieron charlando? ¿Cuánto tiempo estuvieron chateando?
2: Y más o menos un mes.
0: ¿Un mes? ¿Con videollamada, con videollamada incluido?
2: Una vez una videollamada.
3: Atención.
0: Sí. Uy, ¿qué te pasó?
4: ¿Desnudos?
0: ¿Para desnudos? No.
2: No. Era de tarde, era cuidada la
0: pero,
2: cosa.
0: ¿Pero qué? ¿De tarde uno no se puede desvolar? Claro, hay horas para hacer una videollamada desnudo, ¿no?
2: No, pero tal,
0: qué sé yo. Yo ahora, por ejemplo, estoy haciendo el programa sin ropa.
2: Mentira.
3: ¡Hola, pucha!
0: ¿Cómo dijiste?
2: Mentira.
0: Mirá, escuchá.

0: ¿Qué fue eso? ¿Eh?
1: ¡Ay, la pucha!
2: ¿Eh? Ay, me muero.
0: Se sintió bien, ¿no?
3: Sí.
4: Sí, impresionante.
0: Escucha, escucha.
1: ¡Ay, la pucha!
5: Qué machucón, bonito, ¿eh?
0: Machucón, me Paola, entonces, vamos a vernos, le dijiste. ¿Y qué pasó?
2: Ahí va. Y bueno, lo invité a mi casa.
0: ¿Qué?
6: ¡Ay, Dios mío!
0: Esto, decís que con la tos que tiene me da un poco de miedo. Pero sí, es para jugar y cobrar esto, sí. Ah. ¿Lo invitaste a tu casa?
2: Sí.
0: ¿Y vos hablabas de que ahora las chicas hacen esto u otro? O sea...
2: Bueno, pero ya te,

0: él traía el vino.
1: ¿Cómo? ¿Vino?
0: Él traía el vino.
1: Traía el vino.
2: Pucha.
1: Y tocó timbre. Tocó timbre. Claro, y ella, ¿qué hizo cuando sonó el timbre? Se acomodó un poco. Era vestido, te pusiste vestido, ¿no?
3: Sí.
4: Sí.
0: No, estaba normal.
1: Bueno, ponerse un vestido normal también.
0: Ah, pero era invierno.
1: Ah, invierno, bien, perfecto. Ok, claro. Dale, perfecto.
0: Abajo estaba diferente, obviamente. ¿Cómo? La ropa arriba.
1: ¿Cómo?
0: Abajo estaba diferente.
1: ¿Qué tenías abajo?
0: Me había comprado un conjunto nuevo. Atención.
1: ¿De ropa interior?
0: Claro.
1: ¿Tenés depilación definitiva o no?

0: Chajun, digo, Paola, te pusiste a cero, ¿no? Ese día.
1: Claro, obviamente. Sí.
0: ¿Para qué ropa te compraste? Compartí a ver si. Si estamos.
1: Era un conjunto de ropa interior color rojo.
0: ¡Rojo!
1: Sí. Ah, bueno. Tanga.
2: Esta. A comerla.
0: No conoce de. Vos jugás a pleno, así, ¡pum! Rojito.
1: Yo me la juego.
0: Para, encaje, ¿no?
1: Sí.
0: No, encaje dijo él. ¿Qué tal te quedaba, Paola? Te quedaba lindo, ¿no?
1: Me quedaba bien porque estaba más flaca en aquel entonces.
0: Pero así, pintada, ¿no?
1: Claro, aparte yo soy blanca, mejor.
0: Bueno, muy bien. Qué lindo. Perdón, me colgué imaginándote, Paola.
1: No te imaginé tanto.
0: Paola.
1: Después de muchas cosas más, así que imagínate.
0: ¿Cómo? Paola.
1: Ay,
0: Paola, ¿me contás una de las otras cosas más?
1: No puede ser.
3: Atención.
1: Bueno, como que me vestí sexy.
0: Sí, me gusta.
1: Y hice un sí. baile y todo acá.
0: ¿Hiciste un baile?
1: Ay, Dios. Lo esperaba sexy.
0: Para, cuando decís sexy, es muy es muy importante el calzado. Estamos hablando de sandalias, taco alto.
1: No, estaba descalza.
0: Ah, pues, suma.

0: es el rabino acá. Se calentó el rabino. Trajo el shofar. Sí, Paola.
1: Sí.
0: Entonces le hiciste un baile, no tenés caño, ¿no?
1: No.
0: ¿Y qué era? ¿Un baile sensual?
1: Sí.
0: Apagaste un poco.
1: Uno sabe cómo hacerlo sin tener elementos.
0: No, yo la verdad no sé. Si a mí me. Pará, ¿de qué te reís, hija de tu madre? No. Pará. Pará. ¿No me crees capaz de hacer un baile sensual?
2: Pará.
1: ¿Cómo que no? ¿Lo hago yo, no lo vas a hacer vos?
0: Claro, pará. Poné música. Voy a bailar. Ahí voy, Paola, ¿eh?

0: no estoy preparado.
1: Ay, Dios mío.
0: Bueno, Paola, entonces después. ¿El flaco cuando te vio bailando, le abriste la puerta bailando?
2: No, sí, ese día sí, no. Sí, fueron otros momentos, por eso te decía. Después hice muchas otras cosas.
0: Ajá, ok, perfecto.
2: Ese día fue normal, fue para conocerme y todo.

0: pum pan, y después, sí, bueno, te hace.
1: Pará, pero después fue creciendo, pará, después fue creciendo la confianza. Y claro, me imagino que
0: un juguete.
1: ¿Cómo que dice?
0: Un juguete.
1: Juguete, sí.
2: Juguete
1: sí, ¿no?
0: No, no, no.
1: Juguete sí.
0: Juguete no.
1: Juguete sí.
0: Juguete no. Oh, me muero lo que estoy contando.
1: Bueno, entonces, atención. Paola,
0: bueno, después lo vimos dos veces más.
1: Dos veces más.
0: En mi casa, obviamente.
1: Sí, claro, jugaba de locataria ella.
0: Claro.
1: Sí.
0: Y bueno, otra vez se tuvo que ir.
1: Para, ¿se quedó a dormir?
0: Sí, hasta el otro día.
1: No, para, yo soy, y esto no es la primera vez que lo digo, yo no soy de los que considera que quedarse a dormir es más íntimo que el sexo en sí.
0: Tal cual.
1: O sea, quedarse a dormir con una persona es un nivel de confianza, un nivel superior al de tener sexo. Vos podés tener sexo con cualquiera.
2: Atención.
1: Pero no dormir con cualquiera.
0: No.
1: ¿Estás de acuerdo?
0: Estoy de acuerdo.
3: Sexo con amor.
1: Sexo con amor. ¿A vos? ¿Vos conocés la diferencia entre sexo con amor y sexo sin amor? Sí.
0: Sí. Sexo, claro que sí.
1: ¿El sexo sin amor te deja vacía? ¿Te sentís vacía? ¿Te sentís vacía?
0: Sí.
1: ¿Eh?
0: Sí, sí, claro que sí.
1: Es como que una se somete a la intimidad, pero después, ¿para
0: claro,
1: qué?
0: Claro, es como tal, es un...
1: Es como comer un chocolate.
4: ¡Litro!
0: Claro.
1: ¿Te gusta?
0: Es como un chocolate, da, boom, y después, bueno, está.
1: Vestite
4: y
1: anda.
4: ¡Ay, Dios mío!
0: No es nada... No es como para esto venimos, para esto nos vamos, ya está.
5: Ay, pero te la comiste toda.
1: Del polvo venimos y del polvo vamos, dicen las Sagradas Escrituras.
0: Exacto.
1: Paola, entonces, ¿qué pasó? Vino dos veces más, ¿y qué pasó?
0: Y bueno, y él ya me había comentado que se tenía que ir.
1: ¿Me voy? ¿Cómo que se tenía que ir?
0: Se tenía que ir en misión.
1: ¡Me voy! ¡En misión!
0: Porque es uniformado.
6: ¡Máquina de guerra!
7: ¡Máquina de guerra!
6: ¡Máquina de muerte!
7: ¡Máquina de muerte!
6: ¡Estoy preparado para el tranco duro!
8: ¡Está preparado para el tranco duro!
6: ¡Estoy preparado para el tranco fuerte!
8: ¡Está preparado para el trato fuerte!
1: ¿Paola se fue de misión?
0: Sí.
9: Al infinito y más allá.
1: ¿Qué? No es Buzz Lightyear. No es Buzz Lightyear, no. ¿Se fue de misión y se fue a pelear o se fue con la bandera blanca de La Paz?
0: Bandera blanca La Paz.
1: Claro.
0: Sí.
5: ¡Hola, pucha!
1: Bueno, entonces...
0: Está bueno.
1: Vos le dijiste, bueno, ¿cuándo te vas? Me voy el martes, dijo. ¿Y cuándo volvés? ¿Cuándo volvió?
0: Un año y medio después, más o menos.
1: ¡No! Decime que volviste al Badú, entonces.
0: No, no.
1: Paola, un año y medio después volvió. ¿Qué hiciste durante ese año y medio?
0: Bueno, estuve un tiempo sola.
1: Ajá.
0: Porque, ¿qué pasa? No sabíamos qué íbamos a hacer, o sea, teníamos esa relación.
1: Tenían una relación, pero la relación,
9: atención,
1: era sexo sin amor.
0: En ese entonces, sí.
1: Sí. Bien.
10: ¿Qué somos?
1: ¿Qué somos?
10: ¿Pero qué somos?
1: No sabe. No se habló. Pará. Antes de irse no se habló. Atención. ¿Qué vamos a hacer con nosotros?
0: Sí, yo le quise hablar, o sea, que éramos y eso.
1: Sí,
0: y él no confiaba en que yo lo iba a esperar.
1: Vos no me vas a esperar, yo voy a estar un año y medio afuera de misión.
0: Claro.
1: Y bueno, tiene razón. Y además, no es que tenga razón que vos no lo ibas a esperar. Me refiero a que un año y medio...
11: Son feos esos momentos.
1: Claro, o sea, cortemos y después vemos si nos retomamos, nos extrañamos, qué sentimos, ¿no?
0: Tal cual.
9: Habla de sexo.
1: ¿Qué hicieron?
0: Igual estuve hablando con él varias veces.
9: Atención.
1: ¿Hubo sexo virtual?
0: No. Hubieron videos, pero no sexo virtual.
1: ¿Le mandaste videos con la tanga roja? Tengo miedo que
0: no
1: la
0: quiera decirlo.
2: Y cuando la mano empieza a ir sola.
1: Él también mandó.
0: No sé, no me acuerdo yo.
1: No se acuerda, pero te quedabas colgada mirando los videos.
0: Ay, Dios.
1: Paola.
0: Sí.
1: Cuando vos te grababas para mandarle videos, ¿vos te mirabas después?
0: No. No me gusta verme.
1: No te gusta verte.
2: Ay,
1: no.
2: Dios mío. Metió manito también.
1: ¿Y le decías borralos?
0: Quisiera lo que quisiera, obviamente.
1: Hacé lo que quiera, no los muestres.
0: Claro, eran para él, era íntimo, obvio.
1: Son para
0: él
1: vos.
0: Sabía lo que tenía que hacer.
1: Claro. Respetame y no los muestres. Paola, sigamos adelante.
0: Bueno, está, pasó ese interín.
1: ¿Cómo?
0: Pasó ese interín.
1: Ah, el interín, un año y medio. ¿Dónde siguieron conectados?
0: Un poco sí, un poco no.
10: Sí.
0: Está.
10: Sí.
0: Cuando él volvió, yo no sabía a qué momento volvía.
1: Sí.
0: Y no dejamos de hablar.
1: ¿Se dejaron de hablar?
10: Sí.
0: Sí.
1: Pero porque vos no sabías cuándo volvía.
0: Sí, por otras cosas que tal, no vienen al caso.
1: No, ¿cómo no vienen al caso?
11: Atención.
1: Está clarísimo, aunque no lo digas.
10: Sí.
1: Empezaste
10: sí.
1: a salir con otro flaco.
0: Pará.
1: Sacá una foto. Se va para
11: no
1: su cama. ¿Cómo?
10: Está grabado, ¿eh?
1: Para Paola, él no sabía sí. que vos habías salido con otro.
0: Claro, después yo le comenté que salí con otra persona.
1: Está bien, pero es lógico, a ver, un año y medio.
0: Claro, no, sí, sí. Aparte yo no sabía si él iba a volver a verme.
1: Claro, no sabía si iba a volver, capaz que reventaba, no sé.
0: Sí, también.
1: Ah, se quedaba ahí con
0: Pero no funcionó con esa persona, que tampoco, hubieron ida y venidas también, fueron pocos meses.
1: ¿Cómo se sabe cuando no funcionás con una persona?
2: ¿Y cómo sabés?
1: Esta es una buena pregunta, me gustaría tocar este tema algún día, ¿eh? Porque vos dijiste, salí con otra persona, pero no funcionó. ¿Cómo se sabe que no funciona con una persona? ¿Es por una cuestión de química sexual? ¿Es por una cuestión de gustos?
10: Sí.
1: ¿Es por una cuestión que no hay una conexión, que no hablan el mismo idioma, digamos?
0: Comunicación.
1: Comunicación.
2: Contigo no llego.
1: También puede pasar, ¿no?
10: ¡Ay, la pucha!
0: Comunicación.
1: Sí.
0: Eso me ha faltado en mi otra dos parejas también.
1: Ah, entonces el problema sos vos, Paola.
0: No, yo comunico bien.
1: Ah, ok. Bueno, sigamos adelante, Paola. Te dejaste de hablar con el señor de la misión. Volvió.
0: Después del tiempo que volvió, volvimos a hablar ahí como estábamos, que no sé qué, que me habías bloqueado, que no aparece la foto, que la foto apareció y así sucesivamente. Hasta que nos registramos de nuevo en el WhatsApp.
1: Ah, bien. O sea, ¿él por qué te bloqueó? ¿Porque sabía que salías con otro hombre?
0: No, por otras cosas que nos dejamos hablar y ya está.
1: ¿O vos lo bloqueaste?
0: Yo lo bloqueé una vez sola.
1: ¿Lo bloqueaste?
0: Una vez sola, sí, después lo desbloqueé y ya lo dejé.
1: ¿Pero por qué se bloquea a una persona?
0: Ay, pero yo no soy de bloquear, ¿eh?
1: Ajá, pero ¿y entonces?
0: Yo no, ni de borrar.
1: Ajá, o sea, ¿y entonces?
0: Y bueno, y estuvimos hablando de nuevo.
1: Claro, pero lo habías bloqueado porque estabas con otro hombre.
0: No.
1: Sí.
0: No por eso.
1: Sí. Sí.
10: Vida.
1: Confesado.
0: Él igual no me estaba hablando.
1: ¿Cómo?
0: Él igual no me estaba hablando.
1: No te estaba hablando.
0: Claro.
1: ¿Hasta qué?
0: Habíamos dejado.
1: Entonces.
0: Hasta que volvimos de vuelta a hablar.
1: Volvieron a hablar, no volvimos de vuelta, volvimos
0: a
1: hablar.
0: A hablar.
1: Bien.
0: Yo me dejé con esta persona, gracias a Dios.
1: Gracias a que pudiste volver a hablar con el otro, claro.
0: Claro.
1: Qué tóxico que era este otro, ¿no? No.
0: ¿Cómo sabes?
10: No.
1: ¿Eh?
0: ¿Cómo sabes?
1: Y porque dijiste, gracias a Dios, dije, está, tóxico.
0: Claro, sí.
1: Te reviste.
0: No sé si tan tóxico, sino que tenía un problema emocional bárbaro, entonces está. Yo no puedo ir y venir. Ya soy grande con esa boludece.
1: Obvio, dejate de joder, pibe. ¿Qué te pasa? Soy una mujer de 43 años. No me tomé.
0: Porque por soy más niña que todo, pero sí.
1: Sí, claro.
0: Tengo grado de madurez un poco.
1: Iba, venía.
0: Claro. No daba.
1: Chame. Bueno, entonces te volviste a hablar con este hombre.
0: Claro. Y en febrero de este año...
1: Opa, ya estamos en febrero de este año. ¿Qué pasó en febrero de
0: este año? Empezó a volver a venir.
1: Volvió. Te resumo todo en volvió.
0: Volvió.
1: ¿Lo invitaste a la casa, a tu casa?
0: Tal cual.
1: ¿Te compraste otro conjunto?
0: Ya tenía, sí.
1: ¿Tenés un body? ¿Tenés bodies? ¿Tenés bodies?
0: Sí, tengo, bodies se llaman, cantones de esos, así. Sí.
1: ¿Portaligas? ¿Medias cancán?
0: No, tengo un conjunto medio ahí raro, pero no, con medias, pero no es...
1: ¿Raro? ¿A qué se le llama un conjunto raro?
0: Es como que si fuera todo entero.
1: ¿Entero?
0: Ay, no me hablo nada de esa cosa que... ¿Cómo? Se me da vergüenza.
1: No. Está bien, porque lo que estamos haciendo es sugiriendo a alguna chica que está escuchando que que se compre algo como te compraste a vos, porque funciona, ¿no?
0: Claro, obviamente, en la intimidad todo vale.
1: ¿Todo?
0: Bueno, casi. Depende.
1: Hay cosas que se dicen no.
11: Sí. Entre un matrimonio, un hombre y una mujer, todo vale.
1: Todo vale, pero bueno, esto no es un matrimonio. Después,
0: exacto,
1: con el
0: pero
1: paso,
0: igual hay cosas que sí valen, por más que cosas... no sea matrimonio.
1: Claro. Ay, nunca.
12: ¿Ejemplo?
1: Nunca hice esto. ¿Le dijiste no. eso? ¿Le dijiste eso? Nunca hice esto.
0: No. ¿Eh?
1: ¿Ya hiciste todo o te falta
13: por otro
1: hacer
13: lado
1: algo?
13: También.
0: ¿A quién?
1: A vos.
0: ¿Y ya hice todo?
1: Sí, o te falta hacer sí. algo que te guste.
0: No, hice.
1: ¿Pendiente? ¿Algo pendiente? Que...
0: No.
14: ¿Qué sentiste?
0: No.
1: ¿Cómo que sintió? ¿Cómo le vamos a preguntar qué sintió?
12: ¿Los tres?
1: No, tres. No, dos son compañía, tres son multitud.
12: ¿Los
1: para
12: tres?
1: Vos,
12: ¿no?
0: Sí, no, tres.
1: Salí,
0: no,
1: flat.
0: No. Por ahora no.
1: Por ahora no.
15: Y por detrás.
1: ¿Cómo?
15: Y por detrás.
1: Por detrás hay toda una historia de amor que nos encantaría conocer.
0: Ahí va.
1: Ah. Perdón, ¿qué está haciendo el tipo acá? ¿Está golpeando la puerta trasera?
16: Cuando no se abre la puerta de enfrente, bien se abre la de fondo.
1: ¿Vos estás de acuerdo con esta frase de nuestra poetisa?
16: Cuando no se abre la puerta de enfrente, bien se abre la de fondo.
1: ¿Es así?
0: Sí.
1: ¡Hola, pucha!
0: Hay que trabajarlo, pero sí.
1: Hay que trabajarla, bien, perfecto. Paola, entonces, ¿qué pasó?
0: Bueno, venía todos los fines de semana, prácticamente.
1: Sí. Todos los fines de semana, el service incluía una visita semanal.
0: Exacto. Pero no era solamente una visita de service, era como más compañerismo.
1: Claro, ¿te quedás a cenar? Sí.
0: Claro, a veces comíamos, tomábamos un vino, lo que sea, hemos tomado otras cosas, conversábamos, otras bebidas.
1: Bien, ¿y?
0: Conversábamos, comíamos, bailábamos.
1: Bailaban, qué lindo. Qué lindo que es bailar en casa, ¿no?
13: Sí,
0: bailábamos acá en el comedor de mi casa.
1: ¿Bailar
12: desnudos?
0: No.
1: Sí. No. Sí.
0: Bueno. Un día yo casi media ahí, pero no.
1: Bueno, y entonces...
0: Y bueno, y así fue pasando unos meses.
1: Sí, ¿y?
0: Estuvimos hablando varias veces del tema de las parejas, de acá, de allá, hablábamos bien, como hablábamos, cosas coherentes, como nos reíamos, escuchábamos música, todo normal.
1: Ajá. ¿Hasta qué?
0: Hasta que yo cometí el error, ponele, porque digo así...
1: No. Te equivocaste de nombre.
0: No.
1: ¿Qué pasó?
0: No, de nombre no.
1: ¿Qué pasó? Te escuchamos, Paola. ¿Qué pasó? Por favor, por el amor de Dios.
0: Estábamos juntos.
1: Sí.
0: Y le dije la palabra te quiero.

0: estaban en la cama, ¿no? Estaban en el sillón.
1: Sí.
0: Sí, ¿y?
1: Y le dije, te quiero.
0: ¿En qué situación? ¿Antes, durante o después?
1: Terminando.
0: Te quiero. Pero le dijiste, a ver, le dijiste un te quiero o te quiero.
1: El primer te quiero.
0: Te quiero. Te quiero. Te quiero.
2: Atención.
1: Ay, qué horrible esto.
0: Te quiero. Te quiero. Te quiero. Paola, ¿qué dijo él cuando le dijiste te quiero?
1: Nada.
0: ¿Eh?
1: No.
3: Alguien que me alcance el bisturí.
1: Porque no es un hombre muy expresivo.
0: Bueno. ¿Él nunca antes te había dicho te quiero?
1: No. Nosotros teníamos esta relación, que era vernos, pasarla bien. Él venía a mi casa, yo estaba... Pasamos bien, era conoció, la relación, conoció, como que no quería compromiso.
0: Escucha, ¿conoció a tus hijos? No.
1: No.
0: No quería compromiso. Atención. ¿Él te dijo no quiero compromiso?
1: Me lo dijo antes, sí, me dijo sí. Eso y ahora me dijo que él no... Estaba acostumbrado que... ¿Cómo fue? Que se interesaran por él.
0: ¿Estaba acostumbrado o
1: que
0: no?
1: Que no está acostumbrado que se interesen por él.
0: Ajá.
1: Yo cuando él está conmigo,
0: sí.
1: Yo lo siento que algo siente, cariño.
0: Sí. Pero cariño se siente... No.
4: Para. No.
0: Cariño se siente una mascota, un perro.
1: Bueno, soy una mascota, entonces.
3: Alguien que me alcance el bisturí.
0: A ver, maullá.
1: No.
0: Miau.
1: Ay,
0: a ver, ladrame un poco. Ladrame.
1: No, no se ladra.
0: Jadía. Bueno. ¿Vos crees? ¿Esa sos vos, Paola? No. A ver, moví la cola. Es un perro. Sí. Miau. Pau, escúchame.
1: Sí.
0: ¿Vos sentís que algo siente?
1: Sí.
0: Bien. ¿Por qué?
1: Pero.
0: ¿Por qué sentís que algo siente? ¿Cuando lo mirás a los ojos? ¿O cuando te abraza? ¿Cuando te mira? ¿Cuando te acaricia? ¿Cuando hacen el amor? ¿Cuando está sí. con vos comiendo? ¿Cuando sí. está con vos? ¿Se ducharon juntos alguna vez, Paola?
1: No.
4: Sí.
0: ¿No?
4: No.
0: ¿No te gusta ducharte con alguien?
1: No se dio la ocasión.
0: No, ¿cómo no se dio la ocasión? Pasan el fin de semana. Vení, vamos a ducharnos. Vení, vamos a ponerla caliente. Ponela
1: caliente. Ay, no.
0: Ponémela fría.
5: La punta.
0: Nah.
1: Me muero.
0: No te mueras, Paola, que tenemos que seguir con esto. Algo siente. ¿Y cuándo lo
1: siente?
0: Porque
1: sentís? Cuando pasa esto, que a veces cuando. La otra vez pasó lo mismo. Él sintió que yo me estaba pegando mucho a él y me dejó de hablar.
0: Ah, es de los tipos que cuando Calina. Siente, se siente asfixiado.
1: Ahí está.
0: Es de los con mucho respeto es sí. de los que se garcan
1: con él
0: cuando el empieza fue. Uno a sentir no
1: ahí va.
0: Cosas
1: porque aparte digo si yo te dije eso y estaba todo bien bueno decime algo
0: lo que sea
1: pero que me diga algo ahí va
0: claro Paola vos le dijiste te quiero
1: sí
0: entonces ¿qué hizo él cuando le dijiste te quiero?
1: Nada, seguimos bien.
0: Pero
1: como estábamos, no dijo para, nada, seguimos hizo, bien.
0: ¿Hizo
1: nada
0: de
1: más.
0: Cuenta que no le dijiste nada?
4: No.
6: Sí.
1: Me quedó mirando y siguió.
0: Gracias, dijo gracias. Gracias.
6: Gracias.
0: Gracias.
1: Y estuvimos bien como todos los fines de semana que viene, o sea.
0: ¿Cómo se sigue teniendo relaciones cuando vos le decís te quiero? En medio de una relación y el otro no contesta.
1: No sé, porque hay personas que no son expresivas, no se dan cuenta o le cae la ficha después, como capaz.
0: Claro. Ok, ¿y qué pasó después de esto?
1: Bueno, el otro día se fue, lo más bien.
0: Sí.
1: hablamos el domingo.
0: Sí.
1: El lunes le mando buen día, no me contesta. El martes le mando buen día, no me contesta. Y después veo que no tengo la foto de perfil.
0: Te bloqueó.
1: Y dije, está, me bloqueó.
3: Alguien que me alcance el
0: Decime que por lo menos cumplió 18.
1: Sí, es grande.
0: Ah, no es. Pero tiene un.
1: Es más chico que yo, pero es un hombre grande.
0: Claro. ¿Qué edad tiene este señor?
1: 38.
0: Ok.
1: Pero no me bloqueó.
0: ¿No te bloqueó? ¿Qué pasó? No. ¿Qué hizo?
1: Ni idea, porque no estoy bloqueada.
2: ¿Y cómo sabes?
0: ¿Pero te responde o no?
1: No.
0: No.
1: Dale, o sea, dejé de mandarle mensaje porque él no me contesta.
0: Ajá. ¿No te responde los mensajes?
1: No.
0: ¿Lo llamaste por teléfono o no?
1: No, no, no.
0: ¿Le mandaste
1: no quise buscarlo, no le, quise
0: le,
1: buscarlo
0: ¿Le mandaste
1: más.
0: Un video? Cuchicuchi, mirá lo que está esperando usted. No. Mirá lo que te está esperando acá.
1: No. No sé qué le pasó.
0: ¡Se murió! No. Paola, escuchá.
1: Sí.
0: ¿Cuánto hace que no se hablan?
1: Desde el domingo.
0: Desde el domingo, desde este domingo.
1: Sí.
0: No se hablan, vos.
1: Nada.
0: Decidiste no mandarle más mensaje porque no te respondió.
1: No.
0: Y vos considerás que no te responde porque le dijiste te quiero y él como que sintió. Se sintió asfixiado.
1: Exacto.
0: Sintió que te estabas pegando demasiado.
1: Exacto.
0: ¿El te quiero fue también ese sábado? O sea,
1: Sí.
0: Oh, claro, el otro día ya se apareció.
1: Pero el otro día fue lo más bien.
2: Ay, Dios mío.
0: ¿Y le dijiste te quiero por teléfono o no?
1: Sí.
0: ¿De nuevo?
1: El último mensaje que le mandé.
2: ¡Pelotuda!
0: ¿El último mensaje que le mandaste qué dice?
1: Le mandé eso. Te quiero.
0: Quiero que sepas que te quiero. Quiero que... I just call to say I love you. Paola, ¿cómo se llama este hombre?
1: Manuel.
0: Hay que llamar a Manuel. ¿Para qué?
1: Para ver si siente algo y si se quiere animar a tener algo. Que yo no le voy a cortar libertad de nada. Porque claro. Sé que hoy en día las personas tenemos sí. Cada uno su mundo.
0: Sí, además... Esto no es una historia de matrimonio.
1: No,
0: lo que
1: no.
0: Querés tener es un hombre...
1: Es para avanzar en algo, para tener algo más formal, ponele, sí. Pero...
0: No convivir.
1: No, que él pueda venir, todo como él quiera, sí. Como venía, para,
0: ¿vos
1: pero...
0: ¿Vos fuiste alguna vez a la casa?
1: No, porque él acá no tiene casa.
0: Ok.
4: Medio raro, ¿no? No, claro, es que oscurece.
1: Te dije que es uniformado...
0: Es uniformado. Tiene uniforme.
1: Exacto.
0: Sí. Y tiene un cuá, cuá, cuá.
1: Sí.
0: Cuá, cuá, cuá, cuá, cuá.
1: Me voy a matar, sí.
0: Paola, hay que
1: llamar. O la cago. Ya está.
0: Mi amor.
2: ¿Cómo?
0: Yo te voy a decir algo.
1: Sí.
0: Te lo vamos a traer a tu casa. Y no sé si va a querer salir de ahí después de lo que le vamos a decir.
1: Y bueno, ojalá.
0: Paola, ¿vos querés saber si Manuel siente algo?
1: Sí.
0: Si se anima y si quiere armar una relación sin coartar la libertad, sin convivir, pero de mutuo respeto.
1: Exacto. Igual nos respetábamos porque estos meses estábamos él y yo.
0: Paola, ¿vos te haces responsable de todo lo que dijiste, de lo que va a pasar?
1: Sí, me hago responsable.
0: Paola, vamos a llamar a Manuel.

0: quiere, te quiere. Para un momento, silencio. Vamos a hablar con Manuel, que va a empezar el año nuevo.
1: ¿Qué?
0: Y yo estoy acá.
1: Ay, Dios mío.
0: En medio de Paola y Manuel.
2: ¡Ahí vamos!

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1: Manuel, atendé el teléfono. Manuel, no nos podés hacer este desplante a nosotros, que estamos de tu lado.
2: Gallina.
1: ¿De qué lado estamos? ¿Del lado de Manuel?
3: Sí.
4: Sí.
5: Bienvenido al correo de voz de Antel.
1: ¡Ahí vamos! Atendé, Manuel, que es un caso de vida o muerte. Bueno, no tanto, pero...

0: Atendé, Manuel.
1: Bienvenido al correo de voz de Antena.
0: Qué complicado esto. No puede no atender. ¡Pum! Ahí vamos otra vez. Hasta que atienda.

0: Manuel. Hop. Manuel. Hop.
1: Y ahora Manuel no nos puede dejar así.
2: Bienvenido.
1: Oh, che, qué mala onda este Manuel.
3: ¡Manuel!

Vamos a. Otra vez. Bueno.

0: Decirle que se vaya a la
1: Bienvenido al correo de voz de Antero.
2: Paola, ¿estás ahí?
3: Ay. Este hombre no atiende.
4: Sí, bueno.
3: Paola, ¿cómo estás?
4: Estoy bien.
3: ¿Pero por qué no atiende este hombre?
4: Ni idea, porque yo no sé si está ni ocupado o está escuchando, ni idea.
3: Sí. ¿Qué te gustaría decirle? Que atienda. Primero decirle que atienda.
4: Como es él, no sé si va a atender. Pero...
3: decirle que atienda. Decirle, Manu, ¿cómo le decís, Manu?
4: Le digo otra manera, pero tal, le digo Manu.
3: No. A mí no me vas a esconder cómo le decís, te escucho.
4: Sargento, le digo.
3: Sargento.
5: ¡Máquina de guerra!
6: ¡Máquina de guerra!
5: ¡Máquina de muerte!
6: ¡Máquina de muerte!
5: ¡Estoy preparado para el trato duro!
6: ¡Estás preparado para el trato duro!
5: ¡Estoy preparado para el trato fuerte!
3: ¿Él está preparado para el trato duro?
4: Sí, creo que no.
3: ¿Y para el trato fuerte?
4: Sí, capaz que sí.
3: Paola, decile al sargento que atienda.
4: Sargento, ¿podés atender el teléfono? Por favor.
3: Decile, dale, sargentito.
4: Dale, sargentito.
3: Pone. Decile así, mirá, escuchá. Decile, ponga orden, sargento.
4: Ponga orden, sargento.
3: Por favor. ¿Vos te pusiste alguna vez el uniforme de él? Sí.
4: No.
3: Sí, te pusiste el uniforme.
4: No.
3: Te pusiste el uniforme de él.
4: No.
3: ¿Y te arrestó? ¿Te puso las esposas? Sí. ¿Te dio con el palo?
4: Ay, Dios.
3: Sí. ¿Te hizo sonar el clarinete? ¿Te hizo sonar el clarinete?
4: Lo que sé es que me gusta cómo queda uniformado, nada más.
3: No, está re caliente. Paola,
4: sí.
3: El sargento va a atender, porque si no atiende, vamos a dar su número al aire.
4: No, me muero, no. No, si no atiende, bueno, está, ¿qué voy a hacer?
3: Paola, vamos a hacer así. Lo vamos a llamar dos veces más.
4: Sí.
3: Pero yo sé que va a atender en esta próxima.
4: Bueno.
3: Vamos a llamar al sargento.
6: No. In the army. Están in the army. No.
4: Sí.
3: Ay.

0: ¿Y ahora? No.
1: Los correos de voz.
0: Está sonando el teléfono.
2: Llama.

0: ¿No atiende este sargento?
1: No.
0: Habrá que arrestarlo.
2: Sorete.
0: No, ¿cómo le van a decir? No,
3: bienvenido,
0: no.
3: Bienvenido al correo de voz de Antel.
0: Paola. Paola.
4: Sí.
0: El sargento no atiende.
4: Ya veo que no.
0: ¿Querés que te diga algo?
4: Decime.
0: Vamos a llamarlo una vez más.
5: ¡Se caga!
0: Y si no atiende, le dejás un mensaje.
4: Bueno.
0: Pero tiene que ser ese mensaje de una mujer decidida. Una mujer que sabe lo que quiere ante un hombre inmaduro.
4: Ajá.
0: Temeroso. Que tiene miedo de ser amado y amar. ¿Estás pronta para dejarle un mensaje?
4: Estoy pronta.
0: Y te digo más.
4: Sí.
0: Me gustaría que esta historia no termine hoy. Hasta que atienda, lo vamos a llamar en toda la semana. Porque nosotros en nuestro país no queremos un sargento que se esconda en la trinchera. Necesitamos un sargento que vaya al frente con el fusil cargado, enfrentando al enemigo. Paola, si no atiende.
6: ¿Quién es?
0: Si no atiende, Perdón, ¿qué?
6: ¿Quién es?
0: Manini. Manini quiere saber quién es para castigarlo.
6: Sí.
0: Manini.
7: Y yo creo que sí.
0: Para. Paola, para silencio.
4: Sí.
0: Vamos a llamarlo, le dejás un mensaje y en la semana, hasta que atienda, lo vamos a atomizar.
4: Bueno. Bien.
0: Todo tuyo, Paola, llamémoslo. Señor sargento.

0: Ahí vamos. Es más, podés decirle, solo te llamé para decirte que te quiero. I just called to say I love you.
1: Bienvenido al correo. Mirá. De voz de Antel.
0: Vamos.
1: Por favor, deje un mensaje.
0: Después del tono, después del tono. Vamos, Pao.
1: Para terminar.
0: Te queremos,
1: Jorge,
0: vamos.
1: Uno para más.
0: Ánimo.
2: Hola, Manuel. Te estábamos llamando porque me arriesgué a llamar al Peti.
0: Sí, señor. Sí, sargento.
2: Para poder ver y saber si te animás a tener una relación conmigo. Que el otro día te dije lo que sentía.
0: ¿Qué sentís? ¿Qué sentís?
2: Que lo quiero.
0: Decíselo.
2: Que te quiero. Que te quiero mucho. Y nada.
0: Y eso no quiere decir asfixiarte ni...
2: Tal cual.
0: Ni que convivas, ni... Ni nada que no quieras.
2: No, no. Quiero que te sientas normal como siempre, pero que te dejes querer. Nada más.
0: Qué lindo.
2: Solo eso y bueno, está.
0: ¿Querés volver a verlo?
2: Tal cual.
0: ¿Querés volver a verlo? ¿Querés volver a sentirlo? ¿Querés quererlo?
2: Sí. Quiero eso.
0: Con la ropa roja. Bailándole descalza.
2: No.
0: Con la botella de vino en la mano.
2: Con el rosé en la mano.
0: Claro. Y él con el uniforme. Diciéndote, de rodillas.
3: ¡Ay, Dios mío!
2: ¿En cuatro?
0: También. Paola, decile que lo querés.
2: Te quiero, sargento.
0: Gritáselo.
2: No.
0: Gritáselo.
2: Te quiero, sargento.
4: Qué malos pensamientos y alegría.
3: ¡Pausa! Sargento, te vamos a buscar hasta en el fondo de las piedras. Te vamos a encontrar, sargento.
5: ¡Lo de!

0: vamos a poner el ejército.
1: Lo puedas.
0: Todo hasta encontrarte.
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0: Sanato va para todos. Acaba de comenzar el año 5787.
1: Sanato va. Shabbat shalom.
0: Shabbat shalom.

No tiren fuego, no. Que no tiramos nosotros. Nosotros no hacemos esas cosas. No damos la vuelta a la manzana con la valija.

0: ¡Sacale el cuerno al carnero!
1: Cuando llega el viernes, me convierto en...
0: Méteme el seguí la frase.
2: En malos pensamientos, seguí la frase.
3: ¿Cómo?
2: Un espacio en blanco.
4: Negro.
2: Para que vos lo llenes. Seguí la frase. Hoy la frase es...
0: A ver.
1: Cuando llega el viernes, me convierto en...
5: Opa. Betty. Sí. Cuando llega el viernes, me convierto en cama, tele, patrona y privacidad pura.
0: Muy bien.
5: Semana para todos.
0: Muy bien.
5: Luis de Entre Ríos.
6: Llega el viernes y me transformo en un jugador de fútbol, una estrella. Mira. Soy de estilo así. Cristiano Ronaldo, Haaland. Ah, sí. Sí, señor. Mira. Cristiano Ronaldo, Haaland. Los dos juntos, ese soy yo. Todo el viernes y todo el fin de semana.
0: Sí.
6: Eso sí, termina el fútbol y soy un estilo a Fabián O'Neill. Ah, sí. Oh. Acá ya me vino, che. ¡Ponele el hielito!
7: Cuando llega el viernes, me convierto en el genio de la lámpara. Pero solo tengo un deseo para...
0: A ver, ¿y cuál sería?
7: Y es que desaparezca Fernando Pereira y toda la tropa de delincuentes.
0: No es así.
8: Buenas tardes, licenciado.
0: Buenas tardes.
8: Equipo, audiencia.
0: ¿Qué tal?
8: Petty, cuando llega el viernes me transformo en una sex machine, Petty.
0: Oh, muy bien.
8: Blanca, gorda, rubia, enana, tuerta, renga. Lo que cruce, Petty.
0: Muy bien, muy bien.
8: Venga.
9: Cuando llega el viernes.
0: Sí.
9: Me transformo en una máquina de salir corriendo de mi trabajo, dejar todo tirado, la llave puesta en el candado, dirigirme en mi bicicleta veloz a un supermercado y tomarme una buena cerveza bien fría para decir terminó la semana, llegar a casa, bañarme y seguir tomando cerveza hasta que me doy cuenta que tengo que laburar el sábado y me convierto en un pelotón.

0: para todos.
1: Buen fin de semana para todos. Yanato va. Año de buenas noticias, alegrías, paz y felicidad. Yanato va para todos. Chao, hasta.
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0: Capote.
1: Gracias.
0: El Fata Delgado. Queremos invitar a todos al escenario a saludar. Un aplauso para todos.

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